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Deje todo en las manos de Dios y Él actuará. Red Familia Ecuador.

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Dios, en su infinita misericordia, compasión y amor, aspira a vivir con nosotros, habitar en nosotros y hacer un pacto, una alianza con nosotros.

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0: Mi nombre es Fernanda Reyes Méndez y soy licenciada en Derecho. Y yo tenía un despacho bastante próspero, una buena cartera de clientes, todo me iba muy bien, negocios, familia, todo estaba muy bien. Pero después a raíz de un accidente que tuve, en el cual fallece mi hijo de 8 años, mi hija de 13 bastante herida, yo también quedé bastante lesionada. Y a raíz de eso, pues empezó a venirse todo abajo porque yo caí en una gran depresión y tristeza y todo me fue. Empecé a descuidar todo, mis negocios, mi despacho, se acabaron los clientes, se acabó el dinero, empecé a endeudarme, a pedir prestado con mi familia me fui endeudando totalmente hasta que ya no sabía ni qué hacer. Estuve bastante tiempo con esa depresión, esa tristeza, la amargura, la frustración. Todo se me vino encima. Y así siguieron varios años. Y podía aquí y allá trabajaba en lo que caía. Y yo pues lloraba todas horas. Yo estaba tan deprimida. No encontraba yo una salida. Mi hija igual, la descuidé mucho y de esa manera pues fui cayendo hasta que ya no pude más. Cuando me di cuenta que tenía yo una deuda de 500,000, pues todavía más, llegó más la frustración porque yo decía, ¿y ahora qué voy a hacer? ¿Cómo voy a pagar ese dinero? Todo se me volvía mal y yo, por más que quería ya avanzar, no podía salir por mí sola, no podía. Avanzaba 2-3 pasos y como que me regresaban 5. Y así era mi vida, estaba hecha un caos de mi vida. Todo cambia en mi vida. Se quitan esas tristezas que yo traía. Todas las amarguras, todo eso. Empiezo a despojarme de toda la amargura, de toda la depresión y empiezo nuevamente a tener mi despacho, a conquistar muchas cosas y empiezo a sacar esos asuntos buenos y todo va muy bien. Y al recibir el Espíritu Santo empieza a cambiar algo interiormente y me hace a ser una mujer muy emprendedora, con esa visión, con esas ganas de luchar, con ganas de todo y empiezo a tenerlo todo. Mi vida se transformó totalmente en todos los sentidos. Ahora soy una mujer luchadora, cada día mejor todavía, cada día es mucho mejor. Soy una abogada próspera. Soy académica de una universidad importante y a la fecha pues me siento transformada totalmente, feliz, una mujer feliz. Ahora sonrío y todo a mi alrededor es felicidad.
1: Cuando Moisés levantó la vara, el viento comenzó a soplar y dividió las aguas del Mar Rojo.

Israel atravesó ese mar en tierra seca. Pero al bajar la vara, las aguas volvieron al lugar y ahogaron al ejército egipcio. Eso definió el libramiento de Israel de la esclavitud egipcia. En la travesía del río Jordán, no fueron los brazos de la fe de Josué que operaron el milagro, sino sus pies, obedientes, juntamente con los de Israel. En la travesía, Israel tomó posesión de la tierra prometida. Significa que no basta que el cristiano sea libre de la esclavitud del pecado. Es necesario dejar el desierto de la miseria y avanzar en la posesión de su tierra prometida. Es necesario dar pasos de fe en cualquier conquista. La tierra prometida se refiere a todas las promesas hechas por el Señor Jesús en su palabra, sobre todo la posesión de la vida eterna. Los pasos de la fe exigen sacrificios, sacrificios de la obediencia a la palabra de Dios. Los pasos de la fe exigen que se mojen los pies para avanzar. Los pasos de la fe exigen sacrificios. El cumplimiento de las profecías dependen de la valentía en la obediencia a la palabra de Dios. Es necesario dar pasos de fe.

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1: En el libro de Primero de Corintios, capítulo 10 y versículo 12, dice: así que, el que piensa estar firme, mire que no caiga. Nunca se olvide, todos nosotros tenemos una caja negra, y cuando morimos, ella será abierta. ¿Y qué será lo que va a ser encontrado dentro de ella? ¿Cosas buenas o malas? Aún después de la caída del avión, la mayoría de las veces se descubre que el error fue del piloto. Él era el culpable por la caída y por la muerte de los pasajeros. Así que el único responsable de su caída es usted mismo.

Voy a estar solo para siempre. Me siento vacío, triste. Nunca voy a ser feliz. Mi nombre es Isaac y tengo depresión. El motivo de mi depresión es a base de mi vida sentimental. Yo era una persona que veía a todo el mundo, mis amigos, que tenían pareja. Entonces, al verlos, yo me sentía aislado de ellos y solo. Entonces, ¿qué hacía? Lo que hacía era buscar a alguien que me complementara, que estuviera conmigo, que fuera parte de mí. Pero conforme yo lo buscaba, recibía muchas desilusiones. Al ver que yo no encontraba una pareja que me ayudara a salir adelante, porque eso es lo que veía yo en una pareja, una persona que me ayudara. Entonces yo me sentía triste, me aislaba de la gente, incluso de mi familia, por el hecho de yo no encontrar una pareja estable o una persona que me quisiera, me amara. Yo me sentía tan solo, tan triste, tan deprimido. Yo estuve inmiscuido en los vicios del alcohol. Yo tomaba, yo me perdía en el alcohol. Y eso prácticamente yo lo tomaba como para no sentirme solo. Pero al día siguiente me sentía aún más solo, más triste, más deprimido. El fondo del pozo que yo toqué fue cuando yo tenía una relación. Nosotros ya estábamos comprometidos, nosotros ya estábamos poniendo una fecha de matrimonio. Solo que ella me dejó, me abandonó. Entonces, cuando yo recibo esa noticia, mi depresión es más aguda, es frustrante, es a un punto en donde yo no entendía el porqué de esta situación, el por qué me pasaba esto, por qué era yo tan infeliz en el amor. Al yo recibir esta noticia, yo ya no tenía ninguna expectativa de vida en general, de casarme, de tener una familia, incluso de salir adelante, porque dejé de trabajar, dejé de estudiar. Tan fuerte así fue mi depresión. Yo conozco el Templo de los Milagros a través de una invitación de un familiar. La primera reunión que yo participé ese día fue para mí encontrar la paz que yo necesitaba. El desahogarme con Dios de todo lo que yo estaba viviendo, de lo que había pasado. El dejar en las manos de Dios todo lo que me frustraba, me ataba, me tenía deprimido. Mi vida fue completamente distinta a la de antes. Hoy yo tengo una familia, formé una familia, estoy felizmente casado, tengo dos hijos. El sueño que yo tenía de tener esa familia anhelada, yo lo conseguí, participando en el Templo de los Milagros. No fue fácil, no fue sencillo. Recuperé mi autoestima, recuperé la paz y la tranquilidad que yo no tenía, y ese hueco fue llenado. Ahora ya no tengo ningún vicio, ya no estoy triste, ya no estoy deprimido. Hoy vivo feliz y contento con mi esposa, mis hijos, que son la alegría que Dios me dio. El haber superado la depresión me enseñó que yo tengo un valor, que yo tengo un valor muy significativo. Al recibir la presencia de Dios, tengo esa paz, esa tranquilidad que tanto anhelé.

¿Usted está sufriendo con depresión? 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

Dios, en su infinita misericordia, compasión y amor, aspira a vivir con nosotros, habitar en nosotros y hacer un pacto, una alianza con nosotros.

0: Mi nombre es Edgar Muñoz y yo estudié la carrera de periodismo, una hermosa carrera que yo siempre deseé desde mi juventud. Pero pese a que yo había estudiado esta carrera, siempre viví una vida limitada, una vida de fracasos. Yo no podía realizarme profesionalmente, desarrollarme profesionalmente. Entré a trabajar, me acuerdo, a mi primera empresa televisiva a nivel nacional, muy importante. Y yo dije, de aquí soy, voy a comenzar a tener frutos. Pero siempre algo pasaba y al tiempo yo perdía ese trabajo. Y no era porque yo fuera flojo o no le echara ganas. Yo siempre he sido una persona que me he esforzado, siempre he dado lo mejor de mí en todas las empresas que he pasado, en mis trabajos. Y algo acontecía y ya no se daban las cosas. Ahí salía de esa empresa, me acuerdo, salí de mi primera empresa televisiva. No encontraba trabajo. Yo metía muchos currículos y pasaba un periodo como de un año para yo poder otra vez colocarme en el ámbito profesional. Yo tenía que tener otras actividades económicas. Me acuerdo, yo tenía que vender jugos afuera de mi casa, tenía que vender comida, hacer otras cosas para que yo pudiera subsistir. Siempre vivía triste, tenía mucha depresión. Llegó un momento de mi vida que dije, voy a botar todo, voy a renunciar a todo y mejor me voy a dedicar a otras cosas. Y yo decía, ¿qué pasa con mi vida? ¿Por qué yo tengo que vivir esta situación? ¿Por qué siempre es tratar de echar ganas, sacrificar, pararse temprano, luchar? Nada da cierto, nada daba en la cuestión económica. Esto me afectó obviamente la cuestión económica. Yo no tenía carro propio, yo no tenía una casa, yo vivía con mis padres. Siempre una vida frustrada, fracasada, humillada. Y decía, no sé entonces para qué sirvo. A partir de que yo recibí el Espíritu Santo, las cosas comenzaron a cambiar y cambiaron mucho. Mi vida se transformó completamente. Comenzaron a abrirse las puertas y yo comencé a desarrollarme. Me acuerdo que yo entré a una empresa internacional de televisión como corresponsal de noticias, ¿no? Y yo decía, wow, cosas que yo no había hecho antes de recibir el Espíritu Santo, las estaba comenzando a hacer. Comenzó a cambiar mi vida, comencé a progresar, comencé a levantarme y Dios me dio visión de ¿por qué no poner mi propio negocio, ¿no? Hoy tengo mi negocio, es una agencia de comunicación integral, un negocio que va hacia arriba, que va avanzando. Tengo varios clientes a los cuales les trabajo y hoy están satisfechos, ¿no?, de estar realizando el trabajo para ellos. Funjo como productor, funjo como filmmaker, que es fotógrafo en la cuestión de televisión, como realizador, como escritor. O sea, la vida cambió totalmente. Hoy yo conquisté un auto, tengo mi propia casa, y no es una casita, es una casa grande, ¿no? Tengo mi familia, mi esposa, mi hijo. Hoy mis padres me ven de diferente manera. Mis familiares, que la mayoría son profesionistas, me ven de diferente manera, ¿no? Muchos me llevan a preguntar, ¿qué hiciste? Y no solamente preguntarme, sino ellos han visto los hechos, todo lo que Dios me ha abierto las puertas, todo lo que Dios he comenzado a hacer. Y yo creo que hoy ya no soy esa persona limitada, visto lo mejor, como lo que quiero, voy a buenos restaurantes, pude realizarme como profesional y yo agradezco a Dios por todo lo que Él está haciendo y hará y estará haciendo más todavía en mi vida.
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2: Señor Edgar, un profesional fracasado, perdió su trabajo a pesar de hacer las cosas bien. Usted que está del otro lado, usted está así, usted dice, yo no entiendo. ¿Por qué yo perdí mi trabajo si yo hice y hago las cosas de la mejor manera? ¿Por qué no consigo prosperar? ¿Por qué no consigo avanzar? ¿Por qué no consigo alcanzar el éxito en lo que hago? Si yo intento hacer las cosas todo bien, ¿por qué? Este día lunes hemos propuesto a las personas a que sea el lunes de lo sobrenatural. Porque lo natural, el ser humano, en la fuerza del brazo, con el trabajo, con el esfuerzo, él logra alcanzar, él logra resolver. Sin embargo, hay momentos en la vida que lo natural no es suficiente. Usted precisa de un contrato sobrenatural. Usted precisa de una venta sobrenatural. Usted precisa de un contrato sobrenatural. Usted precisa de una puerta que se le abra sobrenatural. Usted precisa que le entre un dinero de una forma sobrenatural. Porque si entra lo que normalmente entra todos los meses, usted no va a pagar lo que usted debe. Usted no va a conseguir cubrir los gastos que usted tiene. Usted no va a conseguir terminar el mes bien. Entiende, estamos en los últimos días del mes de julio. Pero para Dios, un día como si fuese mil, y mil es como si fuese uno. Para Él no hay diferencia si faltan muchos días o pocos días para que el mes se acabe. Aún en ese mes, Dios puede hacer, y va a hacer. Va a hacer, escúcheme bien, Señor, Señor. Hey, deja la computadora ahí a un costado. Presta atención. Sí, usted. Escuche. Deus pode hacer lo sobrenatural em sua vida. Deus hará. 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Deus hará lo sobrenatural acontecer. Vamos agora com pessoas que de semana a semana han obtenido resultados, trazendo la carpeta. Acompanhe.
3: ¿Cuál es su nombre?
4: Marta Montoya. Mi hija, ayer yo estaba luchando los proyectos. Ella es abogada, había ingresado algunos proyectos. Ella está viviendo en Ibarra. Entonces, ella mes a mes iba escribiendo cada proyecto que ella quería que se le solucione. Pero justamente ayer ella me llama que el día de hoy está firmando un contrato de una cooperativa. Ella está manejando, ella maneja todo lo que es coactiva y le salió uno de ellos. De todos, le salió uno. Está bendecida ella. Además, mi hijo que vive fuera también me dio la sorpresa esta semana. Me dice, mami, acércate a la zona solar donde él me había pagado el pasaporte porque quiere que lo visite.
3: ¿Cuál es su nombre?
5: César.
3: Don César, ¿cuál fue su victoria?
5: Mi victoria es que el 2025 yo hice mi proyecto de hacer 2 departamentos de construir. Yeah. Así que esta semana ya se terminó y están listos para alquilarlos.
3: Señora Rosario, ¿cuál fue su victoria?
6: Lo que pasa es que hace 2 meses mi hija se quedó sin trabajo. Ella vive en Cuenca. Y yo, pues, la otra semana, pues, determiné que ella tiene que tener un trabajo. Entonces, el día sábado han dicho que ya vaya a un hipermercado en Cuenca.
3: Señora Hilda, ¿cuál fue su victoria?
7: Yo tengo criadero de pollo. Entonces, todo se puso mal. Pollos se me morían grandes. Se enfermaban a muerte. Y se morían los pollos grandes ya. Y ya cuando comencé a venir los días lunes, comenzó a mejorar la cosa. Ahora, gracias a Dios, ya ellos no se mueren, se crecen y ya los aprovecho.

0: La economía personal es un conjunto de decisiones financieras que tomamos cada día. ¿Cómo administramos nuestros ingresos? ¿Cómo controlamos nuestros gastos? ¿Y cómo organizamos nuestros ahorros? De esas decisiones depende nuestra tranquilidad o preocupación. ¿Alguna vez se ha sentido abrumado por las deudas? ¿Ha tenido que rechazar una oportunidad importante por la falta de dinero? Uno de los errores más comunes es la falta de presupuesto. Muchas personas no saben exactamente cuánto ganan ni cuánto gastan al mes. Y cuando no hay un plan, el dinero simplemente se va. Pequeños gastos diarios, compras impulsivas, pagos innecesarios, todo eso acumulado puede hacer que terminemos gastando más de lo que ganamos. Y cuando sucede eso, aparece el segundo gran problema, el endeudamiento excesivo. Hoy es muy fácil adquirir deudas, pero cuando sumamos todo, la carga se vuelve pesada y lo que comenzó como una solución rápida termina convirtiéndose en una presión constante. Otro error muy común es no tener un ahorro. La vida está llena de imprevistos, una enfermedad, una reparación, la pérdida de empleo. Sin tener un ahorro, cualquier dificultad nos obliga a endeudarnos aún más. Y hay algo todavía más peligroso: vivir por encima de nuestras posibilidades. Querer aparentar una vida que no podemos sostener. Comprar cosas que no necesitamos con dinero que no tenemos. Ese hábito puede llevar rápidamente a la ruina financiera.
1: Ore siempre. Nunca haga nada sin primero hacer una oración a Dios. Va a abrir su negocio. Mi Dios bendice este día. Manda muchos clientes. Dame paciencia con los que deba tener paciencia y dame fuerzas para poder trabajar todo el día. Va a dejar su hoja de vida. Señor, que esta hoja de vida, no sé cómo el Señor vaya a hacer, pero yo confío tanto en ti que va a ser la primerita que va a aparecer en la mano del dueño de la empresa. Si hay algo que usted debe seguir así, ¿cómo? Es esto. ¿Por qué? Porque nunca Dios nos va a pedir algo para nuestro mal. Siempre, siempre lo que Dios nos pida será para nuestro bien. Así que con Dios usted no pierde. Usted debe confiar. Señor nuestro Dios y poderoso Padre, en esta noche nos presentamos delante de su poderosa presencia, delante del único que puede cambiar esta situación financiera, delante del único que puede hacer que todos estos proyectos se hagan realidad. Señor Hortensia, usted participando del propósito de la carpeta los lunes, ¿cuál fue la victoria?
2: Así es, pastor. Del año 2025 teníamos una deuda de la boda de mi mami en el Parque de la Paz, cuando ella ya falleció hace 4 años. Se estaba pagando y había una traba que no podíamos terminar esa deuda. Y yo determiné que este año, escribí en la carpeta también, ¿no? Y ya hasta en el mes de fines de noviembre, se terminó esa deuda. Gracias al Señor, estamos tranquilos nosotros.
1: ¿Pagó la deuda?
2: Sí, se pagó la deuda.
1: Participando los lunes, ¿cuál fue su victoria?
3: 3 victorias, pastor. La primera, mi hijo desempleado, ahora consiguió trabajo, administra un hotel en playas. La segunda victoria es que un dinero que me debían ya fue cancelado. Y la tercera victoria, que las ventas en mi taller se han multiplicado.
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1: Contra ellos no hay argumentos. Son personas que lunes tras lunes, ellas han traído la carpeta. Esa carpeta nosotros la entregamos gratuitamente a las personas. O sea, ese día lunes, el lunes de lo sobrenatural, usted llegando aquí, usted tendrá la oportunidad de recibirla de forma gratuita dentro de la carpeta. Usted pondrá una hoja que le vamos a entregar también la hoja para usted armar su proyecto desde ahora hasta fin de año. O sea, ¿cómo usted quiere terminar ese año? Pues entramos, por así decir, en los últimos meses del año, que prácticamente mañana es la última semana de julio, entraremos agosto, septiembre, octubre, noviembre y diciembre. O sea, tenemos por delante 5 meses y 5 días. O sea, en 5 meses y 5 días es tiempo suficiente para que su vida financiera ella venga a pegar un giro de 180 grados. ¿Por qué no? ¿Por qué que en 5 meses y 5 días Dios no puede hacer algo grande en su negocio, en su empresa, en su economía, aunque usted esté ahora por el piso, aunque usted esté ahora desempleado, endeudado, sin perspectiva, sem esperança, sem forças? Este lunes você vai receber, o sobrenatural vai acontecer. 7 da manhã, 10 da manhã, 12 do meio-dia, 3 da tarde e 7 da noite. Aqui em nossa sede nacional, Avenida de las Américas, 305, ao norte de la ciudad de Guayaquil. Em todos os templos de la Universal, você pode acudir a la que esté más cerca de su casa, y allí vamos a tener lo mismo, el lunes de lo sobrenatural, y allí usted puede pedir, solicitar la carpeta de las mayores conquistas, pues usted no va a terminar ese año avergonzado, créamelo, usted no terminará ese año avergonzado. 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

problemas económicos empezaron en el 2007, cuando mi hermano empezó a usar drogas. Entonces, yo siempre he trabajado en la industria de costura. Siempre he ganado muy bien, pero no podía ver dinero porque mi hermano siempre estaba en la cárcel. Teníamos que juntar dinero para las fianzas, pagar fianzas. Y cada mes él entraba, estaba 2 semanas libre y volvía a regresar a la cárcel. Tanto era lo que se necesitaba para pagar fianzas que ya lo que ganaba yo no era suficiente. Entonces empecé a hacer trabajos de brujería. No le tenía que pagar a nadie para hacer la brujería, sino tuve que aprender. Yo tenía algo que supuestamente de niña podía hacer cosas. Entonces empecé a hacer trabajos para otra gente, como amarres, endulzamientos, separaciones, todo eso, y me daba a ganar dinero extra de mi trabajo. Pero llegó a un momento en que ya ese dinero tampoco no alcanzaba. Ya no mi trabajo, cuando empecé a hacer trabajos de brujería, empecé a perder mi propio trabajo. Ya no tenía trabajo, las compañías ya no me daban trabajo, como que se me empezaron a cerrar todas las puertas. Finalmente mi hermano logró salir de la cárcel, pero al mismo tiempo entró otro. Entonces fue como una depresión para mí, porque ya no me sentía desesperada, porque decía, okay, no estoy trabajando, no hay mucho trabajo, no tengo dinero, o necesitaba yo hacer algo. Entonces caí en depresión y buscaba trabajo, pero no trabajaba un mes sí, día sí, día no. Entonces ya no. Llegué a caer en depresión, llegué a fumar mucho, y con los trabajos de brujería ya no usas cigarros, sino vas al siguiente paso, que eran los puros. Yo fumaba más puros que cigarros todos los días. Yo entré a la iglesia en diciembre 26 por el problema de un hermano mío. Empecé a hacer cadenas de oraciones. No tenía ni idea, porque yo asistía a iglesias cristianas, pero eran muy diferentes. Entonces en esta iglesia hicieron muchas, hacían como oraciones, desafíos, y tenía depresión. Llegué a la iglesia con depresión, llegué a la iglesia así como ya no me importaba qué pasara, como nada más vivía como un día como cualquiera. Entonces empecé a hacer las oraciones, me empezó a gustar porque empecé a ver muchos cambios. La primera semana que pasó, yo empecé a notar algo diferente en mí, como fumaba, a veces fumaba una caja de cigarros al día, empecé a tomarle como un poquito de asco al cigarro. Entonces, la tercera semana dejé de fumar por completo, ya no quería, el cigarro me daba asco, me da asco. Entonces empecé a decir, wow, de verdad esto funciona, eso me empezó a gustar. La tercera semana recibí una llamada de una persona que me conoce de años y me dijo, Nancy, quiero que me ayudes a hacer un trabajo. Yo le dije, no puedo hacerte un trabajo porque no trabajo para nadie, no tengo dinero para yo poder empezar una compañía, no puedo. Entonces empecé a rentar mesas en diferentes compañías pequeñas. Les pagaba 300, 200 por una mesa. Entonces yo dije, Dios mío, ¿cómo de la nada me traes a rentar lugares? ¿Y cómo puedo yo pagarlos? Entonces eso me motivó más a ir a la iglesia. Ya no perdía ningún día. Entonces la cuarta semana llega este cliente y me dice, ¿sabes qué? Dice, yo te voy a prestar dinero. Te voy a prestar dinero para que rentes un lugar. Y yo te voy a llenar de trabajo y con el primer sueldo tú me vas a pagar el dinero y vas a poder pagar lo que vas a de esta renta y de la gente. Entonces yo se me hacía imposible, pero yo dije, si ya Dios me quitó el deseo de fumar, yo creo que Él tiene cosas mejores para mí. Entonces ya la siguiente semana ya tenía el lugar. Entonces sí, logré pagar y ahorita tenemos como 6 meses y la compañía va creciendo cada día más. Cuando participé de los días lunes, todo empezó a cambiar, empecé a ver la vida de otra manera. Yo estaba cerrada en mi mente,
yo no quería saber nada. Entonces ellos te enseñan como que sí hay otra vida, que sí, si tú luchas y tienes fe, puedes salir adelante. Y todo eso me gustaba. Mi nombre es Nancy y ahora soy una empresaria de éxito.

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1: ¿Por qué el Espíritu Santo? Porque el Espíritu Santo nos devuelve la imagen de Dios. Porque el Espíritu de Jesús nos hace testimonios vivos de su resurrección. Porque el Espíritu del Señor nos resucita para Dios. Porque el Espíritu del Dios Padre nos revela al Dios Hijo. Porque el Espíritu Consolador nos consuela en las horas amargas. Porque el Espíritu de poder nos da fuerza para vencer todo el mal, inclusive al mundo. Porque el Espíritu de sabiduría nos da habilidad para hacer su voluntad.

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1: En momentos de inestabilidad económica, hay algo que cambia silenciosamente: la manera en que las personas toman decisiones. La presión financiera puede llevar a actuar con rapidez, pero no siempre esas elecciones son las más convenientes para el futuro.
2: Invertir sin analizar, adquirir deudas sin una planificación o aceptar cualquier oportunidad por necesidad puede generar desequilibrios económicos difíciles de superar. Cuando una persona vive bajo una constante preocupación financiera, no solo disminuyen sus recursos, también puede verse afectada su capacidad para pensar con claridad y visualizar nuevas oportunidades. Por eso, se recomienda que las decisiones financieras más importantes sean tomadas con planificación, análisis y una visión a largo plazo, y no desde la desesperación.
3: Dios derrama su espíritu y coloca sueños, visiones, pero cada uno decide qué hará con aquello que recibió. No basta tener un sueño, es necesario tener fe, determinación y disposición para actuar. ¿Quién decide a dónde?

0: uno quiere llegar es uno mismo. Si yo tomo la actitud de que voy a llegar lejos, entonces yo voy a llegar, ¿qué? Lejos. Pero si yo digo, no puedo, solo voy a llegar hasta aquí, entonces yo voy a llegar hasta aquí. No permita que el poder de Dios se limite en su vida. Y quien lo limita no es Dios, quien lo limita es uno. Todos los lunes le enseñamos. Usted no es empresario todavía, pero tenga la meta de que usted lo será.
1: Gabriela, ¿cuál fue tu victoria?
2: Bueno, pastor, yo tenía algunos meses desempleada, pero gracias a Dios y perseverando todos los días lunes, ya encontré trabajo.
1: ¿Cuántos meses desempleada?
2: Casi un año, pastor, estuve desempleada, pero ya, ahora sí ya encontré trabajo.
1: Las puertas se abrieron.
2: Sí, señor.
1: Mercy, ¿cuál fue su victoria?
3: Bueno, mi victoria es que yo tenía una deuda. Gracias a Dios se me dieron las condiciones de poder cancelar todo.
1: Pagó la deuda.
3: Sí.
1: Señor Orlando, ¿cuál fue su victoria?
4: Mi victoria fue que me salió una deuda que yo no sabía que la tenía, pastor, pero Dios me dio las condiciones y la pagué toda.
5: Por eso participé este lunes en la mayor conferencia de prosperidad del país. 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

0: Son ahora las 9 de la noche con 4 minutos y ya estamos preparados. Cada lunes es una oportunidad. Cada lunes es un nuevo comienzo, un nuevo inicio. Así que el día de mañana, por nada del mundo, usted diga, no puedo, el tiempo no me alcanza, mis horas de trabajo son muchas, son muchos mis compromisos, no podré estar en la prosperidad con Dios el día de hoy. Tome la actitud de acercarse y tenga la certeza que con la bendición del Todopoderoso, sus puertas se abrirán. Yo quiero ahora que usted conozca el caso verídico de Julia Yolanda Calderón, porque aparte de las enfermedades, ella tenía pocos recursos económicos. En la desesperación acudió a los brujos, mas una invitación fue la que cambió su vida. Es la invitación que yo le estoy haciendo. Vamos a conocer este caso verídico.
1: Mi problema era de que yo sufría antes de muchas enfermedades. En primer lugar, sufría de la artritis. Me cayó esa artritis aquí en mi mano. Ya mi mano ya no podía hacer absolutamente nada porque mi mano era hinchada y no tenía movimiento. Y así a veces sufría también de gastritis, de dolores de cabeza. Yo antes, mi esposo trabajaba en un pequeño negocio y lo que él ganaba ya él no le alcanzaba porque yo cada mes tenía que comprar una inyección para los dolores de mi brazo porque de eso era lo que yo más sufría. Entonces mi vida económica estaba un poco baja. Ya no nos alcanzaba a veces para la comida porque teníamos que tener para mis medicamentos. Cuando yo ya seguía yendo donde los médicos, que el doctor me decía de que yo por vida tenía que ponerme esa inyección porque lo que yo ya tenía en mi brazo ya era prácticamente como un cáncer, porque eso de las artritis es un cáncer a los huesos que caen. Y de eso eran mis dolores, que yo ya no aguantaba, los dolores son horribles. Y tenía bien hinchado mi brazo, yo me ponía varias cosas porque me decían que me ponga un medicamento, me ponga otro. Eso era como un calmante y después volvía nuevamente el dolor. Entonces ya yo continuaba tomando los medicamentos, poniéndome esa inyección cada mes para yo poder soportar el dolor que me daba de mi artritis esa que tenía. Es decir, yo ya me sentía muy mal siempre con ese dolor que yo sentía. Yo acudía donde los médicos, el doctor me daba esos remedios para quitarme todas esas dolamas, porque los dolores eran muy fuertes. Entonces, tenía que estarme pendiente de los medicamentos, porque solo con medicamento era que yo podía estar, porque si yo dejaba de ponerme, yo dejaba de tomar medicamentos, mi enfermedad iba avanzando, los dolores iban avanzando. Por ahí ya me decían, ¿no? Porque ya las personas ya me comenzaban a decir de que si yo no tenía mejoría con esos remedios, entonces me decían que yo buscara donde los brujos, los curanderos, porque me decían que podía ser también algún mal que me habían hecho. Y en ese entonces mi marido me llevaba allá donde esos curanderos para ver si yo era algún mal que tenía. Pero bueno, los brujos decían de que bueno, que si era un mal, que eso tenía que ser una brujería y que tenía que hacerme unas curaciones, que tenía que hacerme unos baños porque era un mal que me habían hecho. Pero no había mejoría en mí, no había mejoría porque ya les digo, las cosas iban más peorando en mi brazo, las enfermedades iban avanzando más. Todo lo que mi esposo ganaba, todo era para mis enfermedades, porque los remedios, todo que gastaba él, porque esa inyección era cara, sí, era una inyección, pero era cara. Él ahí gastaba más, porque ya le digo, mes a mes, él tenía que gastar en eso. para la comida, para comprarnos, para vestirnos. Es decir, estábamos económicamente mal, por motivo tanto de las enfermedades mías, de lo que gastaban por el eso que tenía de ese problema, y ya no nos alcanzaba a veces ni para la comida. Comíamos lo menos, ya no lo que queríamos, sino lo que nos alcanzaba. Fueron 7 años de mi sufrimiento con mi enfermedad. Cuando mi esposo, él asistía a la Iglesia Universal, él me invitó para que, él me decía, vámonos, Orlando, vamos, dice, a la iglesia, porque ahí tú te vas a curar, porque yo veía ahí que hay gente que se curan y todo. Bueno, yo al comienzo decía, no voy, no quería ir, pero de verme en mi desesperación, de ver que yo estaba tan mal con mi cuerpo, con mi mano, lo acepté un día viernes. Yo fui. Y de ahí me orientó un obrero. Y de igual yo continuaba yendo porque él me llevaba. Y de igual yo continuaba yendo donde el médico. El médico me decía que me seguía dando esas inyecciones. Bueno, yo seguía poniéndolas. Pero llegando así, avanzando el tiempo, yo seguía yendo a la iglesia con mi esposo y perseverando, porque sí, perseveré. Yo ya veía cómo hacían las demás personas, que hablaban de Dios, que curaba esto. Entonces yo también puse mi fe en lo que decía el pastor y todo, como oriente. Entonces yo ya iba viendo mi cambio, ya se me iba deshinchando mi brazo, ya poco me dolía. Ya podía movilizarlo ya. Todo fue un cambio, ya se me iba quitando dolores de cabeza, ya se me iba quitando todo ese gastritis, yo ya iba viendo ese cambio. Cada vez y cuando, claro, no fue de la noche de la mañana, porque yo perseveraba, yo seguía yendo y seguía poniendo mi fe en Dios, porque yo quería ser curada totalmente de mi brazo. Y gracias a mi Dios, yo tanto entregué a mi Dios lo que yo tenía en las manos de Él, y fui cambiada, fui sanada, fui curada totalmente de esa enfermedad, gracias a mi Dios. Ya el doctor dijo de que yo ya no tenía nada, que yo ya estaba curada, que yo ya, él se daba cuenta de cuando antes me veía, que mi brazo hinchado, que todo, ya él totalmente ya me vio de que yo ya tenía movimiento en mi brazo, que totalmente ya sana. De ahí en adelante yo ya no seguí yendo más ante el doctor, yo ya seguía continuando yendo a mi iglesia y yo ya vi todo mi cambio, mi sanidad. Hasta ahora, Dios bendito, estoy feliz, yo doy gracias a mi Dios de que Él me sacó de todo ese sufrimiento de mis enfermedades. Estoy bien, gracias a mi Dios. En la vida económica, bueno, es ahora con todo lo que ya todo pasó, todas enfermedades y todo, gracias a Dios estoy bien económicamente. Puse un negocio, tengo mi negocio, soy costurera, no me hace falta las costuras, gracias por el poder de Dios. Todo en mí, ya vi un cambio totalmente yendo a mi iglesia. Ya de ahí yo me entregué a mi Dios, como ya vi todo. Todo cambio, todo sanada, todo. Entonces yo entregué mi vida para Dios. Le entregué total y completo, porque eso nació de mí. Me entregué a Él, me bauticé en las aguas. Me encontré ese encuentro del Espíritu Santo en mí, porque Él, principalmente Él me cambió totalmente. Tanto en lo espiritual y en la sanidad, entonces yo ya vi un cambio. Entonces yo ya, ¿qué más? Yo dije, me entregué a Él total, cuerpo, alma y espíritu para Él, hasta hoy, dándole gracias a mi Dios que Él cambió mi vida totalmente. Soy feliz, gracias a Él, tengo esa dicha, esa felicidad de decir, tengo un Dios tan grande, porque eres el único Dios de que me tiene hasta aquí bien.

9:14. Julia hoy tiene una vida transformada. ¿Sabe por qué? Porque un día ella aceptó una invitación. Recuperó su salud, recuperó su fuerza, pudo trabajar y hoy está prosperando. Y lo más importante, ella está prosperando no solo por fuera, principalmente por dentro, porque hoy tiene el Espíritu Santo, la presencia de Dios en su vida. Usted quiere alcanzar lo mismo, acepte esta invitación. Porque lo que yo estoy haciendo a través de este programa es exactamente eso. Es el propio Dios usándome a mí como un puente para llegar hacia usted. Él quiere cambiar su vida. Él quiere transformar su historia. Mañana lunes yo espero por usted. 7:00 a.m, 10:00 a.m, mediodía, 3:00 p.m, especialmente a las 19:00. Templo de los Milagros, Avenida de las Américas, 305, sector Kennedy Norte, aquí en la ciudad de Guayaquil. ¿Quieres saber más de lo que sucederá el día de mañana? Vamos ahora a acompañar este informe.

0: momentos de inestabilidad económica, hay algo que cambia silenciosamente: la manera en que las personas toman decisiones. La presión financiera puede llevar a actuar con rapidez, pero no siempre esas elecciones son las más convenientes para el futuro.
1: Invertir sin analizar, adquirir deudas sin una planificación o aceptar cualquier oportunidad por necesidad puede generar desequilibrios económicos difíciles de superar. Cuando una persona vive bajo una constante preocupación financiera, no solo disminuyen sus recursos, también puede verse afectada su capacidad para pensar con claridad y visualizar nuevas oportunidades. Por eso, se recomienda que las decisiones financieras más importantes sean tomadas con planificación, análisis y una visión a largo plazo, y no desde la desesperación.
2: Dios derrama su espíritu y coloca sueños, visiones, pero cada uno decide qué hará con aquello que recibió. No basta tener un sueño, es necesario tener fe, determinación y disposición para actuar. ¿Quién decide a dónde uno quiere llegar? Es uno mismo. Si yo tomo la actitud de que voy a llegar lejos, entonces yo voy a llegar, ¿qué? Lejos. Pero si yo digo, no puedo, solo voy a llegar hasta aquí, entonces yo voy a llegar hasta aquí. No permita que el poder de Dios se limite en su vida. Y quien lo limita no es Dios, quien lo limita es uno. Todos los lunes le enseñamos. Usted no es empresario todavía, pero tenga la meta de que usted lo será.
3: Gabriela, ¿cuál fue tu victoria?
4: Bueno, pastor, yo tenía algunos meses desempleada, pero gracias a Dios y perseverando todos los días lunes, ya encontré trabajo.
3: ¿Cuántos meses desempleada?
4: Casi un año, pastor, estuve desempleada, pero ya, ahora sí, ya encontré trabajo.
3: Las puertas se abrieron.
4: Sí, señor.
3: Mercy, ¿cuál fue su victoria?
5: Bueno, mi victoria es que yo tenía una deuda. Gracias a Dios se me dieron las condiciones de poder cancelar todo.
3: Pagó la deuda.
5: Sí.
3: Señora Orlanda, ¿cuál fue su victoria?
6: Mi victoria fue que me salió una deuda que yo no sabía que la tenía, pastor, pero Dios me dio las condiciones y la pagué toda.
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1: Señora Rosario, colocando su proyecto en la carpeta, ¿cuál fue su victoria?
2: Yo sufría de goteras del techo, que tenía que poner plásticos para dormir, claro. Faltaba un pedazo, pero este año, gracias a Dios, y ya por Navidad ya alcancé a poner el techo. Ya saqué el plástico.
1: O sea, usted puso como proyecto arreglar el techo de su casa. Sí. Y Dios le dio condiciones y arregló su techo.
2: Ya arreglé mi techo y saqué el plástico que tenía puesto.
1: Señora Livia, colocando su proyecto en la carpeta, ¿cuál fue su victoria?
3: Mi victoria fue que yo tenía en el 2024 que no podía remodelar mi casa. Y cuando yo puse proyecto en el 2025 en la carpeta, lo primero que dije, tengo que terminar mi casa porque como estoy sola, y no me alcanzaba el dinero para hacer. Pero cuando yo lo puse aquí, ahora en este fin de año, en noviembre y diciembre, terminé a arreglar mi casa. Que yo mismo no lo creo, cómo terminé a arreglar el proyecto que me ha puesto aquí, me resultó bueno.
1: Dios cumplió su proyecto.
3: Me cumplió.
1: Yusbelis, colocando tu proyecto en la carpeta, ¿cuál fue tu victoria?
4: Mi victoria fue, pastor, que a mí me ascendieron en mi trabajo, subieron mi sueldo y me colocaron de responsable en oficina.
1: Ivana, colocando tu proyecto en la carpeta, ¿cuál fue tu victoria?
5: Mi victoria fue, pastor, que gracias a Dios yo andaba buscando un trabajo y gracias a Dios yo pude buscar un trabajo y hoy en día estoy trabajando gracias a Él.
1: ¿Cuál es su nombre?
6: Mariana Figueroa.
1: Señora Mariana, colocando su proyecto en la carpeta, ¿cuál fue la victoria?
6: La victoria fue que Dios me dio que mi hijo estaba arrendando y no alcanzaba para pagar por lo que pagaba. Yo dije, Dios, yo lo que quiero es que mi hijo haga para arriba ya su, para que ya no esté él pagando. Y gracias a Dios ya nomás está su casita para arriba, ya nomás le faltan las paredes, nada más.
1: Señora Aníbal, colocando su proyecto en la carpeta, ¿cuál fue su victoria?
7: Muchas victorias. O sea, mi casa era de caña, estaba un poco pequeña, la amplié más. Ya, esa es una victoria. Y en el trabajo ya tenía 17 años trabajando. 2 años como servicio prestado y ahí me enrolaron al seguro. Ya el día viernes ya fui ascendido, ¿ya? Y ahora sí trabajo desde el viernes hasta hoy día para acá. Internamente dentro de la empresa y para los clientes, y mi sobrina, que es psicóloga, ella estaba desempleada y gracias a Dios del trabajo donde ella renunció la llamaron a trabajar los fines de semana. Y mi hijo ayer me dice, papi, el mayor, contento, papi, mira mi nota, 10 sobre 10.
1: Dios le dio condiciones para terminar su casa. Sí. Lo ascendieron. Sí. Dios bendijo a su sobrina y a su hijo. Sí.
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Mi nombre es Aurelio Arévalo. Mi problema empezó cuando perdí un hogar. Debido a la pérdida, pasé a sufrir de depresión, de todo me preocupaba. Bueno, debido a la depresión, todo el carácter estaba ya como muy agresivo. De la mínima me enojaba y mucho peor, eso me hacía sentir muy mal. Entonces, ese era un punto del mal carácter que me hacía también más en problemar. Bueno, debido a la depresión, todo eso me sentía dolorido, como enfermo, todo, y no había, como decía el médico, no encontraba, digamos, una cura, porque eso era un problema a la vez interno. Entonces, y me llevaron ahí a los brujos, pero nada, no sentía yo un cambio, no sentía, como decir, una cura. Seguía yo en esa depresión, no podía dormir pronto. Bueno, si una preocupación llegaba, a la medianoche igual no podía quedarme dormido debido a esa depresión, a ese problema interno que tenía. Debido pues al estado de salud que me sentía interiormente y hasta dolorido, debido a la depresión, iba yendo de los médicos, pero no me encontraban nada. Me daban como decir para dormir, pero igual la acción de la medicina pasaba y yo seguía lo mismo, deprimido. Incluso una doctora que era psicóloga me decía que vaya a la discoteca, que disfrute, que viva una vida, ¿no? Pero nada de eso hubo un cambio, o sea, nada de eso pudo haberme cambiado, nada. Seguía lo mismo, seguía que el mínimo problema me volvía yo a lo mismo, mal carácter, deprimir. Bueno, mi depresión era que casi como decir no podía trabajar solo, pensaba que con otros, si no, no podía trabajar, o sea, me sentía incapaz de realizar trabajos yo solo. Bueno, la depresión, no digo debido a la depresión, él venía de airarme por la nada y estando airado ya el dolor de cabeza, eran bastante intensos porque me dejaban sin fuerzas y más, como decir, como que estaba más, ya más sin fuerzas, más sin objetivos, sin nada, y parece que ya nadie me quería, nada ya. Conocí otra persona que es mi actual esposa. Bueno, a un principio todo iba muy bien, bonito, todo parecía haber cambiado la vida completamente, pero al transcurrir del tiempo empezó la incomprensión, la falta de diálogo. No había diálogo para nada, entonces yo pensaba que tal vez no es la mujer que me quiere, que me ama, y pensaba hasta ver otra persona, ¿no? Y estaba cada día más el conflicto creciendo, ¿no? La discusión, la incomprensión, ya no había para nada el diálogo. Entonces, en ese tiempo, gracias a Dios, una obrera me invitó a la Iglesia Universal. Y en ese entonces, pues yo no sabía de lo que se trataba, pero tanto era el problema, la angustia que me dio esa sed de buscar de qué mismo se trataba la invitación, ¿no? Y fui en la primera, oraron todo y yo ya me sentí diferente. Y a través de conquistado mi liberación, entonces pude entender que perseverando cada día,

0: Pude entender ya que era necesario el bautismo en las aguas, porque también me di cuenta que todo fracaso, todo el problema que yo vivía internamente, y era debido a la falta de la presencia de Dios en mi vida. Entonces reconocí que era tan necesario buscar mismo de Dios. Después del bautismo en las aguas, comencé a perseverar en la búsqueda del Espíritu Santo. Prioricé al Espíritu Santo en mi vida. Oraba por las mañanas, 3 de la mañana. A cualquier hora que me despertaba, oraba y buscaba del Espíritu Santo. Y a través de esa búsqueda, de esa perseverancia, entonces aconteció lo más maravilloso. El Espíritu Santo se manifestó en mi vida. Fue lo más maravilloso que aconteció. Entonces, a partir de ese momento, ya me entró esa mayor certeza de que mi vida ya era totalmente nueva ya. Fue un cambio total en mi mente, que yo ya pasé a depender de la dirección de Dios y de mí mismo ya, para poder avanzar, para poder conquistar primeramente el restaurar, o sea, la restauración de mi hogar. Ahora, gracias a Dios, tengo el Espíritu Santo, mi esposa también tiene el Espíritu Santo, somos ya felices, lo que no había antes, esa felicidad, ni pensé un tiempo antes vivir esa felicidad que se dio luego del Espíritu Santo. Entonces, después de recibir el Espíritu Santo, Dios me pidió el matrimonio en lo civil y el matrimonio en el altar. Entonces, luego de entregar eso, mi vida, como le dije antes, mi vida completamente nueva, pasé yo a disfrutar de mi hogar de una manera que no había yo pensado vivir. Bueno, en la actualidad mi hogar, tengo una hija y mi hogar está como la emocionalmente estable, ya no hay pleito, hay mucha comprensión a través de la dirección del Espíritu Santo. Nos hemos pasado a tener esa comprensión, esté lejos o cerca, somos una sola persona. Al momento, con toda esa maravillosa presencia del Espíritu Santo, ya se acabó toda depresión, preocupación, sea la dificultad que toque atravesar, sea grande o sea pequeña, ya nada me hace deprimir, ya nada me hace sentir sin fuerzas, porque la fuerza del Espíritu Santo es algo superior a todo lo que hay aquí en la tierra. A través de la dirección del Espíritu Santo, mi mente comenzó a cambiar y pude ya soñar, pude ya hacer proyectos ya, y he conquistado, con la dirección del Espíritu Santo, he conquistado por el momento 2 hectáreas de plantación de verde, pero mi proyecto es para más, o sea, no se queda estancado ahí, tengo más proyectos y estoy seguro que con la dirección del Espíritu Santo voy a conquistar todo lo que me he propuesto. Y también hago trabajos, doy servicio en trabajo de maderas, contratos con la misma maquinaria de Acerrío. Entonces, eso gracias a Dios. Bueno, se podría decir que ninguna de las conquistas que se ha hecho económicamente, materialmente, son las que garantizan la felicidad y la paz internamente. El único que garantiza es el Espíritu Santo dentro de uno. Él garantiza la certeza, la seguridad para estar bien en un hogar, para estar feliz, para tener fuerzas para avanzar. Ahora tengo paz gracias a la dirección, a la presencia del Espíritu Santo. Puedo ser feliz en mi hogar. Todo marcha bien. Tengo la dirección y la fuerza para seguir adelante.
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2: Me cumplió.
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5: Son ahora las 9 de la noche con 41 minutos. Y usted que dice así, pero a mí me hace falta fuerza. No sé qué hacer, no tengo ánimo para poder seguir adelante. Pues yo quiero ahora hacer una oración por usted. ¿Qué tal si prepara un vaso con agua o una botella con agua y se une a esta oración? Porque yo tengo certeza que a través de esta oración usted recibirá fuerza de Dios para salir adelante. Vamos a hablar con Dios.

Señor nuestro Dios y poderoso Padre. En el nombre del Señor Jesús, en este momento nos presentamos delante de su poderosa presencia. Y yo quiero pedirte, Padre Celestial, por esta persona que se encuentra desanimada, por esta persona que se encuentra sin fuerzas para salir adelante, ya no sabe qué más hacer, las deudas están acabando con su paz, el desempleo le ha quitado la tranquilidad. Hay personas, mi Dios, que solamente han pasado en su vida económica un verdadero disgusto, porque trabajan y no ven resultados, esperan mucho y recogen poco. Ha sido un verdadero disgusto lo que esta persona ha pasado. Pero mi Señor, yo te pido en este momento, levanta al caído, fortalece al que está débil, para que el día de mañana, este lunes, pueda estar aquí y comenzar a luchar por su vida económica, para salir de esa miseria, salir de esa pobreza, salir de esas deudas. Hay madres que en este momento nos están escuchando, que no es con el ánimo de ofender a nadie, pero en su casa están viviendo una verdadera miseria. El techo cayéndose en pedazos. Está esperando el invierno, pero esperando con tristeza y desesperación porque no tiene para arreglar. Aún tiene el proyecto de cambiar su piso, pero no puede. Hay personas que incluso, mi Dios, tienen que vivir en medio de los ratones. Por eso, Padre, yo te pido, no te pido que facilites la vida de esta persona, mas yo te pido, dale fuerzas, dirección, sabiduría, para poder salir de esa situación difícil, de esa situación complicada. Mi Señor, y que este lunes, para esta persona, sea el lunes del antes y el después. Consagra este vaso con agua, bendice esta botella con agua, para que a través de la fe ellos reciban fuerza. En el nombre de nuestro Señor Jesús, y usted que cree, diga amén, diga gracias a Dios, y beba con fe de su vaso con agua.

9:45. Tenga la certeza que Dios le da fuerza. Si nadie le ha dicho, yo le digo, usted va a salir de esa situación. Escúcheme bien. Usted va a salir de esa situación. Usted va a salir del alquiler, va a salir de las deudas. Usted va a salir de la falta de alimento. Usted va a salir de esa vida de miseria. Por eso yo le espero mañana lunes aquí en el Templo de los Milagros, en la Avenida de las Américas, 305 Sector Kennedy Norte, aquí en la ciudad de Guayaquil. Como también en un Templo de Uno Universal más cerca a su hogar. ¿Qué usted hará el día de mañana? Usted va a traer en su carpeta su hoja de vida. Usted va a traer un proyecto, los documentos de las deudas, de un juicio. Usted va a traer en la carpeta. Y si usted no tiene la carpeta de las mayores conquistas, aquí le vamos a entregar. Y usted que ya la tiene, tráigala para participar de este gran clamor. Y tenga la certeza que esa situación cambiará, porque Dios le abrirá las puertas. Así que mañana yo espero por usted. Y tenga la seguridad que su vida será transformada. Dios le bendiga.

0: Usted no puede pensar lo imposible con una fe natural. El don de la fe no es un don humano de hombre. Porque todos los dones espirituales son divinos. La fe proviene de Dios. Cuando tenemos esa fe sobrenatural sobre nosotros, reposa una fortaleza, una capacidad. Es lo que lo hace a usted vencer. Levántese, aunque todo esté en contra suyo. Siga creyendo en su victoria. Esta certeza no viene de las circunstancias comunes, viene de Dios. Esto es el tesoro más precioso que uno puede llegar a tener. Que no dependa lo que nuestros ojos vean, ni que oigan nuestros oídos. La diferencia del verdadero cristiano para aquel que no lo es la capacidad de la fe de cada uno. Todo es posible para el que cree.
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2: La economía personal es un conjunto de decisiones financieras que tomamos cada día. ¿Cómo administramos nuestros ingresos? ¿Cómo controlamos nuestros gastos? ¿Y cómo organizamos nuestros ahorros? De esas decisiones depende nuestra tranquilidad o preocupación. ¿Alguna vez se ha sentido abrumado por las deudas? ¿Ha tenido que rechazar una oportunidad importante por la falta de dinero? Uno de los errores más comunes es la falta de presupuesto. Muchas personas no saben exactamente cuánto ganan ni cuánto gastan al mes. Y cuando no hay un plan, el dinero simplemente se va. Pequeños gastos diarios, compras impulsivas, pagos innecesarios, todo eso acumulado puede hacer que terminemos gastando más de lo que ganamos. Y cuando sucede eso, aparece el segundo gran problema, el endeudamiento excesivo. Hoy es muy fácil adquirir deudas, pero cuando sumamos todo, la carga se vuelve pesada y lo que comenzó como una solución rápida termina convirtiéndose en una presión constante. Otro error muy común es no tener un ahorro. La vida está llena de imprevistos, una enfermedad, una reparación, la pérdida de empleo. Sin tener un ahorro, cualquier dificultad nos obliga a endeudarnos aún más. Y hay algo todavía más peligroso: vivir por encima de nuestras posibilidades. Querer aparentar una vida que no podemos sostener. Comprar cosas que no necesitamos con dinero que no tenemos. Ese hábito puede llevar rápidamente a la ruina financiera.
3: Ore siempre. Nunca haga nada sin primero hacer una oración a Dios. Va a abrir su negocio, mi Dios bendice este día. Manda muchos clientes. Dame paciencia con los que deba tener paciencia y dame fuerzas para poder trabajar todo el día. Va a dejar su hoja de vida, Señor, que esta hoja de vida, no sé cómo el Señor vaya a hacer, pero yo confío tanto en ti que va a ser la primerita que va a aparecer en la mano del dueño de la empresa. Si hay algo que usted debe seguir así, ¿cómo? Es esto. ¿Por qué? Porque nunca Dios nos va a pedir algo para nuestro mal. Siempre, siempre lo que Dios nos pida será para nuestro bien. Así que con Dios usted no pierde. Usted debe confiar. Señor nuestro Dios y poderoso Padre, en esta noche nos presentamos delante de su poderosa presencia, delante del único que puede cambiar esta situación financiera, delante del único que puede hacer que todos estos proyectos se hagan realidad. Señor Hortensia, usted participando del propósito de la carpeta los lunes, ¿cuál fue la victoria?
4: Así es, pastor. Del año 2025 teníamos una deuda de la boda de mi mami en el Parque de la Paz, cuando ella ya falleció hace 4 años. Se estaba pagando y había una traba que no podíamos terminar esa deuda. Y yo determiné que este año, escribí en la carpeta también, ¿no? Y ya hasta en el mes de fines de noviembre, se terminó esa deuda. Gracias al Señor, estamos tranquilos nosotros.
3: ¿Pagó la deuda?
4: Sí, se pagó la deuda.
3: Participando los lunes, ¿cuál fue su victoria?
5: 3 victorias, pastor. La primera, mi hijo desempleado, ahora consiguió trabajo, administra un hotel en playas. La segunda victoria es que un dinero que me debían ya fue cancelado. Y la tercera victoria, que las ventas en mi taller se han multiplicado.
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nombre es Marta Maya y antes yo tenía muchos problemas económicos. Yo trabajaba mucho de las 7 de la mañana, a veces hasta las 7 de la noche, 6 de la tarde, y nunca el dinero nunca me rendía. Yo luchaba por tener mi economía avanzando, pero no podía. Yo hasta puse un negocio y el negocio no dio. Tuve que quitarlo porque en el negocio no era el problema, no eran los clientes, el problema era de que el dinero no me rendía. Y clientes yo siempre tenía y gracias a Dios los clientes llegaban, pero el dinero no rendía. Y aparte de eso, una mañana cuando llegué, abrí el negocio, habían animales muertos, sangre, pelos, habían aceite tirados, aceite negro, sal, de todo encontraba tirado. Y el negocio pues tuve que cerrarlo porque no dio. Y a partir de eso pues empezó peor mi economía, muchos pleitos con mi esposo por el dinero. Mis hijos, mi hija y se iba a tomar todos los días y no llegaba, hasta por 3 días llegaba a la casa, se iba de la casa, no contestaba el teléfono y tomaba mucho. Y mi hijo se peleaban, eran como dos enemigos, se peleaban. Siempre estaban en pleitos ellos y no se podían ver, parecían dos enemigos. Y yo tenía depresión, tenía angustia, tenía tristeza, y aparte intenté suicidarme con pastillas. Tomé pastillas una noche porque tenía muy por los problemas económicos de que no me daba respuestas. Y buscando una respuesta también empecé a visitar brujos, a ir a casas de limpias, a ir a los santeros, a las botánicas, tratando de buscar una respuesta. Pero la respuesta pues nunca llegaba porque todo era para peor. Y al brujo mejor que me decían que fuera, pues yo iba. Pero no acontecía nada, acontecían cosas para mal. Todo estaba peor, todo caía para mal. Nada miraba, no miraba ninguna respuesta. Y a causa de eso pues no dormía, tenía insomnio. Y empecé a ver la televisión, empecé a ver la programación de la iglesia. Y miré un testimonio. Y pasé como 6 meses mirando la televisión, pero no venía. Me gustaba lo que hablaban y todo, pero estaba como atada, amarrada, de que no podía llegar a la iglesia. Pero una vez me regalaron un periódico y al tercer periódico que me regalaron yo vine. Y de ahí empecé a participar y empecé a participar el día lunes de la economía. Y me gustó y empecé yo a luchar. Por supuesto que no fue de la noche a la mañana, fue un proceso. Empecé a luchar los lunes, a participar. Ya yo empecé a ver mi economía diferente. Ya mi visión cambió, lo primero que cambió fue mi visión, mi forma de pensar, todos mis pensamientos que yo pensaba puras cosas chiquitas, ya empezó a cambiar mi visión, mis pensamientos. Ya yo empecé a luchar lunes tras lunes y así fue como mi esposo estaba a punto de vender el negocio que tiene, ya tenía los clientes y todo, pero yo participando los lunes, mi esposo ya empezó el negocio a prosperar, nuevos clientes. Gracias a Dios ahora el negocio está prosperado. Mi vida económica está totalmente cambiada, mis hijos están bien, son como dos amigos, todo está ahora transformado, mi vida económica está transformada y todo está cambiado, porque todo fue cambiado por el poder de Dios.

0: 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Venga. Você se encontra aí cansada, cansado. 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
1: Qual é seu nome?
2: Marta Montoya. Mi hija, ayer yo estaba luchando los proyectos. Ella es abogada, había ingresado algunos proyectos. Ellos en ella está viviendo en Ibarra. Entonces, ella mes a mes iba escribiendo cada proyecto que ella quería que se lo solucione. Pero justamente ayer ella me llama que el día de hoy está firmando un contrato de una cooperativa. Ella está manejando, ella maneja todo lo que es coactiva y le salió uno de ellos. De todos le salió uno. Está bendecida ella. Además, mi hijo que vive fuera también me dio la sorpresa esta semana. Me dice, mami, acércate a la zona solar donde él me había pagado el pasaporte porque quiere que lo visite.
1: ¿Cuál es su nombre?
3: César.
1: Don César, ¿cuál fue su victoria?
3: Mi victoria es que el 2025 yo hice mi proyecto de hacer dos departamentos de construir. Así que esta semana ya se terminó y están listos para alquilarlos.

0: ¿Cuál es su nombre?
1: Mercedes.
0: Señora Mercedes, ¿cuál fue su victoria?
1: Mi victoria fue que el empleado que me le puse a arreglar la casa cometí el error de pagarle casi todo porque era la obra de 1,100 y le pagué $1,000 y no vino dos meses.

0: por toda mi familia que tienen problemas, están desempleados, todo eso. Y tenía una sobrina que ella tenía un departamento y no lo podía alquilar. Y ahora la semana pasada, el día viernes, jueves, me llamó, me dice: tía, ya alquilé el departamento, dice, ya me pagaron, dice, lo que ella le pidió, el mes de depósito, todo eso, dice, y son unas personas, dice, que trabajan y son bien honestas, me dice.
1: Usted puso ese proyecto en la carpeta en favor de este familiar, clamó, determinó, llegó la victoria.
0: Sí, señor.
2: En momentos de inestabilidad económica, hay algo que cambia silenciosamente: la manera en que las personas toman decisiones. La presión financiera puede llevar a actuar con rapidez, pero no siempre esas elecciones son las más convenientes para el futuro. Invertir sin analizar, adquirir deudas sin una planificación o aceptar cualquier oportunidad por necesidad puede generar desequilibrios económicos difíciles de superar. Cuando una persona vive bajo una constante preocupación financiera, no solo disminuyen sus recursos, también puede verse afectada su capacidad para pensar con claridad y visualizar nuevas oportunidades. Por eso, se recomienda que las decisiones financieras más importantes sean tomadas con planificación, análisis y una visión a largo plazo, y no desde la desesperación.
1: Dios derrama su espíritu y coloca sueños, visiones. Pero cada uno decide qué hará con aquello que recibió. No basta tener un sueño. Es necesario tener fe, determinación y disposición para actuar. ¿Quién decide a dónde uno quiere llegar? Es uno mismo. Si yo tomo la actitud de que voy a llegar lejos, entonces yo voy a llegar, ¿qué? Lejos. Pero si yo digo, no puedo, solo voy a llegar hasta aquí, entonces yo voy a llegar hasta aquí. No permita que el poder de Dios se limite en su vida. Y quien lo limita no es Dios, quien lo limita es uno. Todos los lunes le enseñamos. Usted no es empresario todavía, pero tenga la meta de que usted lo será. Gabriela, ¿cuál fue tu victoria?
3: Bueno, pastor, yo tenía algunos meses desempleada, pero gracias a Dios y perseverando todos los días lunes, ya encontré trabajo.
1: ¿Cuántos meses desempleada?
3: Casi un año, pastor, estuve desempleada, pero ya, ahora sí, ya encontré trabajo.
1: Las puertas se abrieron.
3: Sí, señor.
1: Mercy, ¿cuál fue su victoria?
4: Bueno, mi victoria es que yo tenía una deuda, que gracias a Dios se me dieron las condiciones de poder cancelar todo.
1: Pagó la deuda.
4: Sí.
1: Señora Orlando, ¿cuál fue su victoria?
5: Mi victoria fue que me salió una deuda que yo no sabía que la tenía, pastor, pero Dios me dio las condiciones y la pagué toda.
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6: Ira y Mike eran solo dos amigos en Nueva York. Conocieron a dos mujeres brasileñas y les hicieron una pregunta que cambió todo. ¿Qué es lo que más extrañan de su país? La respuesta fue clara y sin dudar: agua de coco. Ira y Mike no entendían. En Estados Unidos no era una bebida común, pero en Brasil estaba en todas partes y vieron una gran oportunidad de negocio. Dos chicos, sin experiencia

en bebidas, sin red de distribución, solo con curiosidad. 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Empezaron a buscar cocos, a trabajar en el empaquetado, a convertir esta loca idea en realidad. 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Pero cuando la bebida finalmente llegó, nadie la quería. Las tiendas no la compraban. Los distribuidores la rechazaron. Pero en lugar de rendirse, empezaron a repartir muestras y buscaron alianzas. Hoy Vitacoco es una marca de 1,000 millones y todo empezó con una simple conversación. Si ves una oportunidad de negocio, no desistas.

0: Avenida de las Américas, número 305, por el sector Kennedy Norte. Servicios a las 7 de la mañana, a las 10 de la mañana, a las 3 de la tarde en especial, como también a las 7 de la noche. Nosotros estaremos juntos, unidos en oración, para clamar por usted, que quiere una mudanza en su vida profesional y económica. Como también en el centro de la ciudad, en la avenida Quito Luque, número 1100, en la misma esquina, con servicios en los mismos horarios. Como también allí por el batallón del suburbio, ¿verdad? Tenemos la Iglesia Universal en la calle Gómez Rendón, entre la 28 y la 29. Vamos a oír esa promo que nos aclara sobre la entrega de la nueva carpeta, donde ahí nosotros ponemos proyectos. Proyectos esos que, con la ayuda de Dios, salen del papel y se cumplen. Vamos a oír.
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0: el Señor, segundo Carreño, él supo lo que es sufrimiento. Sabe, él tocó fondo. Él perdió cosas. El vicio del alcohol hizo quedar seis años desempleado. Nadie le contrataba. Hasta que un día él atendió el llamado de la fe. Hoy él goza de una vida bendecida, una vida honrada, una vida digna, como es la voluntad de Dios. Vamos a oírlo.
1: Mi nombre es Segundo Carreño y llegué, o sea, con una vida destruida, con vicio de alcohol, más de 20 años consumiendo el alcohol y con una vida totalmente al fondo del pozo, en la miseria, con 6 años que no conseguía trabajo. Y así estuve 6 años metiendo currículos en TT temporales y nada. Y no, nada, estaba muy malo. Todos me decían, está muy mal, no hay nada. Lo siento, dejé el currículum. Y nunca me llamaron en 6 años. Y así fue donde yo cogí depresión, con la depresión. Viví con cuántos años de depresión. Desde los 19 años yo comencé a tomar el alcohol. Y la verdad es que me daban una copa y esa copa era para mí, para, según yo, saciar mi depresión, pero era peor. Cada día me restaba más en los vicios y también andando con mujeres ajenas, destruyendo los hogares. Así es donde mi vida fue, de una vida por completa destruida, una vida acabada. Así yo... Por eso vino la depresión, porque yo salí con odio, rencor hacia la persona que me había engañado, así con odio, rencor, resentimiento. En mi corazón era odio, así. Yo no quería saber nada de la persona que me engañó, yo lo odiaba. Y con esta depresión yo quería quitarme la vida. Así, entonces yo quería quitarme la vida, no quería saber de mi vida. Yo decía, yo, mi vida no tiene sentido, mi vida está acabada, destruida. Y así es donde yo comencé al alcohol, buscaba así para poder arrancar mi tristeza. Entonces yo me iba, me daban una copa y ahí me quedaba, hasta emborracharme, hasta perderme. Mi vida económica, también una vida acabada, una vida destruida, sin la miseria, porque todo lo que yo conseguía en el negocio era para andar con vicio y con mujeres. Y así fue donde, cuando acordé, me quedé sin nada. Y ahí fue donde me tocó yo viajar. Así, llegando allí, pues, ya había habido regularizaciones de papeles. Fue muy mal, porque yo salí a buscar trabajo y los empresarios me decían, ¿tiene papeles? No tengo papeles. Lo siento, no puedo darte trabajo. Y volví a otra empresa, lo mismo, me decían, lo siento, no tengo. ¿Tienes papeles? No, no tienes papeles, no te puedo dar. Porque lo siento, me dijo. Y todas las empresas eran lo mismo. Ahí yo, más a la depresión, me ponía a llorar. Me iba a la Rambla, a la Castaluña, ahí a llorar. Y arrepentido de verme ir. Y ahí era donde yo iba, donde los médicos, tenía mi médico de cabecera y me daban las medicinas para cada fin de mes, y tenía que ir a retirar un poco de medicina para la hipertensión, colesterol que sufría tanto y el vicio del alcohol, que ahí donde el diablo me decía, tírate del metro, tírate del tren. Y yo intenté muchas veces de tirarme, pero ahí fue donde escuché esa voz que me decía, no. Una voz que me decía, no te lances. Tu vida puede ser cambiada. Tu vida va a ser cambiada. Llegué a la Iglesia Universal, a conocer la Iglesia Universal. Y allí donde Dios me llamó. Y a los 2 meses fui bautizado en las aguas. Para mí fue una liberación, un cambio total. Donde ahí yo abandoné el vicio. Toda clase de vicio, abandoné todo, fui curado, fui sanado, una cura total, una liberación total. Abandoné el vicio, abandoné la prostitución que andaba. Ya no anduve con mujeres así. Le pedí dirección, pedí perdón a mi Señor. Que me perdonara por todos los errores que yo había hecho y buscaba el Espíritu Santo. Puedo decir que mi vida fue transformada. Estoy curado del alcohol, de toda depresión. Y me siento con salud. Y mi vida próspera, gracias a mi Dios, que el Espíritu Santo le pedí, me dio la dirección para trabajar en esta empresa. Y gracias a Dios, Dios me ha abierto las puertas, me ha abierto los caminos que estaban cerrados. Gracias a mi Dios, estoy trabajando y estoy prosperando, vendiendo mucho estos productos en esta empresa, que estoy como líder de esta empresa. Lo más importante, el tesoro más grande, que es el Espíritu Santo. El primer amor de mi vida es el Espíritu Santo, mi mayor riqueza, lo más hermoso teniendo, es lo más hermoso, que no se puede comparar lo que es el Espíritu Santo. Es lo más hermoso.

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1: Tenía nada, ni dinero, ni contactos, pero construyó un imperio. En 1987, Dietrich Mateschitz descubrió una bebida energizante en Tailandia. Vio algo que nadie más veía, un producto pequeño con potencial global. Entonces, decidió invertir, crear su propia versión y lanzarla en Austria, Red Bull. Al principio nadie creía en él, porque el desafío era enorme, convencer a los consumidores de que necesitaban algo que nunca habían probado. Pero él sabía que el marketing tradicional no funcionaría. Por eso necesitaba algo disruptivo. Y fue así que Red Bull empezó a patrocinar deportes extremos, organizar competencias y crear contenido que parecía más un estilo de vida que una bebida. Aunque no vendían un producto, vendían adrenalina y funcionó. Porque saltaron de eventos locales a competiciones internacionales, la marca se convirtió en sinónimo de riesgo, juventud y emoción. Hoy, Red Bull tiene más de 170 oficinas en todo el mundo, vende 7.5 mil millones de latas al año y domina la categoría de bebidas energéticas. Ahora, grábese esto, no importa si el mercado dice que su idea es rara, imposible o innecesaria, si usted conecta con la emoción correcta, puede crear un imperio.

0: 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Avenida de las Américas, número 305, Setor Kennedy Norte. Al norte de Guayaquil está el Templo Nacional de la Iglesia Universal, donde en ese lunes, sea a las 7 de la mañana, a las 10, a las 3 de la tarde, como también a las 7 de la noche, el gran clamor de la prosperidad con Dios. Y usted es nuestro invitado todo especial. Una muy bonita noche y que Dios los bendiga.
1: Uno de los grandes obstáculos para que las personas no sean bendecidas es el miedo. El miedo imposibilita la acción divina. A través de él, las personas se quedan con el corazón cerrado. Tienen miedo de perder algo en la vida. Y esto hace que las personas se frustren en sus proyectos, anulando totalmente su fe. El miedo y la duda caminan juntas y son enemigos de la fe. La vida de un cristiano debe estar marcada por la búsqueda del favor de Dios. El deseo del Señor es que las cosas que acontezcan en nuestras vidas sean grandes para expresar su gloria. Para que esto suceda, no podemos permitir que el miedo, la cobardía, se interpongan entre nosotros y el propio Dios. Dios no realiza aquello que debemos hacer nosotros, aquello que está a nuestro alcance. Muchos se quejan esperando porque tienen miedo de arriesgarse. Muchos dejan de tomar decisiones por las experiencias negativas que ya vivieron. Olvídese del pasado. No deje que las malas experiencias que tuvo interfieran en su fe para que el miedo no lo domine. Y así usted tenga el valor de usar su propia fe. Mire hacia adelante y olvídese lo que pasó. Sea feliz hoy.
2: Sé que no le gusta pensar en esto. Y siempre evita este tema. Pero aún así, necesito decírselo. Esta vida pasa. Y muy rápido. Quienes han pasado por este mundo lo saben bien. Son muchos más. Muchos más los que han pasado por aquí que los 8,000,000,000 que aún viven en esta tierra. Miles de millones de rostros. Miles de millones de historias. Todos entrelazados en un mismo destino final. Y nosotros, pasajeros del presente, caminamos por la misma ruta que ellos recorrieron. Lo que queda de todo a veces es una piedra con algunas letras y números. Pero la mayoría está tan ocupada con el ahora que poco le importa lo que vendrá después. Vivimos en la era de la vanidad descontrolada, donde los robots son cada vez más naturales y los seres humanos cada vez más artificiales. Donde se compra un bolso de $12,000 para llevar en él un dólar. ¿De qué sirve tanta ostentación y vanidad si todo lo que consumió su tiempo no podrá acompañarle? Si el último coche en el que vamos a viajar ni siquiera tiene motor. Pero no estoy aquí para hablar de lo que usted ya sabe, sino de la verdad que le ocultan. Le invito a ver más allá de la tumba, hacia la vida que no tiene fin. Es hora de que piense en su alma. Sumérjase en este tema ignorado y casi prohibido en este mundo, porque si los vivos supieran lo que los muertos ya saben, todo el mundo correría a priorizar su salvación.

0: Usted sabe muy bien que el deseo de todo niño, cuando ha llevado una vida de miseria, de limitaciones y de pobreza, de no poder tener ni siquiera lo básico para poder vivir, él va creciendo con este pensamiento: voy a estudiar, voy a trabajar, voy a ser un gran profesional, voy a sacar a mi familia adelante, voy a dar a mis padres lo que ellos nunca pudieron tener, voy a tener lo que siempre deseé, lo que nunca tuve. Pero ese mismo niño que tiene ese pensamiento va creciendo, alcanzando la adolescencia, la madurez, se hace un hombre, se casa, forma familia. Pero lastimosamente la misma historia de pobreza se repite en esa vida, como si fuera una maldición que va pasando de padres a hijos, de generación en generación. La historia siempre se repite y la miseria parece un problema de nunca acabar. Esa es la situación que usted está pasando. Ese es el problema que usted está viviendo el día de hoy. Preste mucha atención, porque justamente Diana Ayala pasaba por estas situaciones. Su negocio se vio afectado por las enfermedades. Sabemos que cuando una persona no goza de salud, tiene que gastar en las medicinas y hasta pedir prestado para cubrir las enfermedades. El dinero no le alcanzaba para mantener su negocio y sufría de depresión. Así fue como la señora Diana Ayala, ella vivió durante muchos años, durante mucho tiempo. Desde pequeña siempre quiso salir de esa situación y no pudo. Se hundía más y más en la miseria, pero que hasta que un día ella tomó una actitud y esa actitud cambió su historia por completo. ¿Quieres saber lo que ella hizo? Conozcamos ahora este caso verídico.
1: Los problemas que yo tenía eran de salud. Yo padecía de quistes en ovarios. En mi trabajo pues me afectó bastante, ¿verdad? Porque yo no podía asistir a trabajar por tener que ir al médico, no podía levantarme, tenía muchos cólicos, entonces pues había mucha fuga de dinero en ese aspecto. Y bueno, el dinero no me rendía porque pues yo tenía que tener una persona ahí trabajando, la cual pues yo no podía ver qué hacía o cómo manejaba el negocio. Yo me sentía pues triste, me sentía muy desanimada, padecía mucha depresión. Y hacer un pacto con Dios cambió mi vida. Empiezo a obedecer, a escuchar la palabra. Yo empecé a darme cuenta que mi dinero me rendía más. Yo empecé a pagar todo y me quedaba bastante. Sin darme cuenta, sentía que lo mismo que antes gastaba, no me quedaba siempre sin dinero, ahora no. Ahora lo mismo gastaba y me quedaba con dinero. Sí, y yo siento que empecé a prosperar bastante. Actualmente estoy muy bendecida, mi negocio es muy bendecido. Tan bendecido que tuve que contratar una persona que me ayude a trabajar, porque gracias a Dios estamos muy bien. Pude conquistar un auto. De un momento a otro me doy cuenta que fui completamente sanada de quistes de los ovarios. Voy al médico y ya no tenía yo nada. De otro quiste que empezaba otra vez a crecer, empezaba a crecer poco a poco y ya empezaba a estar un poquito grande. No, ya no tenía nada, había desaparecido completamente, cero, ya no había nada. Y la mayor conquista que he tenido en mi vida es el Espíritu Santo. Es la mejor y la mayor conquista que yo pude tener en mi vida.
0: Qué maravilla, ¿no es así? Cuando uno escucha estos casos verídicos, estas historias reales de superación, de motivación, saber cómo una persona que se encontraba completamente perdida en la miseria, con su vida financiera destruida, pudo salir de esa situación. Eso nos motiva a salir adelante. Eso nos motiva a seguir luchando por nuestros sueños. Y es eso lo que yo quiero que usted ponga dentro suyo. No se rinda, no es momento de bajar los brazos. No es momento de decir es que ya mi vida es un caso perdido. Es momento de tomar una actitud. Ay, que el problema es que yo nunca tengo suerte. No, no es cuestión de suerte, buena suerte o mala suerte. No es cuestión de azar. Es cuestión de tomar una actitud, de hacer una alianza con Dios. Alianza que hacemos todos los días lunes, aquí en esta reunión de la prosperidad con Dios. Incluso si usted está pasando por dificultades y a usted le gustaría un socorro espiritual, que intercedamos, clamemos al Todopoderoso en su favor. O usted quiere hablar, necesita desahogarse, una palabra de fe, colocamos nuestros números a su disposición. Vamos a nuestra central de atendimiento.
2: Amigo, amiga, depende de usted. Haga su parte. Así como nosotros estamos haciendo la nuestra, ahora le toca a usted. Por eso salga del lugar en donde está y llegue aquí, al Templo de los Milagros, Avenida de las Américas 305, al norte de la ciudad de Guayaquil, como también en cualquier otro templo de la Universal esparcidos en el país. Usted que va a llegar aquí al templo puede acercarse a través de su vehículo. En la parte posterior del templo contamos con un amplio parqueadero en el cual con toda confianza y tranquilidad usted va a poder dejar su vehículo y participar de cualquiera de nuestros servicios. Y créalo que le podemos ayudar, pero depende de usted buscar esa ayuda.
0: Muchas gracias. Comuníquese con nosotros a los números que aparecen en su pantalla. Y de pronto usted quedó curioso. ¿De qué se trata la reunión de la prosperidad con Dios? ¿Qué se hace en esa reunión? ¿Quieres saber más? Vamos a acompañar este informe.
3: En momentos de inestabilidad económica, hay algo que cambia silenciosamente: la manera en que las personas toman decisiones. La presión financiera puede llevar a actuar con rapidez, pero no siempre esas elecciones son las más convenientes para el futuro.
4: Invertir sin analizar, adquirir deudas sin una planificación o aceptar cualquier oportunidad por necesidad puede generar desequilibrios económicos difíciles de superar. Cuando una persona vive bajo una constante preocupación financiera, no solo disminuyen sus recursos, también puede verse afectada su capacidad para pensar con claridad y visualizar nuevas oportunidades. Por eso, se recomienda que las decisiones financieras más importantes sean tomadas con planificación, análisis y una visión a largo plazo, y no desde la desesperación.
0: Dios derrama su espíritu y coloca sueños, visiones, pero cada uno decide qué hará con aquello que recibió. No basta tener un sueño, es necesario tener fe, determinación y disposición para actuar. ¿Quién decide a dónde uno quiere llegar? Es uno mismo. Si yo tomo la actitud de que voy a llegar lejos, entonces yo voy a llegar, ¿qué? Lejos. Pero si yo digo, no puedo, solo voy a llegar hasta aquí, entonces yo voy a llegar hasta aquí. No permita que el poder de Dios se limite en su vida. Y quien lo limita no es Dios, quien lo limita es uno. Todos los lunes le enseñamos. Usted no es empresario todavía, pero tenga la meta de que usted lo será. Gabriela, ¿cuál fue tu victoria?
5: Bueno, pastor, yo tenía algunos meses desempleada, pero gracias a Dios y perseverando todos los días lunes, ya encontré trabajo.
0: ¿Cuántos meses desempleada?
5: Casi un año, pastor, estuve desempleada, pero ya, ahora sí, ya encontré trabajo.
0: Las puertas se abrieron.
5: Sí, señor.
0: Mercy, ¿cuál fue su victoria?
6: Bueno, mi victoria es que yo tenía una deuda. Gracias a Dios se me dieron las condiciones de poder cancelar todo.
0: Pagó la deuda. Sí. Señora Orlando, ¿cuál fue su victoria?
7: Mi victoria fue que me salió una deuda que yo no sabía que la tenía, pastor, pero Dios me dio las condiciones y la pagué toda.
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0: Yo me llamo Eugenio Hurtado. Pastor, fueron 4 años luchando, perseverando. Nunca tiré la toalla. A pesar de que habían voces que decían, tú estás perdido. Pero yo decía, mi Dios es más poderoso porque Él es el juez. Él es mi abogado. Yo, en la empresa donde trabajé, mucho tiempo, fui desvinculado porque yo me enfermé prácticamente y no podía trabajar. A pesar de que me habían desvinculado, ellos me hicieron una liquidación, y eso porque yo los demandé. O sea, yo le digo, todas las copias de la demanda, llévala a la iglesia, yo me voy. ¿Qué pasa, pastor? Que cuando ya estuvimos ahí en la audiencia, no llegaba la jueza. La jueza no llegó, asignaron otro juez. Y el juez que de la causa, cuando nosotros llegamos, llamaron, o sea, los abogados de ellos y el dueño de la empresa, y llamaron a mi abogado para que llegáramos a un acuerdo. Bueno, lo que ellos, la propuesta de ellos no era prácticamente favorable a mí. Entonces nosotros hicimos una propuesta. Ellos proponían, nosotros también. Y llegamos a un acuerdo. Me cancelaron lo que era de cancelar del acuerdo que llegamos. Y todo fue para pastor. Todo salió bien. Fue un milagro. Porque este caso, ya prácticamente dice mi abogado, es bien difícil, bien difícil. Esto aquí hay que venir a muchas audiencias, dice, muchos días. Y no fue, solo el lunes se solucionó todo. Y gracias a Dios yo ya gané el juicio. Ellos se fueron también contentos, fui, firmé y ya todo quedó ahí. Gracias a Dios.
1: No tenía fama ni contactos poderosos, pero construyó un imperio gracias a las personas correctas. Mark Cuban era un joven empresario en Dallas, con poca experiencia, mucha hambre y cero acceso a inversionistas grandes. Pero lo que sí tenía era curiosidad y una regla: escuchar a los que sabían más que él. Por eso, se rodeó de mentores que habían recorrido caminos que él apenas comenzaba. Personas que le enseñaron a invertir, negociar y escalar negocios. Gracias a esas conexiones, Mark consiguió oportunidades que nadie más veía. Proyectos, inversiones tempranas e insights que transformaron su visión. Su primer gran éxito fue Micro Solutions, que vendió en 1990. Y cuando fundó Broadcasts.com, su visión era clara. Pero se apoyó en conexiones estratégicas para escalar rápido. Cada mentor le abrió una puerta. Cada conversación estratégica le enseñó un truco, un patrón, un atajo. Es decir, el consejo adecuado en el momento correcto hizo la diferencia. Por eso, grábese esto. El dinero importa, pero el verdadero poder está en las relaciones que le enseñan a multiplicarlo. Porque si Mark Cuban no se hubiese rodeado de las personas correctas y no hubiese aprendido a hacer las preguntas correctas, sería un empresario más.

0: ¿Cuál es tu nombre?
1: Mi nombre es Ivana,
0: pastor. Ivana, ¿cuál fue tu victoria?
1: Miren, esta semana ha estado desde la semana que pasó y en esta semana. Entonces yo he estado orando primeramente por mi hermano, porque ellos necesitan un trabajo, ¿no? Están necesitando. Entonces yo oré mucho, fue de noche, de día, con mucha fe primeramente. Y gracias a Dios a mi hermano le salió un buen trabajo.
0: ¿Cuál es su nombre?
2: Gisela Espinosa.
0: ¿Cuál fue su victoria?
2: Pastor, tenía 4 meses desempleada, pero viviendo aquí los lunes, Dios abrió una puerta de empleo.
0: Está trabajando ahora.
2: Gracias a Dios.
0: ¿Cuál es su nombre?
3: Valeria.
0: Valeria, ¿cuál fue su victoria?
3: Grandes cosas acontecieron en esta semana, pastor. De fe en fe. Tuve nuevos clientes y clientes grandes. Muchas ventas, nuevas puertas se abrieron. Pude pagar todas mis deudas. Conseguí proveedores excelentes y estoy remodelando mi negocio.
0: ¿Cuál es su nombre?
4: Ruth Martínez.
0: ¿Cuál fue su victoria?
4: Bueno, le comento que el mes pasado, de marzo, y este mes también, iniciamos con grandes ventas en mi negocio, en mi empresa, una. Y otra, el día de hoy tuvimos una notificación de una injusticia que yo estaba pasando. Entonces, Dios intercedió por mí, Dios fue mi abogado, espiritual y físicamente, y el caso ya lo dieron por baja. Entonces, para honrar y glorificar el nombre de Dios.
0: Y muchas son las personas que al escuchar acerca de esta conferencia llamada Prosperidad con Dios, piensan que por arte de magia la situación económica va a cambiar. O piensan que es algo absurdo, que no tiene lógica, que no tiene sentido. Pues aquí nosotros le estamos mostrando algo que viene de la fe inteligente. Pues yo no le estoy afirmando que por el chasquir de los dedos o por el toque de una varita mágica, su situación va a cambiar. Mas yo le estoy afirmando sí una cosa, que cuando usted toma la decisión de hacer una alianza con Dios, de colocar a Dios en primer lugar en su vida, Él le da sabiduría, Él le da ideas. Ya se imaginó, basta una idea, revolucionó el mundo. En cada artículo que vemos, aparato electrónico, en cada cosa que nosotros observamos, alguien tuvo esa idea y hubo una revolución en ese mundo. Imagínese usted teniendo una idea, teniendo una dirección. Imagínese Dios colocando en su camino a las personas correctas. Haga esta alianza con Él. Usted no tiene nada que perder. Y usted verá cómo su vida va a avanzar. Y ahí usted hasta puede debatir, responder. Pero ¿y la crisis? ¿Y la situación difícil? Pues yo quería decirle que con crisis o sin crisis, cuando una persona tiene una alianza con Dios, ella avanza. Porque Él mismo protege, cuida y guarda. Usted se encuentra ahí completamente desesperado, desesperada, sin saber qué hacer. Siga comunicándose con nosotros. Queremos interceder en su favor y darle una palabra de fe. Vamos a nuestra central de atendimiento.
5: Amigo, amiga, depende de usted. Haga su parte. Así como nosotros estamos haciendo la nuestra, ahora le toca a usted. Por eso salga del lugar en donde está y llegue aquí, al Templo de los Milagros, Avenida de las Américas 305, al norte de la ciudad de Guayaquil, como también en cualquier otro templo de la Universal esparcidos en el país. Usted que va a llegar aquí al templo puede acercarse a través de su vehículo. En la parte posterior del templo contamos con un amplio parqueadero en el cual, con toda confianza y tranquilidad, usted va a poder dejar su vehículo y participar de cualquiera de nuestros servicios. Y créalo, que le podemos ayudar, pero depende de usted buscar esa ayuda.
0: Muchas gracias. Siga contactándose con nosotros a los números que aparecen en su pantalla. Yo quiero que usted acompañe ahora más casos verídicos. Personas que al llegar los días lunes a la reunión de la prosperidad con Dios, hoy están venciendo.
6: Sí.
0: Señora Sara, ¿cuál es su victoria?
6: Mire, pastor, yo vine a clamarle aquí por mi nieto la semana antepasada. Mi nieto estaba trabajando, pero él no le gustaba ese salario. Entonces, dice, yo cogí el currículo de él escondida el día lunes. Cuando usted dijo, esta semana va a tener una buena noticia, yo era, amén, amén. Y el lunes yo llegué a mi trabajo, mami, ya estoy trabajando. ¿Ves? Y gracias a Dios está bien, ya tiene otras menciones que él tiene. Y el día lunes mismo, mi hermano, pues usted dijo, el lunes pasado dijo, usted va a tener otra nueva noticia. Como mi mamita me dejó una herencia, yo no peleo por nada. Entonces mi hermano me llama, te tengo una buena noticia, hermana. Me dice, ¿qué pasó? Dinero.
0: ¿Cuál fue su victoria?
7: Que esta semana pasada ganamos 2 contratos de licitación de obra.
0: Señora Delia, cuéntenos.
8: Bueno, yo tengo una casa en Palestina y no podía arreglarla. Se me llenaba, cada que llovía se llenaba de agua. Yo pude hacerle un arreglo en mi casa, ya rellené, le cambié el techo, todo, le hice un arreglo que no podía. Todos los años era lo mismo, que se llenaba de agua, y gracias a Dios ya arreglé la casa. Ya.
0: Dios le dio condiciones, casa arreglada.
8: Sí.
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10: Yo tenía múltiples problemas. Crecí sin padre. Yo no tenía papá y solo tenía mamá. Mi mamá era madre soltera. Nosotros nos vestíamos a veces con ropa que tiraban en la basura. Mi mamá la sacaba, la recogía y con eso nos vestía. No teníamos para comer. Había veces que de un guineo teníamos que comer 3 personas y no teníamos que comer. Mi nombre es Rosa Piedra. Mi profesión es ser contadora. Yo no quería aceptar esta situación. Imagínese mi mamá vestirnos con ropa regalada o ropa sacada de la basura. Muchas de las veces nos íbamos sin merendar, o si almorzábamos no merendábamos. Esa situación hizo que en mí existiera la rebeldía. Entonces yo tenía ese carácter fuerte, pero era producto de que yo no tenía papá, no tenía el apellido, tenía que coger y lavar baños, limpiar pisos para poder estudiar. Aparte de eso, que también llegué a ser madre soltera. Al ser madre soltera tenía aún más el dolor porque yo decía, ¿por qué yo no me caso? ¿Por qué nadie me quiere? Entonces tenía esa decepción, esa depresión que tenía yo, ese coraje. Yo incluso llegué un momento a no creer en los hombres, o sea, a rechazarlos por esas cosas que yo estaba viviendo. Me gradué de contadora, pero yo tenía una enfermedad que la estaba desde los 23 años, que yo iba pasando poco a poco y solo tenía que comer pollo, lechuga y zanahoria. O sea, no podía comer otro tipo de comida porque la artritis séptica infecciosa no me permitía comer esa comida. Y tenía que comprar fosfomicina, se llamaba la tableta, y tenía que tomar cada 6 horas. Es así que con todos estos problemas, la rebeldía que tenía, la miseria en que vivíamos, el alma que me dolía, el alma que me quemaba por dentro y que yo decía, Dios no puede ser tan injusto de que nosotros hayamos nacido miserables, de que nacíamos pobres. Yo no aceptaba eso. Es así que yo tuve un problema judicial. Yo una vez que me fui graduado de contadora, empecé a trabajar. Entonces, imagínense, yo sin un apellido, sin nada, entonces era presa fácil de otros profesionales que querían lavarse las manos conmigo. Es así que entre gallos de medianoche, con esta justicia, giraron una boleta para mí. En esos términos, yo llegué a la Iglesia Universal. Entonces yo entre mí dije, no tengo nada que perder. Entonces yo le dije a Dios, te voy a pedir algo. Y si es tu voluntad, tú me lo cumples. Sucedieron dos cosas. La una, que me pude arrodillar sin dolor y estar más de media hora arrodillada. La dos, que me dio el nombre de una persona que me iba a ayudar. Como media hora después llamó mi abogado. Entonces el abogado me dice, ¿dónde está usted? El fiscal revisó el caso y en ese mismo instante revocaron la boleta. Es por eso que yo creo en Dios, porque no solamente es creer, tener fe, sino es creer en su palabra. Es así que he pasado de ser la hija de nadie a ser la hija de Dios, creyendo en Dios, siendo diezmista. Me bauticé, he sido curada de la artritis psíquica infecciosa. No existen ya en mis estudios, no existe más. Ahora como de todo, de no tener en mi infancia, de no poder comer, de irme a, con hambre, con el estómago que me ardía de hambre porque no tenía mi madre para darme, ahora como. De que no podía comer mariscos por la causa de la enfermedad, ahora como mariscos, como todo tipo de carne. Se curó mi alma está curada, no existe ya más resentimiento, me casé.

0: identidad, porque Dios me ha dado todo. Me ha dado la paz, la salud, mi libertad. Me ha dado bendiciones que yo nunca jamás pensé tenerlas. Dios ha realizado mi vida, y así como Dios ha transformado mi vida, también puede hacer eso con usted. También lo puede curar, también lo puede liberar, también puede transformar su matrimonio. Deje su vida en manos de Dios y Él transformará su vida como transformó la mía.
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2: ¿Y cuál fue su victoria, don Marlon?
3: Bueno, pastor, yo también tengo otra fuente de ingresos, que es el transporte de carga pesada. Había estado pasando una injusticia, puse las cosas en manos de Dios y fui firme, con convicción, a hablar con cada uno de los clientes. Y a pesar que es una empresa muy grande, pude incrementar el precio, promedio un 25% del costo original, que es bastante. Y así fui a la empresa 2, 3, 4... hasta he trabajado en todo eso, gracias a Dios, unos 10 días, y he podido incrementar mi precio del producto, del servicio que yo presto.
2: Todos los días lunes se realiza la mayor conferencia económica y de fe aquí en el Templo de los Milagros, a las 7 de la mañana, a las 10, al mediodía, 3 de la tarde y a las 19 horas. Avenida de las Américas 305, sector Kennedy Norte, en la ciudad de Guayaquil. Y lo mismo sucede en todos los templos de una iglesia universal que hay en el país. Tome esta actitud, tome esta decisión, porque yo tengo la certeza que usted, al llegar a la reunión de la prosperidad con Dios, usted será una persona, en primer lugar, próspera por dentro. Sus pensamientos no serán los mismos. Usted nunca más dirá, no puedo, no lo consigo. Y usted empezará a confesar con sus labios, yo puedo porque Dios está conmigo. Cuando usted llegue a esta conferencia, su interior prosperará. Usted nunca más vivirá hablando de sus defectos, mas usted comenzará a ver sus virtudes, que usted es una persona trabajadora, echada para adelante. Queremos que usted sea una persona próspera por fuera, pero principalmente por dentro. Vamos a acompañar ahora este mensaje.
4: No tenía nada, ni dinero, ni contactos, pero construyó un imperio. En 1987, Dietrich Mateschitz descubrió una bebida energizante en Tailandia. Vio algo que nadie más veía, un producto pequeño con potencial global. Entonces, decidió invertir, crear su propia versión y lanzarla en Austria, Red Bull. Al principio, nadie creía en él, porque el desafío era enorme. Convencer a los consumidores de que necesitaban algo que nunca habían probado. Pero él sabía que el marketing tradicional no funcionaría. Por eso, necesitaba algo disruptivo. Y fue

Sí, que Red Bull empezó a patrocinar deportes extremos, organizar competencias y crear contenido que parecía más un estilo de vida que una bebida. Aunque no vendían un producto, vendían adrenalina y funcionó. Porque saltaron de eventos locales a competiciones internacionales, la marca se convirtió en sinónimo de riesgo, juventud y emoción. Hoy, Red Bull tiene más de 170 oficinas en todo el mundo, vende 7.5 mil millones de latas al año y domina la categoría de bebidas energéticas. Ahora, grábese esto, no importa si el mercado dice que su idea es rara, imposible o innecesaria, si usted conecta con la emoción correcta, puede crear un imperio.

0: ¿Cuál es su nombre?
1: Marta Montoya. Mi hija, ayer yo estaba luchando los proyectos. Ella es abogada, había ingresado algunos proyectos. Ella está viviendo en Ibarra. Entonces, ella mes a mes iba escribiendo cada proyecto que ella quería que se le solucione. Pero justamente ayer ella me llama que el día de hoy está firmando un contrato de una cooperativa. Ella maneja todo lo que es coactiva y le salió uno de ellos. De todos, le salió uno. Está bendecida ella. Además, mi hijo que vive fuera también me dio la sorpresa esta semana. Me dice, mami, acércate a la zona solar donde él me había pagado el pasaporte porque quiere que lo visite.
0: ¿Cuál es su nombre?
2: César.
0: Don César, ¿cuál fue su victoria?
2: Mi victoria es que el 2025 yo hice mi proyecto de hacer dos departamentos de construir. Así que esta semana ya se terminó y están listos para alquilarlos.
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4: Avenida de las Américas 305, en el sector Kennedy Norte, está ubicado el Templo de los Milagros, como usted puede ver en su pantalla. Y yo espero por usted a las 7, a las 10, mediodía, 3 de la tarde y especialmente a las 19 horas. ¿Y sabe lo que usted va a hacer en este día lunes? Usted va a traer en sus manos todos sus proyectos. El proyecto de la casa propia, paga las deudas, el proyecto de terminar su carrera o que sus hijos terminen su profesión, el proyecto que Dios haga justicia, que salgan unos documentos, que salga su visa. Y yo le voy a entregar esta carpeta que usted va a ver en pantalla, la carpeta de las mayores conquistas. Ahí usted va a colocar su proyecto y vamos a presentar a Dios. Y tenga la certeza que Dios abrirá sus puertas para que estos proyectos salgan del papel y se cumplan en su vida financiera. Vamos a acompañar este mensaje que habla más acerca de este gran propósito de la carpeta de las mayores conquistas.
3: 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Escrito está, quienes por la fe conquistaron reinos, hicieron justicia, obtuvieron promesas, cerraron bocas de leones. 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Los esperamos a las 7 de la mañana, 10 de la mañana, mediodía, 3 de la tarde y principalmente a las 7 de la noche, en la sede nacional de la Iglesia Universal, Avenida de las Américas 305, sector Kennedy Norte, y en todas las iglesias universal del país, donde una vida mejor espera por usted. Recuerde, el 2026 será el año de sus mayores conquistas.
4: Don Guillermo, cuéntenos cuál fue su victoria.
5: Un trabajo nuevo. Estaba yo más o menos del mes de marzo desempleado. Hubo un propósito aquí en la iglesia de fe, hice ese propósito. Y de ahí en la noche pensé en un amigo, porque había enviado las hojas de vida a diferentes empresas. Nadie me había llamado. Algunos me habían llamado, tuve entrevistas, pero nada. De ahí llamé a este amigo preguntando dónde estaba. Y me pregunta, ¿estás trabajando? Le digo, no. A mí dice, pásame tu hoja de vida. Entonces, él llamó a otra persona que ni siquiera me conocía a mí. Entonces, esa persona me recomendó a la empresa. Entonces, me llamaron para una entrevista. Y bueno, estoy trabajando, ya tengo ya mismo un mes ahí. Y estoy bien, trabajo de lunes a viernes, porque yo pedí a Dios eso.
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7: Yo tenía muchas enfermedades. Yo sentía dolores al cuerpo, dolor a los riñones. Y donde los médicos, fui a donde los brujos, me daban esos baños, bebidas. Y yo pensaba que me iba a curar, pero no, no me curaba. No teníamos nada. Vivía en una casa de caña. Habían inviernos que eran fuertes. Subía al agua hasta arriba porque mi casa era alta, pero aún así llegaba el agua al piso, se nos mojaban las cosas, los colchones, y pasamos momentos difíciles. No había a veces trabajo, pasamos miseria. Fijo, estaban pasando hambre. En ese tiempo estaban pequeños. No había quienes cocine. Y ahí nosotros comíamos arroz con huevo casi todos los días. Mi nombre es Ángela Benítez. Antes de venir a la iglesia, yo tenía muchas enfermedades. Yo sentía dolores al cuerpo, dolor a los riñones. Y donde los médicos y me detectaron que tenía piedra en los riñones. Y ahí al tiempo después fui a donde los brujos, me daban esos baños, bebidas, y yo pensaba que me iba a curar, pero no, no me curaba. Aparte de todo eso, de la enfermedad que yo pasé, tenía también problemas económicos. Vivía en una casa de caña, o sea, no teníamos nada, nada de muebles, nada, todas esas cosas, ni mesa de comedor, nada. Cuando llegaba el invierno, había inviernos que eran fuertes, subía el agua hasta arriba porque mi casa era alta, pero aún así llegaba el agua al piso, se nos mojaban las cosas, los colchones, y pasamos momentos difíciles. No había a veces trabajo, pasamos miseria. Este sufrimiento que yo estaba pasando, vino una conocida, me invitó a la iglesia. Justo ese día que ella llegó, yo me sentía tan así desanimada que yo le dije que bueno. Yo enseguida acepté la invitación. Al primer día que yo llegué a la iglesia, yo vi una mejoría en mi salud. Todo estaba normal, ya no sentía nada. Y la economía también ya fue mejorando. No pasaba tanta miseria. Pero pasó un tiempo que yo me aparté. Y en ese tiempo que yo me aparté, pasaron 2 años. Y en esos 2 años pasé mal. Hasta que llegó un día que me cogió un dolor en el estómago durante 8 días, que no se me quitaba con nada. Iban de los médicos y me calmaba, igual seguía el dolor. Hasta que un día una doctora me dijo, o sea, yo fui a la doctora y me dijo que era la apéndice que estaba por reventarse. Entonces, me llevaron al hospital. Para mí fue muy duro en ese momento, porque ahí fue cuando yo nací de nuevo. Porque los doctores dijeron que se me había reventado la apéndice por dentro. Y mi familia estaba preocupada. Y yo tampoco sabía lo que me iba a hacer. La operación fue muy grande y también tenía otro problema, la colitis. Yo usaba unas puntas que tenía que usarlas diariamente. O sea, tenía que cargar las fundas para poder hacer las necesidades. Entonces yo, para Ennis fue cuando fue más difícil. Teníamos un terreno, tuvimos que venderlo porque el gasto era diario. Y mi esposo se desesperó y dijo, vamos a vender nomás el terreno para poder comprar los medicamentos. Y ahí es donde fue más difícil, porque mis hijos estaban pasando hambre. No había quien les cocine.

0: Y ahí donde nosotros comíamos arroz con huevo, casi todos los días. Pasó el tiempo y ahí yo vine acá a la iglesia, pasando 3 meses. Ahí en el sufrimiento que yo pasé, yo ya regresé a la Iglesia Universal. Ahí me di cuenta que Dios me dio una oportunidad y ahí yo nací de nuevo. Cuando yo me bauticé en las aguas, yo sepulté todo. El mal carácter, la tristeza, todo odio, rencor, malicia, todo eso que no le agradaban a Dios, yo dejé sepultado en las aguas. Yo me di una oportunidad donde yo me ahora sí priorizo más al Espíritu Santo, que Él me ha dado mucha alegría, muchas bendiciones, y gracias a Dios estoy aquí glorificando a mi Padre, porque Él me dio todo lo que no me imaginaba. Recibir el Espíritu Santo, que es lo más importante para mí. Las bendiciones llegaron y en la economía. Yo participo los días lunes, ahí también aprendí a prosperar y ahí Dios me ha dado muchas bendiciones económicas. Antes tenía una casa de caña y no tenía nada, no teníamos refrigeradora, ni lavadora, ni televisor, ni mesa de comedor, nada, todo eso no teníamos. Pero gracias a Dios ahora sí, ya tenemos todos. Entonces ya mis hijos compraron motos y ahora también tenemos un carro. Gracias a Dios. Ahora mi vida ya es bendecida. Ya no vivo en la miseria. Ahora lo que más tengo es el Espíritu Santo. El Espíritu Santo para mí es lo más importante. Tengo paz, pasen los problemas que pasen. Igual yo tengo paz, gracias a Dios.
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2: En este programa yo he presentado casos verídicos, historias reales, historias de superación, historias motivacionales. Es increíble saber cómo hay personas que llegaron con una vida económica deplorable en el suelo, sin tener ni siquiera para comer, pero que hoy, gracias a Dios y a una actitud de fe, esas personas han prosperado, han progresado, han salido adelante, sus vidas ha dado un giro de 180 grados. Y lo más interesante es que esa prosperidad no ha sido solo externa, ha sido principalmente interna, porque de eso se trata la reunión de la prosperidad con Dios. Que usted sea una persona próspera por dentro y que usted sea una persona próspera por fuera. ¿Y qué es ser próspero por dentro? Que usted ya no mire más las cosas con aquel pesimismo. que usted tenga una visión diferente, donde todos ven problemas, usted ve una solución. Donde todos ven dificultades, usted ve una oportunidad. Que usted levante su cabeza y no se deje vencer. Usted quiere alcanzar esto y mucho más, pues yo le hago este desafío. Venga a experimentar, venga a probar. Yo le espero este día lunes. Tenemos 5 horarios, a las 7, a las 10, mediodía, 3 de la tarde y especialmente a las 19 horas. No importa su religión, usted no pagará absolutamente nada y todos serán bienvenidos. Y yo tengo la certeza que aquí usted hallará esa vida económica que siempre quiso con la bendición del Todopoderoso. Así que este lunes yo estaré esperando por usted.

Esta es la vida en este mundo. Y esta es la vida en la eternidad. Pocas comparaciones serían tan adecuadas. Nuestro tiempo en la Tierra es una minúscula gota de agua en un inmenso océano. Es un soplo, una neblina, una sombra que pasa. Es de esta manera que las Sagradas Escrituras describen esta vida. El trayecto de una extremidad a otra es muy, muy veloz. E incluso cuando la vida aquí parece larga, pero no lo es. Pregunte a cualquier persona mayor. La juventud parece haber sido ayer. Y el tiempo ya llegó. A veces sentimos que tenemos todo el tiempo del mundo, pero no lo tenemos. Algunos llegan hasta completar el ciclo natural de la vida, pero un día desaparecen. De la larga lista de sus antepasados, usted tal vez sabe el nombre y la historia de sus abuelos, o máximo, de sus bisabuelos. Pero, ¿y de sus tatarabuelos? ¿Y los padres de ellos? ¿Todo lo que vivieron y pensaron? ¿Dónde está? Personas tan importantes, responsables por cuidar a su familia. Pero después que murieron, poco a poco, el tiempo apagó los recuerdos. Las fotos, cuando existen, son raras, tal vez poco nítidas. Los documentos fueron perdidos. En este mundo, el nombre de ellos quedaron olvidados. Ellos pasaron, y en breve, usted también va a pasar. Un día seremos como máximo una foto en el cajón de alguien y después ni eso más. La vida es breve, es frágil. Nadie sabe cuál será su último día aquí en la Tierra. Un día usted morirá y su cuerpo será enterrado. Pero este cuerpo es apenas una cáscara externa que contiene algo eterno. Usted no tiene un alma. Usted es un alma. Y su esencia es inmaterial a lo que realmente es. Es locura presumir de que la vida es solo aquí. Es insensatez vivir apenas solo el presente. Todo, todo eso pasa. Hay una eternidad, un paraíso para perseguir y un infierno para evitar. Y quien usted realmente es, existirá para siempre en uno de esos dos lugares. Todos los que ya pasaron por este mundo y que no recordaron de cuidar su alma en vida, en este momento, en el tormento eterno, están obligados a acordarse de todo. De las decisiones erradas, de los consejos despreciados, del día en que oyeron hablar de Jesús y del día en que lo negaron. ¿Cuánto tiempo más tenemos de vida en este mundo? ¿Un día? ¿Un mes? ¿30 años? Sea cuanto fuere, es insignificante comparado al siempre que tendremos que vivir. Las decisiones que usted toma aquí determinarán su destino eterno. La muerte es inevitable y perder el alma es el desastre final. Es la única pérdida de la cual usted nunca se podrá recuperar. Haga tiempo para Dios y no viva un día sin pensar en su verdadero futuro.
La vida es corta, pero la eternidad es infinita.

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1: 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Estamos iniciando mais uma semana. E você que me escute agora, como inicia a sua? Triste, cabisbarro, desesperado, sem saber o que é ser, agora mesmo, preocupado, sentindo-se atormentado. Você já é tocado em muitas portas, mas parece que as portas se cierram em sua cara. Parece que todo esforço é um caminho para trás e não hacia adelante. 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Tudo isso pode cambiar. Tudo isso vai cambiar. 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
2: Desde o momento que eu me casei, mais ou menos um mês de casada, empezó os problemas. Empezó os golpes, empezó os insultos, empezó os celos, empezó o maltrato físico, verbal de mi esposo. Quería matarle a mi esposo, soy sincera que yo le quería envenenarle porque ya no daba más. En mi vida económica no teníamos casa donde vivir, vivíamos bajo un galpón de unas hojas viejas de zinc y quedamos a dormir en el piso, prácticamente encima de las tablas. Así vivíamos. Nuestra pared de la casa era unos dos armarios viejos que le cubríamos para que nos tape el frío. Todo el mundo pensaba que yo era una pordiosera, era una mendiga. No teníamos nada. La gente como que nos tenía odio, nos tenía asco de vernos. Caímos los dos enfermos, mi esposo y yo. Coincidencia, fuimos víctimas de una brujería. A mi esposo le detectaron el soplo al corazón. A mí me detectaron los médicos 5 tumores en el útero. Y me dolía fuerte el vientre, me obstruía con toda la cintura, tenía muchos cólicos, me afectó también el colon por esa situación, las piernas se me temblaban, mi esposo no podía respirar, él se hinchaba. Un año pasamos en tratamiento los dos, donde no hubo ninguna solución, luego visitamos a los brujos, no solucionamos nada, todo fue para abajo, todo se derrumbó cuando visitamos a los brujos. Cuando terminó el tratamiento, o cuando terminé el dinero prácticamente, que no hubo solución, me dijeron, ¿sabe qué? Usted ya no tiene cura. De mi esposo igual, dijo el médico, llévese nomás señora porque él ya no tiene cura, él está desahuciado. Me endeudé en el banco, hice un préstamo al banco para comprar la medicina, para tener para el tratamiento, para llevarle al médico, tanto a mí como él también, gastar en los dos. Teníamos muchas deudas, estábamos endeudados, el banco nos llamaba que venga a pagar, que las letras ya caían. No teníamos nada porque no teníamos trabajo, no teníamos ni qué comer. En ese momento yo traté de buscarme la muerte, pensaba suicidarme. Y en ese instante yo traté de lanzarme a un bus para morirme, o sea, que me pase un carro. Y bueno, no lo conseguí esa noche, pero yo siempre maquiné matarme otra vez. Teníamos una camioneta vieja, bien viejita, y como yo sé conducir, hubo una oportunidad que le hice despistar a mi esposo, cogí y me salí, y dije, esta es mi chance para matarme. Ya me salí, y dije, esta es mi chance para matarme. Y a propósito me lo volqué para morirme. Y no me morí, destruí el carro, pero yo me quedé viva. Durante 12 años yo he vivido en completo fracaso, en mi vida económica, en la miseria, en mi salud destruida, en mi matrimonio, peleas constantes, golpes, insultos. En ese entonces dije, Dios mío, ¿qué hago? Ni la muerte a mí me quiere. No quiere ni la muerte porque intento 2 veces y no logro matarme. Ahí prendí el televisor, un televisor viejo que teníamos. Y en ese momento pasaba un testimonio de una señora que fue curada del cáncer al útero. Y eso me llamó mucho la atención. Ahí decía la Iglesia Universal del Reino de Dios. Anoté la dirección y me fui. En ese entonces hablaban de una campaña de Israel. Ese rato cogí el sobre y me puse yo aquí en mi vientre, en el vientre. Dije, Señor, si esta es una oportunidad, pues quiero comprobar ahora mismo en mi salud. Mi esposo también necesita, somos los dos que estamos caídos. Y vamos a ver si aquí, si el Dios vivo que tanto hablan es verdad, pues va a pasar conmigo. En ese momento, boom, se me acabó la hemorragia. Gracias a Dios, se me acabó la hemorragia. Nosotros nos entregamos cuerpo, alma y espíritu, y ahí Dios nos respondió. Dejamos atrás las malas palabras, el mal carácter, dejamos atrás las mentiras, todo lo que nosotros hacíamos errado, todo dejamos atrás y nos entregamos en cuerpo, alma y espíritu. Gracias a Dios nos curamos. Él hacíamos los exámenes para ver si tiene el soplo y nunca lo tuvo. Cuando yo me fui a hacerme un control en donde el médico, llegué a hacerme un examen y la doctora me dice, señora, ¿a qué viene? Y yo me fui a Solca, que no tiene nada, está curada, está sana. Y decidí bautizarme en las aguas para nacer una nueva criatura. En ese momento me entregué por completo, con toda mi fe, y luego fui bautizada con el Espíritu Santo. Hoy, gracias a Dios, en mi vida espiritual, soy una mujer muy feliz. Y agradezco a Dios porque tuve la oportunidad de conocerle a Dios y Él me supo escuchar y yo también obedecí la palabra de Dios. Aprendí que con luchas, con sacrificios, todo se consigue y así fue. Gracias a Dios no me falta nada, mi vida económica está muy bendecida. Yo tengo una casa de 3 pisos en la cual los departamentos alquilamos. Ahí mismo tengo otra casa de 2 pisos en la cual en el segundo piso vivo yo, en la planta baja los locales tengo mi negocio propio de lubricantes de autos y el taller de la mecánica también tengo alquilado para una lavadora, tengo mi remuneración fija. Hoy, gracias a Dios, comemos lo que queremos, viajamos a donde nosotros queremos, vestimos lo que queremos. Hoy ya no tengo deudas, hoy ya no vivo de prestados, ya no vivo de la familia. Hoy tengo para prestar, ya no debo a los bancos, ya no debo a nadie. Hoy, gracias a Dios, nos respetan. Hoy, gracias a Dios, nos consideran porque saben que Dios hizo muchas cosas grandes en mi vida. Hoy nos respetan, nos consideran, nos dan valor. Hoy lo que antes éramos la escoria para la sociedad y para la familia, hoy somos el ejemplo, la pareja. Gracias a Dios nos amamos, nos respetamos, nos consideramos. Mi esposo me ama, mi esposo me valora.

0: Mi esposo me dice que soy el amor de la vida de él. Luego pasamos una lucha muy fuerte con mi esposo. Hace 3 años le detectaron la embolia pulmonar. Pasó muy duro, o sea, él cayó en terapia intensiva 3 meses, que con 15 litros de oxígeno ya no le abastecían más. Le evaluaron la salud de él, se quebrantó, prácticamente él estaba muerto.
1: Eso fue lo más triste de mi vida. Los médicos dicen, mire, usted ya no, mañana muere. Usted ya tiene 1 año más de vida. Eso es una situación caótica, dura y difícil para uno.
0: Yo nunca bajé la cabeza sobre ese tema cuando me dijeron que le lleve ya estaba desahuciado, porque yo sabía a qué Dios le servía, sabía el Dios que yo tenía, pero en ese entonces yo tenía la certeza de que en la campaña Dios me iba a responder y así como revivió a Lázaro, iba a revivirle a él. Tomé el sobre de la campaña y en 8 días, gracias a Dios, le devolvió Dios la vida. Y él está completamente curado. Y cuando fuimos al médico, el médico igual, todos se sorprenden. Dice, ¿cómo? Pero si él estaba muerto y ahora vive. Y gracias a Dios, solo Dios hace y las cosas en el altar.
1: No, gracias a Dios me siento muy bien, todo excelente, sí, me siento fuerte. Gracias a Dios que cada minuto, a cada paso, a cada instante, yo doy gracias a Dios. Porque si no, de ser así, yo ya no estaría aquí.
0: Gracias a Dios, soy muy realizada y le puedo decir que soy la propia bendición. Después de ser la mujer frustrada, la mujer triste, agobiada, hoy no contengo mi sonrisa porque en todos los aspectos soy muy feliz.
2: Tener una condición económica diferente es el anhelo de muchas personas. Es el anhelo de mucha gente que necesita de esta transformación. Usted que me escucha, ahora usted tiene un nudo en la garganta, una desesperación. Al amanecer este día, usted no sabe qué va a hacer, qué va a dar de comer a su familia, cómo va a pagar estas deudas. Usted se levanta temprano, se acuesta tarde, parece que todo esfuerzo es en vano. Existe como usted cambiar esta situación. Existe como todo eso cambiar. Escuche ahora un caso verídico.
3: Vivía triste, buscaba en las fiestas, en el alcohol, porque yo quería desahogarme, yo quería sentirme feliz, pero en sí no era una felicidad que digamos que duraba, sino era por momentos. A través de una fiesta que me invitaron unos familiares, yo conocí a mi esposo. Yo pensé que esa era mi salida de mis problemas, pero no fue así. Fueron más aún los problemas. Él me golpeaba, me maltrataba como mujer. Yo me sentía totalmente despreciada, rechazada, con la autoestima muy baja, porque yo quería la solución para mi vida, pero no la encontré.
4: Yo conocí a mi esposa por medio de una fiesta. Entonces, en una de esas fiestas, yo tuve un problema con un señor. Ese señor hacía brujería, era brujo. Y no solamente la brujería me afectó a mí, sino también a mis seres queridos. Entonces, de ese momento me comenzó un fuerte dolor de cabeza.
3: Estaba así, enfermo, que le dolía la cabeza, se emborrachaba, se perdía. E incluso tenía a mi hijo que estaba enfermo, tenía asma. Los médicos me lo desahuciaron, yo no sabía qué hacer.
4: Buscábamos a los médicos lo único que le decía que tenía que tomar de por vida un remedio que valía $50.
3: No teníamos para la comida, para sustentarnos. Vivíamos nuestra vida económica totalmente un caos, fracaso en nuestra vida sentimental, en peleas. Era totalmente horrible como yo vivía.
4: Me involucraba con mis amigos, tomaba más, me volví muy agresivo, lleno de odio. Tenía malos pensamientos de quitarme la vida, de separarme con mi esposa, le era infiel.
3: Yo entré en depresión porque yo decía que lo que a mí me había pasado, pensaba que yo era la única mujer que había pasado por estos casos, ¿no? Entonces yo me sentí deprimida.
4: Yo me sentía mal porque viendo tanto problemas sin saber qué hacer, buscaba ayuda en brujos, gastaba mucha plata en brujos, lo que el brujo me pedía, eso yo le daba, me hacía limpia, me daban brebaje, y todo era peor.
3: Cada vez que nosotros íbamos a los brujos, antes era peor las cosas, porque él más se transformaba, golpeaba, se emborrachaba, e incluso peleaba hasta con los propios amigos. En cada brujo que nosotros íbamos, pagábamos $150, $200, lo que el brujo nos pedía, nosotros pagábamos, o lo que él decía que nosotros hiciéramos, nosotros hacíamos. Y mi vida no cambiaba, por más que nosotros íbamos al mejor brujo que según nosotros nos recomendaban, no, era peor.
4: Mi vida era un desastre porque precisamente a mí se me cerraban las puertas, no podía conseguir trabajo. Solo vivía de cachuelo, así pasé más de 7 años.
3: No teníamos ni para la comida, ni para comer, ni para el médico. Vivíamos inmigrando aquí en Guayaquil. O sea, nuestra vida era totalmente un caos, viviendo de prestado. E incluso llegó a mis pensamientos separarme de mi esposo. Buscaba ayuda de mis familiares. Y mis familiares lo que me recomendaban era que me separara de él. ¿Por qué? Porque para ellos esa era la única solución. Pero yo en el fondo no quería separarme de él, porque yo quería ser feliz, pero a través de la fuerza de mi brazo, yo no lo podía hacer. No conquistaba esa felicidad, que todo el siempre yo quería ser feliz con mi familia, con mis hijos, pero no fue así.
4: Pedía prestado porque se me cerraban las puertas. Lo único de valor que teníamos, me recuerdo, era un radio. Que ahí en esa radio yo escuché la programación.
3: Él prendió la radio y escuchó el programa de la Iglesia Universal. Y él llegó a mi casa, llegó feliz, que ya no tenía más ese dolor de cabeza. Y él me invitó, al siguiente domingo me invitó para venir aquí a la Iglesia Universal.

0: fui con él, participé de las reuniones, participé de los propósitos cada día, y a través de la fe y la perseverancia yo fui libre de ese sentimiento que yo guardaba de mi pasado, porque yo solo era una mujer que vivía solo del pasado. Mi hijo, que fue desahuciado de los médicos, él fue curado a través de la fe, a través de propósito. Hoy en día es un joven que no sufre más del asma. Hoy es curado, no toma más remedio. Yo me bauticé en las aguas, estuve en encuentro con Dios y también tuve la mayor victoria, que es recibir el Espíritu Santo. Hoy soy una mujer feliz, con una familia transformada, mis hijos transformados, curados, gracias a Dios.
1: Tuve mi encuentro con Dios, me bauticé en las aguas, busqué el Espíritu Santo con toda mi fuerza, fui bautizado con el Espíritu Santo y ahora tengo paz, tengo alegría, tengo amor para dar y tengo una familia bendecida.
0: Hoy en día, gracias a Dios, mi vida económica está muy bien. Yo que no tenía ni qué para comer, entonces hoy en día, gracias a Dios, tenemos nuestro propio negocio. Tenemos empleados.
1: Mi vida económica ahora es próspera. Nosotros tenemos trabajadores, comemos lo mejor, vestimos lo mejor, podemos irnos a lugares que nunca hemos ido y gracias a Dios nuestra economía está bendecida.
0: Hoy, gracias a Dios, mi familia es una gran bendición. Yo coloqué mi familia al pie de la cruz. Mi matrimonio está muy bendecido. Hay comprensión. Gracias a Dios estoy bien espiritualmente. Soy una mujer muy feliz gracias al Espíritu Santo.
1: Mi familia y yo vamos a estar en este gran evento el 3 de abril al pie de la cruz. Y también quisiera hacerle la invitación a usted y su familia que no se pierdan este gran evento en el clamor al pie de la cruz el 3 de abril. Y así como mi familia cambió, también va a cambiar su familia.

Muy bien, usted escuchó este caso verídico y usted pudo acompañar y ver que es posible cambiar. Por más difícil que parezca, por más impotente que usted se sienta, usted puede cambiar esta situación. Usted va a cambiar. Ahora solo dale una oportunidad para este Dios. Dale una oportunidad hoy, lunes del pacto con Dios. Aquí en la Iglesia Universal nosotros determinamos que su vida sea transformada. Tenemos un sinnúmero de testimonios, un sinnúmero de personas que ellas reciben esta transformación. Usted será una que recibirá esta transformación de vida. ¿Usted quiere esta transformación de vida? Ya mismo le daré la ubicación para que esto acontezca.

0: Uno de los grandes obstáculos para que las personas no sean bendecidas es el miedo. El miedo imposibilita la acción divina. A través de él, las personas se quedan con el corazón cerrado. Tienen miedo de perder algo en la vida. Y esto hace que las personas se frustren en sus proyectos, anulando totalmente su fe. El miedo y la duda caminan juntas y son enemigos de la fe. La vida de un cristiano debe estar marcada por la búsqueda del favor de Dios. El deseo del Señor es que las cosas que acontezcan en nuestras vidas sean grandes para expresar su gloria. Para que esto suceda, no podemos permitir que el miedo, la cobardía, se interpongan entre nosotros y el propio Dios. Dios no realiza aquello que debemos hacer nosotros, aquello que está a nuestro alcance. Muchos se quejan esperando porque tienen miedo de arriesgarse. Muchos dejan de tomar decisiones por las experiencias negativas que ya vivieron. Olvídese del pasado. No deje que las malas experiencias que tuvo interfieran en su fe para que el miedo no lo domine. Y así usted tenga el valor de usar su propia fe. Mire hacia adelante y olvídese lo que pasó. Sea feliz hoy.
1: ¿Usted quiere la ubicación para una verdadera transformación en su situación económica? 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Será de cambios. Será de diferencia. Será de transformación para usted que cree. Yo quiero que usted esté aquí. Quiero estrechar su mano, mirar a sus ojos y decir: juntos vamos a vencer. Es eso que yo quiero hacer con usted. Y juntos vamos a vencer. Voy a acompañarte a una vida diferente.
2: Me llamo Fátima Suriaga. Soy arquitecta. Y antes de conocer la Iglesia Universal, recuerdo que yo pasé por una infancia muy difícil. Nosotros vivíamos sumergidos muchos en los problemas económicos. En mi casa faltaba mucho el dinero, vivíamos en condiciones escasas, en una casa de caña que ya mismo se caía, muchas veces no teníamos para comer. Mi mamá tenía graves problemas con mi papá porque él tenía vicios del alcohol, vicios del cigarrillo, juegos de azar. Entonces, realmente mi infancia no fue una infancia feliz. Y a causa de esto yo tenía traumas. También

0: separación de mis padres.
1: Mi madre, escuchando la programación por la radio, ella decide participar en las reuniones que se realizaban en la iglesia. Fue así que yo decidí participar. Cuando yo comencé a participar de las reuniones, Dios cambió mi visión. Yo comencé a pensar de una manera diferente. Realizando las cadenas consecutivas, mi vida comenzó a cambiar. Lo primero que yo pude ver dentro de mí es que dejé de escuchar aquellas voces, dejé de ver esos bultos que atormentaban mi vida espiritual. Y yo comencé a luchar por mi vida espiritual, porque yo no aceptaba más ser esa persona atormentada, sumergida en la tristeza, en la depresión, con una autoestima baja, porque yo tenía, esa autoestima estaba por el piso. Muchas veces yo no creía en mí. Yo quería luchar, quería salir adelante, pero no tenía esas fuerzas para vencer, para luchar por mis sueños. Pero primeramente, para conseguir aquel sueño que yo quería, yo tenía que cuidar esa comunión con Dios. Entonces yo fui al altar por ese objetivo.
0: Fue así que mi mamá llegó a participar de la Iglesia Universal, y a través de su testimonio de ser curada fue que yo vine a participar de las reuniones en la iglesia. Fue en ese momento donde ya no había más enfermedades en la casa, ya no había más rencor en mi corazón, ya toda la vida económica comenzó a fluir en la familia.
1: A partir de ese momento, Dios nos dio condiciones para nosotros, juntamente con mi familia, mejorar en todos los aspectos. Ya no había más enfermedades. En primer lugar, yo conseguí esa paz que tanto necesitaba. Yo conseguí esa renovación espiritual. Y después de aquello, en mi casa ya había paz. Nosotros económicamente comenzamos a mejorar. Y poco a poco esa situación en nuestra vida fue cambiando. Yo no tenía condiciones ni para estudiar, porque muchas veces el dinero faltaba. Pero hoy en día yo soy profesional, trabajo en una institución muy buena, soy bien remunerada.
0: Fue así que yo comencé a tener una comunión con Dios, donde yo oraba, ayunaba, leía la Biblia, y mi vida comenzó a cambiar aún más. Y en ese momento yo pasé a tener paz, amor. Yo era una persona feliz, hasta que llegó un momento que yo descuidé mi vida espiritual con Dios. Fue en ese momento donde yo comencé a andar con malas amistades. Comencé a andar tomando, andando en fiesta, y llegué hasta probar lo que es marihuana. Y en ese momento yo era una persona triste, una persona llena de resentimiento. Aumentó mi resentimiento aún más de cuando yo llegué a la iglesia. Y me involucré también en lo que es en el alcohol, tomaba, y llegó un momento que ya eso no era solamente que llenaba. Siempre el vacío estuvo hasta llegué a probar marihuana, a causa de que nadie me creía. La que actualmente ahora es mi esposa, ella me incentivó en venir a la iglesia, porque yo no tenía fuerza de venir a la iglesia.
1: Dios había bendecido muchas áreas de mi vida, más faltaba una, ¿no?, que era mi vida sentimental. Entonces yo quería encontrar ese complemento. Fue en aquel momento en que yo conocí a mi esposo, yo veía algo en él que me gustaba mucho, pues no, pero nosotros no teníamos esa amistad. Más él estaba viniendo a la iglesia, estaba en proceso de conversión, y yo comencé una vez más a luchar y subí al altar.
0: Ella comenzó a hacer propósitos junto conmigo por mi vida espiritual.
1: Muchas veces yo luché por él.
0: Dejé completamente los vicios, ya no tenía más resentimiento, y fue ese momento donde mi vida comenzó a cambiar. Y mi vida comenzó a funcionar, me bauticé en las aguas, busqué del Espíritu Santo, y fue ahí donde yo fui sellado con el Espíritu Santo. Me casé con la mujer que tanto me ayudaba cuando llegué a la iglesia, que ahora es mi esposa.
1: Hoy, juntamente con mi esposo, nosotros luchamos, estamos firmes en la fe, perseverando día a día. Tenemos poco tiempo de casados, 3 años, pero hemos conquistado muchas cosas. Gracias a Dios, hoy nosotros hemos conquistado 2 carros, 2 vehículos, 0 kilómetros, tenemos nuestro propio departamento, y asimismo vino otra lucha dentro de mí. Yo no podía tener bebés, Entonces, nuevamente su

0: y al altar a sacrificar, acompañada pues de oración, acompañada de clamor, Dios comenzó a bendecir. Gracias a Dios, hoy yo soy mamá, mi bebé está conmigo. Tuve la oportunidad también de viajar a Brasil, conocer el Templo de Salomón, que es un lugar increíble, es un lugar donde nosotros tenemos una experiencia propia con Dios. Gracias al Espíritu Santo, hoy yo soy una Fátima diferente, una Fátima luchadora, una Fátima que a pesar de las dificultades no retrocede. Es por eso que yo a usted le invito a luchar por aquello que Dios nos da, que es una dádiva preciosa. Y usted va a ver un cambio de vida así como Dios, preciosa. Y usted va a ver un cambio de vida así como Dios lo hizo conmigo.
1: ¿Por qué dejar que las lágrimas insistan en caer sobre su rostro? ¿Por qué permitirle a la tristeza ocupar espacios tan importantes? ¿Por qué mirar la vida como un simple espectador? ¿Por qué permanecer en penumbras? ¿Por qué mezclar el pasado con el presente y pensar que el futuro también será una pérdida de tiempo y problemas sin salida y sin solución? Existe en su interior una fuerza determinante que puede cambiar el rumbo de su vida y ponerlo en un nuevo contexto donde las adversidades serán vencidas y los revés superados. Dígase a sí mismo, basta de angustia, desesperación y desequilibrio. Decrete el fin del miedo, de la angustia y de los conflictos. Determine que no habrá más lamento. No pierda más tiempo. Parta ahora mismo en busca de un bien precioso. Golpee la puerta y se le abrirá. Entre y encontrará lo que usted tanto precisa, lo que usted tanto anhela y que pensaba imposible llegar a lograr. En su interior llegarán las respuestas para todos los signos de interrogación que hacían de su vida una montaña de dudas y cuestionamientos. De su interior siempre vendrá la inspiración para darle un nuevo sentido a la vida, un sentido mayor, un sentido pleno.

Muy bien, esta vida diferente no depende solamente de las circunstancias a su alrededor. Depende de su ánimo. Entonces tome ánimo ahora. Levante su cabeza. No se entregue. No desista. Usted tendrá una nueva historia. Usted tendrá una nueva vida. Yo quiero ayudarte. Yo quiero secar estas lágrimas de tu rostro y hacerte entender que tú puedes sobrevivir en medio de tantas luchas y tribulaciones, en medio de tantos problemas. Usted va a salir de esta condición. Calle por ti entre Tulcán y los ríos. Hoy es este día de transformación.

0: momentos de inestabilidad económica, hay algo que cambia silenciosamente: la manera en que las personas toman decisiones. La presión financiera puede llevar a actuar con rapidez, pero no siempre esas elecciones son las más convenientes para el futuro.
1: Invertir sin analizar, adquirir deudas sin una planificación o aceptar cualquier oportunidad por necesidad puede generar desequilibrios económicos difíciles de superar. Cuando una persona vive bajo una constante preocupación financiera, no solo disminuyen sus recursos, también puede verse afectada su capacidad para pensar con claridad y visualizar nuevas oportunidades. Por eso, se recomienda que las decisiones financieras más importantes sean tomadas con planificación, análisis y una visión a largo plazo, y no desde la desesperación.
2: Dios derrama su espíritu y coloca sueños, visiones, pero cada uno decide qué hará con aquello que recibió. No basta tener un sueño, es necesario tener fe, determinación y disposición para actuar. Quien decide a dónde uno quiere llegar es uno mismo. Si yo tomo la actitud de que voy a llegar lejos, entonces yo voy a llegar, ¿qué? Lejos. Pero si yo digo, no puedo, solo voy a llegar hasta aquí, entonces yo voy a llegar hasta aquí. No permita que el poder de Dios se limite en su vida. Y quien lo limita no es Dios, quien lo limita es uno. Todos los lunes le enseñamos, usted no es empresario todavía, pero tenga la meta de que usted lo será.
3: Gabriela, ¿cuál fue tu victoria?
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Muy bien, si usted desea esta transformación, yo quiero hoy tomar de tus manos y ir hacia adelante para que su vida sea transformada. Hoy a las 7 y a las 10 de la mañana, 3 de la tarde y 7 de la noche, centro sur de la ciudad de Guayaquil, calle Portete entre Tulcán y Los Ríos, la dirección de su transformación de vida. Usted quiere, venga hoy, yo voy a estar aquí en todos los horarios, esperándote para que su vida sea diferente. Que Dios bendiga su vida y nos volvemos a encontrar el día de mañana.

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1: Hola, que Dios bendiga a usted y a toda su familia. Damos inicio aquí a su programa La Hora del Milagro. Hoy está empezando la semana laboral. Hoy usted tiene proyectos, tiene metas, objetivos que alcanzar en sus estudios, en su trabajo, en sus negocios y empresas. Y necesita de una dirección, necesita saber cómo vencer en el área espiritual, muy importante. Porque usted se relaciona con muchas personas y usted debe saber cómo relacionarse con ellas, con clientes, con su jefe, usted estudiante, con profesores, usted profesor, con sus alumnos, con sus estudiantes. Y siempre es importante tener una dirección, tener la dirección que solamente Dios puede dar para usted. Usted que está enfrentando situaciones difíciles en el ámbito económico, hasta tiene un negocio, pero su negocio no rinde, su negocio no va para adelante, tiene hasta un sueldo y el sueldo se le va como agua entre las manos a causa de tantas situaciones que usted está enfrentando. Yo quiero que usted escuche el caso verídico de Yasmín, y si usted se identifica con este caso verídico, yo le voy a indicar cómo que usted va a poder vencer todos los problemas financieros y económicos.

nombre es Jazmín Buenrostro, yo soy médico cirujano. Mi vida antes era muy complicada, puesto que mis papás tenían una vida difícil. Ellos en cierto momento vivieron bien, estaban felices, pero a causa de que ellos empezaron a tener deudas, empezaron a perder sus negocios por envidia que tenían otras personas de ellos, entonces fue ahí que iniciaron todos los problemas. Nuestra vida económica fue complicada, se empezó a complicar. Entonces, pues, y también su matrimonio de ellos empezó a ver afectado. Entonces, pues ahí fue cuando no, en mi vida se vio reflejado porque en la escuela, pues yo era pues una niña muy retraída, era una niña que siempre estaba solitaria, muy introvertida. No podría yo nunca entablar una conversación con alguno de mis compañeros, no podría estar pues con personas de mí, se puede decir como no estaba dentro de mi sociedad o no podía interactuar con la sociedad, porque en cuestión de esto pues yo tenía depresión, depresión de que pues ya yo veía a mi familia destruida, yo veía a mi familia que no tenía solución. Entonces fue cuando yo dije, no, pues ya para qué voy a vivir, para qué sigo aquí. Entonces yo tenía deseos o pensamientos de suicidio, pensamientos de que ya no quería vivir. Y fue ahí que yo empecé a ser muy insegura, no podía tomar una decisión por mí misma, siempre necesitaba que alguien me ayudara a tomar una decisión, o sea, no podía tomar así como mis propias decisiones, también pues el ser retraída o el estar siempre sola o no tener comunicación, pues eso también me afectaba, porque pues yo no podía continuar a lo mejor con mi vida como debería de ser de una adolescente o de futuramente una persona adulta normal. Entonces, en cierta manera sí afectaba mi vida en esa cuestión. Ya después nosotros conocimos el Centro de Ayuda Universal. El Centro de Ayuda Universal lo conoció mi mamá a través del programa de televisión. Llego al Centro de Ayuda Universal y fue cuando ahí el Espíritu Santo me empezó a dar la visión. El Espíritu Santo empezó a cambiar mi vida. ¿Por qué? Porque toda la inseguridad que yo sentía, todos los miedos que yo sentía, esa cuestión de ser tan introvertida, empezó a cambiar eso. Todo empezó a cambiar. ¿Por qué? Porque el Espíritu Santo fue el que me dio la visión también de lo que yo tenía que seguir y seguí pues estudiando, seguí en mi vida, se puede decir económica, en la vida de mis papás. Nosotros tuvimos la visión de tener negocios que en el día de hoy pues son negocios prósperos, negocios que nos han dado una vida económica estable, y fue ahí donde nosotros, bueno, donde yo vi, más bien experimenté que el Espíritu Santo es el que te da la guía, el que te da la fuerza, el que te da todo lo que tú necesitas para poder seguir, para poder avanzar, porque yo creo que si no hubiera sido por el Espíritu Santo, pues yo no hubiera tenido la visión de seguir estudiando, yo no hubiera tenido esa fuerza, esa intrepidez para seguir y alcanzar, pues se puede decir, esta meta de ser médico cirujano y también pues la economía de mis papás, que ellos, bueno, yo trabajo también en conjunto con los negocios familiares y es ahí donde nosotros vemos reflejado la presencia de Dios, que es donde nosotros vemos que el Espíritu Santo actúa, porque son ventas que antes no se tenían, son deudas que se han pagado y que pues gracias a Dios hemos tenido la bendición económica y también la bendición familiar.

0: momentos de inestabilidad económica, hay algo que cambia silenciosamente: la manera en que las personas toman decisiones. La presión financiera puede llevar a actuar con rapidez, pero no siempre esas elecciones son las más convenientes para el futuro.
1: Invertir sin analizar, adquirir deudas sin una planificación o aceptar cualquier oportunidad por necesidad puede generar desequilibrios económicos difíciles de superar. Cuando una persona vive bajo una constante preocupación financiera, no solo disminuyen sus recursos, también puede verse afectada su capacidad para pensar con claridad y visualizar nuevas oportunidades. Por eso, se recomienda que las decisiones financieras más importantes sean tomadas con planificación, análisis y una visión a largo plazo, y no desde la desesperación.
2: Dios derrama su espíritu y coloca sueños, visiones. Pero cada uno decide qué hará con aquello que recibió. No basta tener un sueño. Es necesario tener fe, determinación y disposición para actuar. ¿Quién decide a dónde uno quiere llegar? Es uno mismo. Si yo tomo la actitud de que voy a llegar lejos, entonces yo voy a llegar, ¿qué? Lejos. Pero si yo digo, no puedo, solo voy a llegar hasta aquí, entonces yo voy a llegar hasta aquí. No permita que el poder de Dios se limite en su vida. Y quien lo limita no es Dios, quien lo limita es uno. Todos los lunes le enseñamos, usted no es empresario todavía, pero tenga la meta de que usted lo será.
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tenía problemas de salud, iba al médico, me daban muchos medicamentos para mi problema de dolor de cabeza, también tenía depresión, me dolían mucho los dolores de espalda, no sé qué me pasaban en mi espalda, que me dolía demasiado la espalda. Pasé mucho tiempo, siquiera fueron más de unos 5 años porque pasé con eso.

Mi vida económica era bien precaria. Mi casa era una casa de caña que estaba toda caída, vivía en la tierra. Mis hijos no tenían una buena educación porque me faltaban muchas cosas. Hubo un momento de que yo no tenía para comer. Ese momento me... Ese momento se marcó mi vida, porque fue algo que yo miraba a mis hijos y no tenía para darle de comer. Yo, era algo que mis hijos me pedían y no tenía. Un día llegué de una vecina a decirle que me hiciera el favor de darme un plato de comida para mis hijos, porque no tenía. En eso, bueno, gracias a Dios, me encontré esa vecina y ella me dio para mis hijos, para mí. Yo nunca buscaba a mi familia porque yo decía, este es un problema a mí y yo tengo que solucionarlo. Como madre, yo me sentía frustrada porque era una frustración que yo decía, no puedo darle a mis hijos lo que ellos necesitan. Solo usted como madre entiende en esos momentos el dolor que usted siente porque no tiene para darle de comer a sus hijos. Y ver a sus hijos que están ahí con hambre, necesitando, y usted una madre que no tenía trabajo, ¿cómo darles a ellos? ¿Cómo mandarlos a la escuela? Entonces eso era una frustración para mí. Yo conocí la Iglesia Universal a través de un evangelizador. Él decía que había un Dios, que ese Dios promovía todo lo que nosotros necesitábamos. Acepté la invitación y vine a la Iglesia Universal.

Yo en ese día que participé, yo salí diferente. Salí más tranquila porque fue un día domingo. Dios transformó mi vida de una manera que yo nunca la esperaba. Ahí fue que yo ya vi el cambio, que yo ya no me dolía la cabeza, ya mi vida espiritual no era la misma, ya no tenía eso de depresión. Tenía la fuerza para salir adelante, ya no me encerraba, ya no me tenía esa preocupación de que no voy a estar oprimida, voy a estar separada, no. Ahí fue que yo me arrepentí también de mis pecados. Ahí yo fui al bautismo en las aguas. Ahí fue que fue la liberación total y completa. Ya de ahí busqué el Espíritu Santo. Ahí ya tuve esa experiencia con Dios. Cuando yo vine a tener paz, tener esa certeza de que Dios estaba conmigo, ya empecé a perdonar, ya empecé a tener esa paz que solamente Dios la da. Con mis hijos, gracias a Dios, ya no le faltan comida. Todos tres ya tienen su propia profesión, están trabajando, los tres trabajan. Mi casa, gracias a Dios, no nos falta la comida, no nos falta trabajo, porque Dios ha promovido todo lo que nosotros necesitamos, pero a través de la lucha constante mía. Ellos han sido bendecidos, tanto yo económica como ellos también. Por dos ocasiones he viajado a Brasil, conocí el Templo de Salomón. Lo más importante que yo tengo en mi vida es el Espíritu Santo. Es la gloria de Dios en mi vida, porque Dios es el que provee todo lo que yo necesito. Y eso es la mayor bendición que yo tengo. No es la vida económica, no es la vida familiar, sino que mi vida espiritual. Eso es lo más importante en mi vida.

Y usted pudo escuchar el caso verídico de Yasmín. Si usted está enfrentando esta situación de deudas, usted tiene deudas, sí, usted que me escucha, y no sabe cómo resolver esa situación. Usted muchas veces, como popularmente se dice, usted abre un hueco para tapar otro hueco. Y de esa manera vive endeudándose. Usted está hasta la coronilla, literalmente hablando, de tantos problemas económicos. Se siente desesperado. Muchas veces ha tenido pensamientos errados, pensamientos negativos, pensamientos de desistir, de abandonar todo. Usted pudo escuchar el caso verídico de Zully. Usted escuchó tantas dificultades que ella tenía, entre ellas deudas. Pero ella logró vencer cuando ella se aproximó a un lugar donde se le brindó el apoyo espiritual, emocional, el apoyo que todos ustedes recibirán. Usted haga su parte, comerciante, trabajador, empresario, microempresario, haga su parte, haga lo que ella hizo, lo que Yasmín hizo, porque de esa manera usted va a poder también tener lo que ella hoy ella tiene, por sobre todo la presencia de Dios, la presencia del Espíritu Santo, que es lo que uno debe de recibir. La mayor riqueza es la presencia de Dios en la vida de todos nosotros. Escucha ahora esta linda canción y también la promo que nos muestra lo que estará sucediendo hoy lunes en todos los templos de la Universal del país.

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1: 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Y cuando yo puse proyecto en el 2025 en la carpeta, lo primero que dije, tengo que terminar mi casa porque como estoy sola y no me alcanzaba el dinero para hacer. Pero cuando yo lo puse aquí, ahora en este fin de año, en noviembre y diciembre, terminé a arreglar mi casa. Que yo mismo no lo creo, cómo terminé a arreglar el proyecto que había puesto aquí, me resultó bueno.
2: Dios cumplió su proyecto.
1: Me cumplió.
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3: 099-116-2450, nuestra línea habilitada para poder receptar sus llamadas, sus mensajes de texto, sus notas de voz. Usted tiene deudas, usted tiene problemas económicos, usted necesita de una orientación espiritual. Yo mismo quiero atender, yo mismo quiero responder sus dudas, atenderles. Cuente conmigo para eso. Yo estoy dirigiéndome hacia usted. Usted tuvo una jornada laboral, una semana laboral difícil, dura. Usted está llena de problemas. Usted tiene cuentas que pagar, también cuentas que cobrar, pero usted no logra cobrar ni pagar. Usted no logra vender. Las cosas no están como usted quiere. Pero nosotros vamos a estar ofreciendo para usted por medio de lo que está escrito en la palabra de Dios, orientaciones bíblicas para que por la fe usted pueda alcanzar la respuesta, la victoria que tanto está necesitando en el área económica, en el área financiera. Yo quiero ahora que usted escuche relatos de personas que lunes a lunes participan de la reunión de la prosperidad con Dios y ellas están avanzando. Y lo mismo estará sucediendo con usted, participando de nuestra reunión hoy lunes aquí en el Templo de la Universal de Naranjal y en todos los templos del país.
2: ¿Cuál es tu nombre?
4: José Mora.
2: José, ¿cómo era tu vida antes de tener un pacto con Dios?
4: Bueno, mi vida antes de tener un pacto con Dios, yo llegué a muy temprana edad a la iglesia por causa de mi mamá, pero vivíamos una miseria, pastor. Una miseria porque todos los días había un familiar enfermo y eso era incómodo. Entonces yo vi a mi mamá que ya comenzó a venir a la iglesia, fue diezmista. Nosotros con mis hermanos comenzamos a participar de la iglesia, participar de las reuniones y gracias a Dios ya no había más familiares enfermos, ya no había más devorador en la casa. Dios fue transformando. Nosotros en ese momento también fuimos prosperando. Yo estaba en la iglesia, pero ocurrió algo que fue, en mi caso, pues comencé a descuidar las cosas de Dios. Yo estaba en la iglesia, pero ya no tenía más a Dios. Y pasó poco tiempo y yo me alejé. Y ahí fue lo peor. O sea, en ese momento ya fue mi vida, ya no era vida familiar. Ya fue mi vida porque me involucré en los vicios. Llegué a consumir marihuana también. Yo ya andaba en una, ya mi vida económica ya no era igual. Yo andaba también con pantalones rotos, medias rotas, zapatos dañados, porque no tenía. El devorador llegó. Y la verdad que en ese momento, pues, todo se fue abajo. Me torné mentiroso. En ese momento yo ya no tenía más credibilidad. En ese momento yo sufría mucho. Mi mamá, que era la que uno más quiere, la que uno más confía, tampoco creía en mí. Entonces, en ese momento, yo ya conocí a mi esposa. Me invitó para la iglesia de nuevo y comencé a regresar a la iglesia. Pero no solamente fue que yo regresé a la iglesia, era que yo tenía que dejar ese orgullo. Eso no me dejaba a mí salir adelante, porque mi vida seguía igual. Yo estaba sentado en la butaca de la iglesia, pero no cambiaba. Hasta que yo entendí que yo tenía que quebrar mi orgullo, hasta que yo entendí que lo primordial era el Espíritu Santo. Después, gracias a Dios, no fue fácil, con lucha, tuve el Espíritu Santo. Y de ahí todo cambió, pastor. De ahí para acá ha venido luchas, dificultades, pero cada lucha es una bendición. Gracias a Dios me casé, hemos tenido carro con mi esposa, cero kilómetros, tenemos una sociedad que son las ópticas que tenemos, y gracias a Dios no es una, son muchas que tenemos.
2: ¿Esa óptica ahí de dónde es?
4: Esa es la principal.
2: ¿Esa de dónde?
4: Esa es Pancho Jácome. Bueno, esa fue una obra social en la cárcel que lo coordinamos con el pastor. Y la verdad que da alegría servir, porque hay mucha gente que necesita. Y gracias a Dios, Dios me ha ayudado mucho. ¿Y cómo yo no puedo servir para la obra de Dios? Hicimos una obra social donde obsequiamos lentes a las personas de la cárcel. Cuando nosotros comenzamos, todo fue un proyecto. Pero cuando uno tiene el Espíritu Santo, Dios va colocando a las personas correctas. Nuestro proyecto primero era solo óptica. Después, con mi socio, fuimos abriendo. Bueno, es un negocio, digamos, familiar, que también está involucrada no solamente mi socio, la esposa de mi socio, mi esposa, porque todo fluye cuando mi socio también busca a Dios. Y gracias a Dios, hoy yo puedo decir que soy un optómetra de la República, con título. No fue nada fácil, pero Dios da esa sabiduría, cómo avanzar.
2: Si tiene su alianza, su pacto con Dios.
4: Así es, Señor. Si tenemos el pacto con Dios, puede venir cualquier lucha, pero es una bendición.
2: Hoy, familia bendecida, próspero, carro nuevo, locales, pero lo más importante, el Espíritu Santo.
4: Así es, Señor. Si yo no hubiese tenido el Espíritu Santo, no hubiese podido avanzar más. Hubiese estado, como pasé años, sentado en la butaca y no tenía nada.
2: José, Dios te bendiga más. ¿Te quedas por ahí o vas por más?
4: Por más, pastor.
2: Señora Rosario, ¿cuál fue su victoria?
1: Lo que pasa es que hace 2 meses mi hija se quedó sin trabajo. Ella vive en Cuenca. Y yo, pues, la otra semana, pues, determiné que ella tiene que tener un trabajo. Entonces, el día sábado han dicho que ya vaya a un hipermercado en Cuenca.
2: Señora Hilda, ¿cuál fue su victoria?
5: Yo tengo criadero de pollo. Entonces, todo se puso mal. Pollos se me morían grandes. Se enfermaban a muerte y se morían los pollos grandes ya. Y ya cuando comencé a venir los días lunes, comenzó a mejorar la cosa. Ahora, gracias a Dios, ya ellos no se mueren, se crecen y ya los aprovecho.

0: Cada día miles de personas en todo el mundo enfrentan barreras que parecen impedir su prosperidad. Deudas acumuladas, negocios que no avanzan, puertas que se cierran y oportunidades que parecen cada vez más lejanas. La frustración de esforzarse al máximo sin ver resultados se convierte en una carga silenciosa para muchas familias. Es como caminar por un camino lleno de obstáculos, donde cada paso representa un nuevo desafío. La falta de ingresos, las pérdidas económicas, la presión de las cuentas por pagar y los sueños detenidos por circunstancias difíciles pueden llevarnos a pensar que no hay salida. Pero, si usted ha sentido que los caminos están cerrados, hoy queremos decirle que todavía hay esperanza.
1: Nunca desprecie los pequeños comienzos. No desprecie. Valore lo que tiene. Ame lo que tiene. Jesús dijo que si nosotros somos fieles en lo poco, Él nos pondrá ¿dónde? En lo mucho. Nunca se olvide que Dios no nos dio la fe para los momentos buenos. Cuando todo está bien, ¿quién necesita de la fe? Nadie. Dios nos dio la fe para los momentos difíciles. Y es ahora donde usted tiene que creer. Haga su parte, que Dios hará la parte de Él. Don Guillermo, cuéntenos cuál fue su victoria.
2: Un trabajo nuevo. Estaba yo más o menos del mes de marzo desempleado. Hubo un propósito aquí en la iglesia de fe. Hice ese propósito. Y de ahí en la noche pensé en un amigo, porque había enviado las hojas de vida a diferentes empresas. Nadie me había llamado. Algunos me habían llamado, tuve entrevistas, pero nada. De ahí llamé a este amigo preguntando de dónde estaba. Y me pregunta, ¿estás trabajando? Le digo, ¿no? A mí dice, pásame tu hoja de vida. Entonces él llamó a otra persona que ni siquiera me conocía a mí. Entonces esa persona me recomendó a la empresa. Entonces me llamaron para una entrevista. Y bueno, estoy trabajando, ya tengo ya mismo un mes ahí. Y estoy bien, trabajo de lunes a viernes porque yo pedí a Dios eso.
0: 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Recuerde, solo Dios puede transformar su vida económica. 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

se puede vivir por la fe. Solamente es posible recibiendo el Espíritu Santo, pues Él es la llama ardiente que no deja que la fe se apague. No sirve ser religioso, no sirve ser diezmista y ofrendante fiel. No sirve conocer bien la Biblia si la persona no nace del Espíritu Santo.

Muy bien, ahora solamente depende de usted estar con nosotros, participar, unirse. Agarre una carpeta, traiga allí en esa carpeta una hoja con sus documentos, traiga su hoja de vida, las cuentas que pagar, y esa carpeta usted la va a cambiar acá con otra que yo le voy a dar. Yo voy a entregar una nueva carpeta para que usted pueda tener sus documentos. Le voy a dar una hoja también donde vamos a firmar un compromiso de luchar, de perseverar, de tener un compromiso con Dios. Todos los lunes de este año vamos a estar luchando, buscando la dirección. Son charlas, son palestras que estamos dando para todas las personas, comerciantes, trabajadores, endeudados, desempleados, empresarios, microempresarios, todos son bienvenidos a participar de esta reunión Prosperidad con Dios. Hoy lunes a las 7 de la mañana, 10 de la mañana, 3 de la tarde y a las 7 de la noche en el Templo de la Universal en Naranjala, en la calle Abraham Ramírez y Ranulfo Sáenz, en nuestra sede nacional de la Iglesia Universal, Avenida de las Américas 305, sector Kennedy Norte. Todos son bienvenidos. Un fuerte abrazo para usted que me escucha por la radio Cuantena 1030 AM. Yo voy quedando por aquí, conmigo será hasta una próxima oportunidad.

Uno de los grandes obstáculos para que las personas no sean bendecidas es el miedo. El miedo imposibilita la acción divina. A través de él, las personas se quedan con el corazón cerrado. Tienen miedo de perder algo en la vida. Y esto hace que las personas se frustren en sus proyectos, anulando totalmente su fe. El miedo y la duda caminan juntas y son enemigos de la fe. La vida de un cristiano debe estar marcada por la búsqueda del favor de Dios. El deseo del Señor es que las cosas que acontezcan en nuestras vidas sean grandes para expresar su gloria. Para que esto suceda, no podemos permitir que el miedo, la cobardía, se interpongan entre nosotros y el propio Dios. Dios no realiza aquello que debemos hacer nosotros, aquello que está a nuestro alcance. Muchos se quejan esperando porque tienen miedo de arriesgarse. Muchos dejan de tomar decisiones por las experiencias negativas que ya vivieron. Olvídese del pasado. No deje que las malas experiencias que tuvo interfieran en su fe para que el miedo no lo domine. Y así usted tenga el valor de usar su propia fe. Mire hacia adelante y olvídese lo que pasó. Sea feliz hoy.

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1: Desde o momento que eu me casei, mais ou menos um mês de casada, começaram os problemas. Começou los golpes, empezó los insultos, empezó los celos, empezó el maltrato físico, verbal de mi esposo. Quería matarle a mi esposo, soy sincera que yo le quería envenenarle, porque ya no daba más. En mi vida económica no teníamos casa donde vivir, vivíamos bajo un galpón de unas hojas viejas de zinc y quedamos a dormir en el piso, prácticamente encima de las tablas. Así vivíamos. Nuestra pared de la casa era unos dos armarios viejos que le cubríamos para que nos tape el frío. Todo el mundo pensaba que yo era una pordiosera, era una mendiga. No teníamos nada. La gente como que nos tenía odio, nos tenía asco de vernos. Caímos los dos enfermos, mi esposo y yo. Coincidencia, fuimos víctimas de una brujería. A mi esposo le detectaron el soplo al corazón. A mí me detectaron los médicos 5 tumores en el útero y me dolía fuerte el vientre, me obstruía con toda la cintura, tenía muchos cólicos, me afectó también el colon por esa situación, las piernas se me temblaban, mi esposo no podía respirar, él se hinchaba. Un año pasamos en tratamiento los dos, donde no hubo ninguna solución, luego visitamos a los brujos, no solucionamos nada, todo fue para abajo, todo se derrumbó cuando visitamos a los brujos. Cuando terminó el tratamiento, o cuando terminé el dinero prácticamente, que no hubo solución, me dijeron, ¿sabe qué? Usted ya no tiene cura. De mi esposo igual, dijo el médico, llévese nomás señora porque él ya no tiene cura, él está desahuciado. Me endeudé en el banco, hice un préstamo al banco para comprar la medicina, para tener para el tratamiento, para llevarle al médico, tanto a mí como él también, gastar en los dos. Teníamos muchas deudas, estábamos endeudados, el banco nos llamaba, que venga a pagar, que las letras ya caían. No teníamos nada, porque no teníamos trabajo, no teníamos ni qué comer. En ese momento yo traté de buscarme la muerte, pensaba suicidarme. Y en ese instante yo traté de lanzarme a un bus para morirme, o sea, que me pase un carro. Y bueno, no lo conseguí esa noche, pero yo siempre maquiné matarme otra vez. Teníamos una camioneta vieja, bien viejita, y como yo sé conducir, una oportunidad que le hice despistar a mi esposo, cogí y me salí, y dije, este es mi chance para matarme. Y a propósito me lo volqué para morirme. Y no me morí, destruí el carro, pero yo me quedé viva. Durante 12 años yo he vivido en completo fracaso, en mi vida económica, en la miseria, en mi salud destruida, en mi matrimonio, peleas constantes, golpes, insultos. En ese entonces dije, Dios mío, ¿qué hago? Ni la muerte a mí me quiere, no quiere ni la muerte porque intento dos veces y no logro matarme. Ahí prendí el televisor, un televisor viejo que teníamos. Y en ese momento pasaba un testimonio de una señora que fue curada del cáncer al útero. Y eso me llamó mucho la atención. Ahí decía la Iglesia Universal del Reino de Dios. Anoté la dirección y me fui. En ese entonces hablaban de una campaña de Israel. Ese rato cogí el sobre y me puse yo aquí en mi vientre, en el vientre. Dije, Señor, si esta es una oportunidad, pues quiero comprobar ahora mismo en mi salud. Mi esposo también necesita. Somos los dos que estamos caídos. Y vamos a ver si aquí, si el Dios vivo que tanto hablan es verdad, pues va a pasar conmigo. En ese momento, boom, se me acabó la hemorragia. Gracias a Dios, se me acabó la hemorragia. Nosotros nos entregamos cuerpo, alma y espíritu, y ahí Dios nos respondió. Dejamos atrás las malas palabras, el mal carácter, dejamos atrás las mentiras, todo lo que nosotros hacíamos errado, todo dejamos atrás y nos entregamos en cuerpo, alma y espíritu. Gracias a Dios nos curamos. Él, hacíamos los exámenes para ver si tiene el soplo y nunca lo tuvo. Cuando yo me fui a hacerme un control en donde el médico, llegué a hacerme un examen y la doctora me dice: señora, ¿a qué viene? Y yo me fui a Solca, que no tiene nada, está curada, está sana. Y decidí bautizarme en las aguas para nacer una nueva criatura. En ese momento me entregué por completo con toda mi fe y luego fui bautizada con el Espíritu Santo. Hoy, gracias a Dios, en mi vida espiritual soy una mujer muy feliz. Le agradezco a Dios porque tuve la oportunidad de conocerle a Dios y Él me supo escuchar y yo también obedecí la palabra de Dios. Aprendí que con luchas, con sacrificios, todo se consigue y así fue. Gracias a Dios no me falta nada, mi vida económica está muy bendecida. Yo tengo una casa de 3 pisos en la cual los departamentos alquilamos. Ahí mismo tengo otra casa de 2 pisos en la cual en el segundo piso vivo yo, en la planta baja los locales tengo mi negocio propio de lubricantes de autos y el taller de la mecánica también tengo alquilado para una lavadora, tengo mi remuneración fija. Hoy, gracias a Dios, comemos lo que queremos, viajamos a donde nosotros queremos, vestimos lo que queremos. Hoy ya no tengo deudas, hoy ya no vivo de prestados, ya no vivo de la familia. Hoy tengo para prestar, ya no debo a los bancos, ya no debo a nadie. Hoy, gracias a Dios, nos respetan. Hoy, gracias a Dios, nos consideran porque saben que Dios hizo muchas cosas grandes en mi vida. Hoy nos respetan, nos consideran, nos dan valor. Hoy lo que antes éramos la escoria para la sociedad y para la familia, hoy somos el ejemplo, la pareja. Gracias a Dios nos amamos, nos respetamos, nos consideramos. Mi esposo me ama, mi esposo me valora. Mi esposo me dice que soy el amor de la vida de él. Luego pasamos una lucha muy fuerte con mi esposo. Hace 3 años le detectaron la embolia pulmonar. Pasó muy duro, o sea, él cayó en terapia intensiva 3 meses, que con 15 litros de oxígeno ya no le abastecían más. Le evaluaron, la salud de él se quebrantó, prácticamente él estaba muerto.
2: Eso fue lo más triste de mi vida. Los médicos dicen: mire, usted ya no, mañana muere. Usted ya tiene 1 año más de vida. Eso es una situación caótica, dura y difícil para uno.
1: Yo nunca bajé la cabeza sobre ese tema cuando me dijeron que le lleve, ya estaba desahuciado. Porque yo sabía a qué Dios le servía. Sabía el Dios que yo tenía. Pero en ese entonces yo tenía la certeza de que en la campaña Dios me iba a responder. Y así como revivió a Lázaro, iba a revivirle a él. Tomé el sobre de la campaña y en 8 días, gracias a Dios, le devolvió Dios la vida y él está completamente curado. Y cuando fuimos al médico, el médico igual, todos se sorprenden, dice: ¿cómo? Pero si él estaba muerto y ahora vive. Y gracias a Dios, solo Dios hace y las cosas en el altar.
2: No, gracias a Dios me siento muy bien, todo excelente, sí, me siento fuerte, gracias a Dios. Que cada minuto, a cada paso, a cada instante, yo doy gracias a Dios. Porque si no, de ser así, yo ya no estaría aquí.
1: Gracias a Dios, soy muy realizada y le puedo decir que soy la propia bendición. Después de ser la mujer frustrada, la mujer triste, agobiada, hoy no contengo mi sonrisa porque en todos los aspectos soy muy feliz.
0: Cuando nosotros no tenemos más a quien buscar, a quien recorrer, debemos usar a fé. 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
2: ¿Cuál es tu nombre?
3: José Mora.
2: José, ¿cómo era tu vida antes de tener un pacto con Dios?
3: Bueno, mi vida antes de tener un pacto con Dios, yo llegué a muy temprana edad a la iglesia por causa de mi mamá, pero vivíamos una miseria, pastor. Una miseria porque todos los días había un familiar enfermo. Y eso era incómodo. Entonces yo vi a mi mamá que ya comenzó a venir a la iglesia, fue diezmista. Nosotros con mis hermanos comenzamos a participar de la iglesia, participar de las reuniones, y gracias a Dios ya no había más familiares enfermos, ya no había más devorador en la casa. Dios fue transformando. Nosotros en ese momento también fuimos prosperando. Yo estaba en la iglesia, pero ocurrió algo que fue, en mi caso, pues, comencé a descuidar las cosas de Dios. Yo estaba en la iglesia, pero ya no tenía más a Dios. Y pasó poco tiempo y yo me alejé. Y ahí fue lo peor. O sea, en ese momento ya fue mi vida, ya no era vida familiar. Ya fue mi vida porque me involucré en los vicios. Llegué a consumir marihuana también. Yo ya andaba en una, ya mi vida económica ya no era igual. Yo andaba también con pantalones rotos, medias rotas, zapatos dañados, porque no tenía. El devorador llegó. Y la verdad que en ese momento, pues, todo se fue abajo. Me torné mentiroso. En ese momento yo ya no tenía más credibilidad. En ese momento yo sufría mucho. Mi mamá, que era la que uno más quiere, la que uno más confía, tampoco creía en mí. Entonces, en ese momento, yo ya conocí a mi esposa. Me invitó para la iglesia de nuevo y comencé a regresar a la iglesia. Pero no solamente fue que yo regresé a la iglesia, era que yo tenía que dejar ese orgullo. Eso no me dejaba a mí salir adelante, porque mi vida seguía igual. Yo estaba sentado en la butaca de la iglesia, pero no cambiaba. Hasta que yo entendí que yo tenía que quebrar mi orgullo, hasta que yo entendí que lo primordial era el Espíritu Santo. Después, gracias a Dios, no fue fácil, con lucha, tuve el Espíritu Santo. Y de ahí todo cambió, pastor. De ahí para acá ha venido luchas, dificultades, pero cada lucha es una bendición. Gracias a Dios me casé, hemos tenido carro con mi esposa, cero kilómetros. Tenemos una sociedad que son las ópticas que tenemos. Y gracias a Dios no es una, son muchas que tenemos.
2: ¿Esa óptica ahí de dónde es?
3: Esa es la principal.
2: ¿Esa de dónde?
3: Esa es Pancho Jácome. Bueno, esa fue una obra social en la cárcel que lo coordinamos con el pastor. Y la verdad que da alegría servir porque hay mucha gente que necesita. Y gracias a Dios, Dios me ha ayudado mucho. ¿Y cómo yo no puedo servir para la obra de Dios? Hicimos una obra social donde obsequiamos lentes a las personas de la cárcel. Cuando nosotros comenzamos, todo fue un proyecto. Pero cuando uno tiene el Espíritu Santo, Dios va colocando a las personas correctas. Nuestro proyecto primero era solo óptica. Después, con mi socio, fuimos abriendo. Bueno, es un negocio, digamos, familiar, que también está involucrada no solamente mi socio, la esposa de mi socio, mi esposa, porque todo fluye cuando mi socio también busca a Dios. Y gracias a Dios, hoy yo puedo decir que soy un optómetra de la República, con título. No fue nada fácil, pero Dios da esa sabiduría, cómo avanzar.
2: Si tiene su alianza, su pacto con Dios.
3: Así es, Señor. Si tenemos el pacto con Dios, puede venir cualquier lucha, pero es una bendición.
2: Hoy, familia bendecida, próspero, carro nuevo, locales, pero lo más importante, el Espíritu Santo.
3: Así es, Señor. Si yo no hubiese tenido el Espíritu Santo, no hubiese podido avanzar más. Hubiese estado, como pasé años, sentado en la butaca y no tenía nada.
2: José, Dios te bendiga más. ¿Te quedas por ahí o vas por más?
3: Por más, pastor.

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1: Mi nombre es Berenice Tapia. Mis problemas económicos empezaron casi desde que mi esposo y yo nos casamos, porque nos casamos muy jóvenes y no teníamos una estabilidad. Peleábamos por el dinero, discutíamos, no nos rendía, no nos alcanzaba para pagar la renta. Comprábamos una cosa, pero no podíamos comprar la otra. Entonces siempre fue así, fue una situación siempre muy apretada por lo mismo, porque no teníamos una estabilidad, una estructura. El momento más difícil que yo viví económicamente fue una vez que mi hija me pidió de comer y yo solamente tenía cereal y jugo de uva. Ese fue el peor momento, porque dices, caramba, no tienes nada, no tienes otra cosa. Fue una situación bien difícil, porque no podíamos comprar lo que queríamos, no podíamos comprar comida bien, sino teníamos que comprar para lo que nos alcanzaba. Yo siempre tenía miedo para buscar trabajo, porque siempre pensaba que me iban a decir que no. Como no conseguíamos nada, siempre estábamos discutiendo, y él me echaba la culpa a mí y yo le echaba la culpa a él. No es por tu culpa, porque tú no haces nada, y él me decía lo mismo. Siempre era decir, no tú, o sea, nadie teníamos la culpa ahí, siempre era la culpa del otro. Mi esposo tenía dos trabajos, aparte yo trabajaba y el dinero no rendía, no sabíamos ni por dónde se iba el dinero. A

0: propia. Nosotros hacemos, el tipo de negocio que tenemos es hacer entregas de comida, diferentes lugares. Mi esposo va y ofrece el producto y ya las personas nos llaman. Él también lleva a su trabajo, entre la semana, lleva productos para su trabajo, lleva la comida. Y de ahí fue donde empezaron a salir para repartir en las casas, para eventos especiales, es donde nosotros lo hacemos. Yo lo que más aprendí es a perder el miedo a hablar con la gente, a quitarme el miedo cuando te dicen un no, porque siempre va a existir, pero hoy es cuando tú dices, ok, aquí me dicen no, pero allá yo voy a poder vencer. Mi vida económica hoy es diferente, el dinero nos rinde, podemos comprar lo que nosotros necesitamos y tienes una vida tranquila. Ha sido, nosotros nunca podíamos comprar nada efectivo, hemos podido comprar un carro y hemos empezado con nuestro propio negocio y aparte mi esposo tiene, es trabajador independiente, ya no tiene que estar ahí al lado de alguien como siempre, sino él gana por lo que él hace. Mi nombre es Berenice Tapia y ahora soy feliz porque mi vida económica fue transformada.
1: A la edad de 12 años, yo no pude estudiar por las faltas de economía que no tenía mi familia. Yo cuando me casé, yo me fui a la casa de mi papá, a arrimarme a la casa de mi papá. Y la casa de mi papá era una casa de caña, una casa viejita que ya se caía. Entonces ahí yo viví con mi esposa. Ya a veces mis hijos me pedían, papá, quiero que me compres, qué sé yo, un pantalón, una camisa. Y yo le decía, mijo, ¿cómo te puedo comprar si yo no tengo? En mi trabajo, en veces yo iba a trabajar y yo regresaba en veces a la 1, 2 de la tarde, recién a almorzar. Y entonces ahí me cayó un problema de gastritis. Yo sentía dolores, sentía que el estómago se me llenaba de aire. Y entonces ahí fue cuando yo dije, ¿qué será lo que tengo en mi estómago? Yo tuve que recurrir al médico para que ellos me ayuden con el problema que yo tenía. Yo me tomaba hasta 8 pastillas diario, 8 pastillas. Y ahí no veía yo resultado. Ahí cuando el doctor me mandó a hacer la ecografía para ver qué es lo que tenía del dolor. Entonces ahí cuando el doctor me hace el diagnóstico que tenía 3 tumores del lado izquierdo. Y uno lo tenía rojo, el otro medio rojizo y el otro no estaba. Y ahí es cuando el doctor me dice, si se te revienta el primero, te revientan todo y te mueres. Con ese diagnóstico yo pensaba que me iba a morir. Porque yo estaba hecho un vegetal. Ya yo, mi cuerpo, la piel ya estaba pegada casi al hueso. Por el problema que tenía, el problema es que ya no comía. A causa de la miseria, yo sufrí 35 años que yo no tenía recursos económicos para sobrevivir con mi familia. Cuando yo llegué a la Iglesia Universal, en los primeros días que yo llegué, yo vi un cambio en mi vida. En los 3 días que tuve de reunión, como martes, viernes y domingo, yo sentí un cambio. Se me fue el peso que yo tenía en mi cuerpo, se me fue desapareciendo. Yo me humillé ante Dios, yo me bauticé en las aguas, y yo escuché del pastor hablando de la campaña de Israel. Ahora yo me siento bien, ya no tengo nada. Gracias al Señor, porque yo hice el sacrificio para el Señor Jesús. Yo ya estaba curado y yo vi de que tenía que sacrificar por mi vida económica. Que yo quería hacer para mí tener mi casa propia. Después hice otra campaña porque mi padre dejó un terreno y mis hermanos, ellos lo querían vender. Entonces yo le dije a mis hermanos que yo iba a ser el proveedor de comprarles el terreno. Ahí fue cuando Dios me dio la respuesta, porque yo no tenía para comprarlo, ¿no? Y del mismo terreno, como ellos me lo alquilaban el terreno, yo del mismo terreno saqué el dinero para poder comprar el terreno que tengo ahorita. Mi producción es una producción excelente, ¿no? Mi producción de mi terreno que yo cosecho por cuadra son más de $1,000 que me dan al año, ¿no? Por cuadra, más de $1,000. Estamos hablando de un total de 10 cuadras, estamos hablando de un total de $10,000. Eso es lo que me produce la tierra. Ahora de mis bienes que yo

0: Tengo mi casa es una casa de dos plantas. Mis tierras están evaluadas más o menos en 60 mil dólares, están evaluadas las 10 cuadras de terreno que tengo. Ahora yo vivo bien, gracias al Señor. Dios me dio la bendición para tener lo que yo tengo, pero lo tengo por honra y gloria a Él. No lo tengo por mí, yo lo tengo por Él. Ya no me falta nada, ya tengo cómo vivir bien. Tengo mi casa, tengo mi trabajo, vivo bien con mi familia, no me falta nada en el hogar. Y yo me siento feliz, gracias al Señor, participando en las campañas de Israel. Yo he podido conquistar lo que nunca pude conquistar en mi juventud, lo tengo ahora. Gracias a Dios, tengo todo y no me hace falta nada.
1: Hoy mi historia es de éxito, de prosperidad, de unión familiar y de paz. Mi vida estaba completamente destruida y vivía en la completa miseria. Mi nombre era conocido como el de la que pide prestado, la que debe, la que no paga, la que no le alcanza. Y mi vida era de total derrota, de miseria. A veces no teníamos ni para lo indispensable. Vivíamos en una situación muy difícil, vivíamos de arrimados en la casa de mi suegra porque no teníamos una casa. Ni siquiera teníamos para pagar una renta, un lugar donde pudiéramos vivir mi familia y yo. Siempre teníamos que vivir de prestado, de regalado, de lo que nos daban mis padres o mi suegra. Y a veces ni siquiera alcanzaba para las cosas básicas como era un litro de leche para mis hijos. Y así era mi situación económica. Pues la situación era muy difícil porque pues al ver tantas carencias, tantas necesidades, pues los problemas entre mi esposo y yo eran cada vez más fuertes. Había muchos pleitos, muchas discusiones. Nos dejábamos de hablar por muchos días porque pues no había para ni siquiera para cubrir las necesidades básicas. Entonces, pues nuestra relación se fue desgastando mucho. Nos fuimos alejando, fuimos perdiendo la comunicación, el amor se fue lastimando hasta que pues nos separamos. Nosotros duramos separados cerca de un año y yo hundida en la depresión, pues eso lastimaba mucho a mis hijos. Yo recuerdo que mis hijos pues también lloraban junto conmigo y pues no sabían ellos ya ni qué hacer para poder sacarme de esa situación. Pero pues no había nada, yo sentía mucha tristeza, mucha soledad, un vacío muy grande, un inmenso dolor, que nada lo llenaba. Para mí ya mi vida había acabado, yo ya no tenía salida, ya no había ninguna solución. Para mí la única solución era la muerte. Conocí el Templo de los Milagros a través del programa de la televisión. Entonces yo comencé a perseverar, comencé a obedecer a la palabra de Dios. Mi esposo regresa, mi esposo me pide una segunda oportunidad y pues ahí es donde nosotros nos entregamos. La puerta se abrió para mi esposo y para mí y vinieron las bendiciones. Primeramente el trabajo de mi esposo, es un excelente trabajo con un excelente salario. Y esto nos permitió pagar nuestras deudas, salir de todos nuestros problemas y también tener una casa propia, no vivir más de arrimados. También conquistamos un auto de lujo, 0 kilómetros, un auto que jamás en mi vida llegué a imaginar a tener. Hoy mi historia es una historia de éxito, de prosperidad, de paz, de bendición, de restauración. Hoy nosotros, mi familia y yo, somos conocidos como una familia bendecida. Mi esposo y yo somos un ejemplo para nuestra familia, para las personas que nos conocen. Y todo esto fue gracias al poder de Dios.

0: personas que llevan años en el mismo trabajo, cumplen con su horario, asumen responsabilidades y dan lo mejor de sí. Con el tiempo, esperan un aumento de sueldo, una oportunidad de crecer o al menos una mayor estabilidad. Sin embargo, para muchos esos cambios nunca llegan. A veces, por más esfuerzo que haga una persona, los años pasan y todo sigue igual. El salario no mejora, las oportunidades no aparecen y el reconocimiento parece no llegar. Poco a poco esa situación desanima. La persona siente que está estancada y que su esfuerzo no da los resultados que esperaba. Y ese estancamiento no solo afecta el bolsillo, también impacta la motivación y la forma de ver el futuro. Sin embargo, ¿cómo podemos cambiar este panorama?
1: Antes de restaurar su exterior, Dios primero quiere restaurar su interior. ¿Quién le ha dicho que usted también nació para vivir toda su vida siendo un empleado? Dios quiere hacer en su vida cosas grandes. Dios, Él quiere levantar aquí empresarios. Dios quiere levantar aquí comerciantes. Dios quiere levantar aquí gente próspera, gente rica, pero no solo por fuera. ¿Principalmente por dónde? Por dentro. ¿Y cuál fue su victoria, don Marlon?
2: Bueno, pastor, yo también tengo una fuente, otra fuente de ingresos, que es el transporte de carga pesada. Había estado pasando una injusticia, puse las cosas en manos de Dios y fui firme, con convicción, a hablar con cada uno de los clientes. Y a pesar que es una empresa muy grande, pude incrementar el precio, promedio un 25% del costo original, que es bastante. Y así fui a la empresa 2, 3, 4, hasta he trabajado en todo eso, gracias a Dios, unos 10 días. Y he podido incrementar mi precio del producto, del servicio que yo presto.
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1: O livro de Joel describe uma época em la que a vida parecia consumida por las calamidades e la devastação. ¿Qué hacer cuando un problema sigue a otro? Hay momentos en la vida en los que apenas queda tiempo para respirar. Las pocas fuerzas que quedan después de una lucha se consumen al enfrentar el siguiente problema. Algo muy parecido ocurrió en los días del profeta Joel. Las escrituras nos muestran un tiempo de profunda crisis. Lo que antes era abundancia se convirtió en escasez. Una generación entera fue testigo de cómo todo aquello que consideraba seguro comenzó a desmoronarse. Pero la pérdida más grande no fue material. La situación llegó a ser tan grave que incluso el servicio en la casa de Dios se interrumpió. Los sacerdotes se lamentaban delante del altar, mientras el pueblo contemplaba las consecuencias de una devastación que parecía no tener fin. Las crisis tienen una forma particular de revelar verdades difíciles. Muchas veces nos enfocamos en las consecuencias visibles, cuando el verdadero problema se encuentra en la causa que las originó. Mientras todos observaban el caos, Dios mostró un camino diferente. A través del profeta Joel dijo: «Clamad al Señor». Era un llamado al arrepentimiento, a la sinceridad y a una entrega verdadera. El monte Sion se convirtió en un punto de inflexión, un lugar donde el pueblo podía volver a encontrarse con Dios. «Tocad trompeta en Sion y sonad alarma en mi santo monte». Si los problemas le han robado años de su vida, Dios puede restaurar incluso aquello que parecía perdido. Pero esto comienza a suceder cuando las actitudes cambian. Por eso, el Señor declara: «Rasgad vuestro corazón y no vuestros vestidos». Hoy, como en los tiempos de Joel, el llamado sigue siendo el mismo. Acérquese a Dios. Aún hay un nuevo comienzo para usted, porque sí hay esperanza. 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
1: Antes mi vida económica estaba pues destruida, ¿no? Porque vivía de prestado, no me alcanzaba mi dinero, tenía una vida completamente limitada. Tuvimos carencias. De hecho, cuando yo tuve que dejar de estudiar para empezar a trabajar y generar ingresos para pues poder vivir mejor, pues a veces no, o sea, era limitado el gasto, no había para lo necesario. Entonces, pues sí vivíamos de prestado. Pues por la vida espiritual mal que yo tenía, se generó esa deuda porque por los vacíos que yo tenía, yo era compradora compulsiva, compraba cosas que ni ocupaba y para llenar supuestamente esos vacíos. Entonces ahí fue cuando, como yo me fui endeudando y luego por querer pagar a quien pedía, pues más me endeudaba, más me hundía, ¿no? Porque pedía según para pagar y nunca salía de esa situación. La deuda que yo llegué a tener era casi de 200,000 y por esa situación yo me sentía pues avergonzada, me sentía frustrada por no poder tener pues hasta para lo necesario, ¿no? Y vivir de favores, de prestado. Y ver que me estaba, en vez de seguir adelante, me hundía cada vez más. Yo me sentía humillada porque no, mi vida no avanzaba, porque no tenía ni siquiera para lo básico. Entonces yo me sentía frustrada, que por más que hacía, en vez de avanzar, iba para atrás. Que uno va al día y dices, pues ni siquiera para eso tener, eso era muy, muy humillante, que alguien se acercara y te dijera, pues ten, te doy para que te ayudes, ¿no? Te doy para que tengas, para que acabes la semana. O hasta tener que pedir más prestado y seguir hundiéndome más, y eso en mí causaba, pues, vergüenza. Yo tenía un vacío en mi interior, pues, por los problemas familiares, ¿no? Que venía arrastrando, pues, en medio de un ambiente, una familia desunida, disfuncional, pues ahí yo fui creciendo con un vacío, ¿no? Mi vida económica empieza a avanzar, me aumentan el salario, entonces así fue como yo empecé a lograr a pagar esa deuda y a todo lo a donde yo debía, donde yo había pedido prestado, yo empiezo a cubrir esas deudas, ¿no? Entonces ahí es como mi vida empieza a avanzar y Dios abrió mi visión y me dio la condición de hacerme de mi propio negocio. Ahora tengo un negocio propio, tengo una estética. Y la verdad es así como Dios ha ido abriendo mis caminos y ha derramado su bendición sobre mi vida. Ahí yo tuve la oportunidad de cambiarme de ubicación a un mejor local, a una mejor zona de la ciudad donde vivo, porque ahí es donde hay afluencia más de clientes, que económicamente está mejor. De hecho, después de la pandemia, yo empiezo a recuperar los clientes que se habían alejado, llegaron clientes nuevos. La verdad, ya no nos damos abasto porque, gracias a Dios, está floreciendo mi economía. Y aún así, no teniendo los conocimientos, Dios me dio la sabiduría y me capacita cada vez más, ¿no? Porque yo ahí emprendí este negocio, aún sin tener el estudio de, pero Dios ha abierto mi visión y así es como yo he podido emprender este negocio y cada vez llevarlo más y más arriba. Hoy en día pues ya tengo paz, ¿no? Principalmente porque estar debiendo no te deja a veces ni dormir, ¿no? Entonces hoy puedo estar con mi familia en paz, convivir, comemos cosas que nos antojan, vestir lo que nos gusta, ir hasta lugares que no podía por la limitación que estaba existiendo en mi vida. Gracias al Espíritu Santo, ese vacío salió, porque Él es el que está ocupando ahora ese lugar. Ahora puedo decir que tengo paz, tengo la verdadera alegría, y yo sigo haciendo mis pruebas con Dios, y sigo usando la fe, sigo siendo perseverante, y así es como he podido ver a Dios en mi vida.

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2: El tener una estabilidad económica y de repente comenzar a caer es un golpe que no todas las personas pueden soportar, dejándolas con un sentimiento de fracaso y frustración.
3: Multitud de problemas económicos, principalmente familia, depresión. Mi vida era muy bien, en una calidad media alta, estaban las cosas muy bien y llega un tiempo en el que empiezan los problemas. Y los problemas principales fueron económicos y empecé a cerrar bodegas, tenía 3 bodegas y empecé a cerrar una, después la segunda, la tercera. Cuando empecé a cerrar y empezó a faltar trabajo y empezó la decadencia, yo no conocía, pero sí encontraba en mi casa y en mis bodegas frascos de aceites negros con hierbas, tierra, animales y cosas así. Yo sin conocer ni saber qué significaba o qué era eso, pues yo nomás lo limpiaba, lo recogía y lo tiraba. Pero las cosas empezaron a ir mal, muy mal. Empieza una depresión y un estrés de estar pensando día a día cómo revertir esa tendencia. Y por más que hacía o movía, cambiaba de giro, no daba una, cada vez era peor, me endeudaba más. Pues al estar la economía ya trabada y endeudado, pues me empiezo a ver afectado. En mi casa no hay alimentos, falta de alimentos, estrés aún con mis hijos, con mi esposa. Empiezo a ver resistencias, pleitos. Se acumulan las deudas de las escuelas, de los servicios, como son luz, agua, teléfono. No hay gasolina para poderme trasladar, no hay todo se acumula. En el momento en que empieza a sentir la depresión, empieza a sentir dolores en la espalda, dolores de cabeza, de huesos, distracción, todo, pensamientos nada concretos, mucha impotencia, mucha vergüenza, no sé qué palabra decir, porque la verdad estaba muy, muy avergonzado, muy... A todo mundo tenía que pedirle prestado, a todo mundo, a mis hermanos, a mi mamá, a mis vecinos, a todo mundo. Porque por más que pensaba o hacía planes o buscaba opciones, no se concretaba nada, al contrario, me endeudaba más. A ver paz en mi casa, en mi corazón, en la familia, en mi economía. Las puertas empezaron a abrir. Hoy puedo darme el lujo de ir a cualquier restaurante a desayunar, comer o cenar, cueste lo que cueste. No tengo límites. Dios ha bendecido con una fábrica, Dios ha bendecido con una comercializadora, Dios ha bendecido con oportunidades de exportar y vender mis productos en otros países. Recuperé mi casa, recuperé mis autos, puedo viajar a cualquier país sin límites. Hoy puedo darme los gustos que mi casa o mi familia nos queramos dar. Hoy tengo muchas conquistas, pero la mayor conquista es haber recibido el Espíritu Santo. El Espíritu Santo es lo mejor que me ha sucedido en mi vida y es lo que lucho día a día por permanecer en Él y Él en mí. Porque al recibir el Espíritu Santo, esas conquistas no se han ido, han permanecido.
0: Así como Luis pudo vencer las dificultades y superar con éxito el fracaso, así también puede cambiar el rumbo de su historia.
4: Don Guillermo, cuéntenos cuál fue su victoria.
5: Un trabajo nuevo. Estaba yo más o menos del mes de marzo desempleado. Hubo un propósito aquí en la iglesia de fe, hice ese propósito, y de ahí en la noche pensé en un amigo, porque había enviado las hojas de vida a diferentes empresas. Nadie me había llamado, algunos me habían llamado, tuve entrevistas, pero nada. Y ahí llamé a este amigo preguntando dónde estaba. Y me pregunta, ¿estás trabajando? Le digo, no. A mí dice, pásame tu hoja de vida. Entonces, él llamó a otra persona que ni siquiera me conocía a mí. Entonces, esa persona me recomendó a la empresa. Entonces, me llamaron para una entrevista. Y bueno, estoy trabajando, ya tengo ya mismo un mes ahí. Y estoy bien, trabajo de lunes a viernes, porque yo pedí a Dios eso.

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1: 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Yo cuando me casé, yo me fui a la casa de mi papá, a arrimarme a la casa de mi papá. Y la casa de mi papá era una casa de caña, una casa viejita que ya se caía. Entonces ahí yo viví con mi esposa. Ya a veces mis hijos me pedían, papá, quiero que me compres, qué sé yo, un pantalón, una camisa. Y yo le decía, mijo, ¿cómo te puedo comprar si yo no tengo? En mi trabajo, en veces yo iba a trabajar y yo regresaba en veces a la 1, 2 de la tarde, recién a almorzar. Y entonces ahí me cayó un problema de gastritis. Yo sentía dolores, sentía que el estómago se me llenaba de aire. Y entonces ahí fue cuando yo dije, ¿qué será lo que tengo en mi estómago? Yo tuve que recurrir al médico para que ellos me ayuden con el problema que yo tenía. Yo me tomaba hasta 8 pastillas diario, 8 pastillas. Y ahí no veía yo resultado. Ahí cuando el doctor me mandó a hacer la ecografía para ver qué es lo que tenía del dolor. Entonces ahí cuando el doctor me hace el diagnóstico que tenía 3 tumores del lado izquierdo. Y uno lo tenía rojo, el otro medio rojizo y el otro no estaba. Y ahí cuando el doctor me dice si se te revienta el primero, te revientan todo y te mueres. Con ese diagnóstico yo pensaba que me iba a morir, porque yo estaba hecho un vegetal. Ya yo, mi cuerpo, la piel ya estaba pegada casi al hueso por el problema que tenía. El problema es que ya no comía. A causa de la miseria yo sufrí 35 años que yo no tenía recursos económicos para sobrevivir con mi familia. Cuando yo llegué a la Iglesia Universal, en los primeros días que yo llegué, yo vi un cambio en mi vida. En los 3 días que tuve de reunión, como martes, viernes y domingo, yo sentí un cambio. Se me fue el peso que yo tenía en mi cuerpo, se me fue desapareciendo. Yo me humillé ante Dios, yo me bauticé en las aguas y yo escuché del pastor hablando de la campaña de Israel. Ahora yo me siento bien, ya no tengo nada, gracias al Señor. Porque yo hice el sacrificio para el Señor Jesús. Yo ya estaba curado y yo vi de que tenía que sacrificar por mi vida económica. Que yo quería hacer para mí tener mi casa propia. Después hice otra campaña porque mi padre dejó un terreno. Y mis hermanos, ellos lo querían vender. Entonces yo le dije a mis hermanos que yo iba a ser el proveedor de comprarles el terreno. Ahí fue cuando Dios me dio la respuesta, porque yo no tenía para comprarlo, ¿no? Y del mismo terreno, como ellos me lo alquilaban el terreno, yo del mismo terreno saqué el dinero para poder comprar el terreno que tengo ahorita. Mi producción es una producción excelente, ¿no? Mi producción de mi terreno que yo cosecho por cuadra son más de $1,000 que me dan al año, ¿no? Por cuadra, más de $1,000. Estamos hablando de un total de 10 cuadras, estamos hablando de un total de $10,000. Eso es lo que me produce la tierra. Ahora de mis bienes que yo tengo, mi casa es una casa de 2 plantas. Mis tierras están evaluadas más o menos en $60,000 están avaluadas las 10 cuadras de terreno que tengo. Ahora yo vivo bien, gracias al Señor. Dios me dio la bendición para tener lo que yo tengo, pero lo tengo por honra y gloria a Él. No lo tengo por mí, yo lo tengo por Él. Ya no me falta nada, ya tengo cómo vivir bien, tengo mi casa, tengo mi trabajo, vivo bien con mi familia, no me falta nada en el hogar. Y yo me siento feliz, gracias al Señor, participando en las campañas de Israel. Yo he podido conquistar lo que nunca pude conquistar en mi juventud, lo tengo ahora. Gracias a Dios, tengo todo y no me hace falta nada.
2: Mi situación económica estaba mal. Mi casa estaba destruida, era una casa que prácticamente no servía. Yo no he tenido lo que realmente debe tener un ser humano para vivir tranquilo, ¿no? Siempre me faltaba. En esa situación yo me encontraba sin saber para dónde coger. No era mi vida feliz. Siempre era una persona orgullosa, no me gustaba que me comparen con nadie. Cuando me comparaba con nadie, yo no me gustaba. Si a mí me estás comparando con nadie, pero yo soy única. Me gustaba siempre las cosas del mundo, irme a bailar, a divertirme. Parecía que todo eso para mí estaba bien. Era una persona que hacía lo que mi voluntad, siempre era mi voluntad, no la voluntad de nadie. No me gustaba hacer o ser una persona obediente. Yo siempre decía, no, yo hago eso y ya. Y yo cuando me levantaba de la cama, yo no podía caminar. Yo tenía que caminar así en puntas, con los puntos de los pies, siquiera unas 3-4 veces de allá acá y de allá acá, hasta que vaya cediendo el dolor y poder asentar mis talones. Mi situación económica estaba mal. Mi casa era toda caña. Solamente la partecita del frente era cemento, pero la demás era caña. Entró la corriente del Niño. En esa corriente del Niño mi casa se fue a pique. Prácticamente me quedé sin casa. Todas mis cosas fueron destruidas y así me quedé sin nada. En esa corriente del Niño me quedé sin nada, yo no tenía nada, mis cosas se dañaron. Las pocas cosas que tenía se me dañaron. Y mi vida estaba marcada por el dolor, que lo que me había pasado, por la falta de la vida económica que no estaba realizada. Y así, con ese sufrimiento, un día yo buscando, me gustaba mucho la música, y buscando escuchar música, prendí la radio y escuché la palabra, pare de sufrir. Me llamó la atención porque en ese momento realmente estaba viviendo una vida difícil. Yo dije, ¿será que se puede parar de sufrir? Y yo me reí de la palabra. Dije, no se va a parar de sufrir, jamás se va a poner para de sufrir. Y cuando yo escuché la radio, escuché que a dónde estaba la dirección, y yo anoté todo, me llamó la atención lo que hablaban, lo que decían, y yo fui a la iglesia, yo sola, escuchando la radio. Ya llegué, yo conversé con un pastor, el día que llegué, el pastor me orientó qué tenía que hacer. Y poco a poco fue saliendo la amargura de mi corazón, y ya no sentía tanta amargura. Ya no sentía tanta tristeza. Yo le dije, Señor Jesús, yo quiero en primer lugar conocerte. Porque si yo no te conozco, ¿cómo yo sé lo que yo tengo que hacer? Que yo sea feliz contigo, porque sin ti yo no quiero ni vivir. Yo entendí que yo tenía que sacrificar mi voluntad, el orgullo que yo tenía, la prepotencia, el no perdonar, el sentirme que yo era una persona única, que no... Demasiado orgullo había en mi corazón. Y todo eso yo entendí que tenía que dejar en el altar. Y mi vida fue cambiando poco a poco. Yo no tenía, como dije al principio, vuelvo a recalcar, no tenía mi casa, todo estaba hecho una cosa increíble. Cuando yo comencé a conocer a Dios, yo pedí lo primero

Mayor bendición es tener al Espíritu Santo en mi corazón, porque yo para cada cosa, Él es el quien me guía, Él es el quien me dice lo que yo debo de hacer y lo que no debo de hacer. Y yo soy, en ese sentido, soy muy obediente, me gusta obedecer a la palabra de Dios, y a mí la palabra de Dios es todo. Yo soy una mujer que nunca dejé de no hacer lo que Dios a mí me dice. Yo conocí a Él y hago lo que Él me dice, y por eso tengo mis bendiciones, que son increíbles. Para mí es la felicidad más grande haber conocido a Dios y haber llegado a la Iglesia Universal. Soy una persona que respiro tranquila, duermo tranquila, vivo tranquila. Dios me dio esa tranquilidad, esa paz. Él vive aquí en mi corazón, pero para que Él viva en mi corazón no era de la noche a la mañana. Hoy yo vine y todo estaba bien. Tengo 29 años en la Iglesia Universal y mi vida, desde que yo conocí a Dios, mi vida cambió. Es algo increíble. Y yo le puedo dar un consejo a las personas que no hay mejor cosa que buscar a Dios en nuestro corazón, porque Él nos da esa liberación. Él nos enseña lo que estamos haciendo mal, nos alerta en lo que nosotros hacemos mal, y nosotros buscando a Dios tenemos las bendiciones que realmente nosotros debemos de tener para vivir una vida feliz como cristianos que somos.

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1: En la economía no todo se trata de la falta de oportunidades. Muchas veces las oportunidades sí llegan, pero no siempre se reconocen a tiempo. Un negocio que pudo comenzar, una decisión importante que se dejó para después, una inversión que parecía pequeña. Especialistas financieros aseguran que gran parte del crecimiento económico personal no depende únicamente de cuánto se gana, sino de la capacidad de reconocer las oportunidades correctas y actuar en el momento indicado.
2: Miles de personas deciden emprender cada año con sueños, metas y la esperanza de construir un futuro mejor. Pero con el paso de los días y los meses, algo comienza a cambiar. La duda empieza a pesar más que la decisión. El miedo a perder paraliza. Y la falta de claridad nubla la visión de quien un día se atrevió a comenzar. Y así lo que pudo convertirse en un gran avance termina quedando atrás como una oportunidad perdida. Con el tiempo, llega una sensación difícil de ignorar. Ver cómo otros avanzan, crecen y conquistan sus metas, mientras uno siente que permanece en el mismo lugar. Y muchas veces no es por falta de capacidad, es por falta de dirección en el momento correcto, porque las oportunidades aparecen para todos. Sin embargo, no todos están preparados para reconocerlas y aprovecharlas. La falta de visión, sabiduría y dirección ha llevado a miles de personas a dejar pasar momentos que pudieron cambiar su historia. Entonces, ¿cómo podemos cambiar este panorama?

0: En la primera enseñanza, entonces David habló a los que estaban junto a él diciendo: ¿qué harán por el hombre que mate a este filisteo y quite el oprobio de Israel? Oprobio quiere decir humillación. ¿Quién es este filisteo incircunciso para desafiar a los escuadrones del Dios viviente? Donde todo mundo veía problemas, él veía oportunidades. Puede ser que en este momento usted esté pasando los peores momentos de su vida, pero usted tiene que ver con estos ojos. Todo lo que está pasando en su vida es para poder glorificar el nombre de ¿quién? De Dios. No vea ese gigante como un problema. Ve ese gigante como una oportunidad.
1: Yo me llamo Eugenio Hurtado. Pastor, fueron 4 años luchando, perseverando. Nunca tiré la toalla. A pesar de que habían voces que decían, tú estás perdido. Pero yo decía, mi Dios es más poderoso porque Él es el juez. Él es mi abogado. Yo, en la empresa donde trabajé mucho tiempo. Fui desvinculado porque yo me enfermé prácticamente y no podía trabajar. A pesar de que me habían desvinculado, ellos me hicieron una liquidación, y eso porque yo los demandé. O sea, yo le digo, todas las copias de la demanda, llévala a la iglesia, yo me voy. ¿Qué pasa, pastor? Que cuando ya estuvimos ahí en la audiencia, no llegaba la jueza. La jueza no llegó, asignaron otro juez. Y el juez que de la causa, cuando nosotros llegamos, llamaron, o sea, los abogados de ellos y el dueño de la empresa, y llamaron a mi abogado para que llegáramos a un acuerdo. Bueno, la propuesta de ellos no era prácticamente favorable a mí. Entonces nosotros hicimos una propuesta, ellos proponían, nosotros también. Y llegamos a un acuerdo, me cancelaron lo que era de cancelar, del acuerdo que llegamos, y todo fue para pastor. Todo salió bien, fue un milagro, porque este caso ya prácticamente dice mi abogado, es bien difícil, esto aquí hay que venir a muchas audiencias, dice, muchos días, y no fue, solo el lunes se solucionó todo, y gracias a Dios yo ya gané el juicio, ellos se fueron también contentos, fui, firmé, y ya todo quedó ahí, gracias a Dios.
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1: Mi nombre es María Álvarez. Mire, yo estaba pasando por una situación muy crítica. Mi vida económica era totalmente una miseria. Nosotros teníamos, yo ya tenía mi esposo, teníamos nuestros hijos, teníamos 4 niños y mis hijos estaban pequeños todavía. Y allí no teníamos ni para la comida. Nosotros teníamos que fiar en la tienda, pero llegó un momento que no teníamos para pagar en la tienda. Entonces la señora de la tienda no nos quiso ya fiar más. Nosotros no teníamos nada, no pudimos pagar, no nos quiso fiar, no teníamos nada. Reunimos las pocas monedas que quedaban, nosotros teníamos para comprar arroz y unos huevos. Y eso fue la merienda en esa noche, como si comimos. Al otro día, porque esa noche yo tenía un periódico en la iglesia que me habían regalado, yo tenía ese periódico y me puse a leerlo, a mirarlo ahí. Incluso mi esposo y tal, igual estaba molesto porque no había nada, ni él tenía siquiera dinero para darnos. Mi esposo tenía un trabajo, pero ese trabajo él ganaba poco. Incluso él ganaba 150 mensual, 75 quincenal. Imagínese con $75, ¿qué podíamos hacer? Si en la tienda ya fiábamos 80 a la quincena. No alcanzaba, en la cuenta no alcanzaba. Y yo soy estilista, pero no tenía un buen trabajo porque trabajaba cuando me salía. Hacía domicilio, a veces no salía nada. Entonces mis hijos ya estaban en la escuela. Y a veces había momentos que ellos pedían algo y nosotros no podíamos comprarle. Incluso no podíamos a veces pagar la mensualidad que nos tocaba pagar porque era una escuelita pagada. Entonces no podíamos pagar y siempre tenían que estar. Yo tenía que ir a hablar con la directora porque a veces no se podía pagar en la fecha que era. Y eso se siente muy mal porque no hay para darle a los hijos porque ellos te piden y tú no tienes. Y tú no te sientes bien como madre. Entonces yo tenía el periódico de la Iglesia Universal, entonces yo comencé a leerlo y ahí yo dije, el día de mañana yo voy a la casa de Dios. Entonces yo vine al otro día, que fue un viernes, me acuerdo tanto que fue un viernes. Yo cuando entré a la iglesia, yo entré toda cansada. Pero no era un cansancio físico, no era un cansancio que yo no podía más con todas las cosas que me estaban pasando. Que no tenía ni siquiera ni para comer, tenía problemas, e igual incluso tenía hasta problemas, porque cuando no hay plata igual hay problemas en el matrimonio. Entonces nosotros teníamos mucho conflicto porque no teníamos dinero, no teníamos esa paz, esa tranquilidad, no teníamos nada. Entonces no teníamos ni para dar a nuestros hijos. Entonces yo llegué con todo ese peso, yo llegué, fue un día viernes. Hice oración, el pastor hizo oraciones, el pastor habló de la Biblia, el pastor habló muchas cosas, pero lo que más me llamó la atención fue que el pastor habló del desafío y habló del diezmo. ¿Qué era un diezmo? Era entregarse totalmente a él. Y yo dije, Señor, mi vida tiene que cambiar porque yo voy a hacer un desafío a ti. Yo me voy a entregar totalmente para ti. Entonces yo en la Biblia aprendí en Malaquías 3:10 que teníamos que traer el diezmo a la casa de Dios, que teníamos que traer el diezmo para que nuestra vida sea cambiada, para que nuestra vida sea bendecida. Entonces yo comencé a hacer ese desafío. Hice un desafío para mi vida económica, también para mi esposo, que tuviera un buen trabajo, un mejor trabajo, porque él tenía su trabajo, pero no le pagaban lo que era de pagarle. Le pagaban 150 mensual. Entonces eso no alcanzaba para nada. El primer desafío que hice, lo hice para que él tuviera un mejor trabajo. Entonces él salió de ese trabajo y él consiguió otro trabajo, que en el otro trabajo lo ganaba mucho mejor. Así mismo yo tuve mucho más clientela, comencé a tener más clientela, comencé a salir más en mi trabajo, porque yo trabajaba a domicilio. A través de eso ya comencé ya a priorizarme, porque yo decía, no, yo quiero tener mi local, que era mi sueño, era tener mi local. Ya comencé a crecer más, a tener más clientes, y ahí, así comencé ya a tener mi local. Mi local primero lo hice pequeño, era pequeño, no era grande, mi local era pequeñito, comenzó ya a crecer. Cada desafío que yo hacía, las puertas se me abrían. Entonces yo así he obtenido ahora mi local más grande. Incluso tengo dos locales, bueno, solo tengo uno, lo que tengo dos locales, tengo mi casa que es grande, mi casa de dos pisos, tengo mi otra casa que está al lado, que lo hice departamento, son dos departamentos que tengo. Tengo el otro departamento en la otra parte de atrás, que también todos los departamentos son para alquilar. Incluso los tengo alquilados, gracias a Dios, porque eso también es gracias a Dios. Entonces mi esposo así mismo tuvo un mejor trabajo, él ahora tiene su trabajo mejor. Y así mi vida es bendecida, mi familia es bendecida, mis hijos están en la universidad. Pero lo más importante de todo que he adquirido es que Dios me ha dado el Espíritu Santo, por esa entrega que me entregué a Él. Porque no es solo tener dinero, no es solo tener las bendiciones que tenemos, es la prioridad que tenemos que tener es el Espíritu Santo. Porque ese es el motor de nuestra vida. Él es el que nos orienta y Él es el que nos enseña a conquistar las bendiciones que tenemos. Incluso mi mamá pasó por una lucha, y era bien grave la lucha, porque mi mamá tenía un tumor en el cerebro y mi mamá tenía un cáncer maligno que era. Los médicos decían que mi mamá no iba a salir bien, que mi mamá iba a quedar estado vegetal, que podía quedar inválida, iba a hablar, que iba a pasar todo eso. Pero yo siempre confié en Él. Incluso teníamos que pagar, la deuda del hospital era de $15,000 que teníamos que pagar para poder operarla, porque no era ni que se iba a salvar, para que la operaran nomás. Teníamos que pagar $15,000 sin saber cómo iba a quedar, porque teníamos que no sabíamos cómo iba a quedar. Pero por mi fidelidad con Dios, por ese pacto que tengo con Dios, mi mamá, la operación nos salió totalmente gratis. No nos cobraron ni un centavo. Gracias a Dios, y mi mamá del tumor maligno que tenía pasó a ser un tumor benigno. Mi mamá ya está bien, mi mamá, ella habla, camina, gracias a Dios, por la misericordia de Dios, mi mamita totalmente bien.

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3: Tristeza, desánimo, pensamientos negativos son claros síntomas de depresión. Existe la manera de revertir este cuadro. Hay solución para su caso. Usted puede salir de ese torbellino, descubrir un nuevo horizonte y encontrar un puerto seguro. Dígale no a la tristeza, al miedo, a la inseguridad. Dese valor aumentando su autoestima. ¿Cómo hacer eso? Buscando dentro suyo la fuerza que precisa para permitirse vivir plenamente. Los problemas existen, pero también existe la superación. Y para vencer los obstáculos, no basta solo querer. Usted tiene que desear que su historia de vida sea reescrita.

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1: ¿Usted ha perdido la esperanza de alcanzar sus metas, de lograr sus proyectos? ¿Usted ha perdido la esperanza de alcanzar sus metas y proyectos? Este es su programación Auxilio Espiritual. Estaremos con ustedes a través de esta programación llevando un mensaje de fe, un mensaje que va a fortalecer a usted y casos verídicos de personas que vencieron. Si usted es una persona que ya ha perdido la esperanza de alcanzar sus objetivos, llegar a donde usted se ha propuesto, entonces quede con nosotros en esta su programación. Inclusive usted puede comunicarse con nosotros al 09 84 45 61 53, 09 84 45 61 53. Y en este momento me gustaría que usted nos acompañe a escuchar el caso verídico del señor Alfonso. Él nos cuenta que él estudió para ser el mejor abogado, pero las cosas no fueron así. No tenía cliente, no tenía sabiduría para resolver los problemas de los clientes, perdió clientes y su economía fue de mal en peor. Esa era la historia del señor Alfonso. Quizás su historia está siendo la misma. Ahora nosotros ya estamos prácticamente en la mitad del año, en el sexto mes del año. Y lo que va del año, usted no ha alcanzado sus proyectos. Usted no ha visto un avance, un desenvolvimiento en sus metas. Amigo, amiga, esa historia puede cambiar si usted cree. Me gustaría que usted escuche el caso verídico y ya regresamos con todos ustedes.

nombre es Alfonso Vientos González, soy licenciado en Derecho. Comencé a trabajar y a desarrollar mi profesión como todo profesionista, con las ganas de tener clientes, tener el mejor despacho, ser uno de los mejores abogados en mi carrera que estudié y estar económicamente bien. Desgraciadamente no fueron así las cosas. Los pocos clientes que tenía o que llegaban a mi despacho no los atendía bien, no había la sabiduría ni la visión para en su momento resolver sus problemas, y poco a poco los pocos clientes que llegaron al despacho fueron alejándose de mí, porque carecía yo de esa disciplina, de esa responsabilidad para en su momento resolver sus problemas. Así fueron las cosas hasta que llegué a la etapa de que tuve que cerrar el despacho y comenzar a dedicarme a otra situación. Y la misma situación a donde llegué, que fue poner un negocio como comerciante, venta de artículos, también fue la misma situación. No desempeñé nada bien, mi economía todavía se vino más a la baja. Y comencé a reflexionar diciendo, tanto estudiar para que en su momento no ejerza mi profesión, fue algo traumante, algo que realmente hoy en día todavía digo, ¿cómo fue posible que no tuviera esa sabiduría, esa disciplina, esa responsabilidad para desarrollar mi carrera como profesionista? Y por ende tampoco te pude llevar el comercio. Tanto estudiar para que en su momento no desarrollarme como profesionista fue traumático, fue algo que en su momento me marcó como profesionista. Como profesionista, teniendo esos problemas, me sentía personalmente defraudado yo mismo, ¿no? También sentía que había defraudado a mi familia, porque ellos se habían invertido en mí para terminar una carrera y por ende verme triunfar como profesionista, y en su momento económicamente, y me sentía triste, me sentía desanimado. Yo recibo visión, recibo sabiduría, recibo disciplina y dirección para iniciar otra vez y desenvolverme profesionalmente. En base a esto comienzan a llegar nuevos clientes, mis clientes que en su momento había desatendido, que no había procurado llevar sus asuntos de la mejor forma, comienzan a confiar nuevamente en mí y comienzo a resolver sus problemas favorablemente. Hoy en día volví a abrir mi despacho, tengo cartera de clientes nuevos, potenciales, en el cual confían en mí y siguen llegando clientes. Esos mismos clientes me vuelven a traer nuevos clientes porque ya los cuido, los procuro, estoy atento con ellos, soy disciplinado y más que nada soy responsable. El Espíritu Santo todo esto me ha traído para en su momento seguir desarrollándome profesionalmente y soy un profesionista triunfador. Ahorita mi economía ha cambiado, ahorita ya no vivo de prestado, ya ayudo a mis padres y visto de lo mejor. Hoy me siento una persona profesionalmente completa y que sigue la gente confiando en mí, porque es lo que yo quería cuando estaba haciendo la carrera, que la gente confiara en mí. Me ha traído esa bendición, esa sabiduría y ese desenvolvimiento en mi carrera profesional.

¿Cómo se puede vivir por la fe? Solamente es posible recibiendo el Espíritu Santo, pues Él es la llama ardiente que no deja que la fe se apague. No sirve ser religioso, no sirve ser diezmista y ofrendante fiel. No sirve conocer bien la Biblia si la persona no nace del Espíritu Santo.

Ya estamos en el sexto mes del año del 2026. Y a lo que va del año, muchas personas ya han perdido la esperanza de alcanzar sus metas, sus proyectos en este año. Sí, personas que iniciaron el año con una expectativa muy grande, con proyectos y sueños muy prometedor, pensaban que este año era el año realmente de ellos alcanzar lo que siempre se han propuesto. Pero lamentablemente al pasar las semanas, los días, los meses, ese entusiasmo, esa alegría de pensar que iban a salir adelante, se ha ido acabando poco a poco, a tal punto de que hay personas que a este tiempo del año ya están pensando en desistir. Si ese es su caso, amigo, amiga, Dios quiere cambiar, Dios quiere ayudar. Por eso es necesario que usted crea. Inclusive usted que es una persona que hace algún tiempo atrás, usted estaba asistiendo al templo de la Universal, estaba asistiendo, estaba saliendo adelante, por un u otro motivo, usted se desanimó. Vea lo que está escrito, escuche lo que está escrito en el libro de Zacarías, Zacarías capítulo 9, versículo 12, dice así: Volvé a la fortaleza, oh cautivos de la esperanza. Hoy mismo anuncio que el doble te restituiré. Voy a repetir. Es escrito de la siguiente manera: Volvé a la fortaleza, oh cautivos de la esperanza. Hoy mismo anuncio que el doble te restituiré. Esto es lo que Dios quiere hacer en su vida. Usted que ha perdido un negocio, trabajo, dinero, usted que nunca ha alcanzado sus proyectos, sus metas, Dios quiere restituir. Hoy lunes nosotros estaremos determinando que esta promesa se cumpla en la vida de todos los presentes. Que el Todopoderoso venga a restituir. Él mismo dice que Él va a restituir. Entonces Él quiere restituir en usted. No importa quién sea usted, si usted es católico, evangélico, tiene o no un credo religioso. Lo cierto es que si usted decide creer en las promesas de Él, Él quiere materializar esta promesa en su vida. Usted venir a restituir, usted venir a alcanzar lo que no ha alcanzado hasta ahora. Porque eso es lo que Dios quiere hacer. Escuche ahora una hermosa canción y ya regresamos.

0: Varios son los servicios comunitarios y jornadas de fe que se llevan a cabo acá en el Templo de la Universal. Aparte de todo, los asistentes pueden traer botellas de agua para ser consagradas y recibir el agua viva. Escuchemos.
1: Yo tengo una experiencia con el agua viva con mi nieto. Mi nieto tenía ya como 15 días con mareo. Llegó al punto de desmayarse. Pero mi hija lo llevó al médico y los médicos le decían que tenía una anemia bien avanzada.
2: Bueno, yo estaba muy enferma, tenía cáncer en el útero y sentía mucho dolor, pues ya no sabía por qué, pero de ahí cuando ya me fui al médico, el médico me confirmó que yo tenía cáncer en el útero, tenía una llaga y también tenía un descenso, tenía mioma y una hernia aquí en el ombligo. En eso, en el trayecto de una semana así mismo, ya me quedé sin trabajo y me, como le digo, me deprimí por eso, porque yo estaba pensando en eso, que cómo hacía yo para alimentar a mis hijos, cómo hacía para mandarlos al colegio, a la escuela. Me sentí muy mal, yo me sentí ya en el trayecto del tiempo, me fui doliendo más, me desangraba, yo me desangraba bastante, no podía pararme. Y yo no caminaba, yo estaba en la cama. Ahí la comida me la llevaban, me comía. Bueno, lo único que no se me quitó fue el hambre, porque yo comía y de ahí ya no me podía levantar.
3: Yo estaba en el vicio del alcohol. Yo tomaba semanalmente, como a 3 días a veces perdía. Tenía como 35 años en el vicio.
4: Yo he recibido muchos milagros. Yo aquí, por la primera vez que yo llegué, yo no podía caminar. Yo llegué en un taxi, solita me vine en la casa. Yo primero vi la programación por la televisión. Yo puse un vaso de agua, porque ahí dice ponga un vaso de agua. Yo puse, me tomé y me hicieron, me llamaron después de... Yo le escribí y me llamó un pastor que viniera así un día domingo para recibir el milagro.
0: Desde las primeras horas de la mañana, numerosas familias llegan al Templo de la Universal para ser parte de una de las reuniones más significativas de la semana, la concentración de fe, familia y Espíritu Santo. Uno de los momentos más especiales de esta reunión es el acto del agua viva. Para los asistentes, recibir esta agua representa renovación interior, esperanza y la oportunidad de un milagro.
5: 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Então, use a fé nestas águas, abuela. Use a fé nestas águas, abuelo, padre, madre, senhores, jovens. Use a fé nestas águas, águas vivas, águas que vão representar o próprio Senhor Jesus. Pida mesmo, e Deus, eu quero ser curado, eu quero ser liberado. Eu não aceito essa condição em meu corpo.
1: Eu le di de beber el agua, e justamente em um momento de los que se desmayó, eu vengo e le doy de beber el agua, e le mojé la cabeza, e enseguida él reaccionó. Le digo a mi hija, llévalo nuevamente a hacer los exámenes porque yo no acepto que él tenga anemia. Y fue nuevamente, le llevó a hacer los exámenes y él no tiene anemia. Dándole el agua viva, yo determinando que eso no era una realidad, de que tuviera esa anemia, no tuvo anemia.
2: Poco a poco yo fui usando el agua viva, yo comencé a usar mi fe y tomaba el agua en ayuna y al acostarme. Y así mismo me ponía en el vientre, todo. Y ahí ya me fui restaurando, me fui curando y a los 4 meses me tocaban los exámenes. Y ahí fui nuevamente y el doctor me dijo que no tenía nada, que estaba sana.
3: Y tomando de la fe de la agüita consagrada que vi en la televisión, me vine y fui, y perseverando domingo a domingo y fui curado, totalmente curado. Yo le recomiendo bastantísimo que venga primero la fe, que venga aquí a la iglesia a recibir el agüita, que por la agüita serán sanados. Que venga, que hay muchas personas que no creen, pero que venga, que primero venga y escuche primero la palabra de Dios, o sea, la predicación, y el agüita será sanado totalmente.
4: Y yo aquí recibí mucho milagro. Ahí pude volver a caminar, porque los doctores me habían dicho que por mi enfermedad yo iba a quedar en silla de ruedas. Pero yo no acepté eso, aunque me deprimí mucho cuando me dijeron que no podían. Pero yo seguí adelante y aquí estoy. Mi hijo, el menor, él siempre está con una alergia y yo le pongo esta agüita. También tuvo un accidente en una moto y esa rodilla no quería sanarle por nada, crema ni pastilla que le... Y esta agüita, yo le dije, tómese, mi hijo, una copita y lávese. Ahora ya está sanito. Y eso le hago la invitación a toda la familia, a los que nos ven, que aquí hay mucho milagro y eso sí, que tengan mucha fe.
5: Nosotros tenemos que estar de manos tomadas con Dios y tomar decisiones positivas para que aconteça en su vida bendiciones, todo lo positivo.
0: Luego el encuentro se centra en la oración por la Sagrada Familia, donde padres, madres e hijos se unen en un mismo clamor, pidiendo la protección de su hogar. La presencia de Dios es lo que necesita para sentirse completo. Es una promesa para todos los que creen y así recuperar la paz que ha perdido. 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En Guayaquil, Avenida de las Américas, 305, sector Kennedy Norte, en el Templo de la Universal. Con estas acciones, el Templo de la Universal mantiene una labor permanente de orientación y cercanía con la comunidad. Asimismo, brindan espacios de reflexión a todos sus asistentes. Reportó Julio César Saona.

0: lunes de la prosperidad con Dios. Exactamente, amigo, amiga. Lunes de la prosperidad con Dios. Si el devorador ha llegado a su vida económica, es necesario usted tomar una decisión de buscar ayuda, auxilio al único que realmente puede ayudar, el Todopoderoso. Es por eso que hoy lunes nosotros llamamos a usted que es un conductor profesional o no profesional. Nosotros estaremos presentando a Dios a todos los conductores para que tengan la protección y la bendición del Altísimo. Inclusive usted que tiene problemas bancarios, tarjetas de crédito, está endeudado, los intereses están muy altos, tiene un dinero por recibir pero no consigue, todo está trabado, todo está estancado. Entonces esté hoy lunes en el templo de la Universal que queda más cerca a su hogar. Escuche ahora lo que acontece los días lunes en el templo de la Universal y ya regresamos.
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0: Cuando una persona trabaja, se esfuerza, pero ni siquiera consigue tener la condición financiera necesaria para llevar o enviar a sus hijos a estudiar al colegio. Las deudas cada vez son más fuertes, días que hasta la comida falta. Todo eso es una situación muy dolorosa. Y esa era la historia de la señora Blanca. Ella nos cuenta que estaba en la completa miseria. No tenía dinero para enviar a sus hijos a estudiar. Hay veces hasta la comida faltaba. Y esta es la realidad suya. ¿No es verdad, amigo, amiga? Usted que me está escuchando ahora en esta madrugada, usted está despierto, no consiguió dormir durante la noche, pensando, queriendo encontrar una solución, una idea, pero ya mismo ya amanece y usted está en la misma situación de siempre. Sin idea, sin oportunidad para salir adelante, no ve una salida para estas dificultades que usted está enfrentando. Entonces, llegó la hora de usted hacer lo mismo que la señora Blanca hizo. Tomar la decisión de buscar al único quien puede cambiar esa historia, que es el Todopoderoso. Escuche el caso verídico y ya regresamos con todos ustedes.
2: Yo me llamo Blanca y yo llegué a la Iglesia Universal muy destruida, llegué enferma, llegué con dolores de cabeza, dolores, yo me iba secando y llegó también mi hijo estaba enfermo, todos mis hijos. Sufrí el asma, estaba en

Yo no tenía nada. A veces no tenía cómo mandar al colegio, no tenía pasajes, no tenía cómo darles a ellos porque ellos me pedían y yo no podía cómo dar porque no tenía. Yo estaba endeudada, estaba totalmente en la miseria. Yo no tenía ayuda de nadie, yo me quedé con 4 hijos y quedé sola, porque yo tenía que ver cómo hacer. Pero era tan fuerte, la miseria a veces era que comíamos un arroz o una sopa, o cuando llegaron ahí unos a alquilar el patio, entonces ellos nos daban la comida y yo les daba eso, lo que quedaba. Me dolía tanto como madre porque yo no podía acomodarlos, cómo ayudarlos, porque ellos necesitaban. Ellos en el fin de año no había un juguete, no había cómo darle un par de zapatos. Era tan doloroso para mí porque veía los restos. Comían lo mejor y yo no tenía. Fueron 8 años de sufrimiento que yo sufrí. Padecí, a veces yo pensaba, a veces no dormía, pensaba, decía, ¿qué hago? ¿Cómo hago? Yo no tengo apoyo de nadie, ni de la familia, de nada. Yo decía, ¿qué haré? A veces sí me venía a perderme así, pero yo más pensaba en mis hijos. Y yo decía, el papá murió. Y si yo me tiro al abandono, ¿qué van a pasar con mis hijos? Entonces yo pensaba en eso, pensaba en mis hijos, ¿qué van a pasar? Porque me eran 4. Porque el último hijo era de 11 meses, entonces yo decía, si yo no cuido, ¿quién me lo va a cuidar? Entonces yo pensaba, entonces de ahí yo vi por la televisión, entonces yo veía, pero no me llamaba mucho la atención, pero más un día, cuando mi hijo cayó enfermo, yo vine. Ahí, el primer día que yo llegué, yo ya me sentí bien, ya no, yo salí de la iglesia feliz, contenta, decía, no, aquí Dios me va a ayudar, yo no voy a abandonar a Dios. Así fue mis pensamientos, mi palabra, yo no voy a abandonar a Dios, Dios me va a ayudar. Aprendí a usar la fe. Aprendí a hacer propósitos, campañas, cadenas, hice de todo. En la vida económica, en la salud, en mi familiar, todo. Y mis hijos fueron curados, mi hijo se curó del alma, fue libre de la brujería. Fuimos totalmente curados. Ahora mis hijos están aquí en la casa, en la presencia de Dios, todos 4, gracias a Dios. Yo tenía una casa, pero eran los locales de tierra. Y yo no tenía dinero, no tenía cómo arreglar. Porque entonces yo hacía desafíos. Yo decía, Señor, yo no tengo nada, no sé cómo arreglar. No sé. Pero dice el hombre de Dios que hacemos sin dinero, que construimos. Entonces, mi Dios, no sé de dónde. Yo no acepto que a los lados tengan buenos los locales arreglados. Y yo, que estoy buscando de ti, te sirvo. Y que yo sea una verdadera, yo no acepto, mi Dios. No sé cómo, pero va a venir. No sé quién, no sé cómo. No. Y así fue. Así de llegaban de la noche a la mañana. Llegó un señor, dijo, Señor, alquíleme el local. Digo, pero ¿cómo voy a alquilar si está de tierra? No importa que yo le gaste. Y así, luchando así. Yo arreglé, tengo 3 locales, alquilo, gracias a Dios. Todos mis hijos están trabajando, mi hijo el otro está estudiando. Y gracias a la misericordia de Dios.

0: Es hora de que todo lo que usted está viviendo venga a cambiar. Ese devorador no venga más a tener condición, espacio, camino abierto para entrar en sus proyectos, en su vida. Llegó la hora de dar un basta. Es por eso, amigo, amiga, que en este día de hoy, lunes, usted es nuestro invitado para estar aquí en el Templo de la Universal y usted aprenda a prosperar con el Todopoderoso. Esta reunión, que la prosperidad con Dios, es para usted tener un entendimiento, una visión mucho más grande para usted hacer la diferencia, para usted alcanzar la visión y la bendición del Todopoderoso, para usted vencer, para usted no ser devorado en su vida financiera. Nosotros le esperamos y me gustaría que usted escuche relatos de personas que ellos han luchado los días lunes, han luchado y por la fe han vencido. Escuche y ya regresamos.
1: ¿Cuál es su nombre?
2: Marta Montoya. Mi hija, ayer yo estaba luchando los proyectos. Ella es abogada. Había ingresado algunos proyectos. Ella está viviendo en Ibarra. Entonces, ella mes a mes iba escribiendo cada proyecto que ella quería que se le solucione. Pero justamente ayer ella me llama que el día de hoy está firmando un contrato de una cooperativa. Ella está manejando, ella maneja todo lo que es coactiva y le salió uno de ellos. De todos, le salió uno. Está bendecida ella. Además, mi hijo que vive fuera también me dio la sorpresa esta semana. Me dice, mami, acércate a la zona solar donde él me había pagado el pasaporte porque quiere que lo visite.
1: ¿Cuál es su nombre?
3: César.
1: Don César, ¿cuál fue su victoria?
3: Mi victoria es que el 2025 yo hice mi proyecto de hacer dos departamentos de construir. Yeah. Así que esta semana ya se terminó y están listos para alquilarlos.
1: Señora Rosario, ¿cuál fue su victoria?
4: Lo que pasa es que hace dos meses mi hija se quedó sin trabajo. Ella vive en Cuenca. Y yo, pues, la otra semana, pues, determiné que ella tiene que tener un trabajo. Entonces, el día sábado han dicho que ya vaya a un hipermercado en Cuenca.
1: Señora Hilda, ¿cuál fue su victoria?
5: Yo tengo criadero de pollo. Entonces, todo se puso mal. Pollos se me morían grandes. Se enfermaban a muerte. Y se morían los pollos grandes ya. Y ya cuando comencé a venir los días lunes, comenzó a mejorar la cosa. Ahora, gracias a Dios, ya ellos no se mueren, se crecen y ya los aprovecho.

0: este es su programa Auxilio Espiritual y usted puede sí comunicarse con nosotros al 09-84-45-61-53. Amigo, amiga, es hora de usted prosperar, de usted tener la prosperidad que viene del Todopoderoso. Por eso usted puede llegar al Templo del Universal, que quede más cerca a su hogar, hoy lunes mismo. Hoy lunes, si usted tiene proyectos, si usted tiene ahí planes que están por la mitad o que no ha logrado ni siquiera iniciarlo, usted tiene una muy buena idea, pero no está sabiendo cómo concretizar, no está teniendo la fuerza para hacerlo. Entonces, ven que reciba del Todopoderoso esta fuerza y esta dirección. Hoy lunes, a las 7 de la mañana, primer horario 7 de la mañana, el segundo a las 10 de la mañana, el tercer horario a las 3 de la tarde y el cuarto a las 7 de la noche. El mejor horario que sea para usted, nosotros le esperamos. Y no importa cuál sea su religión, no importa cuál sea su problema, para el Todopoderoso hay solución. Aquí en Pascual nosotros le esperamos en la calle principal 28 de agosto, calle principal 28 de agosto, entre las calles de Cojimís y Salitre, donde fue el policlínico. Nosotros estamos finalizando esta subprogramación Auxilio Espiritual y mañana estaremos una vez más con todos ustedes. Que el Todopoderoso les guarde y les proteja.
1: Amarguras, traumas, desilusión, situaciones que están dejándolo sin rumbo. La sensación de estar en medio de un océano, dentro de un barco que se está hundiendo. Sin brújula, no sabe qué dirección tomar. Sin remos, no puede hacer más. Usted mira a su alrededor y la profundidad de las aguas le dan miedo. Inmediatamente piensa que la inmensidad delante suyo lo va a tragar, va a morir, y que su fuerza física ya no es suficiente para intentar algo más. Usted no ve otra salida que no sea desistir. Cuando llega la noche, la oscuridad vuelve a los sentimientos más oscuros aún, y el pensamiento es que realmente no hay solución. Si usted se siente así, recuerde que la mayor debilidad está en desistir. Existe algo que usted puede hacer ahora mismo, hoy, en este exacto momento. Sumergirse, pero no en las turbias aguas que lo rodean. Sumérjase en su interior y descubra la fuerza que existe ahí adentro, que espera tan solo ser accionada. La felicidad no depende del tiempo, del espacio o de la suerte. Brota de adentro hacia afuera. Nada y nadie puede impedir que usted sea feliz.

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Buenos días, Guayaquil. Buenos días, Guayas. Buenos días.

0: Llegamos al punto que él se iba a los contenedores, ahí donde tiran todas las basuras, todo lo que ya no sirve. Ahí nosotros con los chicos lavábamos lo mejor y de eso comíamos.
1: Y en este sector que está acá, que se ve, donde yo venía a sacar todo lo que tiraban del mercado, o sea, todas las frutas, las verduras, que ya estaban prácticamente en descomposición, veníamos a levantar para yo poder llevar a casa para que mi hijo tenga para comer.
0: Yo estaba enamorada, me casé, tuve mis hijos, medianamente estaba feliz, tranquila, económicamente estábamos medianamente bien, salíamos a pasear, teníamos para comer lo bueno, vestir lo bueno. Pasó un tiempo y mi esposo, en los negocios que estaba haciendo, perdió todo, quedamos en la miseria total. Teníamos muchas, muchas deudas. Entonces nos venían, nos golpeaban las puertas para cobrar, nos cortaban los servicios, nos quitaron moto, nos quitaron auto. Ahí vino también que nos embargaron la casa. Ahí viene la depresión total de él. Él no se bañaba, no quería salir, empezó a beber. Yo a veces salía y acá era conocida como la pobretona, la que pedía fiado. Pero aún así nosotros seguíamos el sufrimiento y el dolor. Peleábamos mucho con él porque él tomaba y yo una vez agarré un cuchillo y yo lo quería matar a él. Yo a mis hijos, él los corría, mis hijas. Y ellas tenían que trabajar, tenían 12, 13 años, trabajaban para ellas poder comer. Y aún así la deuda y la casa que me querían sacar ya porque daban un tiempo para que nosotros salgamos de la casa. Yo tenía el más chico de los hijos. Sufrió mucho él porque estaba junto. Él estaba más a la par del padre. Él andaba descalzo. Y habían hecho un carrito para pedir cosas. Se iban a juntar botellas, cartones, fierro para vender.
2: Yo salía a juntar desperdicio del Mercosur con mi viejo, mi padre. De ahí sacaban para comer. Lo que nosotros sacábamos era un contenedor. Ese era el desperdicio de los vendedores. Pero de ahí nosotros sacábamos lo que estaba un poquito más lindo, o sea, que nos pueda servir a nosotros. Y bueno, de ahí sacábamos, limpiábamos, lavábamos y comíamos de ahí.
0: Yo pensaba que mi vida tenía que ser así y que yo tenía que separarme, vivir separada o... No tenía ni noción, no sabía ni cómo salir. No había paz en esta casa, no había ni en la familia, ¿no? Cuando yo pensé que casarme, ser feliz, no había nada de paz ni de felicidad. Fue en ese momento que una noche me despierto y lo veo a mi esposo que estaba viendo una programación. En el primer día ya sentí un cambio total. Me sentía tranquila, en paz y seguí luchando. Mi vida cambió completamente. Cambió, me dio la paz, la tranquilidad. Fue en mi casa levantado el embargo porque no había solución. Hasta yo había hablado con abogados y decían que no había solución, que ya no tenía solución, que era para el remate. Ya no tengo deudas de ninguna clase.
1: Yo volví a remontar mi empresa. Ahora tengo una fábrica de muebles en la cual salen mis hijos a vender.
2: No seguimos buscando basura. Nosotros tenemos un buen trabajo, una buena empresa.
0: Hoy mi esposo es como un novio, enamorado, nos entendemos. Yo también cambié porque mi carácter era tremendo. Era mala, lo humillaba, hoy no, hoy aprendí a auxiliarlo, a levantarlo, a ayudarlo. Ya no quiere matar a la familia, hoy estamos unidos, salimos donde queremos, comemos lo que queremos. Hoy mi vida está completamente restaurada.

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1: y en mi búsqueda yo siento tu perdón.
0: Reciba perdón, hazme Señor entrar,
1: hazme Señor entrar,
0: diga en el santísimo lugar,
1: en el santísimo lugar,
0: y renuévame la santa comunión,
1: renuévame
0: la santa comunión. Lava, Senhor,
1: lava, Senhor.
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1: lava minha alma.
0: Limpia, Senhor.

0: ahora tú me has dado salvación. Ahora tú me has dado. Reciba la alegría de la salvación. Ya no quiero más volver.
1: Ya no quiero más volver
0: a este mundo de ilusión.
1: A este mundo fantasías.
0: Ya no estoy perdido.
1: Ya no estoy perdido.
0: Encontré la luz.
1: Encontré la luz.
0: Y esta luz que me alumbra, Jesús.

0: Faltan 6 días. 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
2: Yo soy Esteban, estuve orando, ayunando, haciendo el ayuno de Daniel, y estuve orándole a Dios de que me entregara su espíritu en ese día de Pentecostés. Y un día antes del día, yo me preparé con mi mejor ropa, hice todo lo que habían dicho, lo inédito. Entonces ese día, cuando yo llegué a la reunión, estaba determinada que tenía que recibir el Espíritu Santo. Y en esa oración, yo le dije a Dios que tenía que recibirlo hoy, que no había otra manera. Y lo recibí. Y salí en paz, salí tranquilo. Ahora estoy tranquilo, tengo paz. Tengo esa voz que me aconseja, que me dice, que me consuela. Es que gracias a Dios y a mi esfuerzo, logré tener el Espíritu Santo.
3: Mi nombre es Natalia. Yo venía a la iglesia, pero no era una persona que estaba siempre, ¿no? Si bien yo tenía la oportunidad o la posibilidad de venir, yo siempre priorizaba mi familia, mi trabajo, mis cosas, ¿no? Y yo siempre dejaba todo para último momento. Si yo bien tenía que venir, siempre ponía excusas de que hace frío o que hace calor. Hasta que un día escuché la palabra del obispo Julio y él hablaba, ¿no?, de tener a Dios en primer lugar, de priorizarlo a Él en todo. Entonces yo en ese momento decía, ¿yo qué será? Yo tenía la duda y decía, si yo lo priorizo a Dios, ¿podrá cambiar mi vida? ¿Podrá cambiar mis pensamientos? Y así fue, ¿no? Yo tomé la decisión y empecé a ayunar más, a meditar más la palabra, y desde ese momento algo empezó a cambiar en mí, ¿no? Yo quería más, ya venía a la iglesia más frecuente, ya venían las reuniones, y desde ese momento yo dije, voy a seguir hasta el fin, con el ayuno de Daniel yo voy a llegar hasta el último día, ¿no? Y ahí fue que el último domingo yo fui bautizada con el Espíritu Santo, con esa gran bendición que yo tuve en mi vida, y desde ahí cambió mis ojos, mi forma de ver a las personas, mi alma, ¿no? Cambió todo en mí, fue un cambio extraordinario, y tengo esa sed de llevar lo que yo recibí a otras personas, ¿no?, y ganar almas para Dios.
4: Mi nombre es Rodrigo de la Cruz y yo en este último ayuno de Daniel he recibido el Espíritu Santo. Y recuerdo que viví el ayuno preparándome, orando, levantándome a las 3 de la mañana, poniendo a Dios en primer lugar porque era lo que yo tenía que hacer. Y recuerdo que miraba la jornada hacia mi Pentecostés, lo que el obispo decía, yo practicaba, lo ponía en práctica, y la verdad que viví el ayuno. Me despertaba temprano antes de ir a trabajar, buscaba de Dios, buscaba al Espíritu Santo y leía la palabra. Y la verdad que eso fue lo que realmente me sirvió para poder recibir el Espíritu Santo en el día de Pentecostés. Estuve los 21 días enfocado en las cosas de Dios, enfocado en todo lo que tenía que hacer, priorizando al Espíritu Santo. El día de Pentecostés he recibido el Espíritu Santo. Una cosa que yo pude vencer fue la timidez de poder hablar de Jesús a las personas. Ahora yo leo la Biblia, entiendo la palabra, entiendo lo que estoy leyendo, y eso me motiva más a aprender del Señor Jesús, a aprender, buscar más de su palabra. Y hoy tengo paz, tengo felicidad. La verdad que el Espíritu Santo ha cambiado mi vida por completo. Hoy puedo decir que realmente soy el Monte Sión.
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5: Bueno, domingo nosotros estaremos allá en Sion, Jerusalén, con el obispo Macedo y demás obispos. Pero hoy lunes, en la Universal, ahí en su país, como también acá en Argentina, tendremos una reunión muy especial por las 20 horas. Todas las reuniones es especial. Para mí la reunión especial es la que uno está. Si usted estará a las 8, 10, 12, a las 16, esa es la especial. Pero se puede estar a las 20 horas, cuando estarán los responsables del trabajo evangelístico de la Universal en Uruguay, en Bolivia, en Paraguay, en Chile, como también en Ecuador, en Perú. Estarán hoy a las 20 horas acá en una reunión, pero muy especial, de clamor, cuando ellos van a poner sobre este altar, entregando a nosotros las peticiones de sus respectivos países para que llevemos a Israel. Bueno, llegamos a los segundos finales de nuestra participación. Crea en lo que ha sido dicho y haga lo que Dios le ha pedido, pues Dios no debe nada a nadie y Él nunca defraudó y jamás defraudará a quien quer que sea. Usted podrá cumplir con su voto aún hoy, lunes, o mañana martes o miércoles, hasta viernes. Usted tendrá la oportunidad. Hasta mañana. Chao.

Espíritu Santo, porque el Espíritu de entendimiento nos da discernimiento espiritual, porque el Espíritu de consejo siempre nos presta una palabra para el afligido, porque el Espíritu de fortaleza nos sustenta en las debilidades, porque el Espíritu de conocimiento nos da capacidad para evitar el mal, porque el Espíritu de temor del Señor nos hace andar en sus caminos, porque el Espíritu Santo nunca nos deja solos.

deje que el miedo le quite la paz. Deje todo en las manos de Dios y Él actuará. 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

Dios, en su infinita misericordia, compasión y amor, aspira a vivir con nosotros, habitar en nosotros y hacer un pacto, una alianza con nosotros.

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1: 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Porque ellos tenían, solamente eran graduados, pero no podían. Ellos dejaban carpeta en un lugar, otro lugar, y no podían conseguir trabajo. Pero luchando aquí en la reunión de la prosperidad con Dios, entonces Dios me dio la dirección y yo seguí luchando y Dios me bendijo a mis hijos y ellos tienen un buen trabajo gracias a la dirección que Dios nos da cada día.
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0: para muchas personas, tienen el sueño de emprender. Pero ¿qué pasa cuando el sueño se ve frustrado y lo que se conquistó con esfuerzo se viene abajo? Y por más que se esfuerza, no encuentra una salida. Esto lo vivió Araceli en carne propia. Conozcamos su historia.
1: Mi vida estaba destruida económicamente porque, bueno, de la nada perdí un negocio que yo tenía. Me fui para abajo, mi esposo perdió los trabajos que él tenía, dos trabajos, los perdió los dos y nos hundimos. Nos hundimos económicamente, empezamos a meternos en deudas, empezamos a comer, e incluso llegamos a comer de la basura. Vivíamos pagando renta, no teníamos para pagar la renta. Nos sacaron de la casa en la noche con todas nuestras cosas, nos quedamos en la calle. Entonces, por causa de todo esto, yo me encontraba con mucha depresión. Tenía mucha tristeza, sentía que ya no valía la pena seguir viviendo. No teníamos para comprarle ropa, zapatos a mis hijas, e incluso las personas, los vecinos, nos regalaban zapatos, nos regalaban ropa, porque no tenía para comprarme otra cosa mejor. Desde el momento que nosotros empezamos a perder todo, empezamos a meternos en deudas y como nos quedamos sin trabajo, entonces ya no sabíamos cómo salir de eso. Tocábamos muchas puertas, la cual ninguna se abría, sino que cada día estábamos peor. Entonces la situación con mis hijas pues empezó a ser muy mala, porque igual como no teníamos dinero, entonces empezaron los problemas con ellas, empezaron los problemas con mi esposo, empezamos a discutir y ya no solamente era el problema económico, era el problema familiar, la desunión familiar por falta del dinero. Pues en medio de ese desierto yo me sentía pues muy mal, fracasada. Porque no podía darle a mis hijas lo que ellas necesitaban, e incluso igual con mi esposo, yo quisiera apoyarlo para que saliéramos adelante los dos, pero ni él ni yo no teníamos trabajo, se nos cerraron todas las puertas.
0: Araceli encontró la puerta que necesitaba para salir de esa vida de fracaso.
1: Dios me da una visión de ya no trabajar, de no ser empleada, sino de poner mi propio negocio. Y ahorita actualmente tengo una cocina económica y nos está yendo muy bien. El día de hoy tenemos una vida en abundancia, pues después de no tener nada, ahorita tengo dos casas, tengo cinco terrenos, tengo mi negocio. Entonces se abrieron las puertas, la verdad ahorita ya no nos hace falta nada, me doy el lujo de salir a donde yo quiero, ya no ando ahí pasando hambre ni vergüenzas, al contrario, ahorita yo puedo comer lo que se me antoja. Y bueno, ahorita mi unión

sensación de soledad no los deja en paz. Queda en evidencia que el vacío del alma es una cuestión interna, espiritual y por lo tanto, aunque esta persona se encuentre rodeada de amigos y de seres queridos, ninguno de ellos puede solucionar su problema interior. Ante esta situación, muchos optan por refugiarse en los vicios, en fiestas o se obsesionan por sus carreras profesionales, por considerar que estas opciones son un buen escape para todo el dolor que sienten. Sin embargo, al tratarse de un problema del alma, nada es capaz de ocupar ese vacío. El Espíritu Santo es el único que puede llenar ese espacio que se encuentra desocupado en el alma. Cuando Él logra ingresar al interior del ser humano, la vida de aquel que lo recibe se transforma por completo y aunque haya dificultades en su entorno, existe una confianza, una seguridad y una paz tan fuertes que le dan la certeza de que podrá vencer todos los problemas. Él es una promesa del Señor Jesús para los que lo buscan. Respondió Jesús y le dijo: El que me ama, mi palabra guardará, y mi Padre le amará, y vendremos a él y haremos morada con él. Solo el Espíritu Santo puede remover el vacío en el alma, y Él quiere habitar en usted. Iglesia Universal, donde una nueva vida espera por usted.

En el libro de Primero de Corintios, capítulo 10 y versículo 12, dice: Así que, el que piensa estar firme, mire que no caiga. Nunca se olvide, todos nosotros tenemos una caja negra, y cuando morimos, ella será abierta. ¿Y qué será lo que va a ser encontrado dentro de ella? ¿Cosas buenas o malas? Aún después de la caída del avión, la mayoría de las veces se descubre que el error fue del piloto. Él era el culpable por la caída y por la muerte de los pasajeros. Así que el único responsable de su caída es usted mismo.

nombre es José Alanís. Y mis problemas empezaron desde hace mucho tiempo, lo cual me llevaron a un estrés que yo tenía, un estrés que era muy muy fuerte, lo cual yo estaba perdiendo trabajo. Mi vida económica estaba cayendo a través de que el dinero que yo hacía nunca me rendía. Trabajaba, entre más trabajaba y más dinero ganaba, más dinero perdía. El peor momento de mi vida económica fue cuando yo perdí mi casa, perdí mi matrimonio, perdí todo. Entonces yo me quedé, como quien dice, yo me quedé en la calle. Cuando perdí mi casa, ahora sí que yo me sentía, mi vida se había terminado. Porque yo no sentía que yo ya no vivía más. ¿Qué ahora qué voy a hacer? Perdí mi casa, tanto que luché, la perdí. Entonces ahora, ¿qué voy a hacer? ¿Dónde voy a vivir? Para mí era una humillación estar viviendo en mi propia casa y venirme a vivir a un hotel, lo cual es un hotel súper, súper, súper barato porque no me alcanzaba para más. Yo me sentía hasta estresado, yo me quería cambiar de este país. Yo decía, ok, es que el país está mal, me voy a ir a otro lugar, lo cual pues yo no sabía qué más hacer. Cuando yo no podía sostener a mis hijos, es la peor humillación para un padre, lo cual ellos quieren comprar cosas, y cuando ellos te piden, lo peor para un padre es no tener para dar lo que ellos quieren, aunque sea un poco, porque yo no tenía absolutamente nada. El primer día que yo vine a la iglesia fue por un problema muy grande. Entonces, a través de las cadenas de los lunes, yo sin romperlas, haciendo todos los propósitos que han pedido, los propósitos de la iglesia y todos los propósitos que han pedido, los propósitos de la iglesia y las campañas, a través de eso, gracias a Dios, yo he logrado salir de la depresión que yo tenía, salir de la enfermedad que yo tenía, aún salir ahora sí del hoyo de la pobreza que yo tenía. Ahora, gracias a Dios, ya no trabajo para alguien, ahora yo soy mi propio patrón, y ahora yo tengo mis empleados. Ahora ya no vivo de prestado, ahora ya no vivo con un estrés, cómo voy a pagar mi renta, cómo voy a pagar mis biles, cómo voy a pagar mi carro. Gracias a Dios, ahorita yo conquisté mi propio negocio, ya no trabajo para nadie. Ahora yo tengo, gracias a Dios, yo tengo 4 empleados que trabajan para mí. Ahora yo tengo muchos proyectos. Yo construyo casas, remodelo casas y también hago cualquier tipo de pavimento, cualquier tipo de construcción. Yo yendo a los lunes, a través de todas las prédicas que yo fui

obteniendo todo este tiempo. Yo fui agarrando la sabiduría. Yo fui agarrando ahora sí el espíritu, el valor para ahora sí dedicarme a Dios y pedirle a Él la prosperidad y también yo contestar a Él con lo que Él me pide a mí. Mi nombre es José y ahora soy un empresario de éxito.

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0: 2.5 toneladas de droga incautada en Machala, provincia del Oro, durante este fin de semana.
1: Marcha en Quito por la desaparición de Lisset Bunishi.
0: Nuevamente fueron clausurados los Juegos Mecánicos en Samanes, en el norte de Guayaquil.
1: Temblor de 4.3 sacudió Guayas la noche de ayer, domingo 26 de julio, y se sintió en 17 cantones.
0: Hola a todos, muy buenos días y bienvenidos a Buenos Días País. Hoy lunes 27 de julio del 2026, listos y prestos para llegar a sus hogares. Esperando que hayan tenido un excelente feriado por las fiestas de Guayaquil. Varias actividades se desarrollaron en toda la urbe porteña para homenajear a los 491 años de fundación de Santiago de Guayaquil. Bienvenidos.
1: Muy buenos días, ya iniciamos una nueva semana. ¿Qué tal el feriado? ¿Qué hizo por celebrar a Guayaquil? ¿O se quedó en casa?
0: Trabajé, me tocó trabajar.
1: A veces también uno necesita descansar, pasar ese fin de semana, aprovechar para pasar en familia y desconectarse un poco de todo. No se olviden también de seguirnos en nuestras redes sociales. Estamos en Facebook como Radio Cuantena, en Instagram y X como Radio Cuantena y en TikTok como Cuantena 1030 AM.
0: 7:05, vamos a poner la plaqueta de nuestro número telefónico para que usted nos envíe mensajes, sugerencias, llamadas. Ahí está, 098-331-4688. O si no, síganos en Telegram como Noticias ETN y en YouTube. Estamos en vivo y en directo a través de Radio en Cuantena. Vamos a arrancar de inmediato con lo que nos depara el clima en la ciudad de Guayaquil y en la costa ecuatoriana, de la voz de Rafael Pombo del INOCAR.
2: ¿Qué tal? Buenos días. En esta mañana de lunes desde Linocar se pronostica cielo nublado, variando a parcial nublado, con probables lloviznas aisladas y vientos con dirección suroeste de 3 a 16 nudos y la temperatura del ambiente de 24 a 32 grados centígrados. Mucha atención, amigos oyentes de esta emisora, para quienes viajan hacia los diferentes balnearios del borde costero ecuatoriano. La temperatura del mar se ubicará entre los 26 a 27 grados centígrados y recordamos que tendremos aguajes desde el próximo miércoles 29 al viernes 31 de julio, del 29 al 31 de julio, aguajes en el borde costero ecuatoriano, tener mucha precaución cuando ingresan al mar. Y la temperatura del mar en la región insular Galápagos se ubicará entre los 26 a 27 grados centígrados. Este fue el reporte meteorológico portuario desde el Instituto Oceanográfico y Antártico de la Armada del Ecuador para la comunidad. Estuvo con ustedes Rafael Pombo. Buenos días.
0: Buenos días y gracias a Rafael Pombo por esos detalles hasta el 31 de agosto, de julio, iniciamos ya agosto, aguaje en la costa ecuatoriana. Mucha precaución, arranca el miércoles, según información del INOCAR.
1: Así que tener precaución también si es que van a las costas marinas aquí del Ecuador y ir con calma también.
0: Así es. Y ayer por la noche se registró un fuerte temblor, según el Instituto de Meteorología y el Instituto Geofísico, de 4.5 con profundidad de 43 kilómetros, en nada más que en a 15.93 kilómetros de San Borondón, en la provincia de Guayas, se sintió este sismo a través del Instituto Geofísico.
1: Sí, pero el Instituto Geofísico, esa fue la información preliminar. Después corrigió que el epicentro en realidad fue en Durán. Que el epicentro se dio en Durán alrededor de las 23:38 de la noche del día de ayer. No se reportaron personas heridas ni daños materiales en infraestructuras de los cantones afectados, sino que netamente fue el sismo, el pánico del momento.
0: Se sintió en algunos cantones de la provincia del Guayas, entre ellos Guayaquil, fue algo fuerte. En todo caso, hasta el momento no se ha reportado daños materiales e infraestructura. En todo caso, más adelante se va a haber una evaluación al respecto.
1: Así es. Se sintió sobre todo en 17 cantones de las provincias de Guayas, Bolívar y Los Ríos, con intensidades entre leves y moderadas.
0: Vamos inmediatamente a ver unas imágenes de algo que sí ha molestado a muchos. Es sobre la atención. Pese a estar clausurado, volvieron a clausurar los juegos mecánicos, el Pelampar, ubicado en la ciudadela Samanes, al lado del Parque Samanes en el norte de Guayaquil. ¿Qué pasó allí? Estas personas, pese a tener el sello de clausura, violentaron los sellos, los rompieron y volvieron a atender el fin de semana. Otra persona se resultó herida. Hay imágenes del Departamento de Justicia y Vigilancia del municipio de Guayaquil, quien acudió hasta el lugar para proceder a la clausura. El personal municipal procedió la tarde de ayer domingo a clausurar nuevamente todos los juegos mecánicos instalados en el sector de Samanes, al norte de Guayaquil, que días atrás provocó un accidente donde una mujer resultó con graves heridas. Los sellos fueron vulnerados por personal de la Dirección de Justicia. Por eso, personal de Justicia y Vigilancia, junto a la Comisaría Municipal y acompañados de la Policía Nacional, procedieron a resellar los juegos. Aquí se verificó que los propietarios seguían atendiendo al público pese a no tener los permisos de funcionamiento. Allá otra persona resultó herida, un señor, en el Tágada.
1: Se ha subido esos juegos mecánicos.
0: Sí, cuando era pelado.
1: Pero ya ahora, como dicen los memes, cuando mi vida cuesta $2.50.
0: Ni más allá de eso, esos juegos...
1: El control,
0: los fierros.
1: Así es, o sea, el control que debería de tener también estos juegos, dada que ingresan no tan solo aquí en Guayaquil, porque vemos que llegan a varios puntos del país. Y de ahí podemos ver cómo debajo del clausurado, pues encima del clausurado, pusieron otra cosa como para despistar la mirada. Ya estos juegos tienen que haber una regulación, si no, que no vengan. 7:11 y una explosión sacude del consejo, el Consejo de Judicatura en Machala. Un artefacto explosivo habría detonado en el Centro Integral contra la Violencia, causando daños materiales. Policía Nacional, Fuerzas Armadas y organismos de emergencias acudieron al sitio para atender esta emergencia.

0: se llevó a cabo la audiencia del juicio contra Aquiles Álvarez en el caso denominado Triple A. Desde la capital de la República se existieron algunos inconvenientes con la prensa, no dejaron ingresar, arrancó el sábado y continuó el día de ayer domingo tras algunos pedidos de la Fiscalía y también de los abogados defensores de Aquiles Álvarez. Tenemos a continuación un informe de la cadena televisiva Ecuavisa.
1: La recta final del juicio del caso AAA está marcada por la ausencia de quien dio origen a la investigación. Nicole Bermúdez, exfuncionaria de la ARCH y denunciante del caso, no ha comparecido pese a haber sido convocada como testigo por 5 defensas. Ante ello, el abogado de Fuel Corp. S.A., investigada por presunta comercialización ilegal de combustible, solicitó que declare el fiscal Carlos Alarcón. Sin embargo, el tribunal negó el pedido este domingo.
2: No sé por qué se escandaliza tanto la señora fiscal. Él debería ser el primero en poner el ejemplo. No aparece el testigo, que aparezca él para que explique algunas cosas vinculadas con la señora Bermúdez.
1: La importancia de escuchar a Bermúdez radica en que su testimonio cambió durante la investigación. La denuncia que presentó en agosto de 2024 se basó en reportes del SRI, pero en enero de 2025, al ampliar su versión, señaló que no elaboró el documento de la denuncia, sino por disposición del entonces coordinador jurídico del Ministerio de Energía y Minas, José Manuel Oliveira, quien, según dijo, actuaba por presuntas presiones de José Julio Neira, entonces director de la UAFE.
3: Ella dijo de que el informe técnico en el cual se basa la denuncia no lo hizo ella, sino que hizo un copy-pega y le obligaron a que firme.
1: La audiencia continuó este domingo a las 8:30 con la exposición de las pruebas documentales y testimoniales de 4 defensas. Como parte de los testimonios, tomó la palabra el propietario de una gasolinera en Loja, Fausto Vaca, procesado por haber comercializado más de 300.000 galones de gasolina y diésel a una misma placa vehicular. Aunque esta conducta es investigada por fiscalía, el procesado aseguró que por disposición de la Agencia de Regulación y Control de Hidrocarburos se debe facturar a una sola placa cuando el despacho corresponde a una misma compañía. Tras concluir con la presentación de prueba, iniciarán los alegatos de cierre. No obstante, fiscalía pidió que se le conceda 2 horas o un día para preparar su exposición final.
4: Y este caso del alcalde de Aquiles Álvarez ya está en su etapa final y tenemos una pequeña micro de cortesía de TC Televisión de la noche de ayer.
5: Las audiencias de juzgamiento del denominado caso AAA, que como se recordará se investiga el presunto delito de comercialización y distribución ilegal de hidrocarburos, en el que estarían involucrados 22 personas entre naturales y jurídicas. Durante este fin de semana, en lo que se consideraría la recta final, las diligencias se extendió por varias horas con la presentación de los descargos por parte de las partes acusadas. Los abogados defensores expusieron sus argumentos incorporando documentación y solicitando que se desvirtúe la teoría presentada por la Fiscalía General del Estado durante su postulación, que duró aproximadamente 10 días. La expectativa se centra en la conclusión de esta etapa probatoria, ya que alrededor de 17 horas con 15 minutos dio inicio a sus alegatos el alcalde de Guayaquil, Aquiles Álvarez, sobre las acusaciones en su contra. Una vez que finalicen todas las intervenciones de la defensa, el tribunal deberá dar paso a los alegatos finales de las partes, un momento determinante antes de emitir su resolución. Pero quiere conocer cómo se desarrolló todo este proceso durante este fin de semana, les presentamos el siguiente reportaje.
6: Una nueva jornada judicial y crucial se desarrolló durante el fin de semana en el Complejo Judicial Norte en Quito, en donde se ventila el denominado caso AAA, que investiga una presunta comercialización ilegal de hidrocarburos. El sábado 25 de julio se reinstaló la audiencia con la presentación de pruebas de descargo de la defensa de los 15 procesados y 6 personas jurídicas. Uno de los principales imputados es el alcalde de Guayaquil, Aquiles Álvarez. Varios medios de comunicación, entre ellos TC Televisión, acudieron al complejo para cubrir el proceso. Sin embargo, se les impidió el ingreso a la diligencia pese a que esta no ha sido declarada como reservada. Sin embargo, después de algunas horas, se permitió el acceso a los periodistas.
7: Los abogados hemos insistido en que la prensa tiene que estar, es un juicio público, además de mucha trascendencia.
6: Durante la audiencia, uno de los pedidos formulados fue la comparecencia del fiscal general del estado subrogante Carlos Alarcón para que rinda su testimonio, solicitud que fue negada por el tribunal al considerar improcedente. Este pedido nace tras la inasistencia de Nicole Bermúdez Peña, ex coordinadora zonal del ARCH, cuya denuncia dio origen al caso Triple A. Las defensas de los procesados han insistido en que Bermúdez comparezca a la audiencia, pero hasta el momento no han obtenido resultados.
7: Se ha pedido que la fuerza pública que lo traiga acá a la sala de audiencias, pero no ha sido posible ubicarlo de acuerdo a las defensas que están insistiendo en esta denuncia.
6: La audiencia del sábado 25 de julio se extendió por 14 horas y culminó cerca de la medianoche del domingo, por lo que se suspendió y se reanudó a las 8:40 de la mañana de este domingo 26 de julio, para que el resto de procesados continúen con sus alegatos, específicamente la prueba de los procesados Edgar Moisés Flores y Olga Cecilia Ortega a través de su abogada Gabriela Galárraga. Y finalmente el alcalde Aquiles Álvarez, quien participará de la audiencia de manera telemática desde la unidad judicial del Cantón La Libertad en Santa Elena, cuyo testimonio será el último que se practique en la audiencia de juzgamiento. Antes de que se dé paso a los alegatos finales, el tribunal deberá valorar tanto la tesis acusatoria como los descargos presentados por los abogados de los procesados. Cabe recordar que el caso Triple A investiga una supuesta red de comercialización irregular de diésel, con un total de 22 procesados, encabezados por Aquiles Álvarez, sus hermanos y otras personas naturales, además de empresas vinculadas al alcalde de Guayaquil y compañías distribuidoras de combustibles. Patricio Aguas, El Noticiero, trabajando por Ecuador.
5: Y es precisamente en esta etapa que actualmente se encuentra Aquiles Álvarez rindiendo su versión, sus pruebas de descargo, para deslegitimar la tesis de la defensa. Dependiendo del avance de la audiencia, el tribunal podría dejar lista esta fase probatoria para instalar los alegatos finales, tanto por parte de la parte acusadora como de la parte de la defensa. Hasta el momento la Fiscalía mantiene su acusación y sostiene que las pruebas incorporadas durante el juicio respaldan su teoría del caso, mientras que las defensas insisten en que no existen elementos suficientes para establecer justamente todo aquello en lo que se acusa. Cabe reiterar que son personas naturales procesadas, entre ellos Aquiles Álvarez, alcalde de Guayaquil, además de sus familiares y otras personas, y varias empresas jurídicas, siendo un total de 22 involucrados en esta presunta red de tráfico de combustibles que investiga el Estado y que se presume sería un proceso, una afectación aproximada de 62 millones al Estado.
0: Bien, muchas gracias a TC Televisión, un informe emitido la noche de ayer tras la continuación del juicio contra Aquiles Álvarez en el caso Triple A. 7:19, vamos a cambiar de tema porque Guayaquil celebró con dos sesiones solemnes su aniversario de fundación. Una por parte del gobierno nacional presidida por el presidente Daniel Noboa y la otra por parte de los concejales del municipio de Guayaquil. La una fue el viernes y la otra el día sábado. Aquí un resumen. De octubre y Malecón fue el sitio escogido por el gobierno nacional para homenajear a Guayaquil por sus 491 años de fundación. Hasta aquí llegaron los representantes del Ejecutivo e invitados especiales. El presidente Daniel Noboa se hizo presente en la tarima con una bandera de la ciudad, haciendo la flamear y recibiendo los aplausos de los asistentes. En su discurso felicitó a los guayaquileños y mencionó varias obras que se han presentado en los últimos días, como la construcción del quinto puente. En ese sentido, Noboa dijo que Guayaquil debe ser tratada con altura.
8: Guayaquil merece un gobierno que esté a la altura de su gente. Un gobierno que tome decisiones, que no se conforme con habilitar los problemas y que tenga la determinación de resolverlos. Un gobierno que respete la independencia y la forma de pensar del guayaquileño, pero que al mismo tiempo entienda que solo podremos salir de cualquier crisis en que estamos juntos.
5: En el acto se hicieron varias condecoraciones a ilustres personalidades en el ámbito cultural, ciencia y labor social. La ceremonia concluyó con la presentación de artistas nacionales e internacionales que pusieron a los asistentes a bailar. En cambio, el sábado 25 de julio le tocó el turno a los concejales de Guayaquil, homenajeando a la perla del Pacífico. Ellos iban a caminar

0: una pausa comercial y regresamos con Buenos Días País. 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

0: 7:32 minutos. Seguimos con más noticias.
1: Pero antes, recordarles nuestras redes sociales. Estamos en Facebook como Radio Cuantena, en Instagram y X como Radio Cuantena, y en TikTok como Cuantena 1030 AM. Y seguimos con información acerca de las sesiones solemnes que se llevaron a cabo por esta fundación de Guayaquil el 25 de julio. Veamos.

0: La Avenida 9 de Octubre y Malecón fue el sitio escogido por el Gobierno Nacional para homenajear a Guayaquil por sus 491 años de fundación. Hasta aquí llegaron los representantes del Ejecutivo e invitados especiales. El presidente Daniel Noboa se hizo presente en la tarima con una bandera de la ciudad, haciéndola flamear y recibiendo los aplausos de los asistentes. En su discurso felicitó a los guayaquileños y mencionó varias obras que se han presentado en los últimos días, como la construcción del quinto puente. En ese sentido, Noboa dijo que Guayaquil debe ser tratada con altura.
1: Guayaquil merece un gobierno que esté a la altura de su gente, un gobierno que no postergue que decisiones, que no se conforme con administrar los problemas y que tenga la determinación de resolverlos. Un gobierno que respete la independencia y la forma de pensar del guayaquileño, pero que al mismo tiempo entienda que solo podremos salir de cualquier crisis en que estamos juntos.
0: En el acto se hicieron varias condecoraciones a ilustres personalidades en el ámbito cultural, ciencia y labor social. La ceremonia concluyó con la presentación de artistas nacionales e internacionales que pusieron a los asistentes

0: La ciudad más poblada del Ecuador.
1: Para los que se preguntan, no ha sido fácil tomar el timón y mantener el rumbo de Guayaquil, pero se ha hecho frente a este reto impuesto por las circunstancias, porque nosotros estamos en permanente lucha, que resuene en cada rincón de nuestra ciudad el orgullo de ser guayaquileños, que nuestras voces se unan para decirle al Ecuador y al mundo que Guayaquil está más vivo que nunca.
0: Desde esta sesión solemne también se reconoció a quienes impulsan el desarrollo científico, cultural, educativo, deportivo y social en Guayaquil. El evento concluyó con juegos pirotécnicos lanzados desde el río Guayas y el saludo de la alcaldesa encargada desde el balcón municipal, a quienes acudieron a presenciar la ceremonia en homenaje a la Perla del Pacífico. Carlos Julio Gurumendi, Noticias Oromar. Y varias instituciones de la provincia del Guayas también rindieron homenaje a la ciudad de Guayaquil con la colocación de ofrendas florales. A continuación, un resumen. La prefectura del Guayas se hizo presente en la Plaza Colón, donde colocó una ofrenda floral, símbolo de respeto y saludo a Guayaquil por sus fiestas de fundación. El prefecto Carlos Encalada y la viceprefecta Ana María Gallardo participaron del acto. En un ambiente lleno de civismo y orgullo, la ceremonia destacó la identidad de una ciudad que se ha levantado una y otra vez a lo largo de casi 5 siglos.
2: Guayaquil no solo es sinónimo de motor económico, cultural y social, no solo de Guayaquil ni del Guayas, sino del Ecuador entero, así que es un homenaje bien merecido. Hay algo que se respeta, es una forma de ayudar a la conformación de la identidad, del orgullo de ser guayacense.
3: Una ciudad de personas valientes, trabajadoras, y celebramos con gran orgullo nuestra ciudad que nos vio nacer.
0: De igual forma, la gobernación del Guayas colocó otra ofrenda floral al busto de Francisco de Orellana, acto cívico que cada 25 de julio conmemora la fundación. La ceremonia fue en la emblemática Plaza Colón, al pie del Cerro Santa Ana. Los estudiantes de la unidad educativa Nicola Tesla, a través de una banda estudiantil, escoltas y portaestandartes, rindieron honores a los símbolos patrios de Guayaquil. Otra de las actividades fue la develación de un mural que rinde tributo a la memoria arquitectónica, cultural y humana del corazón del barrio Las Peñas, auspiciado por la prefectura del Guayas. A lo largo de la Numa Pompilio Yona se sentaron más de 30 emprendedores locales y talentos de la Sinfónica Juvenil de Guayas.
2: Un concierto de 60 niños que realmente para nosotros realza la cultura, un espacio con música de primer orden para los guayaquileños en sus fiestas.
0: Quien armó este mural es Oscar Martínez. Por medio de esa pintura rescata la memoria arquitectónica, cultural y humana del sector más antiguo de la urbe porteña, Las Peñas. Carlos Julio Gurumendi, Noticias Oromar.
4: Y asimismo también se realizaron desfiles para conmemorar los 491 años de la Fundación de Guayaquil. Veamos.
0: El centro de Guayaquil acogió a más de 10.000 estudiantes de 90 unidades educativas que les llenaron de civismo las calles de la urbe. La Avenida 9 de Octubre fue el sitio por donde desfilaron. El desfile cívico fue organizado por la Municipalidad de Guayaquil. Bandas de guerra, música y entusiasmo se evidenció en este acto que se robó las miradas y los aplausos de quienes se aglomeraron en las calles para vivir las fiestas.
5: Muy bonito, ya han innovado las canciones y hay bastante colegio con bien llamativos los bailes de las chicas.
6: Todos los años vengo, aunque sea a distraerme por un momento.
7: En la participación de toda la gente y de todos los estudiantes, es muy bonito.
0: La reina de Guayaquil, Abby Riqueros, y la estrella de octubre, Paula Vélez, participaron en este desfile. En tanto, en horas de la tarde de este domingo 26 de julio, el Malecón 2000 fue escenario del desfile de carros alegóricos organizado por la prefectura del Guayas, denominado Guayas Sostenible. 5 carros que plasmaron las tradiciones y algarabía de los guayacenses, llenos de color y música. Niños y adultos disfrutaron de este evento. Carlos Julio Gurumendi, Noticias Oromar.
8: Bien, vamos a seguir con más información porque les contamos que la Policía Nacional en Manabí pudo liberar a una víctima de secuestro y aprehendieron a 2 presuntos integrantes del grupo delictivo Los Lobos. Este operativo se desarrolló

0: en el sector El Morino, provincia de Manabí, logrando la liberación de una persona que había sido víctima de delito de secuestro. De acuerdo con las primeras investigaciones, la víctima fue privada de su libertad por varios sujetos en horas de la mañana en el sector Costa Azul, Cantón Manta, quienes presuntamente exigían una alta suma de dinero a cambio de su liberación. Como resultado de la intervención, fueron aprehendidos Eric C. y Jonathan M., quienes serían presuntos integrantes del grupo armado organizado Los Lobos y estarían vinculados con hechos delictivos. Dos automotores, dos motocicletas, teléfonos celulares, documentos de terceras personas fueron encontrados en este operativo. La policía reafirma así el compromiso de combatir de manera firme las estructuras criminales y continúa trabajando por la seguridad y tranquilidad de la ciudadanía. Tenemos a continuación declaraciones de un miembro de la institución uniformada.
1: La Policía Nacional del Ecuador, por medio de una alerta ejecutada por el EQ911 referente a un secuestro ejecutado en Costa Azul, se articuló los tres sistemas preventivo, investigativo e inteligencia. El subsistema investigativo por medio de la UNACE, así como también con el apoyo de la Dirección General de Inteligencia y el apoyo táctico del Grupo de Intervención y Rescate, así como del Grupo de Operaciones Motorizadas, ejecutaron un operativo el día de hoy mientras procedieron al secuestro de un ciudadano quien se encontraba abriendo su local de motos. Procedieron a la intercepción del mismo y procedieron a secuestrarle, por lo que se articularon los tres subsistemas antes mencionados y lograron la liberación. Producto de esta liberación tenemos como indicios dos vehículos, dos motocicletas, tres dispositivos móviles y dos detenidos. Como hay que recalcar que los dos detenidos tienen antecedentes, el uno por secuestro y el otro por secuestro, robo y tenencia de armas. De esta manera, Policía Nacional, con estos trabajos operativos, sigue con el compromiso impecable de fortalecer la seguridad en el distrito Manta.
2: 7:43 a.m. y vamos a ver un operativo que se realizó en el sector de Sauces 8. Veamos.
0: Los militares llegaron a este local de venta de licores ubicado en Sauces 8, al norte de Guayaquil. Esta zona ha sido en varias ocasiones denunciada porque los dueños de estos establecimientos irrespetan los horarios de atención al público e incluso permiten libadores en las calles, formando escándalo en la vía pública. Los uniformados en el interior se encontraron con una fiesta clandestina, hombres y mujeres que se habían amanecido. Una de estas personas tenía boleta de captura,
3: obteniendo como resultado la aprehensión de un ciudadano que tenía antecedentes penales con boleta de captura. Este proceder da un golpe muy fuerte a las estructuras criminales.
0: En este operativo que se ejecutó la tarde del domingo, participaron agentes de la Policía Nacional, de la Agencia de Control y Movilidad de Guayaquil, quienes retuvieron varias motocicletas que permanecían en los exteriores por no tener documentación en regla.
3: Realmente son de personas que no tienen su documentación al día, no tienen su documentación en físico y muchas de esas situaciones tienen un proceder con la unidad de ATM.
4: Adicional, también se va a poder retener una tricimoto que se encuentra de manera ilegal, sin ningún documento.
0: Este operativo se lo hizo tras una denuncia e investigaciones hechas por los agentes militares. Carlos Julio Gurumendi, Noticias Oromar. Bien, ese operativo se desarrolló en el sector de Sauces 8, justo al pie de la avenida Francisco de Orellana, donde han existido constantes denuncias de ciudadanos y residentes prácticamente de ese sector, que en esa zona venden el licor a toda hora. No importa que ya haya pasado la hora de cierre, pero las licoreras siguen vendiendo y llamando a la gente para que puedan comprar. Son las 7:45, vamos a una pausa publicitaria, pero enseguida regresamos con más información en Buenos Días, País.

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0: Y la Secretaría de Comunicación anunció que el presidente Daniel Noboa el día de hoy ofrece una entrevista radial aquí en la urbe de Puerto Ayllón. Vamos a enlazarnos para conocer detalles de lo que va a decir sobre varios puntos de interés local y nacional el jefe de Estado.
1: Actual, no el que viene. Una vez que se posesionen los presidentes, ahí ya se va a poder ejecutar lo que estamos buscando, reforzar las fronteras, que exista más control también en el transporte de bienes de un lado al otro, porque eso es otra. O sea, no es que llega de una cigüeña y después pasa por un cocodrilo en el río y después resulta que aparece la droga y las armas en el otro lado. Muchos de esos van en camiones, muchos de esos van en fachadas de negocios lícitos. Entonces tiene que haber mucho más control.
2: Enorme cadena de logística.
1: Correcto.
2: Esa es la realidad. Y mire, yo a propósito de lo que le pregunta nuestro querido gerente Gabriel Arroba, Michelle Maffei, creo que así se pronuncia, experta en cuestiones tributarias, en crimen organizado, habla de aproximadamente un 40% del Producto Interno Bruto de la economía ecuatoriana que es producto del narcotráfico. La pregunta va planteada en el sentido de los procesos judiciales son muy lentos, engorrosos para tratar de recuperar. Estamos hablando de 40% del Producto Interno Bruto. Si el Producto Interno Bruto del Ecuador es de 130 mil millones, estamos hablando de 52 mil millones de dólares en la economía ecuatoriana. ¿Recuperar esos valores, señor presidente?
1: El primero, no he visto que esa cifra sea verificada. Uh-huh. El número que yo tenía era menor, pero sí entre un 15, el equivalente a un 15, entre un 15 y 20% del Producto Interno Bruto. No es que el 40% del Producto Interno Bruto es droga, sino que eso es una economía paralela que al mismo tiempo se lava parte de ese dinero en estructuras, en empresas. Uh-huh. Se lava parte de ese dinero en banca, en cooperativas, pero no es como lo quiso sugerir ella, de que el 40% del Producto Interno Bruto es ahí. Tenemos muchos controles, estamos regularizando transacciones, asimismo controles en la banca nacional y en cooperativas, porque existe muy poco control en cooperativas. Mientras más control haya en estas cooperativas, vamos a tener pues un mucho mayor control sobre el dinero ilícito.
2: ¿Usted cree, señor presidente, que entonces en las cooperativas está una gran parte de la filtración de la, entre comillas, legalización de este dinero?
1: Creo que en parte sí. Creo que en parte sí. No en gran parte, no es que todas las cooperativas son narcotraficantes. Uh-huh. Pero existe pues dinero ilícito que se lava, sí, en estas cooperativas. Dinero de la minería ilegal, de narcotráfico, de actividades ilícitas.
2: Siempre planteamos la presunción de la inocencia. Debemos de entender y asumir que las cooperativas o el sistema financiero, para hablar en términos generales,
1: sí, es el sistema financiero,
2: han sido permeables de manera involuntaria. También ellos han sido de una forma u otra timados con esta posibilidad y con esta opción.
1: Conmigo hay que mantener la presunción de la inocencia.
2: Uh-huh.
1: Sí. Lo que sí le puedo decir es que hoy en día hay muchísimo más control de lo que había hace 3, hace 4, hace 5 años. Hubo un momento en que la UAFE sí era, no había mucho control. Hay que decir las cosas como son. Hoy en día estamos trabajando con sistemas de nivel mundial. Algunos de ellos han inclusive sido donados por otras naciones. Emiratos nos donó un sistema de más de 6 millones de dólares para la UAFE y sistemas de control para detectar actividades ilícitas.
2: Y vale la pena el plantear estos temas, porque se tiene que reconocer las cosas que son positivas. Por ejemplo, en mi caso, estaba leyendo el otro día, la semana anterior, la cantidad de valores que en impuesto a la renta ha incrementado la provincia de Zamora Chinchipe. Todo gracias a un mejor y mayor control de la minería. La minería ilegal, obviamente, como es ilegal, no factura absolutamente nada y nos mete un gol olímpico o un gol de campo, de un campo al otro campo.
3: Son recursos de los ecuatorianos.
2: Exacto. O sea, ahí tenemos un ejemplo absolutamente positivo, porque es increíble que en el Ecuador anteriormente nadie veía la cantidad de campamentos ilegales en la minería con cientos de maquinarias y nadie observaba absolutamente nada. Y si mal no recuerdo, en este primer semestre, los valores impositivos entregados por Zamora Chinchipe han alcanzado aproximadamente, me corrige, presidente, si estoy equivocado, cerca de 16 mil millones de dólares, si mal no recuerdo.
1: A ver, no, eso ha sido en su totalidad, no 16 mil millones de dólares tampoco, pero en total, Zamora se está volviendo hoy en día entre la quinta y la sexta provincia. También vemos un crecimiento muy significativo en el oro y también en provincias que tienen alto comercio. Yeah. Vemos crecimiento de doble dígito, más del 15% en Pichincha. Es la provincia, o sea, que mayor impacto está dando al crecimiento en ventas y en recaudación. Es Pichincha. Guayas también está arriba del 12%, Tungurahua, Santo Domingo y el oro también entre el 12 y el 15%. Y provincias de la Sierra Centro, que eran las provincias de mayor pobreza, algunas de ellas, como Chimborazo
2: sí,
1: y Cotopaxi, están teniendo más del 20% incremento en ventas. Eso es mayor, no solo ventas, sino mayor generación de empleo, mayor tributación, mayor formalidad también.
2: ¿No es producto también de un mejor control?
1: Sí, un mejor control, pero no solo un mejor control. Se generan las condiciones y se da incentivos a que haya formalidad. Cuando tienes un sistema o una estructura tributaria en el cual prive la corrupción o un desfase absoluto en la manera de tributar, lo que hace la gente es, ahí tienes incentivos para evadir. Si es que generas incentivos para formalizar, hay mucho mejor control y hay mayores ingresos para el Estado.
2: Como estaba ocurriendo con el RIMPE, creo yo que todo el mundo era RIMPE, era emprendedor y tenían valores anuales bastante altos con muy poco pago al erario nacional, presidente.
1: Sí, y había desfases también, no solo en el RIMPE, sino en cierta cobranza del ICE, en devolución también del IVA. Todos estos desfases lo que hacen es que fomentan la informalidad. Cuando hay mayor orden en eso, hay mayor formalidad.
4: 8 en punto de la mañana, estamos dialogando con el presidente constitucional de la República del Ecuador, Daniel Noboa Acín. Ingeniero Arroba.
5: El tema de jóvenes en acción, presidente. 150 mil jóvenes que tengo entendido ya están iniciando sus capacitaciones. ¿En qué áreas van a estar? ¿Cómo va ese tema?
1: Jóvenes en Acción es un programa que ha sido mundialmente reconocido y premiado y es diseñado con el Banco Mundial. Hay un poco de críticos que no tienen ni la menor idea de economía ni de la función del Estado que lo critican, pero ha sido uno de los proyectos de jóvenes a nivel mundial más premiados y con el Banco Mundial se ha diseñado y se ha ido mejorando este tipo de programa. Entonces, ¿qué es lo que hace Jóvenes en Acción? No solo le da experiencia a nuestros jóvenes, sino también le da un ingreso por 3 meses de $400 mensuales. Y muchos jóvenes y familias, para eso es un alivio. Con eso pagan las medicinas de la abuelita. Si están atrasados en la renta, ayudan a la mamá a pagar la renta. Sí. Ayudan a sus hermanos menores de cuando pues ingresan a la escuela a comprar los útiles. Y eso, y también ese joven de 18, 19, 20, 21 años se siente bien. Estás mejorando la autoestima a esa persona que dice, ya no es una carga, ya es una ayuda para la familia. Y mientras eso pasa, también se va ganando experiencia en diferentes áreas. Entonces el día de mañana esa misma experiencia le puede servir para trabajar en una empresa o trabajar en la función pública, que hoy en día es muy difícil para ese joven competir con alguien que tenga más experiencia. ¿Cuál va a ser el siguiente paso de Jóvenes en Acción? Que eso estamos trabajando es con la empresa privada, es en conjunto con la empresa privada. El Estado ayudar a darle fuerza laboral a ellos para que genere también experiencia en esos jóvenes y en áreas específicas del Estado, no del Estado, de la economía nacional, que se necesita agilizar. Por ejemplo, construcción, agricultura, manufactura, agroindustria. Poder el Estado trabajar en conjunto con la empresa privada y decirles que aquí te falta 500 personas para agilizar esto, para crecer, para generar mayores exportaciones, mayores divisas y todo para el Ecuador, perfecto, yo te apoyo con eso.
5: Ah, o sea que en este momento Jóvenes en Acción es 150 mil jóvenes pagados y por el Estado y haciendo labores para el Estado, pero la siguiente etapa podría ser, digamos, una X cantidad de jóvenes más
1: que una empresa privada. La idea es mezclar el último trimestre la función pública más empresa privada.
5: Y aumentar los cupos, me imagino.
1: Y aumentar los cupos. Sí. Tenemos una demanda altísima de jóvenes en acción.
5: Sí,
4: eso es importante. Presidente, vía mensaje. Por favor, el gobierno ha anunciado un WhatsApp para denunciar casos de corrupción. ¿Cómo se va a direccionar y cuál va a ser la estrategia del WhatsApp que ha puesto a consideración el gobierno para el pueblo ecuatoriano?
1: Bueno, eso es la Secretaría de Integridad, en conjunto con el Ministerio del Interior, van a canalizar eso de ahí. Y también hacerlo de una manera eficiente, porque les voy a contar también una historia. Esto funciona muy bien para las personas que quieren denunciar algo real y que presenten una denuncia en 24 horas. Pero hubo un momento.
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1: Para denuncias falsas.
5: Ya.
1: Entonces tenía, así mismo como hay troll centers para diferentes cosas, había troll centers de opositores políticos que presentaban 2000 denuncias y no iban a reconocer firma, no la presentaban en 24 horas ni nada. Y eso, que, o sea, iban después donde pues periodistas claramente que...
5: Y sacaban estadísticas.
1: Claro, se ha triplicado las denuncias de corrupción y triplicado las denuncias de extorsión. Y después rastreábamos los números y todos los números
5: eran para... era un call center.
1: Hasta fuimos y encontramos el call center. Así
5: esa
1: que
5: no me sabía.
1: No, pues claro.
4: Era empleo para los troles.
1: No, pues y salía.
5: Esta
1: pues,
5: época caliente de troles, porque ahorita hay trabajo.
1: No, pues ya se imaginará, pues el Rambo de Sambo salía allá a decir, y he ido para el cielo. El número de denuncias, de extorsión, y no se hace nada.
5: Pero es increíble. No. Siempre el día después de las elecciones, uno nota que se acaban los trolls. Trabajan hasta el día de la elección. Al siguiente día ya se quedan sin chamba.
2: Eso significa manipular a nuestra gente.
5: Claro.
2: Porque todo el mundo debe saber que una denuncia per se no es necesariamente nivel de responsabilidad o culpabilidad. Las denuncias tienen que estar basadas, fundamentadas, para que se pueda iniciar un proceso.
1: Y afectan a las personas que tienen una denuncia real. ¿Por qué? Porque es la obligación del WhatsApp, en este caso, o del receptor de la denuncia, de procesarla.
2: Lógico.
1: Entonces, si es que procesas miles que son falsas, y de repente te sale...
5: saturan y buscan colapsar el sistema también.
1: Exactamente.
5: ¿Cómo hacían con las citas médicas?
1: Igualito.
2: Sí. Presidente, la seguridad social del país. Se estudia un proyecto que ya ha avanzado con el seguro de la Policía Nacional de incrementar los años del servicio de los servidores policiales de 20 a 25 años. Eso ya está canalizado y hay algunas etapas que se plantean para llegar a los 25 años de servicio. La pregunta, si eso está ocurriendo con el seguro de la Policía Nacional, que es un universo relativamente pequeño, ¿se va a plantear algo similar con el Seguro Social General, presidente?
1: No, en este momento no lo estamos, no lo tenemos proyectado. Lo que sí tenemos proyectado, que es algo que le he dado la orden directa a Bernardo Cordobés y a todo mi equipo es que el Seguro Social debe de deshacerse de un pocotón de activos que tiene, que están muertos ahí sin generar nada, miles de millones de dólares que pueden servir para mejorar el sistema de pensiones, para mejorar las inversiones y para mejorar también la calidad de servicios.
2: Perdone que lo corte, presidente, pero esa era realmente la primera inquietud que le iba a hacer a propósito de la cantidad de dinero que se ha movido en la economía, porque el BIES y el IES anunciaron este fin de semana que entran ya a remate la gran cantidad de bienes que tiene el Instituto para Recuperación de Capital. Para recuperación de capital. Estamos hablando de centenares, miles de millones de dólares.
1: Sí, solo en vivienda hay pues decenas de millones de dólares en vivienda, pero también hay terrenos, hay edificios, hay un pocotón.
2: Por eso era que le planteaba lo de el narcotráfico y el lavado de activos, porque si, bueno, dejemos en el 20% del Producto Interno Bruto, estamos hablando igual de una cantidad que supera más de 20 mil millones de dólares, y eso se trasluciría en fondos para el Estado ecuatoriano desde todo punto de vista, presidente.
1: Correcto, correcto. Eso es un trabajo que la Fiscalía tiene que hacer para la extensión de dominio. Eso no lo puede hacer el gobierno central. A veces la gente se confunde.
2: Pero sí pueden empujar un poquito.
1: Empujamos todos los días. Créame que yo feliz de la vida que exista pues una extinción de dominio muchísimo más ágil y esos bienes usarlos para las grandes necesidades que tiene la gente. Pero es un proceso de fiscalía. Extinción de dominio no es un proceso del gobierno central. No es que el gobierno central agarra de repente a un narco con 300 millones de dólares, agarra esa plata y la reparte. Tiene que haber el procedimiento legal. Y tiene que fiscalía hacer ese proceso. Lo mismo con armas. Pasa lo mismo con armas. Tiene que fiscalía hacer el procedimiento. Ya pasamos la ley para que sea un procedimiento mucho más expedito. Pero es fiscalía quien tiene que empujar eso.
4: 8:09, 8 de la mañana con 9 minutos. Pues la mensajería del YouTube de Radio Sucre está reventada, mi querido presidente. Por acá lo están saludando.
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2: Que creo que se va a bajar del viaje porque tiene temas importantes que hacer aquí.
3: Es ir y vuelta,
2: ¿no? Sí, pero son días importantes y son días interesantes, por eso...
4: Sobre todo aliados, ¿no?, de la región. ¿Cómo se ha reconfigurado la situación en América del Sur? Rapidito, ¿a la de Colombia también van, a la posición del presidente Espriella?
2: Sí, no sé dónde va a ser, porque
4: pues, así, pues, está entre el recinto militar.
2: Entre Cali,
3: la constitución no lo permite, esa es la última discusión.
5: Sí, sí. Bueno, ok,
2: pero jóvenes, donde sea que 8, nos 14, toque ir, ahí vamos a estar.
6: Listo.
5: 8 y 14, muy bien, señor presidente, sabemos, están que nos dicen ya, chao, se ha ido más de un cuarto de hora, dice, y tiene una tremenda agenda el presidente como todos los días. Se despide el señor presidente constitucional de la República a través de Radio Sucre y de todas las emisoras que han ingresado a esta cadena esta mañana. Señor presidente, se despide el señor Daniel Novoa.
2: Muchas gracias, buenos días con todos.
6: Un abrazo.
5: Muy bien, eso ha sido todo.
7: Gracias a la cadena del presidente de la República a través de la Secretaría de Comunicación. Son las 8 de la mañana con 16 minutos. Varios puntos de interés nacional acaba de abordar el Ejecutivo. Son las 8 de la mañana con 16 minutos y a esta hora nos vamos al norte de Guayaquil, a Sauce 6, donde la noche de ayer se presentó un hecho violento en un restaurante, en el interior de un restaurante en ese sector de la urbe porteña. Allí está nuestro compañero Julio César Saona para darnos más detalles. Julio César, buenos días, cuéntanos, ¿qué novedades hay sobre ese punto que se registró ayer por la noche en Sauce 6? Adelante.
8: Carlos Julio, Anaí, buenos días, un placer acompañarlos. Nosotros desde el norte de la ciudad de Guayaquil, en donde durante horas de la noche terminaban las fiestas de Guayaquil y se dio una situación que sí generó alarma entre los moradores de acá de Sauces 6. Una persona recibió varios impactos de bala luego de que sujetos desconocidos llegaran hasta este punto, hasta este restaurante que estamos enfocando en estos momentos. La persona como tal se encontraba al interior y los supuestos delincuentes, aquellas personas, los sospechosos, llegaron hasta este sector, le propinaron varios disparos en la cabeza y de ahí huyeron, generando terror entre los moradores. Oiga, todavía hay algo de sangre acá en el piso, todavía se ve ciertos rasgos de lo que ocurrió ayer en lo que es la noche, más o menos 9:41, 10 de la noche se dio esta situación, generó temor entre los moradores de Sauces 6, norte de la ciudad de Guayaquil. ¿Qué es lo que dice la autoridad de seguridad? Pues todavía no se pronuncia al 100% respecto a lo que ha pasado en esta parte de la ciudad de Guayaquil, debido a que se están haciendo los análisis. Las autoridades nos aseguran que se están haciendo todavía lo que son los allanamientos, la policía continúa haciendo lo que son las investigaciones, la línea investigativa está abierta dentro de lo que ocurrió en este hecho violento que generó temor. Los delincuentes, las personas como tal, habrían llegado caminando de la manera más tranquila, habrían sacado sus armas de fuego y le propinaron los respectivos disparos. Pero hay una cosa y un dato importante. Resulta que, según lo que dicen los distintos habitantes de la zona, que cuando llegó una ambulancia, no llegó medicina legal, llegó una ambulancia, lo atendieron y ¿qué fue lo que pasó? Todavía respiraba pese a haber recibido impactos de bala en la cabeza. En todo caso, pues sabemos que al interior de este local comercial se mantienen con lo que es cámaras de seguridad y los videos como tal van a ser revisados, analizados para tratar de determinar qué fue lo que ocurrió. Y aparte de todo, ¿cómo o cuál fue el móvil del hecho que habría suscitado esta situación que generó temor entre los moradores de la zona, ¿no? En todo caso, estamos pendientes de que la policía, dentro de pocas horas, dé lo que es algunos detalles, más una rueda de prensa. Estamos esperando que la policía convoque justamente a que nos dé más detalles de lo que ha ocurrido en esta zona. Los habitantes del sector piden mayor seguridad, piden más un tema de mayor ayuda a lo que es la comunidad para evitar precisamente que se vuelvan a dar situaciones como las que nosotros estamos reportando hasta esta hora de la mañana. Bueno, el incidente ocurrió más o menos 9:41 de la noche y bueno, pues no tenemos que lamentar todavía. Hay que determinar, depende de lo que diga la policía, si es que la persona como tal estaría ya fallecida o si se mantendría o cómo estuviera el estado de salud de la persona, de la víctima como tal. Bien. Es el informe que tenemos hasta esta hora de la mañana desde acá, desde el norte de la ciudad de Guayaquil. Carlos Julio Yanay, ¿tienen más información desde estudios? Muy buenos días.
7: Buenos días, Julio César. Efectivamente, esperemos el pronunciamiento de la policía en torno a este nuevo hecho violento registrado la noche de ayer en el sector de Sauce 6. Un video que comenzó a circular en redes sociales, a un hombre le habrían disparado en la cabeza. No se sabe si falleció o no, pero se fue trasladado en una ambulancia hasta una casa de salud. En medio de todo este lamentable suceso, se veía un niño que corría con la mamá, con la tía, no sé quién mismo era, pero estaban tan impactados porque habían presenciado efectivamente este lamentable hecho. Son las 8:20, 8:20.
9: 2.5 toneladas de droga fue decomisada en Machala. Veamos un informe a continuación.
10: La intervención permitió decomisar 2.5 toneladas de estupefacientes, retirando de circulación más de 29 millones de dosis destinadas al tráfico internacional. Este contundente golpe afecta significativamente las finanzas del narcotráfico, provocando una pérdida económica valorada en casi 136 millones de dólares en el mercado europeo. No existen detenidos, sin embargo, se mantienen las investigaciones para dar con los responsables de este cargamento. Marta Contento, El Noticiero, trabajando por Ecuador.
7: 8:21, ahí están los 2.5 de toneladas que fue incautado por la Policía Nacional en Machala, provincia del Oro. Esos operativos continúan, ¿no?
9: Así es, y quedémonos en El Oro, en donde se han dado varias redadas policiales en varios cantones de esta provincia. Veamos.
10: El primer caso se reportó en el cantón Pasaje. Allí detuvieron a dos personas quienes tenían en su posesión armamento, municiones, además de celulares, según el jefe de la policía subzona El Oro.
11: Ejecutó una operación en el cantón Pasaje. Se conoció por información reservada la existencia de armas de fuego al interior de un inmueble. Inmediatamente coordinaron las unidades policiales y en su interior se logró evidenciar a dos ciudadanos mayores de edad, tres armas de fuego, 8 cargadores balísticos, una radio de comunicación, 4 terminales móviles.
10: Estos no poseen antecedentes penales, sin embargo, ya fueron puestos a órdenes de las autoridades competentes. Asimismo, una mujer y 4 hombres lograron ser capturados en el cantón Piñas luego de que estos participaran en el robo de 2 vehículos en la provincia de la Azuay.
11: La sustracción de 2 vehículos en el cantón Ponce Enríquez, distrito Ponce Enríquez, los cuales eran trasladados en lo posterior hasta la parte alta en el sector de San Roque, en el distrito Piñas. Inmediatamente, recibida la información, Policía Nacional coordinó con sus unidades investigativas, logrando la aprehensión de 5 ciudadanos, uno de ellos con antecedentes penales.
10: El último caso se registró en el cantón El Guabo. Allí esta joven tenía en su poder varios paquetes de droga listos para ser distribuidos en su zona.
11: Al realizar la intervención policial, se encontró a una persona mayor de edad, de 18 años, y en su interior se encontró varias sustancias sujetas a fiscalización en envolturas de color blanco, de tal manera que inmediatamente fue también puesta a órdenes de las autoridades competentes.
10: La estrategia operacional implementada en El Oro busca debilitar, desorganizar y desarticular grupos delincuenciales. Marta Contento, El Noticiero, trabajando por Ecuador.
9: Y seguimos con información, pero antes recordarles nuestras redes sociales. Estamos en Facebook como Radio Cuantena, en Instagram y X como Radio Cuantena y en TikTok como Cuantena 1030 AM. Una desesperación por unas embarcaciones de los pesqueros fueron investigación internacional. Veamos.
7: Eso es en Manabí prácticamente.
9: Veamos más a detalle esta información.
12: La desaparición de dos embarcaciones pesqueras manavitas en marzo pasado hoy cobra una nueva dimensión. Un informe de Human Rights Watch plantea indicios de una posible participación de fuerzas estadounidenses en presuntos ataques en alta mar, que habrían provocado el hundimiento de los barcos Negra Francisca Duarte el 17 de marzo y Don Maca el 26 de marzo. Los 38 tripulantes de ambas embarcaciones regresaron con vida a Ecuador tras recibir asistencia en El Salvador y en abril relataron por primera vez cómo presenciaron los hechos.
13: Le pusieron la capucha y ahí lo van maltratando a uno, lo van llevando ahí. De ahí de eso, a todos, los cogieron, los posaron y de ahí viene el bombardeo ya del barco. Cuando estábamos arriba, al barco lo cogieron, lo hundieron, el barco y las lanchas.
14: Los muchachos iban en la cubierta y vieron que se acercaba un dron hacia nosotros. Cuando no demoró mucho, ese dron explotó en la caseta.
12: Human Rights Watch sostiene que hay indicios de una posible participación de fuerzas estadounidenses en los ataques contra sus embarcaciones. Las conclusiones constan en el informe Una Alianza Peligrosa, en el que la organización también cuestiona la cooperación en materia de seguridad entre Ecuador y Estados Unidos. Según el documento, las operaciones conjuntas contra el crimen organizado habrían derivado en presuntas violaciones de derechos humanos, entre ellas ataques con drones y detenciones arbitrarias. La investigación se basa en 62 entrevistas a víctimas, testigos y abogados, además del análisis de imágenes satelitales, expedientes médicos, fotos y videos. El informe también incorpora un tercer caso, el de los 8 desaparecidos hace 6 meses. Ellos viajaban en el barco Fiorella que zarpó el 13 de enero de este año desde Manabí con 10 tripulantes a bordo. Solo 2 regresaron el 22 de enero tras ser auxiliados por otra embarcación. Ellos relataron que observaron una columna de humo en la dirección donde navegaba el Fiorella y que luego quedaron a la deriva. Durante semanas, cada vez que una tripulación regresaba a Manta, los familiares de los 8 desaparecidos acudían a la capitanía del puerto con la esperanza de encontrar alguna pista sobre su paradero. Hoy acuden con menor frecuencia, pero la espera continúa. Hasta ahora, ni los gobiernos de Ecuador ni de Estados Unidos se han pronunciado oficialmente sobre el informe. Ecuavisa solicitó una versión a ambos gobiernos, pero hasta el cierre de esta edición no obtuvo respuesta.
7: Bien, esa desesperación no solamente se registra en familiares de estos pescadores en Manta, sino también en los familiares de los guardias de seguridad, recuerda aquí en la ciudad de Guayaquil, que desaparecieron, salieron desde un muelle en Río Guayas hacia Puná. Uno solamente encontraron, no se sabe qué habrá pasado con los demás. Muy preocupante esto. 8:26, nos vamos a una nueva pausa publicitaria, pero enseguida regresamos con más información en Buenos Días País.

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0: 8 de la mañana con 35 minutos y vamos a hablar sobre el fenómeno del Niño.
1: ¿Cómo se están preparando? Qué rico,
0: cafecito.
1: Un cafecito de mañanita, un cafecito te calienta el alma. ¿Cómo se preparan las provincias, los cantones que se vieron afectados con las últimas lluvias y desbordamientos? Babahoyo es uno de ellos, veamos.

0: recoge su plan de contingencia presentado a la Secretaría de Gestión de Riesgos. Por eso, uno de los cambios más importantes está en el sistema de agua potable. Los tableros eléctricos, generadores y pisos de los macropozos que abastecen a cerca del 80% de la población fueron elevados a 1.20 metros por encima del nivel máximo que alcanzó el agua durante la última emergencia. También se levantan muros de contención en los puntos más vulnerables. En la parroquia El Salto avanza la construcción de 300 metros del nuevo malecón, mientras que en el sector Las Peñas se construyó otra barrera para reducir el ingreso del río hacia la ciudad. En el centro de Babahoyo, los trabajos se concentran bajo tierra. Buzos especializados limpian los colectores del sistema de alcantarillado que durante el invierno colapsaron por acumulación de sedimentos.
1: Es que no nos vayan a inundar. Así nos dice, ¿no? Esa es la alegría que todos estamos pensando, que no ocurra más. Porque mire, aquí tenemos que alzarnos a ese lugar porque esto es bajo.
0: Las proyecciones advierten que si el evento es severo y no se previene a tiempo, más de 41 mil personas podrían necesitar asistencia humanitaria en el cantón y más de 4 mil familias tendrían que ser trasladadas a albergues.
2: Estamos trabajando a manera interna en talleres, en seminarios, con las familias, con los hogares, para que de esta manera ellos puedan tomar ciertas precauciones y poder solventar todo lo que se presente durante este fenómeno.
0: Las obras ya están en marcha. Ahora el verdadero desafío será comprobar si bastan para evitar que Babahoyo vuelva a vivir una emergencia como la del último invierno.
3: Vamos con lo de Cintia. Vamos a hablar sobre Cintia Viteri y Roberta Zambrano, dos exfiguras del Partido Social Cristiano, quienes acudieron a la sesión solemne de Guayaquil en conmemoración por los 491 años de fundación y que organizó el gobierno nacional. Ahora ellas están en las filas oficialistas.
4: Llegó como invitada especial del presidente Daniel Noboa. Cintia Viteri saludó al público y dijo que su compromiso con la ciudad de Guayaquil en esta ocasión de la mano de ADN va más allá de la política.
5: Contenta de poder esta vez contar con el gobierno central para todo lo que merece esta ciudad. Ese es el compromiso con el presidente de la República. Creo que en muchísimos años Guayaquil no ha tenido una conexión directa con el Ejecutivo. Esta vez unir recursos con unir ejecución, ambas cosas solamente sacarán adelante.
4: En este marco mencionó no afectarle lo que digan sus adversarios políticos. Esto tras las últimas declaraciones de Jaime Nebot, quien señaló que fue un error del PSC haber apostado a Viteri.
6: Decirle a la otra mitad de los guayaquileños que dijo que su gestión fue mala.
5: Que les mando un gran abrazo. Es Guayaquil con ganas de renacer nuevamente.
7: Querida.
5: No, yo soy la que quiere a Guayaquil. Yo soy la que ama a su gente.
4: Y es que esta figura dentro del movimiento oficialista no fue la única que asistió a las fiestas de Guayaquil. Roberta Zambrano, actual prefecta de Esmeraldas, aseguró tener todo el respaldo del presidente y de su nueva tienda política para ir por la alcaldía de Esmeraldas.
8: Estamos hablando de que el presidente de la República está haciéndonos vivir al Ecuador un cambio de la manera de hacer política, que no se vea la política como la casa de la moneda.
9: Eso es saber valorar lo que puede tener una mujer y lo que puede dar.
4: Figuras nuevas que antes habían llegado por voluntad popular a un puesto público por el Partido Social Cristiano. Y hoy se unen pero con un nuevo color y un nuevo partido, el oficialista. Carlos Julio Gurumendi, Noticias Oromar.
3: 8:40 a.m.
10: Y nos vamos a Quito, en donde se están realizando unas marchas por una de las mujeres desaparecidas. Y no tan solo eso, también recuerdan el hecho de las cifras que cada vez aumentan sobre las desapariciones. Veamos.
11: Para exigir respuestas a las autoridades, decenas de personas salieron a las calles este fin de semana.
12: Principalmente para que se haga justicia, que no le dejen libre a este tipo y más que todo que confiese dónde está mi hermana. Las 3 horas vacías que él se fue de aquí, no sabemos qué hizo con el cuerpo de mi hermana porque no se le encuentra y solo sabe él.
11: La Fundación de Sendor, que brinda apoyo a familias de personas desaparecidas, informó que actualmente acompaña a 1.076 familias en Ecuador y advierte que la situación se ha agravado en el país.
13: Está más desbordante la cifra de desapariciones, de muertes violentas, de femicidios.

0: sitios. Ahora es peor que antes.
1: Mientras tanto, Christian B. continúa como el único detenido dentro de la investigación por la desaparición de Lizeth Bunshi. Las tareas de búsqueda se reanudarán este lunes.
2: 41 minutos, 8 de la mañana, 41 minutos.
3: Nos vamos a... quedémonos en Quito mismo, donde el coro de la Universidad de Quito tuvo una presentación.
2: Sí, una presentación espectacular donde reunió a muchas personas en uno de los teatros emblemáticos de la capital.

0: las obras más emblemáticas de la música clásica. Así se vivió el espectáculo Coros Universales, presentado por la Filarmónica Ecuador Sinfónico. Un concierto que reunió algunas de las composiciones más memorables de grandes maestros como Mozart, Beethoven, Vivaldi y otros referentes de la música clásica.
1: Tuvimos desde el periodo barroco con el Gloria de Vivaldi, el Aleluya de Händel, luego pasamos al clasicismo con la Novena Sinfonía de Beethoven, Mozart con su Requiem, Cherubini, y luego pasamos al Romanticismo con el Requiem de Verdi y terminamos en el siglo XX con el Carmina Burana y muchísimas otras más como la ópera Carmen.
0: La organización sin fines de lucro está próxima a cumplir 10 años de labor en la formación musical. Actualmente reúne a cerca de 600 niños, jóvenes y adultos en sus diferentes programas de enseñanza.
1: Nosotros estamos convencidos de que el arte, la cultura, la música puede transformar al ser humano.
0: La soprano ucraniana Irina Valchak, directora de la organización, también es profesora del coro Ave Verum.
2: Todo el teatro lleno y todo el público tan emocionado, para nosotros es muy grato.
0: El público disfrutó de más de una hora de concierto en el Teatro San Gabriel en Quito. Con este tipo de presentaciones, la Filarmónica Ecuador Sinfónico busca acercar las obras universales a nuevos públicos y fortalecer la formación de futuras generaciones de músicos a través de la educación y la difusión cultural.
3: Ocho con 44, qué lindo, nos quedamos así viendo las imágenes. Prácticamente el arte en la capital de la República es muy positivo.
4: El arte en general aquí en Ecuador, de cierta manera, igual está muy menospreciado, sería la palabra, menospreciado. Nosotros mismos no valoramos mucho el tema de nuestro propio arte y esperamos como que verlos triunfar en otros lados para poder recién aquí como que prestarles atención. Y
3: eso debe ser así. Son las 8:45, nos vamos a un reportaje ofrecido por la cadena televisiva Teleamazonas sobre el caso Progen, donde indican que los chats revelan el uso de influencias para evadir controles de SELEC.
5: Para el 6 de septiembre del 2024 era un secreto a voces y Teleamazonas pidió la versión oficial de SELEC sobre la llegada al país de generadores chatarra que se sabía Progen estaba empacando para entregar. El gerente de Termo Pichincha, Byron Orozco, apenas y supo responder, negando lo que todos ya sabíamos.
6: En este caso, los elementos importantes son fabricados por la marca Progen. Aquí lo importante no es ni siquiera cuál es el motor, sino que pueda operar.
5: No obstante, dos semanas después, el CEO de Progen, John Manning, buscó al entonces exministro Roberto Luque. En el chat al que Teleamazonas tuvo acceso, Manning presiona por los pagos, reclama por las inspecciones y se queja porque un técnico de SELEC le exigía más documentos. Esta conversación, que no ha sido incluida en el expediente del caso Progen, da cuenta de la urgencia de Manning por eludir los controles y apurar los pagos. Ese 25 de septiembre, tres semanas después de que el primer reportaje de Teleamazonas se difundiera. Era evidente que Progen se propuso a consolidar un engaño. Manning no le escribe al ministro en funciones Antonio González, sino a su antecesor Roberto Luque, no sin antes advertir de su imprudencia.
7: Segundo, no tener problemas contractuales luego por incumplimientos.
5: Buenas noches, Roberto. No estoy completamente seguro de que contactarte sea lo más prudente en este momento, pero creo que te gustaría saber lo que ha estado ocurriendo durante las últimas dos semanas. Fue el preludio de una especie de buzón de quejas donde Manning reclama que se han realizado dos inspecciones a las 29 unidades para Salitral, un grupo privado y otro de SELEC, que se aprobaron las inspecciones, que Byron Orozco dijo que recibiría nuestro pago durante esta semana. Y es cuando entra en escena el hasta ahora desconocido técnico de SELEC, Jorge Vega. En el mensaje de Manning se lee que Vega sabía que algo andaba mal. Entonces, el CEO de Progen se queja con Luque. Recibimos una llamada sorpresiva de SELEC en la que participó Jorge Vega, quien comenzó a solicitar mucha más información. Y lo que Vega solicitaba era nueva documentación técnica, manuales, registros de control de calidad, información sobre la construcción de los equipos. Este mensaje deja descubierto la intención del máximo representante de ProGen. Su queja elevada al más alto nivel es la evidencia de que Manning buscó evitar controles, evadir preguntas, consolidar el engaño. Por ello, le dice al exministro: a mí me dio la impresión de que alguien simplemente está tratando de frustrar el proyecto. En su buzón de reclamos, Manning va más allá de la vergüenza y le dice a Luque: hemos trabajado de manera excelente, todo con el fin de cumplir con la entrega a tiempo, pero todo lo que encontramos son competidores o rumores políticos que obstaculizan el avance. Aún así, seguimos progresando. Y reitera su reclamo sobre la noche del 25 de septiembre del 2024. Dice: Byron y Jorge están solicitando cada vez más documentación y datos sobre unidades que ya habían sido aprobadas. Hemos gastado ya muchos millones de dólares cumpliendo de buena fe nuestras obligaciones, sin recibir pagos y enfrentando retrasos innecesarios. Y en este mensaje, con evidente apuro, Manning cierra pidiendo una respuesta que no sabemos si llegó o no. Para esa fecha ya se sabía que ProGen no era fabricante, y el chat revela que por lo menos un técnico, Jorge Vega, lo sospechaba y buscó respaldos. Casi dos años después es evidente que las quejas de ProGen tuvieron efecto. La empresa recibió la plata sin generar un solo megavatio para el país. Fausto Yepes, Teleamazonas.
3: 8:49, terrible esos chats. El presidente de la República hace pocos minutos concluyó con una entrevista en varios medios radiales, pero dijo algo tan importante.
4: Si fuese un dictador, no podrían decirlo. Esa fue una de las frases que se destacó en esta entrevista, y también mantuvo que Ecuador existe plena participación democrática con más de 15 partidos políticos nacionales y decenas de movimientos locales. Veamos.
8: Si es que fuese un dictador, no pudiesen decir que soy un dictador. O sea, créame que insultan a mi familia, nos rayan pues de todo, afectan a cada miembro, inclusive pues niños pequeños que yo tengo hijos, tengo sobrinos, dicen cualquier cosa, inclusive siendo algunos de ellos estando claramente involucrados con el crimen organizado y con el narcotráfico, nos tratan de echar el muerto a nosotros. Pero pues, aún así dicen que vivimos en una dictadura. Nada de eso pudiese pasar si es que viviéramos en una dictadura. Además, en participación, tenemos más de 15 movimientos nacionales y partidos políticos nacionales, más decenas de movimientos locales, cantonales y provinciales. Lo que hacemos cumplir también es la ley. Si es que hay organizaciones políticas que tienen claramente indicios de narcotráfico, de lavado de activos y todo eso, de ahí debería de investigarse, creemos que debería de investigarse. La fiscalía tiene que hacer su trabajo, el CNE tiene que hacer su trabajo, y también las organizaciones políticas que han hecho las cosas bien, que han hecho sus primarias, que han trabajado de la manera acorde a la ley, no van a tener problema alguno. Mira el Partido Social Cristiano, mira el Partido Socialista, mira, la misma Unidad Popular, que tanto decían que los querían desaparecer, y pues siguen ahí haciendo relajo y pueden participar cuando quieran.
3: En ese sentido, el presidente de la República también se refirió a otro tema importante y dijo que su gobierno no ataca a políticos, sino
4: a criminales. Eso fue lo que destacó. Además, destacó la reducción de las muertes violentas en el Distrito Metropolitano de Guayaquil, atribuyendo estos resultados a las acciones de seguridad implementadas por su administración. Veamos.
8: En mejorar la situación de Guayaquil, un gobierno que quiere sacar adelante pues a nuestros jóvenes que tanto han sufrido en los últimos años, y también pues combatiendo la delincuencia y el crimen como lo estamos haciendo. El DMG, que pues está Guayaquil, San Borondón y Durán, se han reducido las muertes violentas en casi un 30%, asimismo como los crímenes comunes, como las vacunas. Eso ha generado un desarrollo económico sostenido. En lo que va del año, la facturación total, solo en la provincia del Guayas, con la reducción de la criminalidad, está arriba del 15%. Eso es producto de combatir la inseguridad, de combatir pues las vacunas, de combatir a todos estos grupos criminales que hasta el día de hoy siguen metidos en algunas estructuras políticas y en la función judicial. Lo seguimos combatiendo, seguimos atacando a los criminales. Nosotros no atacamos a políticos, atacamos a criminales que se camuflan pues con ropa de políticos.
3: Son las 8 de la mañana con 52 minutos y nos vamos al plano internacional, porque en Colombia se realizó por parte de la policía un operativo en un spa clandestino. ¿Qué encontraron allí? Veamos la siguiente información cortesía de Caracol.
9: Juan Camilo, muy buenos días televidentes. Pues los allanamientos que ustedes van a observar a continuación los hizo la Policía Metropolitana en dos establecimientos comerciales que eran fachadas de spa, eran fachadas de masajes corporales, sauna y jacuzzi. Y en realidad, según la investigación de la policía, era una familia que estaba adelantando y teniendo unas mujeres colombianas y venezolanas, las cuales estaba explotando sexualmente. Pues bien, la policía hizo una investigación por más de 10 meses, hizo estos allanamientos que ustedes están observando y capturó a varias personas señaladas de explotación sexual. Escuchemos al comandante de la Policía Metropolitana, el general Giovanni Cristancho, sobre este operativo.
10: La investigación liderada por la SIJIN de la Policía Metropolitana de Bogotá se realizó durante 10 meses gracias a la denuncia anónima que incluyó interceptaciones telefónicas, búsqueda selectiva y reconocimientos fotográficos. Las mujeres eran captadas mediante falsas ofertas de empleo difundidas en redes sociales y aplicaciones de mensajería. Durante el operativo fueron identificadas 7 víctimas de nacionalidad colombiana y venezolana. Un juez de control de garantías impuso medidas de aseguramiento en establecimiento carcelario a los capturados.
9: Y también igualmente les quitaban los documentos, no les permitían salir según la investigación de las autoridades a estas mujeres de estos establecimientos que tenían como fachada un spa.
3: Y de Colombia nos vamos a Estados Unidos, donde el presidente Donald Trump este fin de semana se arremetió contra prensa internacional.
11: Durante la cena de corresponsales de la Casa Blanca, el mandatario republicano reactivó su confrontación con los medios de comunicación. Mucha gente que me cae bien aquí. Algunos no me caen nada bien, pero respeto a la mayoría, dijo. Trump dio paso a un discurso de una hora, en el que recordó el incidente en que un hombre armado trató de asesinarlo el pasado 25 de abril, por lo que la cena anterior tuvo que ser interrumpida. Pero entre bromas aludió a los rumores de que buscaría un tercer mandato. Aprendimos muchísimo sobre seguridad y otros temas. Pero al igual que mi presidencia la segunda vez, siempre es mejor. Y la tercera vez será aún mejor. Luego lanzó indirectas contra varios periodistas y medios televisivos. A algunos de ustedes no les caigo bien. De hecho, leí un informe. Recibo un 93% de publicidad negativa. ¿Cómo diablos gané las elecciones por tanto margen? Este lugar es realmente el grupo más grande de personas con el síndrome de odio a Trump que se haya reunido al mismo tiempo. Trump presenció la entrega de varios galardones a medios que son críticos tanto de su régimen como de su persona y sentenció que al dejar su mandato ya no tendrán de quién informar. Cuando yo me vaya, estarán en la ruina. Su modelo de negocio se habrá acabado. No habrá de quién informar porque a nadie le importa a nadie más. Volvió a afirmar que derrotó a Joe Biden en 2020 y que fue víctima de fraude. Y hacia el final del discurso se colocó una gorra roja con la inscripción Trump 2028.
3: Ahí está con su gorrita roja 2028 Donald Trump. 8:56 y nos vamos a Francia, donde un incendio forestal sigue atacando a ese país.
12: Menos incendios, pero la situación no está controlada. El peor, el Leguirón, está estable, pero sigue muy activo. Es especialmente peligroso porque, según los expertos, el fuego está generando sus propias condiciones meteorológicas y eso lo hace más potente e impredecible. Arde bajo el suelo, es muy difícil controlarlo, explica este bombero. Solo en esta zona hay 220.000 evacuados y se han quemado 42.000 hectáreas. Las llamas avanzan en dirección a Burdeos. En su periferia se han desalojado ya una docena de pueblos. La evacuación de Burdeos está descartada de momento.
13: On a préparé les sacs.
12: Nosotros hemos hecho ya la maleta, empezamos a tener un poco de miedo, cuenta esa vecina. El panorama del suroeste de Francia es este, más de 240 casas quemadas, 250.000 evacuados en total. Los más de 5.000 efectivos profesionales se quedan cortos. Los agricultores están siendo claves para proteger su tierra.
14: No sé cómo puede combatir de gros feux.
12: No podemos apagar grandes incendios, pero podemos controlar los pequeños, dice uno de ellos. El presidente Macron ha liderado esta mañana la célula de crisis y después ha reunido a su consejo de ministros. Alertan de que la temporada de incendios está lejos de haber terminado. Desde que comenzó el verano, el fuego ha arrasado en Francia más de 116.000 hectáreas.
3: 8 de la mañana con 58 minutos y así está el mundo. Nosotros vamos a finalizar el informativo. Gracias por habernos acompañado en Buenos Días País. Iniciamos una semana cargada de noticias para finalizar ya este mes de julio. Que tengan ustedes un buen inicio de semana y buenos días.

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1: Son ahora las 9 de la mañana con 2 minutos. Estamos en vivo en su programa El Despertar. Estamos aquí en vivo en su programa Prosperidad con Dios. Y hoy es el día en que esa situación cambiará. Está pasando por dificultades financieras. No sabe qué hacer. Por eso los lunes en la Iglesia Universal ha sido la puerta que Dios ha abierto y ha preparado para que usted pueda salir de todas esas situaciones difíciles. Incluso ahora, producción, vamos a preparar un caso verídico para que usted escuche con atención cómo, después de llegar acá los lunes y tener una vida por el suelo, desempleado, endeudado, incluso hasta enfermo, sin tener para comer, hoy esas personas pueden decir que tienen una vida próspera, abundante, bendecida, porque pasaron por esta puerta los lunes y hoy están prosperando y avanzando. Vamos a conocer ahora este caso verídico.
2: Mi nombre es Georgina Domínguez, tengo 38 años, soy relacionista pública y mi vida económica antes era un completo desastre. Tengo dos hijas, que en la actualidad tienen 15 y 17 años, y en ese momento llegamos al límite de tener que pedir prestado para comer. Cuando nosotros nos juntamos, en un principio, empezamos a querer formar nuestra familia ya con deudas. Todos los intentos que hacíamos por salir de la situación de siempre estar pidiendo y estar sacando créditos, pagamos un crédito con el otro y todo, se fue convirtiendo en una bola de nieve hasta llegar mi esposo a tener su sueldo embargado. Cuando quiero empezar a trabajar, consigo trabajo, pero en los lugares donde yo trabajaba era muy humillada. Tenía trabajos en los que me decían que yo era una inútil y que solamente podía trabajar ahí porque era lo que ellos me habían enseñado, que yo no podía desarrollarme ni hacer otra cosa. Yo trabajaba y trabajaba de moza. El sueldo era muy acotado, era pequeño, y nosotros prácticamente comíamos de la propina que nos dejaba la gente. Esta ida y vuelta de los créditos, de pagar una cosa y quedar pagando otra, y siempre la deuda iba creciendo. O sea, había como, bueno, quizás uno o dos meses de alivio y después volvíamos otra vez a entrar en la misma rueda de estar comprando cosas a crédito, pagándolas más caras y haciendo esa vuelta de era un crédito tras otro. No había manera de salir de ese círculo. Para todo esto no conseguía trabajo de lo que yo había estudiado. Pasaron 3 años más. Y en el medio de todo, queremos poner una empresa de servicio de catering. La ponemos, hacemos un mal negocio con una empresa de publicidad. Y encima de todas las deudas de nuestra familia que nosotros teníamos, de la tarjeta de crédito, de los créditos que habíamos sacado, con este mal negocio, yo le agrego todavía la deuda a los proveedores, que no era poco dinero. Yo tenía que pagarles y era todo el tiempo el teléfono sonando, que si no era la tarjeta, era la gente ya me veía y salía corriendo porque sabía que le iba a pedir plata prestada. Acompañado de que nosotros no nos tratábamos bien. Yo no me sentía bien, él no se sentía bien, él tenía insomnio, migrañas. Se despertaba a la mitad de la noche y nos empezábamos a pelear de la nada. Y empezaba por el tema económico. Siempre, todas las peleas se desencadenaban por eso. Mis hijas ellas tenían enfermedades, una tenía una enfermedad en la piel, que los medicamentos, el valor eran dólares en ese momento, porque venían de Francia, era una crema muy especial. Y era, comprábamos el medicamento, dejábamos de pagar un montón de cosas. Y ahí, siempre entre la espada y la pared, ¿no? Siempre teniendo que elegir qué hacer. Mi mamá trabajaba conmigo y necesitábamos ayuda de alguien que supiera. Entonces llamamos a mi tía, que tenía mucha experiencia en eso. Y necesitábamos a alguien de confianza que pudiera esperar para que nosotros le paguemos, ¿no? Cuando ella empieza a trabajar con nosotros, pasa un tiempo y ella me mira y me dice: Georgina, ¿vos sabés lo que vos serías si trabajaras junto con Dios? Cuando ella me invita al congreso, esas palabras quedaron así resonando en mi cabeza. Y como yo todas las oportunidades que venía, no las analizaba. Yo quería salir de donde estaba. Bueno, tomé la decisión y fui. Y cuando fui, lo primero que sentí fue, primero, mucha paz de saber que podía cambiar la situación. Cada lunes yo recibí una enseñanza y iba viendo los resultados a todo lo que nosotros aprendimos, al cambio de mentalidad que hicimos, de pensamiento. Hoy mi vida económica, yo tengo varias cuentas de banco y todas están, ¿no?, con saldo a favor, no en contra. Nosotros ahora podemos salir a comer, darnos una vida plena. Si mis hijas quieren algo, yo se lo puedo comprar. Realmente puedo invertir en mis sueños. Hoy, a través del Congreso para el Progreso, mi vida económica es una vida económica fuerte, es una vida económica sólida. Yo tengo fluidez, puedo ir al supermercado, ya no tengo que dejar más la compra, sino que compro lo que quiero, cuando quiero, no me estoy fijando, compro para mi negocio, para mi casa, y no me estoy fijando el monto total. Yo recomiendo para cualquier persona que esté pasando por un momento difícil en su economía, que lo estén por desalojar, que no vea la salida, que su empresa está yendo para atrás, no da ganancia, que venga, que se acerque, porque va a encontrar no solo el aliento que necesita, la fuerza, sino una solución, la visión. Va a cambiar su cabeza, va a cambiar su mente. Que vengan, que no se van a arrepentir, porque realmente su vida económica va a cambiar.
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4: La economía personal es un conjunto de decisiones financieras que tomamos cada día. ¿Cómo administramos nuestros ingresos? ¿Cómo controlamos nuestros gastos? ¿Y cómo organizamos nuestros ahorros? De esas decisiones depende nuestra tranquilidad o preocupación. ¿Alguna vez se ha sentido abrumado por las deudas? ¿Ha tenido que rechazar una oportunidad importante por la falta de dinero? Uno de los errores más comunes es la falta de presupuesto. Muchas personas no saben exactamente cuánto ganan ni cuánto gastan al mes. Y cuando no hay un plan, el dinero simplemente se va. Pequeños gastos diarios, compras impulsivas, pagos innecesarios, todo eso acumulado puede hacer que terminemos gastando más de lo que ganamos. Y cuando sucede eso, aparece el segundo gran problema: el endeudamiento excesivo. Hoy es muy fácil adquirir deudas, pero cuando sumamos todo, la carga se vuelve pesada y lo que comenzó como una solución rápida termina convirtiéndose en una presión constante. Otro error muy común es no tener un ahorro. La vida está llena de imprevistos. Una enfermedad, una reparación, la pérdida de empleo. Sin tener un ahorro, cualquier dificultad nos obliga a endeudarnos aún más. Y hay algo todavía más peligroso: vivir por encima de nuestras posibilidades. Querer aparentar una vida que no podemos sostener. Comprar cosas que no necesitamos con dinero que no tenemos. Ese hábito puede llevar rápidamente a la ruina financiera.
1: Ore siempre. Nunca haga nada sin primero hacer una oración a Dios. Va a abrir su negocio. Mi Dios bendice este día. Manda muchos clientes. Dame paciencia con los que deba tener paciencia y dame fuerzas para poder trabajar todo el día. Va a dejar su hoja de vida. Señor, que esta hoja de vida, no sé cómo el Señor vaya a hacer, pero yo confío tanto en ti que va a ser la primerita que va a aparecer en la mano del dueño de la empresa. Si hay algo que usted debe seguir así, ¿cómo? Es esto. ¿Por qué? Porque nunca Dios nos va a pedir algo para nuestro mal. Siempre, siempre lo que Dios nos pida será para nuestro bien. Así que con Dios usted no pierde. Usted debe confiar. Señor nuestro Dios y poderoso Padre, en esta noche nos presentamos delante de su poderosa presencia, delante del único que puede cambiar esta situación financiera, delante del único que puede hacer que todos estos proyectos se hagan realidad. Señor Hortensia, usted participando del propósito de la carpeta los lunes, ¿cuál fue la victoria?
5: Así es, pastor. Del año 2025 teníamos una deuda de la boda de mi mami en el Parque de la Paz, cuando ella ya falleció hace 4 años. Se estaba pagando y había una traba que no podíamos terminar esa deuda. Y yo determiné que este año, escribí en la carpeta también, ¿no? Y ya hasta en el mes de fines de noviembre, se terminó esa deuda. Gracias al Señor, estamos tranquilos nosotros.
1: ¿Pagó la deuda?
5: Sí, se pagó la deuda.
1: Participando los lunes, ¿cuál fue su victoria?
6: 3 victorias, pastor. La primera, mi hijo desempleado, ahora consiguió trabajo, administra un hotel en playas. La segunda victoria es que un dinero que me debían ya fue cancelado. Y la tercera victoria, que las ventas en mi taller se han multiplicado.
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0: ¿Cuál es su nombre?
1: Marta Montoya. Mi hija, ayer yo estaba luchando los proyectos, ella es abogada, había ingresado algunos proyectos, ellos en, ella está viviendo en Ibarra, entonces ella mes a mes iba escribiendo cada proyecto que ella quería que se le solucione. Pero justamente ayer ella me llama que el día de hoy está firmando un contrato de una cooperativa. Ella está manejando, ella maneja todo lo que es coactiva y le salió uno de ellos. De todos le salió uno. Está bendecida ella. Además, mi hijo que vive fuera también me dio la sorpresa esta semana. Me dice, mami, acércate a la zona solar donde él me había pagado el pasaporte porque quiere que lo visite.
0: ¿Cuál es su nombre?
2: César.
0: Don César, ¿cuál fue su victoria?
2: Mi victoria es que el 2025 yo hice mi proyecto de hacer 2 departamentos de construir. Así que esta semana ya se terminó y están listos para alquilarlos.

0: Don Guillermo, cuéntenos cuál fue su victoria.
1: Un trabajo nuevo. Estaba yo más o menos del mes de marzo desempleado. Hubo un propósito aquí en la iglesia de fe, hice ese propósito. Y de ahí en la noche pensé en un amigo, porque había enviado las hojas de vida a diferentes empresas. Nadie me había llamado, algunos me habían llamado, tuve entrevistas, pero nada. De ahí llamé a este amigo preguntando dónde estaba y me pregunta, ¿estás trabajando? Le digo, no. A mí dice, pásame tu hoja de vida. Entonces él llamó a otra persona que ni siquiera me conocía a mí. Entonces esa persona me recomendó a la empresa. Entonces me llamaron para una entrevista. Y bueno, estoy trabajando, ya tengo ya mismo un mes ahí. Y estoy bien, trabajo de lunes a viernes porque yo pedí a Dios eso.
0: Señora Rosario, ¿cuál fue su victoria?
2: Lo que pasa es que hace 2 meses mi hija se quedó sin trabajo. Ella vive en Cuenca. Y yo, pues, la otra semana pues determiné que ella tiene que tener un trabajo. Entonces, el día sábado han dicho que ya vaya a un hipermercado en Cuenca.
0: Señora Hilda, ¿cuál fue su victoria?
3: Yo tengo este criadero de pollo. Entonces, todo se puso mal. Pollos se me morían grandes. Se enfermaban a muerte y se morían los pollos grandes ya. Y ya cuando comencé a venir los días lunes, comenzó a mejorar la cosa. Ahora, gracias a Dios, ya ellos no se mueren, se crecen y ya los aprovecho.
0: ¿Cuál fue su victoria participando los lunes?
4: Bueno, yo soy psicóloga, tengo mi consultorio. Aparte de eso, también trabajo en una empresa de nutrición.
0: Ajá.
4: Y la empresa de nutrición me envió 25 kits de nutrición para desintoxicar el organismo, uh-huh. todo el organismo. Y he vendido todos los 25 kits, gracias a Dios.
0: Participando los lunes, ¿cuál fue su victoria?
5: Mi victoria fue que en todo el feriado yo trabajé, para mí no hubo feriado, y pude cambiar mi techo de mi negocio porque me caía mucha agua.
0: Participando los lunes, ¿cuál fue su victoria?
6: Bueno, va a estar participando los lunes. Las ventas, yo tengo un pequeño negocio en mi casa, y las ventas habían bajado bastante, pero esta semana fue totalmente, vendí todo.
0: Vendió todo.
6: Todo lo que...
0: No sobró nada.
6: Nada faltó.
0: Fue una bendición.
6: Una bendecida.
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0: 9 de la mañana con 31 minutos. ¿Y cuántas no son las personas que cuando toman la decisión de unirse en matrimonio con su respectiva pareja, tienen este pensamiento? Ahora sí voy a ser feliz. Pero ella no sabe que por detrás existen problemas de alcohol, que eso deriva también problemas económicos, peleas, depresión, ansiedad. Pues fue justamente lo que pasó en la vida de Enevi López. Ella no estaba pasando solo problemas económicos. Ella estaba pasando problemas también en su familia. Ella estaba pasando por situaciones muy difíciles. Incluso el esposo llegó a empeñar las cosas del hogar para poder mantener su vicio. Y la miseria y la pobreza cada vez se iba haciendo más grande en la vida de Enevi. Y el problema que ella pasó es el problema que usted también está pasando. ¿Quiere saber lo que ella hizo para salir de esta situación? Vamos a conocer este caso verídico.
9: A los 18 años me caso creyendo que iba a ser feliz, pero yo traía arrastrando ya el divorcio de mis papás. Sí, yo traía ya arrastrando una depresión, tristeza, y yo creí que iba a ser diferente, y la verdad no fue así, porque mi esposo era alcohólico, era adicto a la cocaína, trabajaba mucho, ganaba muy bien, pero todo lo que él ganaba, todo se lo gastaba, todo el dinero se iba. Llegaba a veces un día sin llegar a la casa, 2 días. Entonces yo me sentía muy frustrada, yo me sentía muy triste, me sentía desesperada, depresiva. Y aparte de eso, tenía todo empeñado, toda la vida debía dinero. Yo batallaba también económicamente, hasta el hecho de no tener ni para comprar un pañal para mis hijos. Yo me sentía pues devastada, me sentía muy mal. Tenía muchas depresiones, llegó al punto de que yo llegué a escuchar una llamada de mi esposo con una persona, y llegué al punto de jalarme el cabello, de pegarme en la pared, de tan frustrada que me sentía, de tan triste, tan desesperada, de no podía creer que la persona que yo amaba me traicionara, ¿no? Y yo lo que hacía era, dormía a mis hijos, me iba y me compraba tequila porque a mí me gustaba tomar tequila y tomaba hasta no saber de mí. Siempre me sentí nada, me sentía como una cucaracha, la verdad. Yo me sentía sin valor, o sea, yo me sentía que no valía nada, me sentía fea, me sentía, o sea, tenía muchos traumas en mi vida. Y yo, al ver todo lo que estaba pasando, pues mi única solución era el divorcio, ¿sí? Yo quería divorciarme, le pedí a mi esposo que me quería divorciar, que ya no había nada más que hacer, que no lo quería. De hecho, yo se lo dije que no lo quería, que me daba asco, que no podía estar con él, que no lo querían ni un momento cerca de mí. Sí, yo lo rechazaba, no, me causaban, no sé, náuseas, no podía ni verlo. También tuve muchos pensamientos de quitarme la vida, decir, ¿para qué estoy aquí? O sea, de querer morirme, de la frustración, de cómo me sentía como mujer. Y yo planeaba, o sea, me quiero morir, o sea, yo no quería vivir. Tuve muchos pensamientos. La verdad, algo que me tuvo pues fueron mis hijos, pero sí pensé en quitarme la vida muchas veces. Pues yo lo que hablé con Dios fue que me quitara toda la tristeza que yo tenía, todo lo que yo venía cargando, el odio, el resentimiento que tenía yo dentro de mí, que yo quería darme una oportunidad con mi esposo y que me sacara todo lo que yo sentía. Todas mis frustraciones, todo el odio, todo yo lo entregué ahí en el altar. Entregué también el vicio, el ya no tomar, el ya no alcoholizarme. Entregué todo. Me sentí valiente, fuerte. Sentí que alguien estaba conmigo, porque siempre me sentí sola. Y

0: él fue un hombre diferente. Conquistamos una empresa porque trabajamos juntos, conquistamos una empresa que nos ha dado para vivir muy bien, sí, nos ha dado para viajar, para tener a mis hijos en las mejores escuelas. Yo conquisté una casa, así como un día yo la soñé. Ahora me dedico también a las bienes raíces. Tengo una constructora, conquisté una bodega, conquisté una quinta para fiestas, tengo terrenos. Ahora ya no pido más prestado, ya tengo para viajar, tengo para comprar lo que yo quiero. Sí, no me limito porque Dios me lo ha dado. Estoy bien con mis hijos, con mi familia, con mi esposo. Todo lo que yo he conquistado es gracias a Dios. Gracias a que Él me ha dado a mí la sabiduría, me ha dado a mí la certeza, la fortaleza, la determinación para seguir adelante, para seguir avanzando. Para mí es importante el Espíritu Santo porque es el que me ha dado vida. Es el que me ha dado la paz, la felicidad, la alegría. No sé cómo explicar. Es el que me tiene aquí viva. Es mi mayor conquista, mi mayor tesoro, es lo mejor que yo tengo.
1: Nueve de la mañana con 39 minutos. Eneby López, ella pudo salir de esa situación y usted también va a salir. Pero depende tomar una actitud de fe, dar un paso de fe. Así que este lunes yo espero por usted a las 7 de la mañana, 10 de la mañana, mediodía, 3 de la tarde y especialmente a las 19 horas. Aquí en el Templo de los Milagros, Avenida de las Américas 305 al norte de Guayaquil. Porque el caso verídico de Eneby, lo que ella pasó en este momento es su presente, pero también cómo ella alcanzó la transformación y hoy tiene una vida bendecida, va a ser su futuro. Tome esta actitud. ¿Quieres saber qué es lo que sucede todos los días lunes? Acompañemos este informe.
2: En momentos de inestabilidad económica, hay algo que cambia silenciosamente, la manera en que las personas toman decisiones. La presión financiera puede llevar a actuar con rapidez, pero no siempre esas elecciones son las más convenientes para el futuro.
3: Invertir sin analizar, adquirir deudas sin una planificación o aceptar cualquier oportunidad por necesidad puede generar desequilibrios económicos difíciles de superar. Cuando una persona vive bajo una constante preocupación financiera, no solo disminuyen sus recursos, también puede verse afectada su capacidad para pensar con claridad y visualizar nuevas oportunidades. Por eso, se recomienda que las decisiones financieras más importantes sean tomadas con planificación, análisis y una visión a largo plazo, y no desde la desesperación.
4: Dios derrama su espíritu y coloca sueños, visiones. Pero cada uno decide qué hará con aquello que recibió. No basta tener un sueño. Es necesario tener fe, determinación y disposición para actuar. Quien decide a dónde uno quiere llegar es uno mismo. Si yo tomo la actitud de que voy a llegar lejos, entonces yo voy a llegar, ¿qué? Lejos. Pero si yo digo, no puedo, solo voy a llegar hasta aquí, entonces yo voy a llegar hasta aquí. No permita que el poder de Dios se limite en su vida. Y quien lo limita no es Dios, quien lo limita es uno. Todos los lunes le enseñamos. Usted no es empresario todavía, pero tenga la meta de que usted lo será.
1: Gabriela, ¿cuál fue tu victoria?
5: Bueno, pastor, yo tenía algunos meses desempleada, pero gracias a Dios y perseverando todos los días lunes,

0: Ya encontré trabajo.
1: ¿Cuántos meses desempleada?
0: Casi un año, pastor, estuve desempleada, pero ya, ahora sí ya encontré trabajo.
1: Las puertas se abrieron.
0: Sí, señor.
1: Mercy, ¿cuál fue su victoria?
2: Bueno, mi victoria es que yo tenía una deuda. Gracias a Dios se me dieron las condiciones de poder cancelar todo.
1: Pagó la deuda.
2: Sí.
1: Señora Orlando, ¿cuál fue su victoria?
3: Mi victoria fue que me salió una deuda que yo no sabía que la tenía, pastor, pero Dios me dio las condiciones y la pagué toda.
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3: Nueve de la mañana con 51 minutos. Ahora yo quiero presentar a todos ustedes el caso verídico de Eleazar Arce. Ya se imaginó de tener una empresa exitosa y millonaria a quedarse en la nada. Esa también es la otra cara de la moneda. La primera cara de la moneda es esta. La persona creció en la pobreza, siempre conoció lo que es la pobreza y quiere salir adelante, prosperar. Pero hay el caso de aquellos que en cambio nacieron en la abundancia, heredaron una fortuna, pero de un momento a otro lo perdieron todo. Pues ese es el caso del señor Eleazar. Perdió su empresa, llegó a tener una deuda millonaria, le tenían mucha envidia, problemas en el hogar, al punto que ya no tenía ni para comer, se escondía de los proveedores para pagar. ¿Qué hizo Eleazar para salir de esa situación? Vamos a conocer su caso verídico.
4: Al iniciar con un negocio propio, es necesario tener compromiso y ser constante. Desafortunadamente, la mala elección de un socio puede traer consecuencias trágicas. Esto le sucedió a Eleazar, quien a pesar de tenerlo todo, llegó al punto de perder su empresa y tener una deuda millonaria.
5: Mi vida era de fracaso, derrotas, desunión familiar, problemas económicos fuertes, de tener una empresa, ser próspero, estar bien económicamente, viajar con mi esposa. Más sin embargo, me asocié con dos personas y en esto ya vino el fracaso de mi empresa. Y yo como el frente de la empresa, pues me quedé con toda esta deuda. Aquí aconteció que los socios empezaron a tener envidia más que nada. Empezaron a ver de que los cambios empezaron a dar en la empresa y ellos quisieron tener más de lo que realmente había. Y estos empezaron entonces a tomar cosas de lo que no le correspondían. Y esto nos fue llevando a la deuda, hacia deudas, deudas, hasta que llegamos a la quiebra. Y esto nos llevó pues a la desunión familiar, a los pleitos, a los golpes, al vicio. Llegamos a inclusive a no tener ni tan siquiera para darles un dulce a nuestros niños. Vivíamos de prestado, vivíamos de la misericordia de nuestra suegra prácticamente, porque no, nosotros ni para comer teníamos en nuestra casa. Tuve problemas con los proveedores, me escondía de ellos, no les daba la cara. Trataba de no verlos, no les atendía el teléfono, inclusive ya ni teléfono tenía porque no tenía ni para pagar. Fue realmente muy, muy, muy difícil la situación. Pues yo soy ingeniero civil de profesión y el valor que yo tenía como persona ni como profesionista no tenía nada de valor. Sentía que no tenía nada de valor, que no tenía esa fuerza para poder salir adelante, poder sacar a mi familia adelante. Mis pensamientos en ese momento eran de derrota, prácticamente no tenía ni un aliento que me diera como para poder salir adelante, buscar trabajo, emplearme, salir adelante, sacar a mi familia adelante. Al contrario, era enfrascarme nada más, encerrarme y me sentía que no tenía valor, que no valía nada, que todo mi esfuerzo iba a ser en vano y que no iba a poder salir adelante. Reunión tras reunión empezamos a ayudarnos a usar nuestra fe. Ahí nos ayudaron, empezamos a emprender de nuevamente nuestro negocio, empezamos a construir de nuevo. A partir de ahí mi vida económica se transformó. Mi empresa empezamos a firmar contratos millonarios. Mi deuda de 5 millones ya fue liquidada totalmente, ya no debo más. Mi matrimonio fue transformado. Ya no hay más pleitos, ya no hay esos gritos que teníamos. Ahora hay paz, hay amor, felicidad, comprensión y mucha comunicación. Hoy mi historia es una historia de éxito. Gracias a Dios nos dio una constructora. Mi esposa y yo tenemos una constructora donde hemos estado construyendo en diferentes estados. Hemos construido cientos de viviendas en fraccionamientos importantes. Las casas son de nivel residencial. Gracias a él hemos salido adelante con nuestros contratos. Además de esto, Dios nos permitió también invertir en una granja de camarón, donde ya estamos pronto a sembrar. Además, toda esta conquista que hemos tenido me ha dado la oportunidad de regalarle un carro de lujo a mi esposa, donde es de 0 kilómetros de agencia. Además de a mi hijo también le regalamos otro carro, donde también es de agencia, también es de 0 kilómetros. Y Dios ha bendecido, realmente Dios es el que abre las puertas. Hoy, gracias a Dios, nuestra vida está transformada totalmente. Ahora sí podemos decir que tenemos ese matrimonio que no teníamos anteriormente. Ahora tenemos unión, tenemos felicidad más que nada. Mucha comunicación con ella y mucho, mucho amor.
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7: ¿Cuál es su nombre?
8: Mercedes.
7: Señora Mercedes, ¿cuál fue su victoria?
8: Mi victoria fue que el empleado que me le puse a arreglar la casa cometí el error de pagarle casi todo porque era la obra en 1,100. Y le pagué $1,000 y no vino dos meses. Y estaba yo desesperada. Yo dije, voy a clamar al Señor para que me ayude, me proteja. Y este Señor, por lo menos me llame, me diga algo, porque nunca me contestó el teléfono. Ya vino, ya me llamó por teléfono y dijo, ya mañana voy. Y ahorita ya está en la casa cumpliendo el trabajo y ya va a terminar para yo poder vender.
7: Señora Flora, ¿cuál fue su victoria?
9: Mi victoria fue que mi hijo en Chile se quedó sin trabajo y no tenía una salida y estaba muy preocupado. Pero yo estoy luchando y te va a salir un trabajo muy bueno. Y así fue. Ya tiene un muy buen trabajo, gracias a Dios.
7: Señora Jesús Mendoza, ¿cuál fue su victoria?
10: Pastor, yo oro por toda mi familia que tienen problemas, están desempleados, todo eso. Y tenían una sobrina. Que ella tenía un departamento y no lo podía alquilar. Y ahora la semana pasada, el día jueves, me llamó, me dice, tía, ya alquilé el departamento, dice, ya me pagaron, dice, lo que ella le pidió, el mes de depósito, todo eso. Dice, y son unas personas, dice, que trabajan y son bien honestas, me dice.
7: Usted puso ese proyecto en la carpeta en favor de este familiar, clamó, determinó, llegó la victoria.
10: Sí, señor.
7: Señora Noemí, ¿cuál fue su victoria?
11: Mi victoria es que no podía vender unos solares que tenía.
7: ¿Hace cuánto tiempo que usted no podía vender esos solares?
11: Hace unos 3-4 años. Vendí ya los terrenos de los 2 solares y ya tengo la respuesta a todo.
7: David, ¿cuál fue tu victoria?
12: Victoria fue un aumento de sueldo. Todos los años se hace una evaluación y se aumenta en cierta cantidad y tiene un límite, ¿no? El aumento de sueldo. Pero en mí fue bastante, fue mucho más de lo que yo esperaba y del límite que está establecido.
7: Señora Rosario, colocando su proyecto en la carpeta, ¿cuál fue su victoria?
13: Yo sufría de goteras del techo que tenía que poner plásticos para dormir, claro. faltaba un pedazo, pero este año, gracias a Dios, ya por Navidad ya alcancé a poner el techo. Ya saqué el plástico.
7: O sea, usted puso como proyecto arreglar el techo de su casa. Sí. Y Dios le dio condiciones y arregló su techo.
13: Ya arreglé mi techo y saqué el plástico que tenía puesto.
7: Señora Livia, colocando su proyecto en la carpeta, ¿cuál fue su victoria?
14: Mi victoria fue que yo tenía en el 2024 que no podía remodelar mi casa. Y cuando yo puse proyecto en el 2025 en la carpeta, lo primero que dije, tengo que terminar mi casa porque como estoy sola y no me alcanzaba el dinero para hacer. Pero cuando yo lo puse aquí, ahora en este fin de año, en noviembre y diciembre, terminé a arreglar mi casa. Que yo mismo no lo creo, cómo terminé a arreglar el proyecto que había puesto aquí, me resultó bueno.
7: Dios cumplió su proyecto.
14: Me cumplió.
7: Yusbelis, colocando tu proyecto en la carpeta, ¿cuál fue tu victoria?
15: Mi victoria fue, pastor, que a mí me ascendieron en mi trabajo, subieron mi sueldo y me colocaron de responsable en oficina.
7: Ivana, colocando tu proyecto en la carpeta, ¿cuál fue tu victoria?
16: Mi victoria fue, pastor, que gracias a Dios yo andaba buscando un trabajo y gracias a Dios yo pude buscar un trabajo y hoy en día estoy trabajando gracias a él.

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2: Usted no puede pensar lo imposible con una fe natural. El don de la fe no es un don humano de hombre. Porque todos los dones espirituales son divinos. La fe proviene de Dios. Cuando tenemos esa fe sobrenatural sobre nosotros, reposa una fortaleza, una capacidad. Es lo que lo hace a usted vencer. Levántese, aunque todo esté en contra suyo. Siga creyendo en su victoria. Esta certeza no viene de las circunstancias comunes, viene de Dios. Esto es el tesoro más precioso que uno puede llegar a tener. Que no dependa lo que nuestros ojos vean, ni que oigan nuestros oídos. La diferencia del verdadero cristiano para aquel que no lo es la capacidad de la fe de cada uno. Todo es posible para el que cree.
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3: ¿Cuál es su nombre?
4: Jesús Manzaba, pastor.
3: ¿Cuál fue su victoria?
4: Pastor, como estábamos en el propósito de que nuestras vidas se estaban estancando, ¿no? Y yo estaba padeciendo de eso, ¿verdad? Que yo estaba para continuar con un contrato y se me truncaba. Y no me salía, ni por nada del mundo, ni por más que yo hiciera, se me quedaba ahí estancado. Hasta el final que en esta semana se dio. Me llamaron de una institución para hacer unos trajes bien pagados, pastor. Me llamaron de otra institución para hacer otro contrato, más o menos de unos $4,000, pastor.
3: Mercy, ¿cuál fue su victoria?
5: Bueno, mi victoria es que yo tenía una deuda con CNT. Gracias a Dios se me dieron las condiciones de poder cancelar todo.
3: ¿Pagó la deuda?
5: Sí.
3: Don Ángel, ¿cuál fue su victoria?
6: De que me debían un dinero y me pagaron. Y esta semana también fui a firmar un contrato de pintar una casa.
3: Señor Orlando, ¿cuál fue su victoria?
7: Mi victoria fue que me salió una deuda que yo no sabía que la tenía, pastor, pero Dios me dio las condiciones y la pagué toda.
3: Señora Alicia, ¿cuál fue su victoria?
8: Mi victoria fue que 2 años a mí no me pagaban. Y a los 2 años fui esta semana y ya me pagaron.
3: Señora Sara, ¿cuál es su victoria?
9: Mire, pastor, yo vine a clamarle aquí por mi nieto la semana antepasada. Mi nieto estaba trabajando, pero él no le gustaba ese salario. Entonces, dice, yo cogí el currículo de él escondida el día lunes. Cuando usted dijo, esta semana va a tener una buena noticia, yo era, amén, amén. Y el lunes yo llegué a mi trabajo, mami, ya estoy trabajando. ¿Ves? Y gracias a Dios está bien, ya tiene otras menciones que él tiene. Y el día lunes mismo, mi hermano, pues usted dijo, el lunes pasado, dijo, usted va a tener otra nueva noticia. Como mi mamita me dejó una herencia, yo no peleo por nada. Entonces mi hermano me llama, te tengo una buena noticia, hermana. Me dice, ¿qué pasó? Dinero.
3: ¿Cuál fue su victoria?
10: Que esta semana pasada ganamos 2 contratos de licitación de obra.
3: Señora Delia, cuéntenos.
11: Bueno, yo tengo una casa en Palestina y no podía arreglarla. Se me llenaba, cada que llovía se llenaba de agua. Yo pude hacerle un arreglo en mi casa, ya rellené, le cambié el techo, todo, le hice un arreglo que no podía. Todos los años era lo mismo, que se llenaba de agua, y gracias a Dios ya arreglé la casa. Ya.
3: Dios le dio condiciones, casa arreglada.
11: Sí.
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3: Son ahora las 10 de la mañana con 18 minutos. ¿Cuánto tiempo más va a usar su fuerza para soportar vivir de esa manera infeliz? Use esa fuerza para buscar a Dios de forma inteligente. Aquí, en la Universal, yo le quiero ayudar. Sin importar cuál sea su religión, su condición social, las puertas están abiertas para todos. Este lunes yo espero por usted, ya sea a las 7 de la mañana, a las 10, al mediodía, 3 de la tarde y especialmente a las 19 horas. Y sobre todo le digo algo más, crea, usted va a salir de esa situación. Usted no es un caso perdido, ya que mientras hay vida y esperanza, solo depende de usted dar este primer paso. Y todo lo que usted ha escuchado en este programa, los casos verídicos, también en su vida se cumplirán. 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
1: De acuerdo con la Organización Mundial de la Salud, el alcoholismo es una enfermedad crónica de desarrollo insidioso y evolución progresiva, que se caracteriza por la incapacidad de la persona para controlar su manera de beber, lo que da lugar a que en la mayor parte de las ocasiones el afectado lo haga en forma excesiva y desarrolle problemas en su salud, en su familia, en su trabajo y en su relación con la sociedad en general. Esta pérdida de control es consecuencia de una dependencia psíquica y física al alcohol que el individuo ha desarrollado por consumirlo en forma frecuente y excesiva durante cierto tiempo y por una predisposición para la adicción de sustancias. Y con el tiempo, el consumo excesivo de alcohol puede causar enfermedades crónicas, entre otros serios problemas como presión arterial alta, enfermedades cardíacas, accidentes cerebrovasculares, enfermedades en el hígado y problemas digestivos, cáncer de mama, boca, garganta, laringe, esófago, colon y recto. Actualmente, no existe una posible cura para esta enfermedad. Sin embargo, no son pocos los que padecen este vicio y se mantienen sobrios por periodos de tiempo prolongados, de acuerdo a su voluntad y compromiso para vencer esta enfermedad. Pero es innegable que para que un adicto al alcohol pueda recibir un tratamiento y llegar a una posible recuperación, primero tiene que aceptar su condición de dependencia. Y desde su punto de vista, ¿cómo se puede ayudar a una persona que padece esa adicción?

0: Muy buenos días con todos los que acompañan esta programación. Como de costumbre, estamos aquí para poder ayudar a usted que se encuentra en una situación límite, se encuentra al borde de la desesperación, porque la dolencia no espera, la enfermedad no espera, el desahucio no espera. La situación ya va angustiando, va desesperando, va afligiendo, barroneando a uno, agobiando a uno, hasta que uno llegue al límite de donde podría llegar. Y no queremos que eso suceda. Queremos mostrar para usted que hay una solución, hay una puerta abierta, hay una vía de escape, hay una salida para su situación o para la situación de algún ser querido suyo. Presta atención en este bloque de resultados que usted va a acompañar ahora.
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0: Señora Juana, tocando en el manto consagrado, ¿qué alcanzó usted?
3: Tenía un dolor aquí en la vesícula y me hice un examen el día lunes y me dijeron que tenía la vesícula inflamada y que si no me quitaba el dolor en 8 días, me operaban. Pero toqué el manto y me ha pasado el dolor. No tengo, y también tengo un pie que se me ha madurado y me quitó el dolor ya no tengo el dolor.
0: ¿Cuánto tiempo estuvo usted con ese dolor?
3: De aquí tuve como 15 días.
0: 15 días. ¿Y del pie?
3: Del pie, la misma, casi la misma, en los mismos días.
0: ¿Y tocando el manto desapareció el dolor?
3: Sí, desapareció el dolor.
0: Señora Arcadia, ¿qué pasó aquí tocando el manto de la autoridad?
4: Ya me siento bien. Os venía con un dolor hace meses en la rodilla porque tengo artrosis y me dolía mucho la rodilla y el pie y no podía casi caminar. Pero ahora tocando el manto, pues me siento sana, me siento bien.
0: ¿El dolor?
4: Ya no lo tengo.
5: Tocando el manto consagrado se me tapaban los bronquios. Tocando el manto, la garganta también la tenía congestionada. Y gracias a Dios ya estoy sanado, liberado.
0: ¿Curado?
5: Curado, sí.
6: Pastor, yo pasando en el manto, yo determiné que tenía que ser curada, pastor. Y gracias a Dios me ha quitado esta dolencia de rodilla, pastor. Gracias a Dios. Y también voy a dar testimonio, padre, de este nieto que hace 2 meses estaba bien mal, pastor, con fiebre que no sabía ni qué es lo que tenía. Y gracias a Dios está ya bien.
0: Señora Gladys, ¿qué sucedió aquí hoy tocando el manto de la autoridad?
7: Bueno, yo vine con mucho malestar, me dolía el cuello, una pesadez, todo así. Pero tocando el manto, como que todo se me liberó de mi cuerpo.
0: ¿Cuánto tiempo estuvo usted con estas molestias?
7: Toda esta semana he estado así.
0: ¿Y ahora?
7: Ya estoy libre de todo eso.
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1: Soy de la provincia de Manabí, donde yo me crecí junto a mis padres. Tuve una niñez muy buena, podríamos decir muy feliz, hasta que me graduó del colegio. Vengo a estudiar acá a la ciudad de Guayaquil. Pues también ahí me dedico a trabajar y a estudiar, porque yo me ayudaba para mis estudios. Termino graduándome de la carrera de odontología y tenemos que hacer la rural. Yo me voy a hacer la rural, me tocó en la provincia de Esmeralda. Conozco a una persona, sentimentalmente pues yo tomé esa decisión de quedarme a vivir con la persona que conocí allá. Ya no fui esa persona que todo estaba bien. La persona con la que yo hago mi vida sentimental pues era una persona, no puedo decir que era una persona mala, que me hacía, pero sí era una persona que no le gustaba trabajar mucho. Entonces yo tomé la decisión de que esa relación no iba porque era yo la que trabajaba en ese entonces. Y decido separarme de la persona. Yo ya en ese entonces ya tuve a mi primer hijo, tuve mi bebé, y yo decidí alejarme de esta persona. Y mi hijo pues fue creciendo y él empezaba a preguntar por papá. Entonces yo evitar ese sufrimiento de él, yo empecé a comprar cosas, que lo llevaba a comprar la mejor ropa, el paseo, todo con tal de que él se distraiga de la ausencia de papá. En el momento en que yo empiezo a endeudarme, ya con tarjetas, una y otra, pero todo por suplir la ausencia del padre de mi hijo, yo para estar bien con él, llegó un momento en que mis defensas empezaron a bajar. Tanto así que me enfermo, voy al médico. El diagnóstico del patólogo fue que tenía CA, que es cáncer. Cáncer uterino a nivel de la parte superior del cuello. Entonces, el doctor pues dijo que ya no había más que hacer porque tenía que someterme a la cirugía. Yo volví a otro médico a ver otro diagnóstico porque no lo podía creer en el momento. Volvieron a confirmarme, pues ahí empezó también otro, podríamos decir, otra preocupación más a mi vida. Aparte de las deudas, pues también mi salud. No bastó con eso, mi salud vuelve a recaer. En esta vez ya no fue así suave como el cáncer. Aunque tenía cáncer, yo ya estaba en tratamiento. Aparece otra enfermedad, una vesícula que se estrangula y me lleva a tener una pancreatitis. A estar hospitalizada por más de 14 días, en terapia intensiva por 2 días. Pues, toda la salud totalmente decaída. Cuando me dan el alta de la pancreatitis, yo aún seguí en tratamiento de mi problema de cáncer. No había sido de alta, porque para dar de alta del problema cancerígeno tiene que pasar muchos años, el rastreo de todo lo que es la sangre, saber que ya no hay por ningún momento rastro de esa enfermedad. Eso todavía estaba en mí, no había sido dada de alta. Cuando yo acepto la invitación a la Iglesia Universal, yo en ese momento yo estaba con los pensamientos, ¿qué será de si yo ya no estoy? Mis hijos estaban pequeños, ellos dependían 100% de mí, de todo. Entonces, cuando llego a la iglesia, pues ya mis pensamientos empiezan a cambiar. Yo sabía que había una esperanza a través de Dios con mi fe, con la fe que nos enseñan, pues una fe verdadera, inteligente. Y después de eso, pues vienen ya muchos beneficios en la vida de salud, fue consecuencia de ser obediente. Pues mi salud fue recalcada a través de los exámenes, pues los médicos ya no encuentran rastro de lo que es cáncer. Cuando tuve la enfermedad de pancreatitis también fue libre de esa enfermedad. Y allí llegó una visión, pero a través del pacto y la fidelidad con Dios, que pedía pues que se haga realidad el sueño de tener un nuevo consultorio, otro consultorio real. Hoy hoy es una

realidad, lo que jamás en el tiempo en que yo estuve complicada con salud, con problemas económicos, jamás podía pensar que en algún momento pues Dios me iba a transformar mi mentalidad, me iba a dar su espíritu, ese espíritu de fuerza, porque eso es lo que Dios da. Las personas cuando no están con Dios pues se vuelven débiles, pero una vez que uno está con el espíritu de Dios pues uno ya se vuelve fuerte y esa fuerza solo proviene de Él. Ahora este sueño que en algún momento apareció con su visión es realidad. Tengo mi nuevo consultorio. Ahora estoy contenta, muy feliz porque me he expandido. No he dejado mi otro consultorio porque están atendiendo un tiempo en mi otro consultorio en el sur. Pues ahora estoy en el norte. También tengo mis colegas que atienden por la mañana. Yo estoy por la tarde. Mis pacientes salen satisfechos. Pues le estoy ofreciendo trabajos en cirugía, ortodoncia, profilaxis, puentes, corona, todo lo que sea relacionado a la odontología. En mi vida económica, pues ya no hay deudas. Todo eso quedó atrás. Con la visión de Dios, pues pude expandirme con mi nuevo consultorio. Y eso solo lo hace a través de uno confiar y tener esa confianza en Dios, que Dios está con uno.

0: Que situação, não? A senhora Paula não la tuvo nada fácil. Eu me imagino o quão difícil foi para Edia todo o que vivenciou e passou. Sin embargo, Edia recebeu, não, uma oportunidade como a que você está recebendo agora. A pergunta é: lhe gostaria que amanhã fora você compartilhando seu caso verídico, sua história de vida, sua história de superação com toda a audiência? Porque pode. Hoje é a senhora Paula, a doutora Paula. Amanhã pode ser você. Amanhã pode ser você a compartilhar com toda a audiência sua história, seu caso verídico. Por aí está o detalhe. Edia não desaproveitou a oportunidade. Edia viu na chance, viu na porta, viu na solução, viu uma maneira de alcançar uma resposta, uma salida, e Edia se agarrou com unhas e dentes. E é o que você tem que fazer neste martes que se aproxima. Haga como a senhora Paula Morales, a Etio. Haga como a senhora Lucia Carrasco, também a Etio. Acompanhamos agora uma história de superação, mais um caso verídico da senhora Lucia Carrasco. Ponga atenção, por favor.
1: Me chamo Lucia Carrasco. Eu tinha muitos problemas em minha vida e em minha saúde. Tenía muchos dolores de cabeza constantes, no se me quitaban, cada día eran más fuertes, no sabía qué hacer, me sentía deprimida por causa del dolor de la cabeza. A causa del dolor de la cabeza yo me encerraba en el cuarto y entonces para no escuchar ruido de mis hijos, porque cuando ellos me hacían ruido yo tenía un carácter muy fuerte, yo los maltrataba a causa de ese dolor. Tenía también vómitos a causa del dolor de la cabeza, no se me quitaba con nada, siempre tenía más fuerte, cada día más fuerte. Y en ese entonces, pues, yo recurría a los brujos, porque yo había ido a los médicos, pero a los médicos no me sanaban, o sea, por ahí unos días volvía vuelta de nuevo con el dolor de la cabeza y alguien me dijo que vaya donde los brujos, que ahí iba a encontrar la solución a mi problema de salud. Yo tuve que buscar ayuda en los brujos porque ya no encontraba solución para mi problema de salud, seguía cada día más fuerte, más fuerte. Alguien me dijo que vaya allá, que ahí ellos me iban a curar. Y yo fui, y entonces cuando yo fui allá me curaban con palomas vivas, las cortaban el cuello y me lo sobaban en todo el cuerpo, porque decía que eso, porque yo tenía brujería y con eso me curaban, con eso me sanaban. Ahí un tiempo me citaron de nuevo, pero de ahí yo no fui porque no veía solución para mi problema que tenía. Ahí seguí, cada día me dolía, después de un tiempo me dolía y tomaba así pastillas y después me apareció otro dolor, un problema con la columna, tenía bastante tiempo, tiempo estaba bien, tiempo estaba mal. Y así, con mi dolor de cabeza y la columna, ya mi salud ya no la soportaba. Siempre seguía con el mismo problema, cuando era una cosa, otra cosa. Más mi problema económico también, porque todo eso tenía yo gastos en ello. No tenía plata ni para pagar un arriendo en donde vivir. Y no tenía condiciones como comprarme una casa, por eso pasaba alquilando. Todo eso, va a alquilar casa para la comida. O sea, no tenía condiciones en nada. Por eso yo no podía dormir, vivía con insomnio. No. Era una situación bien ya triste, ya con amargura. Era una situación bien difícil que yo tenía en mi vida. La Iglesia Universal la conocí a través de una vecina, porque una vecina me dijo que ahí se había curado su marido, que lo habían operado y que ahí se había curado. Entonces ella me trajo y ahí vine. El dolor de la cabeza comenzó, o sea, digamos, ya no tenía tanto fuerte el dolor de la cabeza, ya se me está quitando porque También, después de eso, también ya comencé a hacer las cadenas de los días de martes, viernes y domingo, y entonces se llevaba una botellita de agua consagrada, y eso yo me lo tomaba como una medicina, porque eso como que ya me sentía así, como que me calmaba, como que ya me sentía bien, ya podía dormir, ya no tenía ese mismo problema. Y poco a poco, cuando acordé, ya el dolor de la cabeza se me fue quitando. Así mismo el de la columna también, de la misma situación. Y así hasta que yo ya vi que Dios era el que me estaba curando, el que me estaba sanando. Ahí vino mi vida económica a cambiar. Comencé ya, compré un solar para mi casa. Ahí poco a poco la fui construyendo. Dios, lo que nadie hizo, Dios hizo todo eso en mi vida. Y Dios me prosperó y me bendijo. Lo más importante es teniendo a Dios en nuestra vida. El Espíritu Santo es el que hace la obra, es el que nos da la fuerza, la fortaleza, y Él siempre nos da esa grandeza, la riqueza espiritual, que es lo que más nosotros tenemos que tener dentro de nosotros. Ahora en mi vida ya no es la Lucía de antes, ya es una nueva Lucía, ya no solamente en mi vida, sino que en mis hijos tengo. Digo, mi hija la mayor es licenciada, mi hija la menor hace poco se recuperó de ingeniera, mi otro hijo también, él tiene su buen trabajo, tiene carro, o sea, su vida tanto en mi vida como en la vida de mis hijos totalmente cambiado, porque ahora ya son ellos unos adultos y ya son unas personas mayores que ya no dependen de mí, sino que ellos mismos ya. Todo aquello que ellos tienen es porque Dios hizo en mi vida grandes cosas. El tesoro que Dios más grande y más importante en mi vida es tener el Espíritu Santo, porque es el que me ha dado la grandeza, la paz, la felicidad que ahora tengo, no la cambio por nada.

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3: Mi nombre es María Delgado. Yo vivía sumida en los problemas muy grandes de depresión, de tristeza, angustia, ansiedad, vicios, enfermedad también. Tenía asma, asma crónica. Y entre otras cosas también tenía el deseo de suicidio. Esto ocurrió a raíz del accidente que tuvo mi hijo pequeño de apenas 11 meses de edad. Desafortunadamente cayó de la escalera de mi casa, del segundo piso para abajo, entonces eso provocó mucho problema para él en su cerebro. Entonces el doctor tuvo que hacer una operación de cerebro abierto, donde pues no nos da muchas esperanzas. El doctor había dicho que tal vez no iba a sobrevivir y que si vivía iba a quedar enfermo. No sabía exactamente la gravedad de qué tan grave iba a quedar el bebé, pero no me daba esperanzas de ninguna clase. O sea, sus diagnósticos eran muy desalentadores para mí. Yo me encontraba tan triste, tan desesperada, que opté por comprar mi primera cajetilla de cigarros y fumé toda esa noche, la siguiente también. Por el tiempo que estuvo mi hijo en el hospital fue de puro fumar y tomar café y desesperarme y llorar y no sabía qué hacer, no sabía cómo dirigirme, ¿no? Yo estaba sola, sin familia, sin nada, era madre soltera. Ya cuando mi hijo salió de la operación, entró en estado de coma, tuvo 2 horas en coma nada más, pero total, cuando él despertó, médico me dijo, ¿sabes qué? Tu niño no quedó bien, no quedó bien. O sea, tu niño está paralítico de la mitad del cuerpo y los daños del cerebro fueron muy severos. Hasta el momento no sabemos exactamente si él va a tener problemas después con su aprendizaje, porque el cerebro fue muy dañado y no sabemos la verdad qué va a pasar, pero posiblemente va a necesitar usar silla de ruedas. No podía comer, no podía hacer prácticamente nada. Y el primer pensamiento que me vino a mí a la mente es que, ok, yo no quiero vivir, no quiero vivir para mirar eso, porque si él va a estar así toda su vida y no sabemos qué más va a venir después, yo no quiero ver eso. De por sí, yo soy madre soltera, no tienen a nadie más que a mí. Yo no puedo dejarlos solitos, tengo que luchar, tengo que hacer algo. No sé qué voy a hacer, pero algo tengo que hacer. Y ahí se dio el tiempo, tomando y fumando hasta que yo agarré el vicio fuerte del cigarrillo. Después era vino, porque ya no me ayudaba la cerveza como para olvidar tanta pena, la tragedia tan fea que había vivido, ¿no? De ver a mi hijo bien y después ya no. Esos eran pensamientos feos que me llegaban mañana, tarde y noche, y así estaba. Y en estos momentos tan frustrantes, entonces ahí fue donde alguien me invitó a la iglesia, y ahí entonces yo empecé a ver los cambios, el cambio tan grande que pasó, primeramente en mí. Cuando yo llegué, primeramente yo ya no tenía ese peso que me traía en mi espalda, que me hacía bajar la cabeza, ya no lo tenía. Mi hijo empezamos con la tarea de que ya podía ver, él podía ver, porque ya casi luego, en los primeros días, no pasó mucho tiempo, donde él ya podía mirar sin los lentes que usaba. ya poco a poco fuimos mirando que él ya comenzaba a hablar palabritas pequeñas. Y pues gracias a Dios, todo está bien, todo se arregló. Yo no tengo vicios, yo no tengo asma tampoco, no tengo desesperación, no tristeza, no angustia, nada. Mi hijo hoy en día, él puede caminar, puede hablar, puede ver, puede hacer todo lo que él quiere hacer. Dios hizo un milagro tan grande en él y yo agradezco mucho a Dios todo esto. Estos cambios que acontecieron en mi vida pueden acontecer en la suya también.

Y en este martes usted tiene la oportunidad de empezar a escribir una nueva historia. Una historia de vida, una historia de superación, una historia de milagros. Yo les espero en la Avenida de las Américas, número 305, el sector Kennedy Norte. El templo estará con las puertas abiertas desde las 6 de la mañana. Estaremos en 4 servicios dedicados a los dolentes, enfermos y desahuciados. 7 de la mañana, 10 de la mañana, 3 de la tarde con los 12 apóstoles y a las 7 de la noche. En todos los horarios tocando en el manto consagrado. Si algún familiar suyo, por motivo de fuerza mayor, no puede estar, traiga una prenda de vestir o una fotografía de él. Les esperamos en este día martes. Un excelente día y nos vemos.

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1: Hola a todos los amigos que acompañan esta audiencia. Estamos ahora en su programa Momento de Fe. Y yo quiero hablar con usted que en este momento me escucha desde su casa, desde un hospital, desde el lugar de su trabajo. No importa a dónde usted está, pero ahora usted está sufriendo con problemas económicos, con deudas, desempleo. Todo lo que usted hace le sale mal. Sus emprendimientos, sus planes, sus sueños, proyectos están frustrados. Usted está viviendo una situación difícil y usted ha pensado de que ya no hay una salida para la situación que usted está pasando. En esta mañana yo quiero mostrar para usted de que sí hay una salida para el problema que usted está pasando. Por eso yo quiero que usted escuche el testimonio de Guadalupe. El caso verídico de ella es muy fuerte porque ella sufrió con depresión, nerviosismo, ella estaba pasando por serios problemas económicos a un punto de ella pasar hambre, estaba sin salida y el matrimonio de ella estaba rumbo al divorcio. Usted va a escuchar ahora lo que ella hizo para ser libre de esta situación, porque amigo oyente, usted tiene que tomar una actitud para usted cambiar esa situación, porque si existe una salida para la situación que usted está pasando.

Mi nombre es Guadalupe Luna. Yo estaba pasando por situaciones difíciles, vivía aparentemente como si estuviera atrapada en una cueva sin salida. Sufría de depresión, de nerviosismos, deseo de suicidio, tenía problemas económicos, problemas de salud, problemas en mi matrimonio. Sufría también de problemas de esterilidad y tenía mucha miseria en mi vida, tenía muchos problemas económicos, sin salida. Mientras los enemigos, que eran los problemas, me consumían día con día, las deudas, la miseria, el hambre y las situaciones en mi matrimonio, que estaba a punto del divorcio. A causa de los problemas, mi mamá también se enfermó, estaba enferma de parálisis facial. Incluso ella practicaba la hechicería. Debido a tantos problemas, trató de ayudarse y no pudo solucionar su problema. Entonces un día, en la desesperación, estaba mirando el programa de la televisión de la Iglesia Universal. Ella fue, apuntó el número del teléfono y habló, y le invitaron a la iglesia, vino a participar de uno de los servicios y ella fue sanada. Eso me llamó mucho la atención porque ella trató de muchas maneras ser sanada, trató de muchas maneras poder solucionar su problema y no pudo solucionarlo. Entonces, eso fue una de las cosas que me llamó la atención y fue que pude venir a la iglesia. Consecuentemente, yo tenía problemas en mi matrimonio estaba a punto del divorcio, de la separación. Incluso me fui 2 veces de la casa, teníamos discusiones, pleitos verbales, pero no encontraba la solución de mis problemas. Yo empecé a ver el poder de Dios, que las promesas de Dios se estaban cumpliendo en mi vida, que la palabra de Dios se tornaba viva en mi vida. Durante esos años Dios me da la fuerza, me da la fortaleza, la condición y la indignación contra todos los problemas. Después de haber comido restos de la basura, porque yo llegué a comer restos de basura, desperdicios de verduras, hoy Dios me dio la victoria. Hoy nosotros, a través de los sacrificios y de la fe, creyendo en un Dios vivo y poderoso, hoy tenemos nuestros negocios propios. Tengo un negocio en línea de zapatos, tené mi esposo una taquería, tenemos unos edificios de renta, unos shopping centers para rentar a las personas, mi casa propia y un matrimonio bendecido. Nadie en mi vida sentimental, en mi matrimonio, en mi salud, en mi familia, sanó a mi madre, a mi padre, a mi madre. Nos prosperó grandemente, ha hecho lo extraordinario. Hoy nosotros conquistamos una casa propia, tenemos varios negocios, tenemos una taquería, tenemos unos edificios de renta y un negocio en línea. Hoy puedo disfrutar de diferentes lujos después de haber comido comida en la calle echada a perder, de comer comida de la basura. Hoy puedo salir a un mejor restaurante, puedo sentarme en un restaurante de lujo. Dios me dio las condiciones.

0: sacrificio y la indignación. A pesar de todas las cosas materiales y conquistas que he recibido en estos años en la presencia de Dios, mi fe no está basada en las cosas materiales ni en las conquistas. Mi fe está basada en la palabra de Dios, en la presencia del Espíritu Santo. Mi mayor conquista en todos estos años ha sido conquistar el Espíritu Santo, porque Él es el que da la vida. A pesar de todas las conquistas, el mayor regalo de la vida es haber sido bautizada con el Espíritu Santo, porque eso me mantiene, mi salvación me mantiene en la fe, me mantiene firme en las promesas de Dios, confiando en Dios, que Él tiene poder para cambiar la vida de uno y transformar. Y por eso yo me mantengo en la fe, siempre buscando el dador de vida, que es el Espíritu Santo, para estar fuerte espiritualmente.
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3: Escrito está: yo he venido para que tengan vida y vida en abundancia. Son palabras del Señor Jesús. Amigo oyente, esa vida en abundancia no es solamente una vida económica, material, bendecida. No, esa vida en abundancia se extiende en todas las áreas de su vida. Por eso, usted que en este momento está pasando por la depresión, usted pudo escuchar el caso verídico de Guadalupe. La situación que ella pasaba se debió a la situación espiritual que ella estaba pasando. La depresión, el nerviosismo, afectó la vida económica, el matrimonio de ella. Pero usted pudo escuchar que ella tomó la decisión para salir de la situación que ella estaba pasando. Amigo oyente, la promesa de Dios es darle a usted una vida en abundancia. Y eso es posible cuando usted acepte el desafío de usted poner los pies en el Templo de la Universal más cercana a su hogar. Desde Esmeralda, Loja, usted tiene la oportunidad de cambiar la situación que usted está pasando. Yo quiero que usted acompañe más testimonios de personas que, aceptando el desafío de venir los días lunes y colocando los pies en el Templo de la Universal, sus vidas fueron cambiadas y transformadas. Amigo oyente, Dios le está dando la oportunidad de usted vencer esos problemas económicos, de usted vencer esos problemas financieros. Por eso que en este día lunes, aún hoy lunes, estaremos determinando que los proyectos que usted tiene se puedan realizar. Quien le habla, su compañero de fe, Edinson, estará en el Templo de la Universal, ubicado en Guasmo Sur, en la avenida Abdón Calderón,

0: y calle Darqui. Hoy lunes, 3 de la tarde y también a las 7 de la noche.
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1: Toda mujer tiene el sueño de una vida plena y llena de amor y felicidad. Pero, ¿qué pasa cuando desde la niñez se pierde la inocencia y la felicidad se ve cada vez más lejana y lo que abunda es el sufrimiento? Belinda fue marcada desde pequeña. Conozcamos su historia.
2: Siempre me habían dicho que yo nunca iba a cambiar, que siempre iba a ser una fracasada. Cuando yo tenía 10 años, falleció mi mamá y yo quedé con mi abuela. Yo tenía que salir a trabajar, a buscar, porque mamá 3 hijos tuvo. Yo era la mayor, mis 2 hermanos, pues yo tenía que salir a buscar, a vender. Le salía a vender a mis vecinas. Cuando yo tenía 13 años de edad, saliendo de la escuela, me salió un hombre y me robó. Me llevó para como tipo cerro, un lugar abandonado. Él me maltrataba, me violaba, me apagaba sus cigarrillos de él en el cuerpo mío y así era muy violento conmigo. Y hasta que un día me encontró la cuñada de una tía mía. Llegaron por mí y todo. Pero como mi abuelita era así como a la antigüita, ¿verdad? Era muy así, me casaron con mi raptor, con mi verdugo. Así a la fuerza me casaron porque para quedar bien con la gente. Mi vida fue aumentando más el sufrimiento, más las violencias de parte del hombre para mí, porque yo no lo quería, porque él me trataba muy mal. Yo odiaba a esa persona, hasta que un día encontré a una persona que me ayudó a escapar de él y me fui lejos. Y luego con los años me encontré al padre de mis hijos. Al principio todo amor, toda dulzura. Él nunca me maltrató, pero él cayó en los vicios de droga y de alcohol. Y pues obviamente yo ya traía adentro de mí eso, ¿verdad? De que la persona con la que yo había estado tomado era cuando más me maltrataba y yo tenía ese miedo. Pues yo me relacionaba, era como dama de compañía de caballeros y pues ellos me pagaban, me daban dinero y con eso yo cubría los gastos de mi casa, de mis hijos. Ese fue el peor momento, el que me hizo como al fondo del pozo. Cuando yo salí de allí ese día, mi Dios, yo dormí como una bebé, como que nunca había dormido yo de esa manera que dormí. Y ahí entregué toda mi vida, todo mi ser, toda esa vida vieja. Yo le dije al Señor, aquí está, Señor. Ahí entregué el orgullo, el rencor, el resentimiento, el odio que yo le tenía a aquella persona que estropeó mi futuro, mi niñez, mi adolescencia, los vicios, la mala vida. Entregué todo, toda esa vida podrida que yo tenía. Ahí se marcó un antes y un después. Conquisté nuevamente mi matrimonio con el padre de mis hijos. Ahora tenemos una vida llena de paz, de amor, de respeto, de confianza, libre de vicios, porque mi esposo ahora ya es un hombre nuevo, ya no tiene vicios nunca más. Y mis hijos ahora son felices también. De ahí empezamos a conquistar bendiciones económicas. El Señor nos dio la bendición de tener un rancho. También tenemos una tienda de abarrotes muy grande, muy completa. Tenemos una veterinaria igualmente grande y completa, porque vivimos en una zona de que hay mucha comercio de ganadería. Ahora soy cosmetóloga y ese había sido uno de mis sueños de estudiar esa carrera y gracias a Dios lo logré. Y ahora ya no me siento que a mujer mediocre, que a mujer miserable. Ahora yo me siento como que nací de nuevo.
3: Continuamos en el programa Momento de Fe.

0: son muchas las familias que, aceptando el desafío y colocando sus pies en un templo de la universal, sus vidas fueron cambiadas, transformadas y bendecidas. Durante toda la semana, usted tendrá la oportunidad de cambiar esa situación que usted está pasando. Hoy lunes estaremos determinando que la mayor riqueza, que es el Espíritu de Dios, venga a estar en su vida. Y claro, que sus proyectos y planes se puedan realizar en su vida. Por eso, a lo largo de esta semana, estaremos determinando cada día que su vida y la de toda su familia venga a ser transformada y bendecida. Y en especial en este día domingo, donde nosotros estaremos clamando en el altar por usted que se entregó en esta hoguera santa, por usted que se va a entregar hasta el 31 de julio, estaremos determinando que la lluvia tardía, el Espíritu de Dios, venga a descender en su vida. Por aquí ha terminado mi participación. Que tengas un excelente día y será hasta la próxima oportunidad.
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Hola, ¿qué tal? Que el Espíritu de Dios venga a bendecir su vida. Yo tengo certeza que el Espíritu Santo le va a ayudar a superar el problema, la situación que usted viene enfrentando. Usted que está enfrentando una crisis, usted que está enfrentando muchos problemas, usted no tiene paz, no tiene tranquilidad, usted no consigue tener un descanso. Hay muchos problemas que provocaron en usted depresión, provocaron en usted sufrimiento, provocaron en usted muchos problemas. Pero Dios tiene el poder para cambiar, transformar y quitar esa situación que usted está viviendo, que usted está enfrentando. Por eso, si usted ahora, en este momento, estás pasando por esa situación difícil, Dios, Él quiere ayudarle a salir de esa situación. Yo tengo incluso en este momento habilitado nuestro número de WhatsApp donde usted puede enviarnos una nota de voz o grabar un video y solicitando ayuda que nosotros le estaremos brindando. Usted puede escribirnos al 0968-52-6866. Tengo aquí el caso verídico de la señora Rosa Piedra. Ella enfrentaba muchos problemas, muchas situaciones difíciles, incluso tuvo un problema judicial, varios problemas que afectaron su economía. Ella creyó, confió, salió de esa situación. Y si usted está enfrentando algún problema tan difícil, juicios laborales, problemas financieros, deudas, usted está desempleado, estás pasando por una crisis tremenda, yo quiero invitarle que usted cree en Dios, porque Él es el único que puede sacar a usted de esa situación. Preste atención a este caso verídico donde la señora Rosa nos va a contar los problemas que ella enfrentaba y qué hizo para salir de esa situación.

Yo tenía múltiples problemas. Crecí sin padre. Yo no tenía papá y solo tenía mamá. Mi mamá era madre soltera. Nosotros nos vestíamos a veces con ropa que tiraban en la basura. Mi mamá la sacaba, la recogía y con eso nos vestía. No teníamos para comer. Había veces que de un guineo teníamos que comer tres personas y no teníamos que comer. Mi nombre es Rosa Piedra. Mi profesión es ser contadora. Yo no quería aceptar esta situación. Imagínese mi mamá vestirnos con ropa regalada o ropa sacada de la basura. Muchas de las veces nos íbamos sin merendar, o si almorzábamos, no merendábamos. Esa situación hizo que en mí existiera la rebeldía. Entonces yo tenía ese carácter fuerte, pero era producto de que yo no tenía papá, no tenía el apellido, tenía que coger y lavar baños, limpiar pisos para poder estudiar. Aparte de eso, que también llegué a ser madre soltera. Al ser madre soltera tenía aún más el dolor porque yo decía, ¿por qué yo no me caso? ¿Por qué nadie me quiere? Entonces tenía esa decepción, esa depresión que tenía yo, ese coraje, o sea, yo incluso llegué un momento a no creer en los hombres, o sea, a rechazarlos por esas cosas que yo estaba viviendo. Me gradué de contadora, pero yo tenía una enfermedad que la estaba desde los 23 años que yo iba pasando poco a poco y solo tenía que comer pollo, lechuga y zanahoria. O sea, no podía comer otro tipo de comida porque la artritis séptica infecciosa no me permitía comer esa comida. Y tenía que comprar fosfomicina, se llamaba la tableta, y tenía que tomar cada 6 horas. Es así que con todos estos problemas, la rebeldía que tenía, la miseria en que vivíamos, el alma que me dolía, el alma que me quemaba por dentro y que yo decía, Dios, no puede ser tan injusto de que nosotros hayamos nacido miserables, de que nacíamos pobres. Yo no aceptaba eso. Es así que yo tuve un problema judicial. Y una vez que me fui graduando de contadora, empecé a trabajar. Entonces, imagínense, yo sin un apellido, sin nada, entonces era presa fácil de otros profesionales que querían lavarse las manos conmigo. Es así que entre gallos de medianoche con esta justicia giraron una boleta para mí. En esos términos, yo llegué a la Iglesia Universal. Entonces yo entre mí dije, no tengo nada que perder. Entonces yo le dije a Dios, te voy a pedir algo. Y si es tu voluntad, tú me lo cumples. Sucedieron dos cosas. La una, que me pude arrodillar sin dolor, estar más de media hora arrodillada. La dos, que me dio el nombre de una persona que me iba a ayudar. Como media hora después llamó mi abogado. Entonces el abogado me dice, ¿dónde está usted? El fiscal revisó el caso y en ese mismo instante revocaron la boleta. Es por eso que yo creo en Dios, porque no solamente es creer, tener fe, sino es creer en su palabra. Es así que he pasado de ser la hija de nadie a ser la hija de Dios, creyendo en Dios, siendo diezmista, me bauticé, he sido curada de la artritis psíquica infecciosa, no existen ya en mis estudios, no existe más, ahora como de todo, de no tener en mi infancia, de no poder comer, de irme con hambre, con el estómago que me ardía de hambre porque no tenía a mi madre para darme, ahora como. De que no podía comer mariscos por la causa de la enfermedad, ahora como mariscos, como todo tipo de carne. Se curó mi alma está curada, no existe ya más resentimiento. Me casé ante la ley de los hombres y obviamente ante la iglesia con mi esposo.

0: Porque Dios me ha dado todo. Me ha dado la paz, la salud, mi libertad. Me ha dado bendiciones que yo nunca jamás pensé tenerlas. Dios ha realizado mi vida y así como Dios ha transformado mi vida, también puede hacer eso con usted. También lo puede curar, también lo puede liberar, también puede transformar su matrimonio. Deje su vida en manos de Dios y Él transformará su vida como transformó la mía.
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Así como la señora Rose ya creyó, confió en la palabra de Dios, hubo dentro de ella esa perseverancia, usted también, hoy mismo usted puede tomar esa decisión. Yo en este momento quiero hacer un desafío con usted. Ahora mismo, usted que se encuentra endeudado, usted que se encuentra endeudada, usted que está viviendo una crisis, estás pasando por muchas situaciones, de repente le pidieron ya la casa donde usted vive, que tiene que desalojar, salir de una situación tan difícil. Toma hoy una decisión. Hoy, a las 3 de la tarde, ¿cómo? A las 7 de la noche, usted puede acercarse a una universal. Y yo tengo certeza que el poder de la decisión que usted va a tomar de buscar a Dios, perseverar, va a cambiar esa situación suya. Acerque su mano en la radio ahora, en un medio de comunicación que usted está acompañando ahora la programación, ponga la mano ahí con toda fe. Yo tengo certeza que ahora ambos estamos uniendo nuestra fe. Y yo hago un desafío. Hoy usted va a traer 3 de la tarde y a las 7 de la noche el problema, esa situación. Yo tengo certeza que Dios ya ahora mismo, en este momento que usted está poniendo la mano en la radio, Dios ya le está dando fuerza. Porque la decisión que usted ha tomado hoy es de buscarlo a Él. Y yo tengo certeza que esa decisión cambiará su vida y cambiará su situación. Yo quiero que usted preste atención ahora a esta invitación que habla sobre el lunes de la decisión, sobre hoy lunes, que estaremos determinando la victoria y la bendición de Dios en su vida.

En momentos de inestabilidad económica, hay algo que cambia silenciosamente, la manera en que las personas toman decisiones.

0: La presión financiera puede llevar a actuar con rapidez, pero no siempre esas elecciones son las más convenientes para el futuro.
1: Invertir sin analizar, adquirir deudas sin una planificación o aceptar cualquier oportunidad por necesidad puede generar desequilibrios económicos difíciles de superar. Cuando una persona vive bajo una constante preocupación financiera, no solo disminuyen sus recursos, también puede verse afectada su capacidad para pensar con claridad y visualizar nuevas oportunidades. Por eso, se recomienda que las decisiones financieras más importantes sean tomadas con planificación, análisis y una visión a largo plazo, y no desde la desesperación.
2: Dios derrama su espíritu y coloca sueños, visiones, pero cada uno decide qué hará con aquello que recibió. No basta tener un sueño, es necesario tener fe, determinación y disposición para actuar. ¿Quién decide a dónde uno quiere llegar? Es uno mismo. Si yo tomo la actitud de que voy a llegar lejos, entonces yo voy a llegar, ¿qué? Lejos. Pero si yo digo, no puedo, solo voy a llegar hasta aquí, entonces yo voy a llegar hasta aquí. No permita que el poder de Dios se limite en su vida. Y quien lo limita no es Dios, quien lo limita es uno. Todos los lunes le enseñamos. Usted no es empresario todavía, pero tenga la meta de que usted lo será.
3: Gabriela, ¿cuál fue tu victoria?
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3: Las puertas se abrieron.
4: Sí, señor.
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3: Pagó la deuda.
5: Sí.
3: Señora Orlando, ¿cuál fue su victoria?
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0: 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Aún así, por los quehaceres del día a día, las dificultades familiares, laborales o incluso los problemas de salud, muchas veces no logra tener paz en su interior. Vive angustiado, cansado y hasta se siente cargado con cosas que no puede resolver, porque no basta con un minuto de tranquilidad. Lo que usted necesita va más allá. Agua viva recorriendo su interior, tal como está escrito. El que cree en mí, como ha dicho la Escritura, de lo más profundo de su ser, brotarán ríos de agua viva. Jesús es la fuente de agua viva, capaz de transformar todo su interior y así transformar su alrededor. 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
2: Yo estaré en la Universal de Durán, en la calle Sibambe y Ambato, esquina, a pocos metros de la antigua empresa eléctrica, como en todas las Universal en el país. Nosotros le esperamos a las 3 de la tarde como a las 7 de la noche. Que Dios me los bendiga, un fuerte abrazo. A continuación, la palabra amiga del obispo Macedo.

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0: Olá, meus amigos.
1: Hola, mis amigos y amados de mi Padre. Que Dios bendiga nuestra meditación. Que Él me ayude y me dé las palabras correctas para alcanzar a las personas correctas, a las personas que quieren, a las personas sinceras, a las personas que están perdidas por este mundo, pero cargan dentro de sí algo precioso para Dios llamado sinceridad. A veces la persona está perdida en un pantano en el que no hace pie, pero en el fondo de su corazón hay sinceridad. Esa sinceridad agrada a Dios. Esa sinceridad es una oración que Dios escucha. Él busca personas sinceras. Las personas sinceras son transparentes. No son perfectas. No son perfectas, claro. Pero ellas tienen lo que Dios quiere. Y Dios quiere sinceridad. Por eso, amiga y amigo, a veces usted dice así, caramba, yo he buscado el bautismo con el Espíritu Santo, obispo, desde hace mucho tiempo, desde hace muchos años, pero aún no lo recibí. Entonces, amiga mía y amigo mío, preste mucha atención. Usted debe estar consciente de que si no hay pureza y sinceridad en su deseo, en su corazón, a veces el diablo dice, hiciste eso, hiciste aquello, pero Dios no está mirando lo que usted hizo bien o mal. Él quiere ver sinceridad. Eso es muy, pero muy, pero muy precioso para Dios. Aunque la persona viva en pecado y esté perdida, literalmente perdida, ¿sabe aquella criatura a la que las personas miran y dicen, ella ya no tiene solución? Ella no tiene solución. Pues bien, si ella es sincera, Dios la salvará. Puede estar seguro, tan cierto como que Dios existe. Él busca personas sinceras. ¿Y dónde encuentra a esas personas sinceras? Las encuentra por todo el mundo, entre los perdidos. Jesús dijo, los sanos no necesitan médicos, sino los enfermos. A veces la persona se engaña con su religiosidad. Ella dice, ah, pero yo fui a la iglesia, hago esto, hago mi oración, mis oraciones, ayuno, hago aquello. Pero en el fondo, ella sabe que vive en la mentira o con la mentira. No sirve de nada ser religioso, no sirve de nada participar de las cadenas de oración, no sirve de nada porque el problema está en la falta de sinceridad, en la falsedad. En la falsedad que nadie ve, pero Dios ve.
0: Sinceramente,
1: no sé cómo Dios me llamó. Yo no sé cómo Dios tuvo paciencia conmigo.
0: ¿Por qué?
1: Porque yo soy cabeza dura. Soy realmente cabeza dura. Y lo asumo. Lo asumo. ¿Y qué? Yo soy lo que soy. Amiga mía y amigo mío, Dios está buscando personas sinceras. Si usted es una persona transparente, sincera, incluso arrogante y pecadora, Dios la quiere y la salvará. Lo salvará. Puede estar seguro de eso. ¿Y a quién se revela él? ¿Cómo se revela? ¿Cómo se revela Dios a nosotros, Él viene a nuestro encuentro. No es el pastor, el obispo, la religión, nada de eso. Él ve a una persona sincera, entonces Él escoge para Él. Él llama a esas personas, así es. Vea, por ejemplo, aquí en el texto sagrado, cuando el Espíritu Santo, usando al apóstol del amor, Juan, dice así, todo lo que es nacido de Dios vence al mundo. No vence solo sus problemas personales.
0: Vence el mundo.
1: No.
0: Vence todo.
1: Vence al mundo. Vence todo.
0: Vence todo.
1: Vence todo. ¿Y por qué vence?
0: ¿Por qué que vence?
1: ¿Por qué vence?
0: Vence porque
1: vence porque es nacido de Dios. Los nacidos de Dios. Los nacidos de Dios son los bautizados y sellados con el Espíritu Santo. Los nacidos de Dios son los que recibieron al Espíritu de Dios. Los nacidos de Dios son los que tienen el ADN de Dios, la naturaleza de Dios, la naturaleza de Dios. Así es, porque solo quien nace de Dios, quien nace del agua, del arrepentimiento y del Espíritu Santo, tiene el ADN de Dios. Tiene la fuerza y el poder para vivir, permanecer y prevalecer en este mundo vil, cruel, podrido y desgraciado, diría yo. Esa es la realidad. Solo quien nació del Espíritu Santo es espíritu. Es decir, nació del propio Dios Altísimo.

0: Altísimo.
1: De la misma manera que Jesús nació del Espíritu Santo, usted tiene que nacer del Espíritu Santo. Y eso, esa experiencia, es algo muy íntimo, personal e individual. No depende de la iglesia, no depende del pastor, del obispo, no depende de la religión, no depende de nadie. Solo depende de usted y de Dios. Bueno, obispo, si depende de mí, yo estoy lista para obedecer. Muy bien. ¿Usted está lista para obedecer? Para obedecer la palabra de Dios. El alma es nuestra voluntad. Es el trono de nuestro yo. Es el trono que el diablo y Jesús disputan. Dios y el diablo disputan el trono del corazón humano. ¿Y quién decide quién será, quién se sentará en ese trono? Es cada uno de nosotros. Cada uno tiene que decidir por sí mismo. Ahora bien, una cosa sé. Cuando una persona decide morir para sí misma, entonces el Espíritu Santo viene y la hace nacer de Él, del Espíritu Santo. Por eso Juan dijo, porque todo lo que es nacido de Dios vence al mundo. Vence al mundo. Vencer al mundo es vencer todo.
0: Y guardar la fe.
1: Todo, guardar la fe y tomar posesión de la eternidad con Dios.
0: Entonces,
1: y esta es la victoria, observe la victoria que ha vencido al mundo, nuestra fe. Es la fe, no es la religión, no es la religiosidad. Muchas personas, lamentablemente, piensan que por ser religiosas, ellas están en el camino de Dios. Quienes mataron a Jesús fueron los religiosos. No fueron los ladrones ni los malvados. No, fueron los religiosos. Entonces, para vencer al mundo, tiene que nacer de nuevo.
0: Y
1: cuando no nace de nuevo, no vence al mundo. Ni siquiera se vence a sí misma, sus voluntades, sus vanidades, sus deseos. No se vence a sí misma porque no nació de Dios. Porque cuando una persona nace de Dios, carga consigo en su sangre el ADN de Dios. Carga en su sangre el ADN de Dios, que es el Espíritu Santo. El Espíritu Santo es el sello de nuestra redención. Es la garantía de nuestra salvación. Y solo quien tiene al Espíritu Santo conoce a su Padre. Quien no tiene al Espíritu Santo no conoce a Dios. Quien no tiene al Espíritu Santo está perdido. Puede ser religioso un tiempo, dos tiempos, todo el tiempo. Pero está perdido. Y Jesús quiere hacer esto con usted. Él quiere que usted tenga su ADN. ¿Cuál es el ADN de Jesús? El Espíritu Santo. ¿Cuál es el ADN que Dios me ha dado? El Espíritu Santo. Y cuando una persona tiene al Espíritu Santo, ella hace la voluntad de Dios. Ella quita del trono de su corazón sus propias voluntades y quiere hacer solo la voluntad de Dios. Eso es tener al Espíritu Santo. Entonces una persona permanece un tiempo, dos tiempos, tres tiempos, permanece casi toda la vida dentro de la iglesia. Pero al final desiste, se desanima. ¿Por qué? Porque no se venció a sí misma
0: y no se rindió,
1: no se entregó de verdad.
0: Entonces,
1: no sirve de nada el llanto, las lágrimas, no sirve la ofrenda, no sirve nada. ¿Por qué? Porque Dios, para hacer de usted su hija o su hijo, Él debe descender sobre usted y generar una nueva criatura. Y eso solo Dios puede hacerlo. Porque Él es el Padre, Él es el Padre. De la misma manera que hizo con su Hijo Jesús, Él lo hace con todos los que son sinceros, transparentes y verdaderos con Él. Así es. ¿Y quién es el que vence al mundo? Él hace esta pregunta. Sino el que cree que Jesús es el Hijo de Dios. Y creer, como yo he hablado y enseñado, no es sentir o algo sentimental.
0: No.
1: Creer en Jesús es asumir su palabra, es hacer su voluntad, es casarse con Él. Ahí sí, el Espíritu Santo, el Espíritu de Jesús viene sobre usted y hace lo que nadie puede hacer, solo Él. ¿Entendió, amiga y amigo? Pero sea sincera, sea sincero. Usted ha llevado su fe a la rastra. Ha ido a la iglesia con miedo del infierno, con miedo de perder la salvación. Pero eso no es suficiente. Usted debe nacer de Dios para no tener miedo del infierno, porque quien nace de Dios no le teme a la muerte. Los apóstoles dieron la vida, perdieron la vida a causa de la fe. Los profetas perdieron la vida a causa de la fe. Esa fe que el Espíritu Santo nos da. Y cuando usted la tiene, no necesita hablar en lenguas. No tiene que hablar en lenguas. Puede hablar su propio portugués o francés o inglés, sea cual sea. Pero tiene dentro de sí el lenguaje de Dios. Usted tiene dentro de sí al Espíritu de Dios que le hace creer y asumir su matrimonio, su unión, su alianza con el propio Dios. Entonces muchas personas que me escuchan en este momento han fingido creer en Jesús. Han fingido. Y por eso no logran vencer su propia carne. No logran vencer su propia carne, su propia voluntad, porque viven en pecado, viven en la mentira. Viven en el engaño, viven del engaño, viven de la mentira, y el diablo es el padre de la mentira. Pero quien cree en el Señor Jesús, cree en la verdad. Jesús es la verdad. Él no es el padre de la verdad. Jesús es la verdad. Yo soy el que soy. Yo soy el camino. Yo soy la verdad. Yo soy la vida. Pero mientras la persona viva fingiendo tener fe, mientras maquille su fe y su religiosidad, no sucederá nada. El Espíritu Santo viene sobre aquellos que son transparentes. Yo he visto con mis propios ojos personas que vivieron toda la vida en pecado, en transgresión, toda la vida en la podredumbre. Pero A último momento, dijeron, Señor, ten misericordia de mí. Igual que la oración del ladrón en la cruz. Acuérdate de mí, Señor. Al principio, él decía, oh, tú salvaste a tantos. ¿Por qué no te salvas a ti mismo y a nosotros también? Pero llegó el momento en que se convenció. No, realmente nosotros tenemos motivos para estar aquí. Pero él no. Él es puro. Él reconoció a Jesús. Y por haberlo reconocido, dijo sus últimas palabras. Señor, acuérdate de mí cuando estés en el paraíso. Viviane metió el rostro dentro del inodoro y lloró. Señor, acuérdate de mí. Y solo ella podía hacer esa oración. Solo ella sabía lo que estaba sucediendo con ella, dentro de ella, en su alma, en su corazón. Por eso ella habló con total franqueza. Ella se despojó de sí misma. No sintió vergüenza ni asco de tener el rostro allí, dentro del inodoro. Haga eso, amiga y amigo. Pero sea sincera, porque si no lo hace con sinceridad, olvídelo. Jesús dijo, Jesús le dijo a Nicodemo, él era uno de los principales sacerdotes, uno de los principales, un hombre lleno de sabiduría, pero también lleno de sinceridad, muy religioso, pero sincero también. Cuando fue a encontrarse con Jesús, él reconoció que Dios estaba con él. Jesús lo amó y le dio la clave. Mira, Nicodemo, en verdad te digo que si no naces de nuevo, no puedes entrar en el reino de Dios. Entonces Jesús le dio la clave. Para nacer de nuevo, usted tiene que morir para su religiosidad, su filosofía, sus conocimientos, su nombre, su reputación. Usted debe morir para la vanidad de la vida que ha vivido, para que entonces pueda nacer de nuevo. Nadie puede nacer de nuevo sin antes morir para sí mismo. Entonces usted tiene que morir para nacer de nuevo. Así es, amiga mía y amigo mío. ¿Usted quiere vencer al mundo? ¿Quiere vencer su yo? ¿Quiere vencer ese mal gen que tiene, ese temperamento difícil? ¿Quiere vencer sus pecados? ¿Quiere ser una persona que realmente haga la voluntad de Dios? Solo naciendo de nuevo. Solo siendo hijo de Dios, solo siendo guiado por el Espíritu Santo. Sin la dirección del Espíritu Santo, es imposible que una persona agrade a Dios. Es imposible que haga la voluntad de Dios. Imposible. Entonces, la persona que realmente quiere hacer la voluntad de Dios, ella debe morir para sí misma, morir para el mundo. Y ahí sí, ella se vencerá a sí misma y vencerá al mundo, porque el ADN de Dios estará en ella. Ella nacerá, será una nueva criatura, con un pensamiento nuevo, un corazón nuevo, un espíritu nuevo, una vida nueva y verdadera. Que Dios lo bendiga, amiga mía y amigo mío. Ahí está, yo podría hacer todos los días una oración aquí por usted. Oh Dios, que suceda esto, pero ¿de qué sirve una oración si el corazón es egoísta, si está pensando en hablar en lenguas, en recibir al Espíritu Santo para presumir delante de otra persona? Yo tengo el Espíritu Santo. No, el Espíritu Santo no viene para eso. El Espíritu Santo viene para hacernos hijos de Dios. Así es. Y para guiarnos durante toda la vida y hacernos vencer al mundo. Que Dios lo bendiga y hasta mañana en el nombre del Señor Jesús. Espero y creo que el Espíritu Santo lo hará entender estas palabras y absorberlas para ponerlas en práctica, para que usted sea una nueva criatura. Que Dios lo bendiga y hasta mañana, en el nombre de Jesús. Amén.

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Buenas tardes, Ecuador. Hoy es lunes 27 de julio de 2026 y quien les habla, Boris Lorenti, le da la más cordial de las bienvenidas a este su programa Ecuantena Noticias, obviamente por la señal de Ecuantena, la radio de la familia. Qué gusto reencontrarme con ustedes. ¿Cómo les fue en este feriado? Ojo, para quienes viven en Guayaquil, obviamente. ¿Cómo les fue? ¿Lo disfrutaron? ¿Pasearon? ¿Se divirtieron? ¿Comieron rico? ¿Se fueron a Raíces, a Burger Show? ¿Qué es lo que hicieron? Saluda a mi señorita conductora de, perdón, controladora de sonido y de otras cosas. ¿Cómo están? ¿Cómo la pasaron? Para mí será un gusto leerlos. Déjenme sus comentarios en la caja, por favor. Para quienes nos ven a través de YouTube, ya sabe que transmitimos en todas las redes sociales. Allí las tiene a su consideración. Facebook, Instagram, X y TikTok. En cualquiera de esas cuatro, usted escoge la que más le convenga, el formato que más les guste. Allí nos va a encontrar. Y si se quiere comunicar con nosotros, ya sabe, tres formas sencillitas, fáciles y directas. Primero, nuestro canal de YouTube. Segundo, la caja de comentarios. A ver, nuestro canal de Telegram, perdónenme el lapsus. Nuestra caja de comentarios en YouTube y el número de WhatsApp. A la hora que ustedes quieran, lo que ustedes quieran. Quejas, comentarios, denuncias ciudadanas o reclamos. No hay ningún problema. ¿Quiere que lo manejemos con confidencialidad? También, no pasa nada, con mucho gusto. Estamos a tan solo un mensaje de distancia. Ahora sí, vámonos con ese recorrido habitual promocional que yo hago de BEA. Nuestro perfil en Instagram, mi red social favorita. Hey, nos hemos estancado un poco. Estamos en, o seguimos en 54.200 seguidores. Vamos a darle fuerte, sé que esta semana con su ayuda podemos aumentar esa cifra. ¿Por dónde comenzamos? Vea, por aquí hubo un sismo. ¿Lo sintió o no lo sintió? La noche de ayer, magnitud 4.5 con una profundidad de 43 kilómetros. El movimiento ocurrió más o menos a las 11 de la noche con 30 minutos. Estuvo interesante, o sea, fue intenso, pero fue bastante

0: mañana de hoy. Para variar, un contenedor al piso porque un tráiler no ajustó bien su carga. No sé cuántas veces más vamos a tener que informar la misma noticia. ¿Cada cuánto ocurre esto? ¿Cada 2 meses? ¿Cada 3 meses? Pues creo que usted y yo lo recordamos, ¿no? A veces con víctimas fatales, otras veces sin personas que lamentar. Hoy fue el caso. No hubo víctimas, por suerte, pero ¿quién le pone coto a esto? ¿Quién dice hasta aquí, ya, por favor? En algún momento alguien tiene que hacerlo. Y para concluir, delincuentes dejaron sin luz una vivienda antes de robar. Ah, y eso fue en Cuenca. Un vehículo, el que usted está viendo allí, se paseaba y se paseaba. Veía una casa, la perfilaba. Tocaban el timbre. No contestaba nadie, aquí es. Le cortaban la luz, entraban y estruchaban todo. Dejaron pelada esa casa. Bueno, ahora sí. Cuando son las 12 horas con 40 minutos, vámonos con el desarrollo noticioso. Y como salimos de las fiestas de Guayaquil, vamos a presentarle un resumen de las sesiones solemnes, como para que usted y yo entremos en calor y todavía no nos olvidemos del feriado del que acabamos de salir. Y después de eso, ahí sí, le entramos duro a la política, porque esas sesiones solemnes, vean, marcaron la agenda política de lo que va a pasar en nuestra querida ciudad y en el resto del país, en lo que falta del mes, que es muy poquito, y en todo lo que se viene hasta llegar a las seccionales. Adelante.
1: La avenida 9 de Octubre y Malecón fue el sitio escogido por el gobierno nacional para homenajear a Guayaquil por sus 491 años de fundación. Hasta aquí llegaron los representantes del Ejecutivo e invitados especiales. El presidente Daniel Noboa se hizo presente en la tarima con una bandera de la ciudad, haciéndola flamear y recibiendo los aplausos de los asistentes. En su discurso felicitó a los guayaquileños y mencionó varias obras que se han presentado en los últimos días, como la construcción del quinto puente. En ese sentido, Noboa dijo que Guayaquil debe ser tratada con altura.
2: Guayaquil merece un gobierno que esté a la altura de su gente, un gobierno que no postergue decisiones, que no se conforme con administrar los problemas y que tenga la determinación de resolverlos. Un gobierno que respete la independencia y la forma de pensar del guayaquileño, pero que al mismo tiempo entienda que solo podremos salir de cualquier crisis si estamos juntos.
1: En el acto se hicieron varias condecoraciones a ilustres personalidades en el ámbito cultural, ciencia y labor social. La ceremonia concluyó con la presentación de artistas nacionales e internacionales que pusieron a los asistentes a bailar. En cambio, el sábado 25 de julio le tocó el turno a los concejales de Guayaquil, homenajeando a la Perla del Pacífico. Ellos hicieron una caminata que partió desde el Palacio de Cristal, recorrieron el malecón hasta llegar al Palacio Municipal. El Salón de la Ciudad fue el sitio donde arrancó la ceremonia. En esta ocasión fue diferente, porque quien la presidía fue la alcaldesa subrogante Tatiana Coronel. En su discurso, que duró no más de 15 minutos, resaltó los trabajos ejecutados desde la administración del alcalde Aquiles Álvarez, quien permanece varios meses detenido, y dijo sentirse honrada de liderar la ciudad más poblada del Ecuador.
3: Para los que se preguntan, no ha sido fácil tomar el timón y mantener el rumbo de Guayaquil, pero se ha hecho frente a este reto impuesto por las circunstancias, porque nosotros estamos en permanente lucha. Que resuene en cada rincón de nuestra ciudad el orgullo de ser guayaquileños, que nuestras voces se unan para decirle al Ecuador y al mundo que Guayaquil está más vivo que nunca.
1: Desde esta sesión solemne también se reconoció a quienes impulsan el desarrollo científico, cultural, educativo, deportivo y social en Guayaquil. El evento concluyó con juegos pirotécnicos lanzados desde el río Guayas y el saludo de la alcaldesa encargada desde el balcón municipal, a quienes acudieron a presenciar la ceremonia en homenaje a la Perla del Pacífico. Carlos Julio Gurumendi, Noticias Oromar.
0: Ahí está, del lado gobernista y del lado no gobernista. ¿Usted con quién se queda? ¿Qué le parece? Lo escuchamos al presidente Daniel Noboa mandar indirectas, pero enormes. Luego vamos a

0: escucharlo de manera aún más directa. En el marco de las celebraciones apareció doña Cintia Viteri a decir: aquí estoy, me han extrañado, algo más o menos así. Si ustedes no me han extrañado, yo sí los extrañé, dijo doña Cintia. Lo más seguro es que ella llegue al sillón de Olmedo, pero eso obviamente con su voto, si es que usted vota por ella. Yo no se lo estoy recomendando, tampoco le estoy recomendando ningún candidato, ¿ah? Por si acaso. Es decisión de cada quien. La cuestión es que ella sabe que teniendo a sus espaldas el apoyo de Daniel Noboa y obviamente de todo el aparataje gubernamental, las cosas pues se facilitan, o al menos así en teoría, aunque esté peleada con su mentor, con don Jaime Nebot. Entonces, vamos a escucharla a doña Cintia, quien no desaprovechó la ocasión. Vio micrófono. Vengan. No vienen, yo voy. Escúchenme. Adelante.
1: Llegó como invitada especial del presidente Daniel Noboa. Cintia Viteri saludó al público y dijo que su compromiso con la ciudad de Guayaquil en esta ocasión de la mano de ADN va más allá de la política.
2: Contenta de poder esta vez contar con el gobierno central para todo lo que merece esta ciudad. Ese es el compromiso con el presidente de la República. Creo que en muchísimos años Guayaquil no ha tenido una conexión directa con el Ejecutivo. Esta vez unir recursos con unir ejecución, ambas cosas solamente estarán adelante.
1: En este marco mencionó no afectarle lo que digan sus adversarios políticos. Esto tras las últimas declaraciones de Jaime Nebot, quien señaló que fue un error del PSC haber apostado a Viteri.
3: Decirle a la otra mitad de los guayaquileños que dijo que su gestión fue mala.
2: Que les mando un gran abrazo. Es Guayaquil con ganas de renacer nuevamente.
4: Querida.
2: No, yo soy la que quiere a Guayaquil. Yo soy la que ama a su gente.
1: Y es que esta figura dentro del movimiento oficialista no fue la única que asistió a las fiestas de Guayaquil. Roberta Zambrano, actual prefecta de Esmeraldas, aseguró tener todo el respaldo del presidente y de su nueva tienda política para ir por la alcaldía de Esmeraldas.
5: Estamos hablando de que el presidente de la República está haciéndonos vivir al Ecuador un cambio de la manera de hacer política, que no se vea la política como la casa de la moneda.
6: Eso es saber valorar lo que puede tener una mujer y lo que puede dar.
1: Figuras nuevas que antes habían llegado por voluntad popular a un puesto público por el Partido Social Cristiano. Y hoy se unen, pero con un nuevo color y un nuevo partido, el oficialista. Carlos Julio Gurumendi, Noticias Oromar.
0: Usted escuchó, al parecer, repito, el mejor plan de doña Cintia Viteri es tener comunicación directa con el presidente y que así las cosas fluyan. O sea, eso está bien, en serio, a mí me alegra. Pero el plan de gobierno de una ciudad tan grande, el motor económico del Ecuador, debe de tener muchos más puntos que la comunicación directa con el señor presidente. Veremos cómo les va durante esas muy cortas semanas, dos de hecho, de campaña electoral previo a llegar a los sufragios. Igual, estamos en pre-campaña, usted ya lo vio. Es evidente. Y con doña Roberta Zambrano, oiga, disparó durísimo en X contra Jaime Nebot. Se la dejo boteando. Ya mismo se la busco y se la ubico, pero vea. Vaya, Roberta Zambrano le dijo casi de todo a don Jaime Nebot. Se nota que la ruptura es larga y tendida y enorme a todo esto. Ella dice que es una nueva forma de política la de Daniel Noboa. Respetable. Pero al fin de cuentas termina siendo un camisetazo. Entonces, no veo una nueva forma de hacer política. Ella sale del Partido Social Cristiano, camisetazo, ADN, y deja la prefectura para ir a buscar la alcaldía. No veo nada de novedoso en eso. ¿Y qué pasó con las primarias, con la gente de ADN en Esmeralda? Supongo que no tenían, por eso reclutan a doña Roberta, que administrativamente ha hecho un excelente trabajo. Sí, hay que reconocerlo. De allí, de las nuevas formas de hacer política, no veo mucha diferencia con los otros, ¿eh? Por si acaso. Y ojo, que los otros están siguen buscando partido, a ver si es que encuentran en algún momento. Yo lo veo difícil, no creo que lo logre. Pero uno termina cosechando lo que siembra, entonces los correístas no tienen chance de reclamar. Así que dejemos allí el tema en todo caso. En esta ocasión seguimos con el tema político y ya escuchamos a doña Cintia, también a Roberta, pero más a Cintia es lo que me interesa, porque a renglón seguido el presidente Daniel Noboa, quien todavía está en Guayaquil dando vueltas y dando declaraciones porque estuvo muy activo en los medios de comunicación, dijo esto. Vamos a escucharlo, presta atención.
4: En mejorar la situación de Guayaquil, un gobierno que quiere sacar adelante pues a nuestros jóvenes que tanto han sufrido en los últimos años y también pues combatiendo la delincuencia y el crimen como lo estamos haciendo. El DMG, que pues está Guayaquil, San Borondón y Durán, se han reducido las muertes violentas en casi un 30%, así mismo como los crímenes comunes, como las vacunas. Eso ha generado un desarrollo económico sostenido. En lo que va del año, la facturación total, solo en la provincia del Guayas, con la reducción de la criminalidad, está arriba del 15%. Eso es producto de combatir la inseguridad, de combatir pues, las vacunas, de combatir a todos estos grupos criminales que hasta el día de hoy siguen metidos en algunas estructuras políticas y en la función judicial. Lo seguimos combatiendo, seguimos atacando a los criminales. Nosotros no atacamos a políticos, atacamos a criminales que se camuflan pues con ropa de políticos.
0: Entonces usted escuchó, no es contra políticos, sino contra criminales. Bueno, ¿quién soy yo para contradecir al señor presidente? La cuestión es que existe la presunción de inocencia y ninguno de los alcaldes que está presos por A, B, Z motivo hasta ahora tiene una sentencia ya ejecutoriada, por si acaso. Todos están en trámite. Unos están más complicados que otros, pero todos están en trámite. De que vayan a terminar presos es muy posible. De que se lo merezcan. Hay uno, dos o tres que por supuesto que sí, coincidentemente del correísmo. Ay, qué coincidencia, vea usted. Vamos a seguir con más información y volvemos a escuchar al señor presidente en otro tema, pero igual de importante. Adelante.
4: Si es que fuese un dictador, no pudiesen decir que soy un dictador. O sea, créame que insultan a mi familia, nos rayan pues de todo, afectan a cada miembro, inclusive pues niños pequeños que yo tengo hijos, tengo sobrinos, dicen cualquier cosa, inclusive siendo algunos de ellos estando claramente involucrados con el crimen organizado y con el narcotráfico, nos tratan de echar el muerto a nosotros, pero pues aún así dicen que vivimos en una dictadura. Nada de eso pudiese pasar si es que viviéramos en una dictadura. Además, en participación, tenemos más de 15 movimientos nacionales y partidos políticos nacionales, más decenas de movimientos locales, cantonales y provinciales. Lo que hacemos cumplir también es la ley. Si es que hay organizaciones políticas que tienen claramente indicios de narcotráfico, de lavado de activos y todo, eso de ahí debería de investigarse, creemos que debería de investigarse. La Fiscalía tiene que hacer su trabajo, el CNE tiene que hacer su trabajo y también las organizaciones políticas que han hecho las cosas bien, que han hecho sus primarias, que han trabajado de la manera acorde a la ley, no van a tener problema alguno. Mire el Partido Social Cristiano, mire el Partido Socialista, mire la misma Unidad Popular que tanto decían que los querían desaparecer y pues siguen ahí haciendo relajo y pueden participar cuando quieran.
0: Siguen haciendo relajo y pueden participar cuando quieran. En eso yo le doy razón, señor presidente. Nadie debería meterse con su familia, eso es privado, ¿sí? Tiene un punto y enorme. ¿Vivimos en dictadura? No, para nada, pues. Si fuese así, todas las críticas que recibe no las recibiría. Así que no, yo difiero completamente de los correístas y de todos ellos cuando aseguran que estamos en dictadura. Para nada. aquí hay libertad de elección, libertad a la hora de opinar y libertades en general. Que estemos en un estado de excepción, esa es otra cosa. Pero no, libertades aquí en Ecuador sí hay. Por eso es que usted puede escuchar este programa y todos los otros programas, unos más duros que otros, ¿eh?, por si acaso. Y ataques hacia el señor presidente, por supuesto. ¿Alguien se puede creer de que la familia Noboa son narcotraficantes? Por favor, o sea, Dios mío. En fin, bueno, en todo caso el señor presidente tiene un punto, es verdad. Aquí hay libertad, aquí no hay dictadura. Entonces, bien por el señor presidente, a ver si dejan de molestarlo un ratito y lo dejan gobernar. Ahora, como hemos venido hablando de seccionales, de alcaldes, echémosle una revisadita pues a lo que pasa con don Aquiles Álvarez. ¿Por qué esta semana? Bueno, no en esta semana, en la semana que acaba de terminar y lo que se viene en estos días, grosso, realmente, testimonios larguísimos, audiencias de casi un día entero de corrido. Y para que usted tenga una mejor idea, vamos con este informe.
7: La recta final del juicio del caso AAA está marcada por la ausencia de quien dio origen a la investigación. Nicole Bermúdez, exfuncionaria de la ARCH y denunciante del caso, no ha comparecido pese a haber sido convocada como testigo por 5 defensas. Ante ello, el abogado de Fuel Corp. S.A., investigada por presunta comercialización ilegal de combustible, solicitó que declare el fiscal Carlos Alarcón. Sin embargo, el tribunal negó el pedido este domingo.
8: No sé por qué se escandaliza tanto la señora fiscal. Él debería ser el primero en poner el ejemplo. No aparece el testigo, que aparezca él para que explique algunas cosas vinculadas con la señora Bermúdez.
7: La importancia de escuchar a Bermúdez radica en que su testimonio cambió durante la investigación. La denuncia que presentó en agosto de 2024 se basó en reportes del SRI, pero en enero de 2025, al ampliar su versión, señaló que no elaboró el documento de la denuncia, sino por disposición del entonces coordinador jurídico del Ministerio de Energía y Minas, José Manuel Oliveira, quien, según dijo, actuaba por presuntas presiones de José Julio Neira, entonces director de la UAFE.
9: Ella dijo de que el informe técnico en el cual se basa la denuncia no lo hizo ella, sino que hizo un copy-pega y le obligaron a que firme.
7: La audiencia continuó este domingo a las 8:30 con la exposición de las pruebas documentales y testimoniales de 4 defensas. Como parte de los testimonios, tomó la palabra el propietario de una gasolinera en Loja, Fausto Vaca, procesado por haber comercializado más de 300.000 galones de gasolina y diésel a una misma placa vehicular. Aunque esta conducta es investigada por fiscalía, el procesado aseguró que por disposición de la Agencia de Regulación y Control de Hidrocarburos se debe facturar a una sola placa cuando el despacho corresponde a una misma compañía. Tras concluir con la presentación de prueba, iniciarán los alegatos de cierre. No obstante, fiscalía pidió que se le conceda 2 horas o un día para preparar su exposición final.
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0: Regresamos con más información en este su espacio Ecuantena Noticias y contarles. Mientras nosotros aquí en Guayaquil estuvimos de fiesta, allá en El Oro hubo de todo, así, literalmente de todo. Comencemos con lo más chiquito, parte de los operativos que se realizaron. Adelante.
1: El primer caso se reportó en el cantón Pasaje. Allí detuvieron a dos personas quienes tenían en su posesión armamento, municiones, además de celulares, según el jefe de la policía subzona El Oro.
2: Ejecutó una operación en el cantón Pasaje. Se conoció por información reservada la existencia de armas de fuego al interior de un inmueble. Inmediatamente coordinaron las unidades policiales y en su interior se logró evidenciar a dos ciudadanos mayores de edad, tres armas de fuego, 8 cargadores balísticos, una radio de comunicación, 4 terminales móviles.
1: Estos no poseen antecedentes penales, sin embargo, ya fueron puestos a órdenes de las autoridades competentes. Asimismo, una mujer y 4 hombres lograron ser capturados en el cantón Piñas luego de que estos participaran en el robo de 2 vehículos en la provincia de La Suay.
2: La sustracción de 2 vehículos en el cantón Ponce Enríquez, distrito Ponce Enríquez, los cuales eran trasladados en lo posterior hasta la parte alta en el sector de San Roque, en el distrito Piñas. Inmediatamente, recibida la información, Policía Nacional coordinó con sus unidades investigativas, logrando la aprehensión de 5 ciudadanos, uno de ellos con antecedentes penales.
1: El último caso se registró en el cantón El Guabo. Allí esta joven tenía en su poder varios paquetes de droga listos para ser distribuidos en su zona.
2: Al realizar la intervención policial, se encontró a una persona mayor de edad, de 18 años, y en su interior se encontró varias sustancias sujetas a fiscalización en envolturas de color blanco, de tal manera que inmediatamente fue también puesta a órdenes de las autoridades competentes.
1: La estrategia operacional implementada en El Oro busca debilitar, desorganizar y desarticular grupos delincuenciales. Marta Contento, El Noticiero, trabajando por Ecuador.
0: Muy bien. Vimos distintos operativos que dejaron los resultados presentados. Detenciones, decomisos, personas con celulares, con droga, ok. La cuestión es que eso ocurrió durante el fin de semana. Lo que ocurrió ayer por la noche fue una explosión que sacudió el Consejo de la Judicatura de Machala, así como usted lo escucha. Un artefacto explosivo detonó en el Centro Integral contra la Violencia, allá al fondo del lado izquierdo, ¿ok? Allí. La Policía Nacional y Fuerzas Armadas tomaron posesión del sitio para asegurar que las evidencias o posibles evidencias no desaparezcan. En este momento están en teletrabajo, así, porque temen por sus vidas. Nada detendrá la justicia, señaló el Consejo de la Judicatura tras condenar el ataque. Entonces, ¿lo que ocurrió en el Consejo de la Judicatura tendría que ver con las detenciones que vimos hace un rato? ¿Usted qué opina? Porque hay que ser avezado para ir y lanzar artefactos explosivos a una entidad de servicio público de ese nivel y de ese rango. Si es que no fue por las detenciones que vimos hace un momento, entonces quizás habrá sido por lo que vamos a ver a continuación. Adelante.
1: La intervención permitió decomisar 2.5 toneladas de estupefacientes, retirando de circulación más de 29 millones de dosis destinadas al tráfico internacional. Este contundente golpe afecta significativamente las finanzas del narcotráfico, provocando una pérdida económica valorada en casi 136 millones de dólares en el mercado europeo. No existen detenidos, sin embargo, se mantienen las investigaciones para dar con los responsables de este cargamento. Marta Contento, El Noticiero, trabajando por Ecuador.
0: Y adivine usted, ¿en dónde cree que hicieron ese decomiso? A ver, adivine. En El Oro, así es, entre Machala y Puerto Bolívaros. Esa droga ya se iba y la detuvieron. Entonces, a alguien debió arderle que esa droga haya sido incautada. De eso estoy seguro. Pero esa incautación tendrá que ver con el artefacto explosivo que se puso en el Consejo de la Judicatura justamente de Machala. Toca esperar las investigaciones y a ver qué nos dicen. Son las 13 horas con 8 minutos. Nos vamos a nuestro último corte comercial y al retornar, segmento de entrevistas. Va a estar con nosotros Marina Flor para conversar sobre la conservación de los manglares, a razón de que ayer fue el Día Internacional del Mangle. Regresamos.

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0: 13:15, vamos al segmento de entrevistas y está con nosotros en estudios Marina Flor, especialista en impacto social de Holcim Ecuador. ¿Y sobre qué vamos a conversar? Sobre la conservación de los manglares, a razón de que ayer fue el Día Internacional del Mangle. Antes que nada, Marina, buenas tardes, qué gusto que hayas aceptado la invitación y que te encuentres en estudios.
1: Sí, qué gusto estar aquí compartiendo y hablando sobre todo este tema tan importante que es la preservación de nuestros manglares.
0: No, bueno, entonces, ¿de qué vamos a conversar? Porque tengo entendido que ustedes tienen un vivero, que es la envidia de otras empresas, al cual ya me han invitado supuestamente, al que espero ir también.
1: Claro que sí.
0: Entonces, ¿cuál es el alcance de la obra social que ustedes están haciendo a través del vivero, hablando exclusivamente del mangle?
1: Ok, sí, el vivero comunitario de mangle en Puerto Hondo comenzó hace más o menos 2 años. Nosotros, igual para contarte un poquito en contexto, nosotros como Fundación Holcim, que es el brazo ejecutor de todos los proyectos de temas sociales de Holcim Ecuador, tenemos trabajando en territorio más de 15 años. Entonces, eso nos permite realmente formar un vínculo cercano con las comunidades que quedan cerca de nuestras operaciones. Puerto Hondo queda frente a nuestra planta Guayaquil de cemento. Entonces, este vínculo cercano nos permitió identificar esta problemática que tenemos. No sé si conoces, pero los manglares son de los ecosistemas más importantes del país. Y más del 50% de estos ecosistemas están en Guayas. Y en los últimos 30 años hemos perdido más de la mitad. Y esto es un tema crítico porque los manglares no solo nos proveen de trabajo y alimento para las comunidades costeras, sino que son parte de la protección costera para inundaciones, para tsunamis. Ahora que se viene el Niño, los manglares son realmente nuestra defensa y aparte son realmente el semillero de un montón de especies, aves, reptiles, peces, cangrejos, todas las cosas que nos gusta comer como guayaquileños dependemos también del manglar. Entonces, bueno, ahí como resumen de por qué nos importan los manglares, identificamos esta problemática que lo estábamos perdiendo. Y a la par, muchas de las comunidades enfrentan temas sociales, entonces teníamos que identificar cómo podemos unir la conservación del manglar con generar trabajos y medios de ingreso para las personas de la comunidad, en específico de las mujeres de Puerto Hondo. Y en este proceso de evaluar y desarrollar este proyecto también nos dimos cuenta de dónde sacamos el manglar. En Guayaquil no hay realmente viveros especializados para comprar. Entonces tú dices, quiero hacer una reforestación, una restauración, pero ¿dónde saco esta planta que es tan difícil de generar? Entonces uniendo como que estas tres, digamos, problemáticas separadas, nos dimos cuenta que teníamos una solución en común, generar este vivero comunitario. Y así empezó. Y bueno, hasta la fecha hemos producido ya más de 6.000 plántulas solo de manglar. Tenemos mangle rojo, mangle gelí, mangle negro y aparte también tenemos una producción de plantas de bosque seco y otros temas para la sostenibilidad financiera de las chicas del vivero.
0: Ya, ustedes se encargan de mantener el vivero, ¿no? Y las plantas las regalan.
1: No.
0: Las venden. ¿Cómo es el proceso?
1: El proceso es que nosotros damos toda la capacitación técnica, administrativa, desde la parte de cómo germinar los manglares a las chicas. O sea, dejamos, desde hace 2 años empezamos a dejar instaladas las capacidades en las mujeres del manglar. Te digo mujeres porque orgánicamente el 80% son mujeres. Dejar las capacidades instaladas para que ellas sepan desde la parte técnica, pero también la parte administrativa, porque tener un modelo de negocio comunitario no es lo mismo que tener un negocio propio. Entonces ellas tienen que ver temas de ganancias, de horarios, de trabajo, para que sea rentable para ellas también. Entonces lo que nosotros hacemos es acompañamiento, o sea, instrucción y acompañamiento, pero es 100% un proyecto por y para la comunidad. Todas las ganancias, todos los beneficios son para la comunidad.
0: Entonces ellas se encargan de cuidar la plantita y de hacerle, no sé, mantenimiento,
1: ¿sí?
0: ¿Es el término adecuado?
1: Ajá, y sí. Como es un vivero, como negocio funciona, entonces ofrecen venta de los mangles, ofrecen el servicio de la reforestación, ofrecen el servicio del cuidado post-reforestación y también tienen ya unos servicios particulares, por ejemplo, turismo, tú puedes visitar el manglar, puede ser también... voluntario corporativo, o sea, como que se van agregando otros servicios que dan desde el vivero.
0: Ah, qué bueno, me alegra mucho. Y particularmente yo prefiero que sean para las chicas.
1: Es todo para ellas, es por y para ellas.
0: Porque se vuelven ellas libres, económicamente hablando, y ya no son dependientes de alguien pues que venga y las mantenga.
1: Sí, realmente, mira, tenemos 12 socias activas, directas, y ninguna de ellas tenía un trabajo formal antes de esto. Entonces, no solo es su espacio seguro, sino también es una forma de llevar ingresos a sus familias. Así que es muy importante.
0: ¿Podemos hablar sobre el Día Internacional del Mangle?
1: Sí, claro. ¿Sí?
0: Me hacías el comentario que hemos perdido la mitad, más o menos, en los últimos años. Uh-huh. ¿Y cómo detenemos eso?
1: Tiene que ser un esfuerzo de alianzas. Un solo actor no lo puede hacer solo. Es importante que esté involucrada las academias, las empresas públicas, las empresas privadas. Por eso, por ejemplo, este proyecto nació en un sistema de alianzas. Estamos trabajando no solo Fundación Holcim, Holcim Ecuador, sino que desde el inicio lo comenzamos con Fundación de Social Project, que también ha sido una fundación local muy importante porque son expertos en el tema de manglar. Nos estamos asociando también con Conservación Internacional, que es una fundación inmensa que está liderando temas de preservación de manglar. Somos parte ahora de la Alianza Global por los Manglares, pero necesitamos también que las políticas públicas sean fuertes en el tema de la protección y que otras empresas vean el beneficio de que sus comunidades y sus ecosistemas sean resilientes, porque si no, no vamos a poder seguir frenando esta pérdida del ecosistema.
0: Hablabas de políticas públicas, Marina, y yo recuerdo que cuando salió el tema del dragado, que venía la draga, y ojo, que ya el dragado ya vino, ya empezó, ya terminó y lo quieren volver a hacer. Desde aquel tiempo de Susana González decía, necesitamos reforestar porque el manglar sostiene la tierra y que no venga el sedimento y que caiga. ¿En algún momento se les acercaron, preguntaron, ustedes han visto si esa realidad se mantiene o cambió?
1: No estamos conectados a nada de lo que tiene que ver con el dragado. En realidad nos hemos enfocado en fortalecer el vivero y reforestar las zonas que están cerca de nuestra zona de influencia.
0: Pero nadie vino y les hizo, ¿podrían ayudarnos o colaborar?
1: Hasta la fecha no. Hasta la fecha no hemos podido colaborar en ese sentido.
0: Qué pena, porque ya de eso son ¿cuánto? 4 años, más o menos. Y ya están pensando en una siguiente fase del dragado y todo eso. Con la barrera del mangle, pues sería más sencillo evitar que todos esos sedimentos caigan al río Guayas.
1: Sí, tal vez por lo que nosotros tenemos recién 2 años, pero si es que lo van a volver a hacer, siempre estamos abiertos a cooperar
0: sería bueno.
1: En futuras alianzas.
0: Si les tocan la puerta.
1: Sí, claro. Sí.
0: Sería muy bueno. Porque ya viene el fenómeno del Niño, usted lo dijo.
1: Es un problema.
0: ¿Cuál es la incidencia? ¿Tenemos números respecto? ¿Tienen idea de más o menos cuánto es eso? ¿Cuánto se podría evitar teniendo reforestadas estas zonas?
1: Es exponencial. No te podría dar tal vez una cifra exacta porque ni siquiera sabemos cuál va a ser finalmente el impacto del Niño ni la magnitud. Pero el tema es exponencial. O sea, si protegemos los ecosistemas del manglares, solo inundaciones y temas de subidas de mareas ya es más un 60% que te protege un manglar. Y sin mencionar el tema del calentamiento global y los gases invernaderos. El manglar es 10 veces más efectivo que un bosque, digamos, como promedio en captura de carbono. Entonces todo eso hay que factorizar en cómo nos están beneficiando los manglares.
0: Y cuando se han perdido, ¿se perdieron por acción del hombre? ¿Camaroneras?
1: Hay muchos factores, el crecimiento poblacional, urbanizaciones que están cercanas al ecosistema, las camaroneras sí son una gran problemática porque usualmente también están cerca de este ecosistema. Sí, más que esos son los dos problemas. También, por ejemplo, agroquímicos que se ingresan en el agua. No sé si has visto las noticias, en los últimos años hemos tenido bastante esta temática de aceites que entran al estero. En ciudadelas como Ordesa, Kennedy, todavía no está muy regulado el tema de todas las aguas servidas que entran sin filtración al manglar. Entonces nosotros podemos trabajar mucho en el tema de reforestar, pero también hay causas raíces que todavía no se han atendido, que sería evitar que estos contaminantes vayan todos los días al manglar. Mucha gente piensa que el manglar huele mal porque están acostumbrados a verlo en Urdes, en la Kennedy, y dicen, ¡ay, el manglar tiene un mal olor! Pero cuando vengas a Puerto Hondo a visitarnos, te vas a dar cuenta que el manglar en realidad es un ecosistema pristino. Tiene un olor limpio, uno se puede bañar, tiene peces, tiene camarones, tiene cangrejos. O sea, es un ecosistema que debería estar siempre impecable. Si tú ves el manglar de zonas céntricas de Guayaquil, está sucio, es por las personas, pero esa no es la función del manglar.
0: Qué pena que no se haya podido recuperar estas zonas de Urdesa, por ejemplo, en donde se hicieron incluso planes piloto. La fauna regresó a ratos. Sigue estando allí, no tengo idea, pregunto desde mi ignorancia.
1: Sí se ve, sobre todo las iguanas que son súper resilientes y aves. Pero todavía hay mucho que hacer, o sea, se puede recuperar en realidad, pero tienen que unirse muchos actores para lograrlo.
0: Pues yo confío que se recuperen porque no conozco la parte de la planta, pero de Puerto Azul hacia las esclusas, y ojo que es lejos, he recorrido en lancha y es bonito.
1: Precioso. Sí, es parte de nuestra ciudad y debería ser parte de nuestra identidad como guayaquileños. Guayaquil es manglar. Tenemos que regresar y entender cómo es el manglar de verdad para que podamos saber dónde están los lugares que realmente tenemos que todavía trabajar.
0: Marina, te hago una pregunta metiéndome en donde no debo.
1: Ya.
0: Pero ya vamos a una campaña por la alcaldía. No escucho a nadie hablar sobre dejar de darle la espalda al manglar, al estero. Nosotros nacimos de allí, pero le dimos la espalda y vemos hacia otro lado.
1: Por eso empresas como Holcim hemos cogido esta batuta de liderar este mensaje importante.
0: Porque si no somos nosotros nadie.
1: No, hay, como te decía, hay otras fundaciones que lo están liderando bastante fuerte.
0: No, me refiero a empresas privadas.
1: Empresas privadas. Sí, o sea, por ejemplo, es muy importante lo que tú estás haciendo ahora de comunicarlo para invitar a otras empresas que le den la importancia al manglar y vean el beneficio que es que todos nos sumemos. Pero hasta eso, bueno, nosotros desde nuestro rol encontrar cómo podemos
0: desde
1: sumar.
0: Desde nuestra trinchera.
1: Así sí. Es, ajá.
0: Sí, y a ver si se suma la academia, porque se supone que ellos deberían estar en la misma lancha, en la misma canoa, pero tampoco los escucho hablar de aquello.
1: Sí, sí hay esfuerzos. Por ejemplo,
0: la Politécnica, algo, la Católica.
1: La UES, la Ecotec. Pero tal vez lo que tú dices, como que hay muchos esfuerzos aislados y es importante encontrarnos en espacios en común y poder sumarnos.
0: Bueno, Marina, Flor, qué bonito nombre todo. Gracias. Esto. Una última reflexión antes de dar por terminada la entrevista.
1: Tal vez invitarlos a concientizar que el Día del Manglar debería ser todos los días y como personas individuales también podemos sumarnos, podemos recoger nuestra basura, evitar uso de plásticos de un solo uso. O sea, tenemos formas también de sumarnos desde nuestro rol. E invitarlos a conocer el vivero del mangle. Estamos ubicados en el kilómetro 17.5 vía la costa. Como les decía, todo es en beneficio de las chicas de la comunidad, así que vayan, que conozcan y que conecten.
0: ¿Le gusta la concha? ¿Le gusta el cangrejo?
1: Así es.
0: Ayude.
1: Así es.
0: ¿Ya? Es para usted.
1: Buenísimo.
0: De esta forma llegamos al final. Gracias, Marina, por haber acudido hasta
1: gracias
0: nosotros. Las puertas de acá siempre abiertas, ¿no?
1: Igual, te esperamos.
0: Entonces, de esta forma llegamos a la parte final de la emisión de hoy. Conmigo, Boris Lorenti, hasta el día de mañana. Tengan una excelente tarde. Cuídense. Pasen bien.
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Hola, ¿qué tal? Bienvenido, buenas tardes a los oyentes, amigos de Cuantena Deportes. Sean todos bienvenidos. Hoy estamos iniciando la semana. Está ya por concluir el mes de julio. Guayaquil celebrando todavía por todo lo alto el día domingo, el día sábado. Realmente las familias se dieron cita a celebrar por los 491 años de su fundación, y la gente salió

Y a la gente que trabaja pues honradamente. Hoy estamos lunes 27 de julio del 2026. Están a pocos días ya para terminar el mes de julio y viene el mes de agosto. Y bueno, seguimos con el campeonato, el torneo de Liga Pro, el campeonato ecuatoriano de fútbol, que se pone interesante cuando los equipos están desesperados por los puntos y hay otros que no les importa. No les importa lo que el aficionado, el hincha, sigue a su equipo y cada vez y cuando le dan estos amargo sin sabores. Barcelona perdió ayer y que esto ya se está haciendo costumbre, no es una casualidad. Por eso el hincha, es lamentable que un equipo siendo uno de los más taquilleros en este país, hoy por hoy la gente le está dando la espalda. Ayer no fue la excepción. Poca concurrencia en el Estadio Monumental. Un partido como el que se jugó ayer por estos tradicionales rivales, que cada vez que se han enfrentado, sea en Quito, sea Guayaquil, ha sido estadios llenos. Pero hoy la gente le dijo no al Barcelona. Es lamentable que cada día va en deprimento el equipo del Barcelona. Este señor César Farías, el técnico que dirige al Barcelona, cada vez que hay un mal resultado, él siempre tiene la respuesta, pero yo creo que ahora sí se quedó sin respuesta. Ahora ya no hay los pretextos de que por algo fue o que el aficionado está molesto y no deja trabajar. Una de ellas siempre tiene la respuesta ahí a flor de labio, el señor César Farías. Barcelona viene cayendo partido tras partido. Ayer fue superado por Liga Deportiva Universitaria. Ampliamente. Porque por ahí se tomó Barcelona unos minutos que no le sirven de nada. Porque es puras lamentaciones de sus jugadores que no sienten ese amor por la camiseta del Barcelona. El señor Johnny, el jugador, el de Barcelona, vaya que hasta el nombre es mezquino. Johnny Quiñones. Siempre pocos son los jugadores que han venido de la capital de la República a jugar acá en los equipos de la costa, especialmente en Barcelona. Poco han sido, y es fácil recordarlo. Argüello y Rosero, pare de contar. Tantos jugadores que han pasado, que vienen del fútbol capitalino, pero llegan acá a jugar al Barcelona, se olvidan de jugar al fútbol. Pero necio, ellos no tienen la culpa. Son los dirigentes a apostar en aquellos jugadores que no le dan ningún resultado al equipo. Este señor Quiñones viene de Sociedad Deportiva Aucas, pero que quedó campeón en el 2022 teniendo una extraordinaria participación. Pero llega al Barcelona y parece que se olvidó de jugar al fútbol. Es un jugador negativo, nocivo. ¿Cómo puede ser posible? Pero aquí, ¿quién tiene la culpa?
es el director técnico.

0: el señor Farías, porque ni eso ha sabido tener el hombre que siempre ejecute los penales. No hay. Y tiene que ir este señor que comienza con esos saltitos. Yo no sé de dónde lo sacó, porque no pateaba así los penales. Ahora todo se aprende, pero lo negativo, pegando unos saltitos, y cuando llegó, no supo a dónde atinarle la pelota. Y la lamentación siempre, que la pelota pegue en el palo, que pegó en el vertical, en el horizontal, o la tiró afuera el delantero del Barcelona. Se crean las oportunidades, pero siempre se convierten en lamentaciones. Nada más. No es posible que don César Farías, que ya tiene algunos meses dirigiendo al Barcelona y todavía sigue probando. Se le preguntó, tenemos la rueda de prensa por ahí luego del partido, y eso me gustaría escuchar, a ver, Luis, atento a la entrevista luego del partido de este señor, que siempre tiene una respuesta que ni él mismo, yo creo que cuando ya está perdiendo el partido ya está pensando qué es lo que voy a decir, porque ya no convence el verbo del señor Farías ni a sus jugadores, porque si así fuera, durante la semana que se trabaja, entonces ya los jugadores comprenderían el verbo de su director técnico. Estamos llegando a la parte ya que se está jugando a mitad del torneo, y él sigue todavía buscando el equipo. No encuentra, no entiende, no tiene un equipo delineado ya. No lo tiene. ¿Cuántos partidos van, señor Faría? Y todavía le pregunta que por qué sacan a Huila. Huila es un prospecto, un jovencito que está jugando muy bien al fútbol. Y era el que les estaba dando dolor de cabeza a la gente de liga. Y lo saca en el segundo tiempo. Y también lo saca Benedetto, que eran los que más. De allí salen estos dos jugadores, porque de ahí Martínez. ¡Uy, por Dios! No sé a qué lo trajeron a este señor. Él mismo lo trajo. Faría mismo lo trajo. A Matías Lugo, que todos los había dirigido a estos jugadores, pero que en realidad no convencen hasta ahora a qué han venido al Barcelona. No aportan en lo absoluto algo productivo para el equipo. Barcelona no tiene un patrón de juego. Barcelona es centro y centro y centro. ¿Pero en qué cabeza cabe? Barcelona no tiene esos jugadores altos. Por ahí el que le ha cambiado un poco la cara es este panameño Rodríguez, que tiene muy buenas características de ser un buen jugador. Pero ahí se necesita una golondrina, un aseverano, pues. Tienen que haber otros acompañantes ahí. Miren la diferencia cuando Liga tenía la pelota. Toca y toca, nada de que saca uno. No. La pelota le llega y la devuelven por ahí mismo. Toca y toca. Acá en Barcelona se vuelven un lío. Cuando ya la quieren entregar, ya la entregan dividida. Y siempre van a salir perdiendo. Ahí parece que le dijo el Pato Hurtado en el primer tiempo: hermano, me estás haciendo daño, sácalo a este Huila y a Benedetto, porque se acabó el ataque de Barcelona con la salida de Benedetto y la salida de Huila. Esto tiene que tener claro, pero siempre hay. Vamos a escucharlo para que ustedes escuchen, para que vean cuáles son los argumentos del técnico César Faría. ¿Lo tenemos, Luis? Bueno, escuchemos.
1: No entiendo, es una situación normal de este club. O sea, no entiendo, es una situación normal de este club. Y además que sienten que no hable en nombre del hincha. Cuando tiene usted me dice a mí que quiere que me vaya, yo lo acepto también, porque hay una parte del estadio, una partecita, digamos, que escuché eso, no fue el estadio completo. Pero no, yo lo escuché. Déjame también decir. Sí. Y quieren que hable sobre ese tema, que no tengo ningún deseo de hablarlo, porque hay que estar acostumbrado a los equipos grandes. Es así, en América es así, en The Stronger es así, en Cerro Porteño es así, en Junior es así. Y es todas las jornadas cuando no gana. Obviamente me toca primera vez en Liga Pro perder aquí en este escenario, obvio que la gente tiene que salir descontenta, porque es un equipo que tiene su ADN. Entonces no voy a venir hoy a hablar de todas las problemáticas que puede tener o no el equipo, sino asumo la responsabilidad. Y he dicho anteriormente en las otras preguntas que estamos enfocados en lo que estamos, en lo que verdaderamente tiene que hacerse. Ahora, los que están disconformes tienen toda la razón, perdimos. ¿Cómo le vas a explicar que no metimos el penal, que el rebote estábamos fuera de juego, que la fallamos a un metro del arco, que tuvimos mano a mano y lo tiramos por arriba, de que el arquero nos sacó algunas pelotas clave, que tuvimos 60% la pelota y jugamos casi 400 pases en cancha de ellos y no le pudimos ganar? Es difícil de entender por qué no se ganó, porque hoy me puede decir lo que
0: sea. Vamos haciendo una pausita ahí. Mire lo que dice este señor, que están logrando el objetivo y que van por buen camino. Y que ya le van a preguntar también en la entrevista, ¿por qué saca a Huila? Y él dijo que apostaba a un jugador que tiene experiencia y que este chico está muy inmaduro todavía. Entonces lo entra a Tito Villalba, que pasó de vacaciones durante todo el partido y no gravitó en absolutamente nada. Y él dice que apostó a la experiencia, porque este chico Huila está muy joven todavía, le falta experiencia. Caramba, si lo escucha Luis de la Fuente, el técnico de España, campeón del mundo, caramba, se va a pegar, es una carcajada de escuchar lo que dice este señor. De la Fuente apostó a Yamil Yamal, 19 años, y lo mantuvo y fue la figura del campeonato del mundo. ¡Qué barbaridad lo que se puede escuchar! La falacia, caramba, y la forma sarcástica cuando hay que saberle preguntar, porque si no va, que es una parte del estadio, los que siempre, ¿y qué quiere? Que aplaudan la actuación de su equipo. Es terrible lo que pasa en Barcelona, y que solo el señor Farías no lo quiere aceptar, y que ha estado acostumbrado él a dirigir grandes retos, grandes equipos, y esta ha sido la dirección que él bajo su mando ha tenido durante el tiempo que tiene en Barcelona, y todavía no puede lograr tener un equipo titular, porque no se cansa de hacer, por ejemplo, todavía no logra conseguir ese lateral izquierdo. Lo tiene a Elkin Perlaza. Ahora ya no está Jonathan Perlaza. Lo tiene a Elkin de lateral izquierdo. Pero que ninguno de los dos, no sé si el señor Jonathan Mina también, que lo trajo como solución, a pesar que él dice que él no lo trajo, pero lo dirigió cuando dirigió a Sociedad Deportiva Aucas. Entonces, hay una serie de cosas que no se termina de comprender. Él no se va a ir. Se ríe cuando le preguntan. Y claro, yo tengo contrato con Barcelona. Esa es la verdad. No sé hasta cuántos años habrá firmado con Barcelona. Pero lo cierto es que el señor Farías tiene contrato con Barcelona. Y él va a decir, yo no voy a renunciar, pues. Ahora, la respuesta la tienen los dirigentes. ¿Qué dirá el presidente Montalvo, que es el subrogante que está allí, Miguel Montalvo, presidente del Barcelona? ¿Cuál será la decisión de los socios? Porque mientras otros equipos están haciendo los cambios en los directores técnicos, por ejemplo, ya Norberto Araújo ya no está en Aucas. Perdió Sociedad Deportiva Aucas su partido y le dijeron hasta aquí nomás. Aucas cayó 4-1 frente al Macará en el Gonzalo Pozo Ripal. Pero ya unos días antes ya había renunciado o lo separaron del cargo a Norberto Araújo. Thiago Núñez, el propio Liga de Quito, no daba pies con bola el técnico brasileño Thiago Núñez, y ya le dijeron hasta aquí no más. El Pato Hurtado era el que estaba dirigiendo a Liga de Quito. Pero escuchemos algo más, Luis, el discurso del el técnico del Barcelona.
1: Lo que sea, hoy merecíamos ganar, pero no se dio. Entonces hay que asumirlo con la naturalidad de que son estos equipos. La gente está molesta, tiene razón de estar molesta, se perdió. Yo también estoy molesto, no se cree que no estoy molesto, pero no es un problema personal mío con ellos o ellos conmigo. Hay un sector, obviamente, que ya sacaron al entrenador de liga. Se están quedando atrás porque, claro, cada 6-7 meses tienes que cambiar de entrenador. Es normal, los banquillos de estos clubes grandes son calientes. Eso es normal. Eso hay que empezar a ganar. Nosotros, igualito ganando, es lo mismo, porque teníamos 4 fechas y habíamos ganado 2 partidos, empatado 2. Y ese sector es lo mismo, no es hoy. Ese sector está desde el día 1 en contra y está bien. Esa es parte también de la democracia social y entender que todos tienen un punto de vista diferente y hay quien puede agradarle o no. Hay un ejemplo muy gráfico en la doble moral que tiene un ser humano. No es lo mismo pisar una cucaracha que una mariposa. El que está sentado aquí tiene que saber eso. Paciencia y trabajo y mucha energía. Eso no tiene otra. Porque cuando vine aquí sabía que estaba, sabía muchas de las cosas que iban a pasar, porque la persona que me buscó para hablar conmigo me dijo, y le pregunté sobre el plano económico, le pregunté de las situaciones que se estaban hablando públicamente, que ustedes la conocen mejor, le pregunté por qué tanto cambio de entrenador, le pregunté por qué no se había podido hacer un proceso. Yo investigué todo y sabía que esto era así, y sin embargo estoy aquí, porque me gusta esa adrenalina y los retos. Espero poder torcer el destino. Si no, chao, eso no es problema.
0: Muy bien, hasta ahí nomás lo que dijo el técnico César Faría. Me decía mi querido Luis, Santi José en YouTube, que está con nosotros, y un abrazo grande, de verdad, la gente que está conectada, y que el barcelonista, yo sé que está sumamente molesto, y mira, yo creo que el propio presidente, señor Montalvo, debe de pedirle ya una respuesta, porque a él lo dice con una paciencia, porque el negocio no es de él, pues. El fútbol es un negocio. Y si la gente no va al estadio, es por culpa suya, pues. Anoche, ¿cuántas personas hubieron? Y todos los partidos que ha venido jugando Barcelona, ha habido poca asistencia en el Estadio Monumental. Por culpa suya, pues. Porque si él, usted sabe, dice, lo que ha estado pasando en Barcelona. Sin embargo, usted vino. Usted sabe que Barcelona tiene una hinchada, pero parece que más bien se está trabajando para acabar con esa hinchada. Da la impresión, porque a usted no le impresiona de que ver un estadio vacío. Y no solamente ha sido partido tras partido, la asistencia. Ya le vamos al Rolly Tomalás, que él lleva siempre las asistencias, nuestro amigo, a ver si en las estadísticas logramos ver cuántos aficionados han acudido en lo que va de este torneo al Estadio Monumental. Es bajísima. Y esto realmente es un mal negocio para los dirigentes del Barcelona. Necesitando la institución de que la gente vaya al estadio. ¿Cuándo va a ir la gente al estadio? ¿Sabe cuándo va a ir al estadio, señor Faría, la gente así? Que usted se burla. No le va a ir al estadio. La gente está muy molesta de ver, pues, el rendimiento del equipo del Barcelona. Liga le ganó bien. Liga tiene un mejor patrón de juego. Tiene jugadores en cada puesto. Que Liga venía mal. Acaba de hacer el cambio. Se fue Thiago Núñez. Pero tiene jugadores importantes. Tiene jugadores importantes Liga de Quito. Lo tiene un arquero como Gonzalo Valle. Un arquero nacional. Un arquero de selección. Con muchas condiciones. Hay otro jugador como Ricardo Adé, de su selección de Haití, participó en el Mundial. También está este central, Jean Ayala. Este sí queda duro, oiga. Debió de irse tarjeta roja. Señor Gabriel González, que fue el que dirigió este partido. No con esto estoy diciendo que él tuvo culpa, pero sí tuvieron algunos errores el señor Gabriel González. En ese penal mal ejecutado por Johnny Quiñones. Ahora, hasta esto, el señor Faría ni siquiera ha tenido ya el trabajo de tener los jugadores que no se estén peleando quién cobra, sino que ya él debe de tener los jugadores que sepan cobrar penales. Siempre Barcelona ha tenido grandes ejecutores de cobrar penales o de cobrar tiros libres. Ahora todos evaden esa responsabilidad. Nadie quiere asumir responsabilidad. Lo tiene a Luis Segovia. Así alineó Liga con Gonzalo Valle en la portería, Ricardo Adé, Ayala y Segovia. Carabalí, José Carabalí, Josué Cuero y Jesús Pretel. Fernando Cornejo, el chileno que ha subido su nivel. Está Frangoy Zambrano. Este Frangoy quiso venir al Barcelona. No sé qué pasó, jugador de Libertad de Loja, cuando lo dirigía el Pechón León. Janer Corozo y Michael Estrada. Este Estrada le hace la fiesta cada vez que enfrenta al equipo del Barcelona. Porque no tiene, pues, los jugadores con capacidad técnica, que sean defensas solventes como los grandes jugadores que ha tenido Barcelona en ese bloque defensivo. Hoy por hoy es una coladera. Ahora se dice que el arquero venezolano, que tuvo una mala tarde también, que dio rebote, ¿cómo lo va a tener si no tiene un respaldo de una buena defensa? El manual del arquero siempre será protegido por una buena defensa, vas a tener un buen arquero. El manual de los arqueros, ellos lo conocen. Al rechazar siempre el ataque, manotear la pelota, tirarla para cualquier lado, para izquierda o para la derecha. Pero nunca el puñetazo de frente a que la reciba el contrario. Eso lo conocen los arqueros. Me refiero ese que haya, pues, ahí un bloque defensivo. Cuando el uno sale, el otro baja, es decir, que sean en el relevo. Y no solamente los defensores, esto tiene que aprender también el futbolista, ya que el técnico, pues, no lo hace, el jugador tiene que salirse del libreto. Tiene que tener esas condiciones, esa calidad técnica. Y Barcelona, sus jugadores carecen de esas condiciones. Lamentablemente son jugadores, pero como que les pesa una tonelada las piernas. son lentos en reaccionar. Muy mal, Barcelona perdió la oportunidad de quedar segundo. Y puede correr el riesgo de ir a parar, ¿por qué no? Así como viene, pierde y pierde partido tras partido. Y los que vienen de abajo, los que están en los cuatro para la Sudamericana, hay algunos opcionados. Entre ellos, este Leones, que a propósito, el próximo partido es el día sábado. A ver, el día domingo, Barcelona tendrá que viajar a Ibarra para enfrentar a Leones, que viene jugando muy bien. Así que por ahí le espera otro dolor de cabeza a la hinchada del Barcelona. Bien complicada la tiene el Barcelona. Ya le vamos a dar los resultados, le vamos a dar la tabla de ubicación, cuáles son los próximos partidos que se le vienen. Luego del corte se los vamos a anunciar. Pausa y volvemos.
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0: Muy bien, estamos de vuelta cuando ya tenemos las 14 horas con 9 minutos. Continuamos por acá. Ayer se dieron algunos resultados del Campeonato Ecuatoriano de Fútbol, en la cual Técnico Universitario ganó 1-0 al Manta. Esta es la fecha 22. El Delfín 0, Leones ganó como visitante 1-0 al Delfín. Creo que son candidatos fijos los equipos manabitas para irse a la Serie B el próximo año. No veo la reacción de estos equipos, tan pierde y pierde. ¿Eh? Sociedad Deportiva Aucas 1 y Macará 4. Este fue un resultado sorpresivo, ¿eh? Tal como venía jugando Sociedad Deportiva Aucas. Bueno, está bien ubicado, está en el cuarto lugar, está en la parte de arriba entre los 6 primeros. De Sociedad Deportiva Aucas, y cayó en su propio reducto. 4-1 le puso el equipo del Macará. Viene bien, ojo, este equipo de Macará que viene subiendo. ¿Eh? Orense 2, Independiente del Valle 3. Sigue imparable el equipo de Independiente del Valle. Pero yo, sin dejar de reconocer, por supuesto, que siempre hemos, particularmente quien habla, ha reconocido el buen trabajo que se hace en Independiente del Valle, teniendo dirigentes probos, dirigentes responsables, dirigentes que saben cuidar su negocio, porque esto del fútbol es un negocio que hay que saberlo manejar muy profesionalmente, trayendo para dirigir, no a cualquiera allí que dice, oye, quiero a ver si diriges el equipo, vente hermano. No, tiene que ser gente proba. Y ahí están, vienen los resultados. Y obviamente que aparte de eso, también tienes que tener los recursos para poder tener al día tu plantilla, que no le falte nada a los jugadores. Todo esto es un conjunto de para hacer un buen trabajo. Y esto lo hace la gente de Independiente. Pero los equipos como que cuando juegan con Independiente, como que se entregan. Este equipo de Lorense, lo vi el partido, regalado en los primeros minutos. Es inconcebible de que un defensa le entregue la pelota al rival. Este Quiñones, el defensa central de Lorense, como que era compañero de él, Michael Estrada, este jugador de Independiente del Valle, que realmente son jugadores, lo de Rodríguez, ahí tiene jugadores como Junior Sornosa, luego entró Davidson, que es un jugador que caramba, es otro aporte, me refiero al de Liga de Quito, pero estoy hablando concretamente del equipo del Independiente del Valle. Tiene buenos jugadores el equipo de Independiente, pero tremendas fallas que lo ponen, lo comprometen el arquero Ortiz, y que son colaboradores más bien para que los ágiles delanteros de Independiente, que tiene buenos jugadores, aquí está este chico Guagua, recuerdo Darwin Guagua, que ahora es titular, lo de Pata es otro muy buen jugador, pero como que le facilitan las cosas. Primero que son jugadores potentes, rápidos, fuertes, físicamente bien preparados, veloces, entonces se le hizo facilito, iba 3-1 el marcador, y bueno, este jugador Sebastián González sacó un fuerte disparo de afuera y no tuvo nada que ver el arquero colombiano. Y se terminó el partido 3-2, gana el equipo Independiente y va bien encaramado el equipo Independiente, casi como más de 20 puntos les ha sacado a los inmediatos perseguidores. Y seguimos con los resultados que se dieron. Y ayer el equipo del Barcelona cayó en el Monumental frente a Liga 1-0. Había muchas ilusiones con su hinchada, pero ahí está. Otra vez el regalito que le da la gente del Barcelona a su hinchada. El regalo que les ha dado el Barcelona a su hinchada en este año. La hinchada está enojada y hay razón. Pocos son los hinchas que van al estadio. Es justamente por ese resentimiento del bajo rendimiento del equipo del Barcelona. El regalo que le ha dado por el centenario y por las fiestas de Guayaquil, ¿qué les parece? Y el señor Faría, muy bien, que está el trabajo, está dentro de lo programado, dentro del el objetivo. Para él no pasa absolutamente nada. Así que seguimos con los resultados. Hasta ahí, Barcelona 0, Liga 1. Esta noche continúan los partidos, o esta tarde, el 2 de la tarde, ya están jugando Muchurruna frente a Libertad. Si Muchurruna gana esta tarde, suma 28 puntos y se pone bonito también arriba con cuidado el Emelec. Hoy día juega el Emelec en el estadio Alejandro Serrano Aguilar visitando al Deportivo Cuenca. El Cuenca va por la necesidad de los puntos. Muchurruna, 2 de la tarde con Libertad. Guayaquil City a las 4:30 de la tarde en el Chucho Benítez recibe a la Universidad Católica. Mientras que en el estadio Alejandro Serrano Aguilar, 7 de la noche, Deportivo Cuenca recibe al Club Sport Emelec. Así están los resultados de la fecha número 22. ¿Cómo queda la tabla aquí hasta el momento? Independiente tiene 55 puntos más 33. Tremendo gol diferencia. Y la distancia que lo separa del primero al segundo. La Universidad Católica 35 más 14. Macará tercero con 35 más 6. Cuarto, Aucas con 35 menos 1. Quinto, Barcelona, 34 más 6. Sexto, Liga de Quito, 32 más 4. Si Barcelona hubiese ganado su partido, estuviera tranquilito segundo en la tabla. Pero ellos no lo quisieron así y su técnico tampoco. Entonces ahí está a donde le corresponde. Y ojo, que Barcelona, de aquí, cuidado Barcelona, 34. Leones, si gana hoy día, hace 34. Y cuidado, te bajan Barcelona de ahí, de entre los 6 de arriba. Leones lo recibe al Barcelona este fin de semana. Ya le vamos a dar la fecha 23. Leones está con 31 más 2 en el séptimo lugar. Octavo lugar está el Club Sport Emelec con 28. Menos 6. Ahí están los 6 que le puso el Independiente del Valle. Ese gol promedio en contra que tiene el conjunto del Emelec. Noveno está el Deportivo Cuenca, ahí pegadito con el Club Sport Emelec. Los dos tienen 28. El Cuenca está un escalón más abajo porque tiene 7, menos 7 tiene el Cuenca. Décimo está el Guayaquil City, que hoy a las 4:30 recibe a la Universidad Católica en el Chucho Benítez. En el Chucho Benítez, si gana el equipo de Pulga Vilanes, el City, hace 30 puntos. ¿Ah? Cuidado esos que van ahí en ese pelotón de los cuatro. Y en el décimo primer lugar está Técnico con 26 menos 4. Décimo segundo, Orense 26 menos 5. Décimo tercero, Muchurruna con 25. El Muchurruna si gana, hace 28. ¡Ojo! Libertad, décimo cuarto. Está Libertad con 24 menos 7. Décimo quinto, penúltimo está el equipo del Delfín con 23 menos 8. Y en el último lugar está el Manta Fútbol Club. 14 puntos menos 19 de gol promedio en contra. Ya vamos a hacer la pausita, Luis. Tenemos por acá la fecha número 23. El día sábado, a las 14 horas, el Manta recibe al Muchurruna en el Jocay de Manta. El día sábado, 4 y 30 de la tarde, Católica Técnico Universitario. El día sábado, 1 de agosto, 1 de agosto ya, el día sábado, 19 horas, Emelec recibe a Sociedad Deportiva Aucas en el Estadio George Capwell. Domingo, hay 4 partidos el domingo. Domingo 2 de agosto, 1 de la tarde, Independiente Deportivo Cuenca. Domingo 2 de agosto, 3 de la tarde, Libertad recibe al Orense Fútbol Club. Domingo 2 de agosto, 3 y 30 de la tarde, Macará, Guayaquil City. Domingo 2 de agosto, 6 con 10, a las 6 de la tarde con 10 minutos, en el estadio de Ibarra, Leones del Norte recibe al Barcelona Sporting Club. Y el día lunes, 3 de agosto, 19 horas en el Estadio Casablanca, Liga de Quito recibe al Delfín. Ahí están los partidos que se jugarán en la fecha número 23. Como ustedes han visto que ha habido bastantes actividades después del Mundial. Se ha jugado el sábado, se ha jugado domingo, se ha jugado viernes, lunes, martes, en fin. Hay que estar preparados para afrontar todos estos compromisos. Vamos a hacer una pausa y luego de la misma retornamos.
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Muy bien, estamos de regreso cuando ya tenemos las 14 horas con 24 minutos en la parte final. Y bueno, dándole a conocer también los directores técnicos que han dejado sus cargos o otros que han sido echados. En fin, creo que no vale el término esto de echados, ¿no? Creo que han sido cesados de sus funciones algunos directores técnicos. El caso del señor Hernán Torres, ex técnico del Club Sport Emelec, estaba dirigiendo a Lorense. Chao, señor Torres, le dijeron, y no está más el señor Hernán Torres, técnico colombiano, que por ahí también había una demanda de parte de él en FIFA. Ya el Emelec dio a conocer también en la rueda de prensa que se dio el día jueves en el estadio Capwell, donde por ahí teníamos la notita en la cual el presidente José David Jiménez, dando a conocer también los rubros económicos que Emelec también ha puesto de manifiesto ahí a los socios, a las demandas que ha tenido el club y que ha ido sanando todas estas deudas. También dejó al club Norberto Araújo, que dirigió a Sociedad Deportiva Aucas, y que Araújo estaba haciendo un buen trabajo, pero cuando no hay los resultados aquí, la gente de la capital, los equipos capitalinos, y que hay que reconocer la superioridad del fútbol capitalino, es el que mejor está, los mejores son los equipos capitalinos que están haciendo un buen trabajo. Si no, miremos la tablita nada más, los que van arriba, está Independiente con méritos de sobra. La campaña que está haciendo Independiente, la Universidad Católica, el equipo del Macará, que no es de Quito, pero son equipos de la Sierra, desde Ambato, está con 35. Aucas está en el cuarto lugar, con todos los inconvenientes que hay. Sin embargo, están tratando de solucionar de inmediato, no quedarse acá. El señor Farías no se va a ir de Barcelona. Ahí tendrán que buscar la fórmula cómo cesar de funciones, porque si la gente no está de acuerdo, los resultados no lo avalan, y creo que no hay razón para continuar con el trabajo que no está dando frutos en la institución. Y siempre se dice, se exigen resultados, porque son inversiones que hacen las instituciones. Y eso no se puede tirar al tacho de la basura. Tiene que haber resultados. Está Liga de Quito, aquí está Barcelona, que allí ellos mismos le han dado paso a los equipos que están en la parte baja. El propio Barcelona. Liga de Quito está en el sexto lugar. De ahí está Leones del Norte, esta institución dirigida por don Esteban Paz como dirigente, que conoce de esto de fútbol, conoce mucho. Y para esto no solamente se requiere hablar y hablar. Hay que saber manejar una institución. Y esto los equipos capitalinos les han sacado una ventaja tremenda a los equipos tradicionales en el fútbol ecuatoriano. Barcelona, Emelec, que han sido las instituciones que siempre han estado en la palestra. Y siempre ha sido un enfrentamiento entre los equipos capitalinos y los equipos guayaquileños. Grandes
partidos y la gente que va al estadio, llenan un estadio por el interés de ver estos grandes partidos. Ahora ya se ha perdido todo esto. La supremacía la tienen los equipos de la Sierra. El Deportivo Cuenca también está allí. Mire usted, es la mayoría, los equipos de la costa están en la parte baja de la tabla. Y bueno, otro que se fue también fue Thiago Núñez, dejó a Liga de Quito. Juan Carlos León dejó a Libertad. Vicente Sánchez, que estuvo en el club Sport Emelec. Jorge Célico, que estuvo en el Cuenca. Juan Subeldía, del Delfín de Manta. Y Efrén El Cachorro Mera, que dirigió al equipo del Manta. Así están las cosas. Y bueno, nosotros llegamos a la parte final, agradeciéndoles por el espacio a nuestros queridos amigos. Los esperamos el día de mañana. Pásenla bien. Buenas tardes.

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0: días, buenas tardes, buenas noches a todos nuestros buenos amigos que ya están en este su café. Con la tercera. Bienvenidos. Me quedé con el carro no rodaba. Saludos, Stalin.
1: Saludos, saludos acá desde el. Desde la esquina, ¿qué color es esto que tenemos acá? Oiga, bájemelo un poquito el todo, porque estoy demasiado colorado. Yo creo que la próxima. O llámeme el 911. Bienvenidos. Este lunes es un lunes maravilloso. Bienvenidos. Abrazos y besos a todos y cualquier parte del mundo donde estén.
0: Pepe José.
2: Gracias.
0: Bienvenido a este su programa, Un Café con la Tercera.
2: Gracias, gracias a todos. Y tenemos un día muy especial, un programa muy especial. Y después esperemos también la presencia, una invitación de una amiga muy especial también, en una temática interesantísima.
0: Bienvenidos a este su café con la tercera. Bienvenido, Jaime Landívar, ya también parte de ese equipo. Allá está el micrófono, acérquese porque su voz es muy baja.
3: Muy agradecido de estar en esta tertulia. Me parece muy interesante. Soy primerizo, bueno.
0: No, ya no es primerizo.
1: Ya me estás planteando, ya es la primera vez.
0: Según dice, yo creo que falla estructural. Estoy hablando entre ingenieros y arquitectos aquí, bendito Dios. ¿Cómo está? ¿Cómo ha pasado?
3: Muy bien.
0: Mirando la cámara.
3: Aquí vamos a ver qué se puede aportar en los comentarios que se estén dando sobre el tema.
0: Recuerdo, este es su café con la tercera y ya la gente está conectada. Bienvenido y escríbanos a Facebook, YouTube, Instagram, TikTok. ¿Sí? Bien, escríbanos. Bienvenido. Ahora sí, ¿tenemos nuestra invitada?
4: No.
0: Morir. Sí, bueno, chito, ya te estoy quitando el estrellato. Ponga la cámara solita ahí a mi buen amigo, junto con las figuritas esas que necesitaba. Vamos.
2: Excelente. El día de ayer fue un día muy especial. Fue el Día Internacional de la Defensa del Ecosistema, especialmente el tema del manglar. Eres silenciosos que protegen nuestro futuro.
0: Sí.
2: Para todos, muy buenas tardes. Hoy no quiero comenzar hablando solamente del tema del cambio climático, como lo hicimos en ocasión anterior. Tampoco quiero comenzar hablando de árboles. Tampoco quiero imaginarme lo que podría ocurrir si no hubiera árboles. Pero hay una pregunta que quiero hacerles a todos ustedes. ¿Alguna vez se ha preguntado quién protege Guayaquil cuando llega una tormenta?
0: Eso, yo te puedo decir cuál. Tormenta. Para, tormenta.
1: Quítale la pila a todo, por favor.
2: Bueno, muchos pensarán que un manglar es un muro. Otros dirán que son los ingenieros. Ahí podemos apreciar un manglar, nuestro manglar del Golfo. Ahí tenemos de fondo nuestra ciudad de Guayaquil. Pero existe un ejercicio silencioso que trabaja las 24 horas del día desde hace miles de años. Y casi nadie se le ocurre hablar de él. Ese ejército se llama los manglares, tal como lo podemos apreciar. La naturaleza nos protege antes de que nosotros la notemos. Pero hay una obra de ingeniería aquí, más antigua.
0: Me encantó ver
2: esa. Así es.
0: Esas raíces parecen que un entrelazado, ¿no?
2: Así es. Son los plintos, los pilares, la base, el fundamento de una infraestructura.
0: Tengo una pregunta.
2: Natural, por supuesto.
0: Tengo una pregunta. ¿Ese tipo de raíces podrá hacer prevención a un deslizamiento o a un terremoto?
2: En cuanto a terremoto, no.
0: Ya,
2: deslizamiento,
0: pero
2: sí.
0: Porque yo veo que eso es una especie de barrera que impide.
2: Sí.
0: A ver. Continúa.
2: Sí, efectivamente. Mira, como ingeniero civil que soy, he aprendido a admirar las grandes obras e infraestructuras construidas por el ser humano. Los puentes, las carreteras, las represas hidráulicas, los edificios. Pero hoy quiero presentarles una obra de ingeniería
0: natural
2: mucho más antigua. La naturaleza la diseñó hace millones de años. Ahí vemos esas raíces. Tremenda infraestructura. Raíces de mangle rojo. Estas raíces sostienen al árbol. Resisten el agua salada, atrapan sedimentos, reducen la fuerza de las olas y además crean un refugio para peces, cangrejos, camarones y aves. Lo que parece un simple bosque en realidad es una extraordinaria obra de ingeniería natural all natural.
0: Oiga, le cuento que nosotros en el año 65-66 el salado llegaba a la 29.
2: Así es.
0: Nosotros íbamos a cortar siempre las partecitas arriba para hacer los arbolitos de Navidad del mangle. Porque tienen forma de pino.
2: Es cierto, sí.
0: Eso cortábamos. Vamos a ver los árboles de Navidad.
2: Tremendo ahorro, ¿no? Bueno, en definitiva, esas raíces se convierten en un super poder oculto que nadie puede imaginarse. Todos hemos escuchado hablar del dióxido de carbono, ese famoso CO2 que provoca el calentamiento global y que es el gas que mayor contenido existe dentro de todos los gases que existen en la atmósfera. Es el mayor en contenido.
0: Oiga, le manda saludos Maffer Sotomayor. Ay, qué dice, bien. Me encanta lo que está hablando, dice.
1: ¿En serio?
0: Ah, aquí está.
1: Me hizo asustar usted.
0: Acá está. Ya están escribiendo y eso es bueno. O sea, la gente está enchufada.
2: Atentí. Bueno, pero existe algo que muy pocas personas conocen. Los manglares respiran todo ese carbono que está en exceso en la atmósfera. Y durante décadas, incluso durante siglos, en sus raíces se han colocado en los suelos. A este proceso los científicos lo llamamos carbono azul. Parece mentira, ¿no? Es decir, mientras nosotros vemos árboles, debajo del suelo existe una enorme reserva de carbono que permanece fuera de la atmósfera, porque ya fue respirado por el manglar. Pero esos manglares son considerados uno de los ecosistemas más importantes del planeta para enfrentar el problema del cambio climático. Los manglares nos defienden.
0: Claro.
2: Cuando llega una tormenta, las raíces reducen la velocidad del agua, disminuyen la erosión, protegen la costa, evitan que el mar golpee directamente la tierra. Son rompeolas construidos por la naturaleza. Trabajan todos los días, sin electricidad, sin mantenimiento y sin pedir nada a cambio. Nada, es gratis. La naturaleza trabaja gratuitamente para protegernos. La pregunta es, ¿me puede regresar la imagen anterior, por favor? ¿Qué pasaría si desapareciera el manglar tal como lo podemos apreciar? En la parte izquierda tenemos un manglar sano. Ahí lo podemos observar. ¿Qué pasaría si no estuviera sano y lo observamos con la parte derecha? ¿Qué ocurriría si mañana desaparecen esos manglares sanos? Perderíamos la biodiversidad. Aumentaría la erosión. Muchas especies perderían su hogar y miles de familias verían afectada su pesca. Y liberaríamos parte del carbono que, estando en la parte izquierda en el suelo, ahora volvería a subir a la atmósfera, haciendo más complicado el tema del cambio climático. Cuando desaparece un manglar, todos perdemos algo. Ahora sí, la imagen, por favor, la siguiente. Cuando hablamos de manglares, no hablamos solamente de árboles, hablamos de personas, del futuro de nuestros hijos y nuestros nietos, de familias, de alimentos, de cultura. Cada manglar protegido por nosotros los humanos es una inversión en la vida. Proteger la naturaleza es proteger a las personas. Gracias.
0: ¡Un aplauso! Maestro, mis respetos. Aquí está.
2: Gracias.
0: Tenemos ya el contacto con nuestra invitada. Vamos, ahora sí.
4: Marina Flor.
0: Tenemos a Marina Flor. ¿Cómo está? Bienvenida a esta su programación, Un Café con la Tercera. A este su cafecito con la tercera.
1: Oiga, qué propicio el nombre de ella, ¿eh? Ideal, ¿eh? Ideal. Así es como un arquitecto llamado Armando Paredes, más o menos.
0: No, no. O Armando Bruca. No.
2: Marina.
1: Bienvenida, ingeniera.
2: Combina Marina con la flor, ¿no? Interesante. 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Bienvenida.
5: Muchísimas gracias, gracias a ustedes por compartir este espacio con nosotros y la verdad es que qué lindas e inspiradoras palabras las que acabo de escuchar. No pude haber resumido mejor cómo estamos relacionados con el manglar y cómo lo necesitamos, así que excelente introducción y los felicito.
2: Gracias. Sí, me gustaría de parte de suya que nos comente un poco sobre lo que es el manglar, sobre todo en nuestro manglar que está justo en el Golfo de Guayaquil.
5: Sí, como bien pudo mencionar, la verdad es que parte de la identidad del guayaquileño debería ser el manglar. Guayaquil es manglar. Lamentablemente en los últimos 30 años hemos perdido más del 50% de este importante ecosistema, pero no podemos perder la identidad que debería representar para nosotros. Siempre les comento que nosotros tenemos un lindo proyecto en Puerto Hondo, donde el manglar sigue siendo pristino, está limpio, uno se puede bañar, uno puede pescar, y la gente a veces piensa que los manglares, por ejemplo, de Urdesa, de Kennedy, es como que la realidad del manglar, y no es así. El problema es que lo hemos ido destruyendo con polución, con suciedad, con plásticos, pero el manglar es un ecosistema maravilloso que deberíamos estar todos orgullosos de ser parte.
2: Qué bien. Y de parte de los proyectos que ustedes tienen implementado, ¿de qué manera tiene el alcance a darle un beneficio futuro a lo que es el manglar nuestro?
5: Claro, les cuento un poquito. Sí. Bueno, nosotros como Fundación Holcim llevamos más de 15 años trabajando en varios territorios del Ecuador, y más o menos hace 2 años comenzamos a trabajar este proyecto específicamente en el balneario de Puerto Hondo, en el kilómetro 17 vía la costa. Como le digo, nosotros llevamos mucho tiempo en territorio y eso nos permite no solo conocer las necesidades ambientales de las comunidades, sino también las sociales. Entonces nosotros, teniendo identificado la importancia del manglar y cómo se ha venido degradando este ecosistema, estábamos pensando dentro de nuestros proyectos qué podemos hacer para sumarnos en esta lucha por el manglar. Al mismo tiempo dijimos, ok, todo proyecto ambiental tiene que tener su componente social, porque si no, no es sostenible. Y todo componente social tiene que tener el económico, porque si es que las personas no ven un beneficio en cuidar nuestros ecosistemas, a la final se terminan perdiendo estos proyectos. Entonces lo que hicimos fue unir un poco esta necesidad de cuidar el manglar con generar empleos, con tener un espacio físico donde tengamos acceso a las plantas de mangle. Porque no sé si sabían, pero es muy difícil germinar el manglar. Hay diferentes especies de manglar y cada una tiene su específica forma de germinar. Entonces también teníamos este reto de dónde conseguir estas plantas para poder, por ejemplo, reforestar. Entonces así nació el proyecto que tenemos actualmente, que se llama Vivero Comunitario de Mangle. ¿Cómo funciona el vivero? Desde los últimos 2 años venimos capacitando mucho en la formación técnica y acompañamiento a las personas de la comunidad. Tenemos actualmente 20 socios, 12 que están activos y de manera regular están en el proceso. Entonces desde hace 2 años empezamos a darles temas técnicos de cómo cuidar el manglar, cómo germinarlo, cómo llevar la parte de las plantitas, así por decir, para que crezcan, y a la par la parte administrativa, porque llevar también un negocio comunitario tiene sus propios retos. Entonces hemos ido acompañando este proceso y el día de hoy el vivero ya ha producido más de 6.000 plantas para la venta, ya las hemos vendido, seguimos produciendo, tenemos una capacidad de producción solo de mangle de alrededor de 12.000 plantas al año. Entonces las personas de la comunidad se benefician porque todo el proceso económico es en beneficio para ellos. Entonces están produciendo este manglar que está para la venta. Tienen varios servicios, de hecho, pueden vender el manglar solo, pero también pueden ofrecer servicios de reforestación, servicios de cuidado de estas plantitas una vez que se las planta, porque también hay que darles un cuidado posterior por lo menos por 1 año. También tienen ya servicios complementarios como bosque seco, plantitas ornamentales, en fin, se ha creado ya como un ecosistema de este vivero, y ese es el proyecto.
2: ¿Existe existe una manera de parte de ustedes o una implementación de difusión este tema? Porque en realidad no creo que todos nos tenemos
0: enchufados en el día a día,
2: así es.
0: La promoción.
5: El vivero mismo tiene una cuenta de Instagram que está como Vivero de Puerto Hondo. Ya. Ahí vamos subiendo las fotos, los servicios que ofrece el vivero, las actividades. Y algo también bonito del vivero es que ha sido orgánicamente beneficioso para las mujeres. Más del 80% de los beneficiarios orgánicamente son mujeres. Entonces realmente ustedes cuando van, usualmente lo que comparten es con las mujeres de la comunidad. Entonces ahí en nuestra cuenta de Instagram del Libero, ahí también pueden ver las caritas de las chicas que están trabajando detrás.
1: Marina Flor, una consulta. Veo que usted maneja el tema de los proyectos. ¿Cómo está la responsabilidad social empresarial y la aceptación de los empresarios, más que nada los privados, en estos temas?
5: Bueno, puedo hablar desde la perspectiva de Holcim. Desde Holcim, la verdad es que nosotros parte de ya nuestra estrategia, de nuestro pilar como modelo de negocio, está el tema de sostenibilidad. Entonces nosotros digamos que vamos más allá de este pasito que usualmente se tiene como responsabilidad corporativa de, por ejemplo, disminuir impactos, sino que nosotros tenemos una estrategia para generar impactos positivos, para generar realmente progreso para las personas y el planeta. Esa es como nuestra forma de ser, nuestro ADN. Entonces nosotros llevamos la sostenibilidad literal transversal a lo que hacemos. Y por eso nuestras estrategias de responsabilidad social son proyectos a largo plazo, son procesos que llevamos con las comunidades que están cercanas a nuestras operaciones desde hace más de 15 años. Entonces, digamos que no tenemos acciones puntuales, sino que tenemos procesos que van llevando temas de planificación, de estrategia, de evaluación, de entender cuáles son las necesidades reales, las sentidas. Trabajamos muy de la mano con las comunidades en territorio.
1: Como en todo proyecto social también está el costo sombra. ¿Cuál es el costo sombra de su proyecto como tal?
5: De este proyecto en específico, bueno, a la fecha, nosotros más que por presupuesto lo vemos por procesos, pero el año pasado Fundación Holcim tuvo una inversión social de más o menos $400,000.
1: ¿Y aliados estratégicos dentro de los entes gubernamentales que tienen, que son los llamados a apoyar este tema, estos temas, ¿cómo lo perciben, cómo lo receptan?
5: Sí, tienes razón. O sea, es imposible que un solo actor combata todas las problemáticas. Entonces, nosotros sí trabajamos fuertemente en un proceso de alianzas. En este proyecto en específico, trabajamos con una fundación local que se llama The Social Project, que son maravillosos para todo el tema manglar. Y actualmente también nos estamos aliando con Conservación Internacional, que es una fundación internacional también. Y, por supuesto, siempre tenemos el apoyo, por ejemplo, del MAE, todo lo que tiene que ver con temas del manglar, tiene que tener el permiso del Ministerio de Ambiente, entonces también tenemos todos los permisos y apoyo de ellos para trabajar en este ecosistema.
0: Permíteme unos saludos acá, nos manda saludos Naurelis, así, Villafuerte también acá, y escríbanos a este Su Café con la Tercera en este
1: saludos,
0: día.
1: Saludos, Naurelis Villafuerte, alumna de Paxo.
0: Alumna, Dios mío, lindo. Sí,
1: saludos.
0: En YouTube, ¿tenemos alguien conectado? No hay, síganos más.
6: No,
0: continuamos. Continúe, yo te interrumpí.
2: ¿Alguna proyección futura por parte de ustedes? ¿Alguna idea innovadora en cuanto se refiere a la resiliencia, a la sustentabilidad y a la sostenibilidad de sus proyectos?
5: Sí, en este específico, bueno, hemos venido trabajando para que el vivero y los dueños realmente del proyecto sean la misma comunidad. Siempre les decimos que somos aves de paso, entonces los estamos empoderando para que tengan esta sostenibilidad financiera y se pueda manejar como un negocio. Pero y ahí ya como estrategia lo que queremos es trabajar más fuertemente en la recuperación del ecosistema. Queremos medir cuántas plantas estamos reforestando, cuántas hectáreas estamos reforestando. O sea, va el futuro del vivero es ya ser líderes en la restauración y la reforestación del manglar aquí en Guayaquil.
1: Marina, una consulta. De pronto, por su especialidad, ¿usted ha visitado los manglares en la zona de San Lorenzo, en Limones, en la zona de Esmeraldas?
5: Sabes que en Esmeraldas no conozco manglares en Manabí y en Machala, pero hasta Esmeraldas no lo
1: bueno,
5: había.
1: Bueno, los manglares de acá de La Boca en Manabí son geniales, sí, espero que los conozcas, pero los de Esmeraldas son gigantescos, esos son geniales, son una maravilla.
2: Y los de Churute.
1: Ah, también, sí, ¿no? Ahora, pregunto una cosa, Marina Flor, dentro de los indicadores en objetivos del milenio, desarrollo del milenio, ¿cómo está la ciudad como tal en la prevención, la conservación de estos manglares?
5: Todavía son esfuerzos que nos estamos alineando. Actualmente hay esfuerzos de instituciones públicas, privadas, muchas ONGs que le están metiendo mucho foco al tema de manglar. Pero creo que todavía es importante que ese sistema de alianza se refuerce, porque hay muchísimo que hacer. Como te decíamos, perdió más de la mitad de nuestros manglares, y si es que no lo ponemos como una prioridad, la devastación va a seguir. Entonces, sí es un tema que para llegar por lo menos a las metas 2030, tenemos que darle duro al tema de los manglares.
1: Muy bien, el 2030 me parece maravilloso. Usted mencionaba que hace 30 años, revisando la historia de Guayaquil y su crecimiento sin ningún tipo de planificación, sabemos que Guayaquil está sentado sobre manglares. Y definitivamente la naturaleza recupera su espacio. Por eso vimos hace pocos días que sin lluvia, sin nada, el nivel del estero salado había rebasado, entonces había preocupación. ¿Cómo nosotros educamos a las nuevas generaciones sobre la preservación, el cuidado de esto?
5: Excelente, muy buena pregunta, porque en verdad desde nuestro rol todos podemos ser responsables en impactar positivamente en nuestros ecosistemas. Nosotros como empresa podemos hacer un esfuerzo, pero individualmente las personas pueden reducir su consumo de plásticos de único uso, pueden hacer procesos como ir a recuperar plásticos de los manglares, de las playas, entender que todo termina en el agua. Así uno lo ve en el parque de su casa, finalmente con las lluvias, con todo, todo va a terminar en los ecosistemas de los que dependemos. Entonces, así no sea nuestra basura, es nuestro planeta. Entonces, bajarse y recoger y tener esos hábitos de llevarnos la basura de ecosistemas, yo creo que es una forma también de ayudar, y también que estamos consumiendo.
0: Lugares responsables. Que este rato tenemos aquí, estamos a una disputa de preguntas.
3: Una consulta, disculpe la ignorancia del tema. El manejo de los manglares y la repoblación de manglares ayuda a la depuración del agua. Por ejemplo, ahora con las festividades, pues estuve ahí en Guayarte y eso da pena, ¿no? O sea, el mal olor, la polución del estero. ¿Cómo sería esa situación? ¿Ayuda, no ayuda? ¿Hay un programa para levantar situaciones de sanidad en lugares públicos, por ejemplo, como Guayarte?
5: Es al revés. O sea, el manglar, si bien es cierto, es un buen filtrador de CO2 y sus raíces pueden recoger mucha basura, no debería ser la funcionalidad del manglar, al revés, es un ecosistema frágil. Y la verdad es que el hecho de que esté así ese manglar es porque todavía no tenemos bien controlado en la ciudad el proceso de aguas hervidas y contaminantes que llegan al manglar. Entonces deberíamos nosotros como ciudad tener un control de qué estamos mandando al manglar, porque finalmente si es que nosotros cortamos de raíz este problema, el manglar se va a poder recuperar. Eso sí es un servicio que el manglar se puede hacer. O sea, si es que dejamos de llenarlo de agroquímicos, de aguas hervidas, de servicios de hogares, de hoteles, de industrias, el manglar se va a poder recuperar. Pero si es que no cortamos eso de raíz, es muy complicado.
3: Es decir, si le entendí bien, el origen de la repoblación de manglares puede ser el control, el debido control sanitario sobre el estero salado.
5: No, nosotros debemos tener como ciudad un control para que el agua que vaya hacia el manglar ya pase por un proceso de filtrado.
0: Oiga, por acá está Luis Zambrano, nos escribe a través de YouTube. Es con respecto al tema, ¿cómo se le quita el mal olor del salado? Es una pregunta que la señora Gabriela ya la está respondiendo, pero vale la pena también porque nos están escribiendo y nos están haciendo comentarios.
5: No, es buenísima pregunta. Es que el manglar no tiene un mal olor. Ustedes van, por ejemplo, a la rama de Puerto Hondo, donde está el vivero, y el aire es purísimo, es riquísimo respirar ahí, porque ese es el ecosistema natural del manglar, correcto, un aire puro. El problema es que, por ejemplo, en zonas como Kennedy, Urdesa, todavía
1: hay... Miraflores.
5: Hay muchos sistemas de aguas servidas que siguen yendo al manglar. O sea, lo estamos tratando como baño público. El agua no está tratada, no está filtrada.
1: Marina Flor, perdón que tal vez hable mucho. Dentro de esto me preocupa la parte del marco legal. Y dentro de las competencias municipales existentes en el CONTAC, establece justamente el hecho de regulación de la contaminación en esto. Hemos vivido históricamente la contaminación del estero salado y por ende del manglar. ¿Qué pasa con las normativas, sanciones, regulaciones, controles de parte del, en este caso específico Guayaquil, el municipio y sus controles?
5: Bueno, nosotros como empresa realmente no podemos entrar a presionar en controles de públicos. Lo que podemos hacer ya desde nuestro rol como empresa es, en los lugares donde podemos incidir de manera positiva, trabajarlo. Pero de ahí, todo lo que tiene que ver con cumplimiento, como tú bien dices, de la legislación, ya corresponde al Estado. Se esté cumpliendo o no, realmente ya...
1: Pero no, si existe normativa referente a eso o no.
5: Ya existen normativas. En teoría son ecosistemas críticos, hay reservas, por ejemplo, reservas que ya tienen sus ACUs, o sea, espacios donde le están poniendo el foco en preservarlos.
1: Hago esta pregunta, Marina, por cuanto dentro de nuestra constitución, ¿no? Se habla de la constitución más garantista acá, del derecho como tal, derecho positivo se le llama. El hecho de que la naturaleza sea sujeto de derecho es maravilloso, ¿no? O sea, y la gente dice, o sea, que va el estero salado, el manglar a demandar. No, nosotros, que tenemos participación activa ciudadana, podemos hacer un reclamo activo y ejecutar nuestra forma de preservar la naturaleza, como se decía aquí en la introducción del ingeniero, de nuestros hijos, de nuestros nietos, ¿no? Es justamente eso lo que va. Y yo conozco muy bien de cerca esto responsabilidad social empresarial, ¿no? Cómo las empresas hacen presencia dentro de la comunidad y la participación, algo muy importante dijo Marina, y es el papel femenino. Y en la historia de la humanidad sabemos muy bien cuál fue el papel de la mujer dentro de la agricultura, el desarrollo como humanidad, ¿no? Es fundamental esto de la participación de la mujer también acá, ¿no? ¿Verdad?
5: Sí, correcto. Bueno, aquí nosotros, por ejemplo, como empresa, lo que podemos hacer es nuestro rol impulsar y liderar estos esfuerzos, porque la problemática la conocemos todos. Solo hay que caminar por Urdesa y saber que algo está mal en el ecosistema. Entonces, por ejemplo, aquí viene súper bien el rol de ustedes, lo que están haciendo el día de hoy. Hablar de esto, levantar la problemática, hacer que la ciudadanía conozca que todavía tenemos que trabajar por este ecosistema. Yo creo que es gran parte del proceso del cambio, ¿no? De presionar para que más se unan. No lo podemos hacer solos. Estamos nosotros como empresa, pero necesitamos a la academia, al sector público, al sector privado, ustedes, medios de comunicación. Necesitamos unirnos todos, porque si es una problemática, uno, que nos afecta a todos, y dos, que nos necesita a todos para solucionar.
0: Un saludo para Sonia Guamán Gutiérrez, allá desde Catarama Ricaurte, allá desde Lejísimo, no, nos está escribiendo. Nos vamos al corte. Él tenía una pregunta, la última pregunta.
1: ¡Los auspiciantes!
0: No, pero fíjense, primero, Lucho, para que no... José Luis Rodríguez el Pumba. José, haga la pregunta para que no quedarnos frustrados ahí.
2: El manglar representa uno de los recursos para poder mitigar el grave problema del cambio climático, proyectando para el 2050 grandes y drásticos cambios en el planeta. Sin embargo, el IPCC, como organismo de las Naciones Unidas, estableció para el 2030 una agenda. Pregunto yo, ¿de qué manera la empresa en la que ustedes están elaborando los proyectos se están ajustando a las normas definidas en la Agenda 2030?
5: Claro, nosotros ya como estrategia global de sostenibilidad tenemos varios enfoques. Primero, estamos muy fuertemente trabajando el tema de carbono. Estamos con la meta de ser carbono neutro. Como imaginarás, para una empresa de cemento es un reto, pero así igual es. Está dentro de nuestras metas para ser completamente carbono neutro. Entonces hemos trabajado en procesos como, por ejemplo, tener flotas eléctricas en vez de tener vehículos pesados grandes. Tenemos dumpers, estos dumpers gigantes, que las llantas son más grandes que nosotros. Tenemos una flota completa de dumpers eléctricos. Y trabajamos en procesos de descarbonización en general en todas nuestras operaciones, y también le estamos metiendo mucho foco a temas de agua, por ejemplo, de usar agua reciclada de otras industrias, reducir nuestro consumo de agua fresca. En temas de sostenibilidad también estamos trabajando en temas de soluciones basadas en la naturaleza, para que tengamos formas medibles de, como este proyecto, de comprobar que estamos retribuyendo en tasas de biodiversidad, en recuperación de ecosistemas. En realidad, hablar de todo el marco de sostenibilidad de Holcim podría tomarnos toda una entrevista, porque ahí con mucho orgullo digo que somos una empresa que en serio lleva la sostenibilidad en su ADN. Entonces, estamos trabajando fuertemente desde varios ejes y avanzando.
2: Gracias, Marina. Excelente.
0: Muchísimas gracias. Bueno, nos vamos al corte. Un ratito. Flor Marina, Marina Flor. Yo le cambio el nombre, que es una Flor Marina, una Marina Flor. Un saludo para nuestros adultos mayores, porque este programa también es dirigido para ellos. ¿Qué le diría usted para que aprendan también a conservar ese entorno y medio ambiente?
5: Quiero invitarlos a que vengan al vivero de Mangle. Yo creo que va a ser una excelente experiencia para jóvenes, pero también para adultos mayores.
0: ¡Ya nos vamos allá nosotros!
5: Tenemos paseos en kayak, tenemos paseos en bote con la gente de la comunidad. Pueden meter las manitos en la tierra, pueden ser voluntarios y llevarse unas plantitas a la casa. Así que primero invitarlos. Estamos en kilómetro 17 Vía la Costa, en Puerto Hondo. Creo que es una buena oportunidad para conectar con el manglar, pero también apoyar a una comunidad local.
0: Yo sé. Muchísimas gracias. Bendiciones, nos vemos.
1: Adiós.
0: Para la próxima, nos vamos al corte.
2: Bye, bye.
1: Gracias.
6: Vamos a calentar más agua y ya regresamos para seguir disfrutando de Un Café con la Tercera.
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1: 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El agua ya está caliente. Sírvase otro poquito, que seguimos con un café con la tercera.
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0: ¡Bienvenidos, bienvenidas, bienvenidos!
1: Volvimos con más fuerza.
0: Nada más, bienvenidos a este, su festival Alfa Centauro, el festival del recuento. Lucho, Lucho, Pepe Lucho, ¡Lucho, ya estoy! Usted, el guitarrista, el que maneja la primera guitarra al son del sentimiento.
2: Así maestro. Es, estamos listos para este fin de semana, domingo. Harto rock.
0: Música rock, romántica
2: rock
0: también.
2: Rock pesado, baladas, jazz.
0: Hay música pop también.
2: También, sí.
0: ¿Cuál?
2: Ahí estamos.
0: Pop, pop, pop, pop, pop, pop, pop. Pop, pop, pop, pop, pop. ¡Pam!
1: La mitad de la
0: Jaime, ¿va a ir al festival de los Centauro ahí en la Garza Roja?
3: Como es el productor, si me invitas, pues no.
0: ¡Va a probar el micrófono! A ver, vamos, ahí está.
1: Yo, si me den permiso en la casa, sí, como ando de niño bien portado,

0: Ahí sí estamos.
1: No, bien. Entonces nos vamos con el tema, este rato, el tema que vamos a tocar, salud mental. Pasos para desensibilizar la rutina diaria.
0: Cuando caes en el abismo, el...
1: maestro, son los pasos.
0: La cotidianidad.
1: ¿Qué hacer? Eso es la cotidianidad.
2: Aquí estamos rompiendo la rutina.
1: Ok.
0: ¿Y cuantena? ¿Cómo nos caemos en eso? O sea, cambiamos nuestro estilo de vida, nos estresamos. Y hace poco mi hija me decía, papá, ¿a usted le gusta esto de estar siempre en la presión de un lado a otro, no? Y es justamente de lo que los adultos caemos, ¿no?
1: Cambiar la secuencia. O sea, no repetir lo mismo. Mi hija me tiene una situación bien especial. ¿Y sabes qué? Siempre me vive cambiando el orden de los trastes. Wow. ¿Y sabes por qué me dice? Para que no pierda la memoria. Pero es bueno.
2: Funciona, sí.
1: Claro.
2: Funciona.
1: ¿Por qué?
2: Estás atento.
1: Alerta. Pero tú estás condicionado en zona de confort a repetir una rutina. Y cuando te rompen la rutina, ¿qué pasa? Maestro.
3: Supongo, activas las neuronas, comienzas a ver alternativas y, claro, tienes interconexiones neuronales.
1: Hay un cambio. ¿Qué dice, ingeniero?
2: Solo sé que a nuestra edad se mueren miles y miles de neuronas diariamente.
1: ¿Se mueren o se reproducen? ¿O se dividen?
0: Llamemos a la funeraria.
2: Se mueren. Por lo tanto, hay que regenerar, porque nuestro cerebro es plástico. En los últimos 10 años se ha estudiado neurológicamente que existe la plasticidad. Entonces se aplica un criterio llamado neurogénese, con la cual con ciertas actividades uno puede crear nuevas neuronas y la nueva información se graba en esas nuevas neuronas y se pueden interactuar con las neuronas anteriores, manteniendo viva un poquito las ideas viejas.
1: Claro, esa es la sinapsis, exacto, la que produce casualmente ese intercambio iónico, esa es electricidad.
2: Así es.
3: Yo tenía entendido que eran más bien reconexiones neuronales. O sea, no tanto la producción de neuronas, sino más bien la reconexión de neuronas. Porque tenemos trillones de neuronas usamos.
1: Mira la importancia, ¿ven? Mira la importancia. Salir de la rutina, romper casualmente la rutina. Cambio de las secuencias. A veces uno va, cuando uno va de viaje siempre por un mismo lugar... Por seguridad ya no hacerlo.
0: Y uno se acostumbra al paisaje,
1: claro,
0: ¿no? Pero o cuando vas conduciendo o cuando vas como pasajero cambias tu perspectiva, ¿no?
1: Claro,
0: vas...
1: una cosa, pero te conviertes en chofer también porque frenas cuando el otro frena. Segundo paso, vamos al segundo paso, maestro, ponga el segundo paso. El segundo paso, generar un contacto afectivo sin agenda. ¿Qué opina usted, maestro, eso?
0: Sin agenda.
1: Claro.
0: Dice Facundo Cabral, claro, que cuando tú amas algo no necesitas agenda, porque lo que haces por amor no necesitas planificación.
1: Ahí está el éxito. Hacerlo sin necesidad de recibir nada es la parte de lo que tenemos.
0: Amarte, efectiva, ¿no?
1: El dar.
0: O sea, que recibir. De pronto por la edad ya uno encuentra cosas... más importantes en la simplicidad de la vida, ¿no? O sea, un saludo, el compartir, por ejemplo, en este momento, estar con la familia, cosas sencillas que a veces lo dejábamos ir.
1: O sea, hacer cosas sin necesidad de que te digan gracias.
0: Ajá, sí.
1: O sea, esa es en la parte de... ¿Qué opina usted, maestro?
2: Lo que estamos haciendo ahorita aquí.
1: Claro.
0: Pero está depositado el billete. Nos adelantaron el sueldo desde julio, ¿eh?
2: Excelente.
1: Ok, ¿qué más sería? ¿Un abrazo?
3: Bueno, me tiraste la cabeza para otro lado, dice tener amores sin agenda. Eso me sonó como
1: no,
3: este programa.
1: Tener no. Tercera, generar un contacto afectivo sin agenda.
3: Por eso mismo.
1: Ya, okay.
3: La segunda y la tercera.
0: Voy con la sexta.
1: Cuidado, le escuchan a usted. La no, tercera.
3: Qué bueno, no, esto es filosófico. Pues tú dices ese tema, yo voy a decir, me lo recomendaron. Entonces, pero ya lo aclaraste.
1: No,
3: se refiere a dar sin recibir a cambio.
1: La idea está por allá. O sea, cuando tú das sin el afán de deseo de ser retribuido, amar, bueno,
0: como filial.
1: Correcto, no solo eso, sino que Eric Fromm hace una acotación. ¿Qué es amar? El ser humano.

0: ama o desea ser amado?
1: Ama. Para mí, prefiero amar.
0: La pregunta para con ustedes. ¿El ser humano ama o desea ser amado?
2: Las dos cosas. Las dos cosas. Porque te digo algo. A veces, más allá de amar, uno quiere sentir que es importante para alguien. Es doloroso, por ejemplo, cuando tú pierdes a tu madre, a tu padre, no está esa persona que te pregunta, mijo, ¿ya comió? ¿No? ¿Qué hiciste hoy día? ¿Cómo se fue? Y sin ningún interés, ¿no?
3: A mí me parece que la condición básica del ser humano es sentir amor, es ser amado, a tu pregunta, porque básicamente la estructura de motivaciones es ¿qué recibo yo? Y por eso hago algo.
0: Pero eso es interés.
1: De acuerdo.
3: Pero está vinculado, para mí entender.
0: Eso, ¿no será que eso es comprar amor?
1: Por eso digo.
3: Puede ser, pero yo me refiero a que ¿qué crees tú? Es tu pregunta.
0: Claro, por eso estamos hablando la discusión, porque eso es bueno, discutir casualmente de esto.
3: Yo creo que la naturaleza humana no es de dar. La naturaleza humana es de recibir. Y de comodidad, que se vincula con este tema del egocentrismo. Te cuento una anécdota. Okay. Ahora tuve que ir al Banco Bolivariano. Me tocó entrar en un espacio minúsculo. Y digo, qué mal ciudadano el de aquí al lado. Pero yo ya me bajo y veo que el colateral, pésimamente parqueado. Entonces, en consecuencia...
2: Una cadena.
3: Y fue toda una cadena. Y puros carros pelucones. Súper definidos los carriles. Y nadie se parqueó correctamente.
2: Lo que estábamos hablando temprano.
0: Correcto.
3: Yo digo, tanto le gusta ser amado que su egoísmo hace que se parquee como le dé la gana. Bueno, dirá usted que es el profesional, pues, el psicólogo.
0: Mira, son comparativos porque en realidad el ser humano siempre tiene una parte afectiva que quiere complementarla. Y cuando esa parte complementaria puede ser un amor al servicio, porque cuando sirves no ayudas y das sin esperar recibir.
1: ¿Qué hay del amor propio? Yo pienso que primero, para poder ser amado o amar afuera,
0: hay que amarse a sí mismo.
1: Primero tiene que aprender a amarse a sí mismo. Sentirse completamente satisfecho. Y no estoy esperando que alguien me dé felicidad, porque algún día voy a tener 80 o 90 años y voy a estar solo. Necesito estar atrapado con entusiasmo para vivir el resto de mi vida con entusiasmo. Por ejemplo, la música que me apasiona, sé que me va a acompañar. Y es solo mi guitarra, curva perfecta, y toda la vida.
3: Me quedo con la curva perfecta.
1: Exacto.
2: Pero después dice que soy yo el que toca su tema.
0: Curva peligrosa, Dios mío lindo. No, la idea va por allá, ¿no? O sea, cuando tú tienes un compromiso contigo mismo, es amarte a ti sí mismo. Uh-huh. Y cuando ese compromiso lo tienes, sabes hasta dónde puedes dar, porque también tienes que poner límites. Porque si no pones límites, te ven la cara de tonto.
1: Así es.
2: Confunden al bueno por tonto.
0: Sí, entonces la idea no es esa, sino que saber valorar es lo que tú haces y lo que los otros te valoren también, pero no hay necesidad de que te valoren, porque a veces en los resultados, hablando de la parte espiritual, no están aquí. En la parte espiritual tú siembras y cosechas. Y todo lo que el hombre siembra, eso cosecha. Das amor, cosechas amor. ¿Qué opinas? Te has callado.
1: Ahí considero que si te amas a ti mismo, me gusta dar sin esperar nada a recibir.
0: Correcto. Vamos al tercer paso porque ya nos quedan 5 minutitos, rapidísimo.
1: Corre, corre.
0: No, ese es el segundo paso. Ese es el primer paso. Se fue de retro.
3: Fue de retro. Oye, ¿qué es el CTI que estoy leyendo ahí?
0: En contacto.
4: Callado.
0: Ya me quedé callado.
3: ¿De memoria no te sabes?
0: No, no me sé de memoria.
2: No me pidas tanto. No me pidas más.
0: Mira, la
2: no
0: idea.
2: No es una mente brillante, solamente la
0: nada más.
2: Brillante.
3: Está, paso 3.
0: Habitar la emoción fuera de la función profesional. A ver, como psicólogo a veces queremos en un momento psicologizar a todo el mundo. Ajá. O también nos vemos como periodista y hacemos las cosas
2: desde nuestra perspectiva,
0: desde nuestra vida. ¿Qué opinas?
2: Sí, a todo el mundo.
0: ¿Y eso es bueno?
2: Te acostumbras al sistema.
0: Pero hay momentos en los que tienes que desligarte de tu profesión para poder
2: hacer. Lo que decíamos hace poco, correcto. Romper la rutina.
0: Es que romper la rutina. Entonces, dejas de pensar como psicólogo y que todo el mundo tú lo midas en función de tu profesión. No. Deja un costado y comienza a ser un ser humano que siente y que tiene compromiso y que eso le hace feliz. ¿Qué opinas?
1: Di clases por 50 y pico de años.
0: ¿Ya?
1: Y mis clases se fundamentaban en emociones. Qué cosa, ¿no? Podía ser feliz, podía reírme en una clase, dando matemáticas, cálculo, programación, pero me sentía feliz. Y de esa manera sentía que llegaba a los alumnos. Luego me lo decían mis alumnos. Entonces, yo creo que puedo coordinar de una manera biunívoca la emoción con la profesión, en ambos lados.
0: Correcto.
1: Cualquiera de los dos lados que me pueda ubicar. Aquí me ubico como profesional. Establezco ideas, paradigmas y fundamentos y pero trato de ponerle un poquito de satisfacción y alegría, ¿no?
0: Con la música, la armonía.
1: La armonía, así es.
0: La armonía.
1: Porque la melodía y la armonía que fusionan al mismo tiempo llenan tu entusiasmo, llenan tu espíritu y sobre todo el alma.
0: Cuando el ser humano se deprime, pierde la armonía. Cuando se estresa, pierde la armonía.
1: Sí, siento que por rato se pierde un poco la voluntad, la fuerza de poder confrontar
0: esos avatares de la vida.
1: Sí, y son fuertes. A mí sí me trastoca y me demoro un poco.
0: ¿Cómo haces tú para salir de eso?
1: Bueno, si escucho música se me fue todo el problema.
2: La válvula de escape, la música, ¿no?
0: Claro.
1: Me parece mentira. Y si prendo la televisión, veo un programita, siento que se me desvía la atención. Disipo. Mitigo un poco.
0: En Facebook está aquí en Naurelis. Naurelis Villafuerte dice: pienso que muchas personas en la actualidad piensan que por hacer algo de buena acción deben ser al otro lado recibir algo a cambio. No, no es así. La idea está ahí: dar sin esperar recibir. O sea, ese es el gran proceso de la enseñanza de Jesucristo. Porque todos los días lo crucificamos. Y todos los días nos perdona.
2: Como Nietzsche. Dios ha muerto.
0: Pero no muerto. Lo matamos.
2: Bastante.
0: ¿Qué opinan? Bueno, vamos llegando ya al cierre de la programación. Y vamos despidiendo. Jaime, ¿cómo te has sentido en esta programación hoy día? Parte nuevamente de este programa.
3: Ah, muy confortable, muy iluminado. Todos los temas son súper interesantes. Y me gusta poder participar. Y si hay diferencias, mucho mejor.
2: Ah, y no te olvides que hoy día es la fiesta de bienvenida, ¿eh? Un abrazo a todos los televidentes. Nos vemos el próximo lunes.
1: José, igual agradezco la invitación y pues aquí estaré presto en las ocasiones que mi compañero...
0: ¿Cómo que usted es parte de esta programación? No sé cómo se hace el invitado de violín. Usted ya es parte de esto.
1: Gracias, entonces.
0: Usted es músico, poeta y de loco tenemos un poco. Bueno, damos gracias a Dios por habernos permitido compartir este su café con la tercera. ¡Nos vemos!
2: ¡Salud!
0: ¡Salud!
2: ¡Salud!
0: ¡Café! ¡Descafeinado!
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4: muy bueno. 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

0: Muy buenas tardes, amigos de Contrapunto Informativo en Radio Cuentena, la radio de la familia. Gracias a Dios estamos una vez más con ustedes para enfocar noticias locales, nacionales, internacionales y demás deportivas. Hoy, lunes 27 de julio del 2026, en nuestro horario correspondiente 16:17 horas. Les habla su director, licenciado Edgar Gonzalo López Ibarra, conjuntamente con el licenciado Juan Muñiz.
1: ¿Qué tal, licenciado? Buenas tardes, amables oyentes de Contrapunto Informativo, una excelente tarde. Aquí estamos iniciando una nueva semana más de labores, de inmediato con las principales informaciones de este día.
0: Así es, amigos. Por cierto, en los próximos minutos estaremos conversando con el gran amigo Ítalo Villavicencio sobre situaciones sociales, especialmente la juventud y el pueblo en sí, de estas cuestiones difíciles que se presentan muchas veces en la vida. Pero para ellos tenemos acá al experto Ítalo Villavicencio, que en los próximos minutos estaremos conversando con él. Mientras tanto, tenemos ya las informaciones. Incendios forestales en el centro de España queman 77.000 hectáreas, empieza a contenerse el fuego. Esta información es a nivel internacional y en los próximos minutos estaremos ampliándola.
1: Tenemos más informaciones. Atención, el Consejo Nacional Electoral niega impugnación a vocales de las Juntas Provinciales Electorales de Los Ríos y Loja. Los consejeros del Consejo Nacional Electoral ratificaron a los vocales de las Juntas Provinciales Electorales de Los Ríos y Loja que fueron impugnados. Cuatro vocales del Consejo Nacional Electoral negaron las impugnaciones que se presentaron contra los vocales de las Juntas Provinciales Electorales de Los Ríos y Loja. Igualmente, inadmitieron también un recurso presentado contra uno de los vocales de la Junta Electoral de Manabí. Con esta decisión unánime, el Consejo Nacional Electoral ratificó la designación de Cecilia Enríquez Herrera, Inés Estupiñán y Patricio Aguirre como integrantes de la Junta Provincial Electoral de Los Ríos, luego de rechazar las impugnaciones presentadas por los ciudadanos Carlos Alberto Vergara, Javier García, Junior Pérez Tapia, Eduardo Castro, Luis Molina, Camino y segundo Monobanda. De esta manera, el Consejo Nacional Electoral niega impugnaciones a vocales de las Juntas Provinciales Electorales de Los Ríos y Loja.
0: En otro ámbito de la información, Guayaquil celebra sus 491 años de proceso fundacional con entrega de reconocimientos y alcaldesa subrogante destaca 85% de avance de plan. 12 personajes y entidades recibieron reconocimientos en la ceremonia. Al final se dio un show de pirotecnia. Este 25 de julio, en el marco de los 491 años de proceso fundacional de Guayaquil, el municipio local conmemoró la fecha cívica con una sesión solemne que estuvo marcada por la entrega de condecoraciones a personajes e instituciones relevantes y además el discurso del orden de la máxima autoridad local. El acto, que se realizó en el Salón de la Ciudad, estuvo presidido por la alcaldesa subrogante Tatiana Coronel, quien está al frente de la municipalidad desde febrero pasado, cuando se dio la detención de Aquiles Álvarez por órdenes judiciales en su contra. Así que, amigos, Guayaquil celebra sus 491 años de proceso fundacional con entrega de reconocimientos y alcaldesa subrogante destaca 85% de avance de plan.
1: Son las 16 horas con 9 minutos. Usted está escuchando la programación de Contrapunto Informativo. 134.8 millones de dólares dan inicio al quinto puente. Así será el corredor logístico que conectará puertos de Guayaquil con corredores productivos del país. La primera fase del proyecto contempla un viaducto sobre la avenida Cacique Tomalá y una intervención urbana en el sur de Guayaquil. Cuando se habla del quinto puente, se puede llegar a pensar que se trata de una sola estructura sobre el río Guayas. Sin embargo, detrás de ese nombre existe un proyecto mucho más ambicioso, un corredor logístico de 44 kilómetros con una inversión que supera los 1.400 millones de dólares. La mega obra busca crear una vía exclusiva para el transporte pesado entre los corredores productivos del país y los puertos de Guayaquil, reduciendo tiempos de viaje, costos logísticos y la presión sobre las vías urbanas. De esta manera 134.8 millones de dólares dan inicio al quinto puente. Así será el corredor logístico que conectará los puertos de Guayaquil con corredores productivos del país.
0: En otro ámbito de la información, en el invierno uno no puede ni dormir por la preocupación. En comunas cercanas al río La Camarona hay inquietud por posible evento del Niño. En el sector El Tigre, ubicado en el kilómetro 53 de la carretera Guayaquil-Santa Elena, sus vecinos registran marcas en sus viviendas con el nivel que el agua alcanza. Jerónimo Merino, de 69 años, tuvo que cargar en brazos a su esposa por un tramo de 30 metros desde su vivienda hasta la carretera Guayaquil-Santa Elena por el desbordamiento del río La Camarona, que anegó todo el sector Tigre, incluyendo su casa. En marzo del 2023, al pie de su vivienda se dio el paso de un brazo del río y anegó todo. Él y su pareja tuvieron que pernoctar en una carpa al borde del río hasta esperar que el nivel del agua bajara. Ante esta situación, hace 2 años, en un área aledaña a la vivienda, él construyó una casa elevada de madera. A esa estructura mueve sus enseres y se hospeda en caso de inundaciones. Así que, amigos, en el invierno uno no puede ni dormir por la preocupación. En comunas cercanas al río La Camarona hay inquietud por posible evento de El Niño.
1: Son las 16 horas con 11 minutos, momento de darles a conocer importantes recomendaciones. 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

0: 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Bueno, lo prometido es deuda. Tenemos la presencia del caballero Ítalo Villavicencio, un señor que conoce la temática de la juventud muchas veces por situaciones medias engorrosas en su vida, pero sabe, por muchos años ya, enrumbar a esa juventud. Públicamente también agradezco porque Ítalo fue uno de los personajes que ayudó cuando yo me vi en aprietos con un hijo, pero gracias a Dios y a Ítalo, mi hijo se enrumbó por el mejor camino y ahora es un excelente ciudadano. No es porque sea mi hijo, pero es un excelente ciudadano. Gracias, Ítalo. Tu presencia acá, un saludo primeramente.
1: Bueno, agradecido de Cuantena, y porque tú me traes acá a una entrevista, Edgar, muy agradecido, considerando que es importante tratar el tema de la anomia, de la descomposición del tejido social, de asuntos relativos a la falta de prevención de consumo de drogas en el país, que sería la clave para mí entender para poder, a corto, mediano y largo plazo, satisfacer las necesidades que tiene la familia, el individuo, la sociedad, respecto de los asuntos de salud mental. Como ya nos hemos, como se sabe por la prensa y etcétera, y hasta por la persona, que los problemas de inseguridad ciudadana que tenemos, con la prevención vamos a ayudar a que se logre transformar la sociedad nuestra. Pero hay que hacerlo, porque he propuesto yo a los ministerios y a la presidencia y la vicepresidencia de la República que se haga una campaña masiva de prevención de consumo de drogas, una campaña masiva donde participe la televisión, la radio, la prensa escrita, las redes sociales, pero no se ha dado impulso a eso, más bien se dice déjelo para otra fecha, esperemos, y yo he presentado esos proyectos ya desde 2023 para acá a estas entidades que ya he nombrado, y he recibido información porque la pedí. Hice una solicitud de información porque me faculta la Constitución y la Ley Orgánica de Transparencia a que me den información acerca de qué están haciendo los organismos estatales, porque hay una entidad que pertenece al Ministerio de Salud que se llama CIT, Comité Interinstitucional de Drogas, para que esta entidad que está encargada de todos los asuntos relativos a drogas, ¿qué había hecho? Entonces tuvieron la gentileza de responderme. Y entre las cosas que han respondido, dice que entre 2023 y septiembre de 2025 se han ejecutado 3.200 actividades de prevención, alcanzando 92.000 beneficiarios a nivel nacional. Pero resulta que nosotros tenemos en el Ecuador 18 millones de habitantes, 4 millones y medio de estudiantes, 250.000 profesores. Entonces, me parece que es ínfima la cantidad respecto de las necesidades ecuatorianas. Por otro lado, hay una iniciativa que se denomina Nuevamente, que se lanzó en agosto de 2024 con el objetivo de implementar acciones de prevención integral y consumo de drogas. Y eso, pues, para al pasar un año y un mes, no había sido satisfecho el plan que tuvieron, es decir, buscaron dar atención de prevención a 309 unidades educativas y solamente alcanzaron a 199, y con una participación de 36.000 personas. Les recuerdo que somos 18 millones de habitantes, no solamente son los estudiantes, no solamente son los muchachos, que es una población gruesa en el país, sino que son las familias las que están sufriendo el impacto del consumo de las drogas o los riesgos en que se encuentran los muchachos, porque no todo el que prueba droga se hace drogadicto, pero sí muchos les ha ocurrido. Aparte de eso, la descomposición del tejido social o anomia, pero no por falta de leyes, sino por la falta de cumplimiento de la ley, hay esta entropía, la ciudadanía está entrópica, o sea, está en desorden y nos ha atrapado. Y yo, pues, ya no soy un muchacho, yo desde que cuando era chico me recuerdo que no ha habido la prevención, y si la ha habido tan incipiente, tan mínima, como lo está sucediendo ahora, que habiendo 17.000 unidades educativas en el país, 15.000 fiscales, 2.000 particulares, no haya habido una atención más que para 409 unidades en más de un año.
0: Ítalo, el auge de estos jóvenes que están inmersos en las drogas depende también de la formación de los hogares, porque en los hogares hay los padres que muchas veces se dejan mandar, manipular de los hijos, que tienen apenas 10, 15 años y ya le pegan gritos a los padres. Entonces, el control familiar parece que se le está escapando de las manos a los padres.
1: Bueno, la promoción de la salud mental y la prevención del consumo de sustancias no ha tenido efectividad a falta de prevención, ¿cierto? Entonces, la familia también necesita ser instruida. Nadie nace sabiendo cómo es la cosa de ser papá, cómo ser hijo, cómo ser hermano. Nos desarrollamos, nos desenvolvemos en la sociedad porque de alguna manera tenemos que armonizar nuestra vida, pero ahí está el desajuste de los muchachos, porque ellos tienen un grave problema, que son, ellos tienen una escasa percepción al riesgo. Entonces ellos creen que pueden, se las saben todas. También tienen un escaso nivel de frustración, por lo tanto se irritan por cualquier cosa, y los padres, pues, de alguna manera han perdido la autoridad a falta de fuerza, ¿cierto? Porque una cosa es la autoridad, otra cosa es la fuerza. Entonces, los hijos ahora, con este tipo de complicaciones que se dan por malentendido los enfoques psicológicos, han dejado que los chicos, bueno, vayan amoldándose, que se vayan manejando, y las unidades educativas tampoco pueden hacer mayor cosa porque inmediatamente son denunciados al distrito, porque una profesora o un profesor le llama fuertemente la atención queriendo frenar este tipo de avalancha que se da en cada uno y en los grupos de los muchachos como estudiantes.
2: Tiene que ver mucho el sistema educativo en ese sentido, lo que usted menciona.
1: Claro que sí, porque después de la casa es el colegio, es la escuela quien apara al muchacho y le da la orientación. Entonces los profesores, pues, también tienen temor a quedarse sin trabajo, de que lo vayan a denunciar ante el distrito. Mire que ese señor lo retó, le gritó a mi hijo. Entonces se da una... Claro. Estamos fregados de esa manera. Por esa razón es que yo pido una campaña masiva, agresiva de prevención, donde participemos todos, porque la prevención es una tarea de todos.
2: Así ¿quién tiene que liderar eso?
1: Bueno, pues...
0: ¿Ministerio de Bienestar Social?
1: Bueno, sí. Nosotros como entidad particular... Yo compongo un conjunto de trabajadores de la salud mental con unas psicólogas amigas mías, y que somos los que hemos propuesto esta campaña masiva, agresiva, al presidente de la República. Y no le llega, yo creo que el presidente no sabe, a él no le llega esta información, son los mandos medios los que quieren arreglar la cosa. ¿Qué me dice en una contestación que me dieron? Que hay 27 millones de dólares para asuntos de prevención y ellos dicen que van a hacer unas encuestas que ya le hizo el Consejo, que ya le hizo la Secretaría Técnica de Drogas, y ahora las están haciendo ellos el CID para dar las respuestas en 2027. O sea, ahí recién van a empezar a trabajar fuerte como es debido. Entonces, ¿no es hacer una prevención en serio, pues, hermano? Nosotros necesitamos con urgencia hacer estas campañas de prevención. Porque de lo contrario nos va a seguir envolviendo, pues, el problema este de la inseguridad ciudadana, que cada día es más grave. Ahora ya la gente no dice soy de Barcelona, soy de Melé, soy de Independiente, ¿verdad? Dice soy de tal grupo.
2: Entonces, lamentablemente,
1: desdichadamente, estaba conversando que cuando hay un acompañamiento para la muerte de uno de estos señores, hay lo que se llama esta exaltación del delito. Este acompañamiento con balas y todo eso, estamos prácticamente hundidos, tomadas las sociedades. Entonces tenemos que hacer prevención, pues.
2: Ya uno no puede estar reunido en un lugar tranquilo porque en cualquier momento llega...
1: De mañana le dan a uno y en la noche a los que están en el velorio. Entonces es grave, es grave. Yo no estoy en el aspecto represivo, yo estoy en el aspecto preventivo.
0: Claro, exactamente. Usted en estos días... Estamos seguros que esta información va a llegar a los entes, a las autoridades competentes. ¿Cuándo presentará nuevamente la documentación? Como quien dice, actualizando los datos para ver si hacen algo.
1: Mira, licenciado López, nosotros podemos presentar nuevamente, pero ellos nada más tienen que abrir los archivos. ¿Por qué? ¿Otra vez voy a irme a Quito? ¿Dos veces más me voy a ir a Quito? gastando mis recursos sin resultados. Para que me digan, no, ya nosotros estamos trabajando. No. Si a nosotros nos faculta la Constitución y la Ley Orgánica de Participación Ciudadana, que nos permite como ciudadanos trabajar en la prevención, que nos anexen. Nosotros no queremos sobresalir, nosotros no queremos que figure nuestro nombre, nosotros lo que queremos es que la sociedad se mejore.
2: Claro. El bienestar para el país.
1: Entonces, que nos anexen para hacer el trabajo este que estamos proponiendo. Fíjense que se compone de tres ejes. Una, la educación a través de las redes sociales, como ya le dije, y la prensa, etcétera. Uh-huh. Eso por un lado. Por otro lado, estamos proponiendo que sea vía Zoom la educación. 20 entrevistas con la ciudadanía a través de un link para abarcar el grueso de la población. Nada más pedimos que no, que este folleto, que se lo voy a dejar a usted, doctor, yeah. Se lo voy a dejar, que ese folleto sea distribuido entre los 4,5 millones de ecuatorianos, con la finalidad de que, si nosotros en promedio sabemos que una familia la compone 4 personas, si este folleto le llega a usted, 4 personas más de su familia lo pueden ver, lo pueden...
0: Claro, claro.
1: Entonces, ante eso de allí, con esa educación y la discusión de esa temática, no solo con los estudiantes, con cualquiera, con los adultos, así sean bebedores o no lo sean, pero esa información va a llegar. Dos, el punto dos del segundo eje es hacer el concurso El Mejor Eslogan Antidrogas. Eso va a despertar la conciencia social, va a provocar que los muchachos, que los viejos, que las esposas, los abuelos quieran participar. Abuelito, ¿y cómo se hace esto? ¿Qué es un eslogan? Ayúdeme. O los profesores en los colegios, nosotros también promover esa campaña, colaborando, por supuesto. Claro. Y el punto tres es que el día que haya una premiación para el concurso El Mejor Eslogan, se declare el Día Nacional de la Prevención en el país, porque nosotros solamente celebramos el día 26 de junio de cada año, y esta vez no se ha celebrado. Lo hicieron con antelación porque al final no quisieron en el mismo día, que debe ser el mismo día. Hay el Día del Orgullo Gay, hay el Día de las Chicas de Servidoras Carnales, hay el Día del Pollo Asado, y no hay el Día de la Prevención. ¿Qué es eso?
0: Siempre se van por el Día del Perro.
1: Y bueno, y no tenemos el Día de la Prevención.
2: Los tres ejes que usted plantea, ¿en qué tiempo se podrían cumplir en caso de hacerlo?
1: Por año, cada año.
2: Cada año.
1: Cada año. Entonces hacemos el es que se me han confundido los folletos, pero por año hay que hacer este...
2: Y concurso.
1: El concurso y las otras actividades conexas, como concurso de ajedrez, de regatas, atléticas, de ciclismo, de oratoria. Bueno, hay tantas actividades que hacer y que se las tiene que premiar, que se motive, que se incentive a la gente, a los jóvenes, a todos, a los viejos. Sí, los viejos también necesitan saber de la prevención. Entonces, de esa manera, nosotros podemos hacer algo más. Si nosotros, al declarar el Día Nacional de la Prevención, entonces tenemos personería, tenemos algo nuestro, no estamos solamente haciendo la celebración de lo que nos impone la ONU, la OMS.
0: Claro.
1: ¿Y qué se me ha dicho ahí en el CIT, el Comité Interinstitucional de Drogas, allá en el Ministerio de Salud? Que si yo tengo bases científicas para este folleto, entonces, como no las tenía, de acuerdo a los estudios, la estudio es que estudiar. Entonces me dediqué a estudiar eso y busqué información.
2: Y le anexó.
1: Claro, claro que le anexé. Entonces he estudiado. Y esto y lo que nosotros proponemos aquí en los folletos, que ya los encontré, tenga por favor. Ya le decía que los enunciados del folleto nuestro con los enunciados de la ONU coinciden. También con uno de la Universidad de Chile, con la Universidad de España, porque he tenido que estudiar para yo ponerme acorde para satisfacer las necesidades o las exigencias que me hacen para respecto de las bases científicas. Entonces, los folletos sí son útiles. Y si nosotros combinamos con lo que propongo, los otros ejes, entonces vamos a lograr algo a corto, mediano y largo plazo, mi doctor.
0: Hagamos un paréntesis por las por lo que pagan, reiniciamos en unos segundos nuevamente.
1: Ya está bien.
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11: Ustedes escuchan Contrapunto Informativo en Radio Cuantena. Continuamos con nuestro distinguidísimo invitado, Ítalo Villavicencio López. Somos medios parientes, Ítalo.
12: Sí. Ya.
11: Decíamos, y estábamos en puntos claves sobre esta situación, los llamados, en este caso al gobierno, a las gentes, a las autoridades, para que hagan eco de tu pronunciamiento, porque si no, nuestra juventud, el pueblo se nos pierde con drogas.
12: Claro, lo que pasa es que cuando nosotros hemos enviado el proyecto a varios ministerios, entre ellos cuando estaba la doctora Palencia en el Ministerio del Interior, a la doctora Alegría de allá del Ministerio de Educación, a la Vicepresidencia de la República, todos esos organismos mandan al CIT, al Comité Institucional de Drogas, en el Ministerio de Salud. Y ahí queda todo. El presidente no sabe, la vicepresidenta no sabe que tenemos este proyecto tan maravilloso que puede haber una repercusión social admirable, y necesitamos que ellos se interesen. Bueno, a ver, pásame, ¿qué es lo que está diciendo este viejo? Entonces, dispone que lean y que le den un extracto y que esto pase a manos de la prensa y que pase a

0: así se sabe que la adicción está vinculada a la pobreza y no solo eso, a las más variadas formas de enfermedad. Entonces las autoridades tienen que provocar que se dé este proyecto, o por lo menos que me permitan sustentarlo ante ellos, porque lo he sustentado ante el Ministerio de Educación, lo he sustentado ante el CID, lo he sustentado en el Ministerio de Salud. Y dice, ya después conéctese mejor con organismos internacionales, ¿qué es eso? Tiene que ser entre nosotros. Y la evidencia científica que ellos quieren, ¿sabe cuál es? Que traiga información de Oceanía, de Australia, de Londres, y ni ellos conocen dónde queda eso en el mapamundi. Nosotros necesitamos hacer cosas aquí nuestras, de acuerdo a las costumbres sociales nuestras o idiosincrasia. Entonces también se van a reducir los delitos, se va a restaurar la seguridad ciudadana. Y nosotros tenemos para hacer mucho, pero claro, necesitamos tiempo y trabajo. Yo no quiero figurar, yo lo que quiero es trabajar. Yo lo que quiero es que nuestros proyectos se anexe a lo que ya está haciendo el CID y el Ministerio de Educación. Y a la final, que no me metan con los estudiantes, pero que me metan con otros grupos humanos que son muy numerosos. Los ecuatorianos necesitamos este tipo de ayuda de salud mental.
1: Ítalo, ¿y a dónde te deben ubicar a ti, tanto los entes de Estado o personas que estén interesadas? He escuchado que esta situación que tú estás al frente es importantísimo tratarla. ¿A dónde te ubican? ¿Cómo te ubican a vos?
0: En el CENSICO, CENSICO, CENSICO2013@hotmail.com.
1: Esa buena manera. Repítelo.
0: CENSICO2013@hotmail.com. En ese correo me ubican y nosotros, bueno, compongo con un equipo, con psicólogas inteligentes, estudiosas, preparadas, gente que trabaja no solamente para la ayuda individual, sino social. La sociedad nuestra necesita apoyo. Nuestra sociedad está decadente a falta de prevención, doctor. Entonces yo le agradezco a usted infinitamente que me haya tenido en su programa Contrapunto Informativo, que sé que tiene alcance internacional y que espero que también otras personas que no crean que solamente el Estado puede participar, también puede participar la empresa privada, el que esté aquí o la empresa privada del exterior o ecuatorianos que están afuera, que están interesados en ayudar al país. Claro. Porque el país no solamente, o sea, ser ecuatoriano no significa solamente haber nacido aquí, pues, sino también hacer por el Ecuador, por mano. Al Ecuador hay que ayudarlo.
1: Correcto. Bueno, Ítalo, ha sido un placer tenerte acá en nuestro noticiero, siempre tú dando las charlas muy concienciadoras a la comunidad, son importantísimas ellas, y hacemos un llamado también a las autoridades, a los entes que tienen que ver directamente, a los padres de familia, ya, al entorno familiar, sobre esta situación. Es importantísimo porque prácticamente tú estás en este ámbito de muchísimos años atrás, así que Ítalo, espero que no sea la primera ni la última entrevista que tengamos acá, siempre es necesario concienciar al pueblo. Tus palabras de despedida, Ítalo, y por cierto, de manifestarlo, en otro tiempo nos vamos a ver nuevamente acá.
0: Claro. Bueno, agradecido de la ciudadanía, de las personas que escuchan este programa, que lo observan, y que ruego que se haga eco de lo que hemos conversado esta tarde, en estos minutos inteligentes, son minutos inteligentes. Y estaré cuando usted me convoque nomás, mi licenciado López, agradecido de Ecuantena. Muchas gracias.
1: Ok, Ítalo. 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

0: 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A continuación estamos ya con los deportes. La City Run se llevó a cabo con éxito y reunió a varios participantes durante las fiestas de Guayaquil. El Club Guayaquil City impulsó esta nueva iniciativa propia y se tiene en mente organizar otra en octubre por la independencia de la ciudad. Guayaquil City FC llevó a cabo con éxito la primera edición del City Run 2026, un evento que reunió a cientos de corredores este sábado, 25 de julio, en el Estadio Cristian Benítez de Betancourt, Parque Samanes, como parte de las actividades de los 491 años del proceso fundacional de Guayaquil.
1: Tenemos más en el ámbito deportivo. Argentino Gustavo Álvarez fue presentado como nuevo técnico de Liga de Quito. Es un orgullo estar aquí, dice. El nuevo entrenador universitario observará esta noche el partido de su equipo frente al Barcelona, que ya se dio. La dirigencia de Liga de Quito presentó la tarde de este domingo al argentino Gustavo Álvarez como nuevo técnico albo durante una rueda de prensa que se realizó en Guayaquil.
0: Daniel Neckelmann es el nuevo DT de Deportivo Cuenca. El ex delantero argentino reemplazará en el cargo a su compatriota Jorge Cerico. Deportivo Cuenca anunció este sábado la contratación del argentino Daniel Neckelmann como el nuevo director técnico del primer equipo tras la salida por mutuo acuerdo de Jorge Cerico.
1: Atención, Jennifer Canchingre hace historia al ser la primera mujer en dirigir un partido de la Serie A del fútbol ecuatoriano. La jueza fue designada para impartir justicia en el partido entre Delfín y Leones en el Estadio Jocay de Manta. El fútbol ecuatoriano vive este domingo 26 de junio de 2026 una jornada histórica. Jennifer Canchingre se convirtió en la primera mujer en desempeñarse como árbitra central en un partido de la Serie A al impartir justicia en el compromiso entre Delfín y Leones.
0: Si quieres, vamos a pelear. José Francisco Ceballos recuerda cuando invitó a los golpes a Jonathan Alves, ex delantero de Barcelona. El delantero uruguayo fue campeón nacional con los toreros en el 2016 al 2020 y semifinalista de la Copa Libertadores 2017. José Francisco Ceballos, expresidente de Barcelona Sporting Club, recordó una tensa situación que vivió con el ex delantero uruguayo Jonathan Alves durante su etapa al frente de la institución amarilla.
1: Jorge Pinos es anunciado como nuevo arquero de Guayaquil City. El golero ecuatoriano vuelve al país luego de su paso por Cobresal de Chile. Guayaquil City hizo justamente oficial este domingo la contratación del arquero ecuatoriano Jorge Pinos como refuerzo para el segundo semestre del 2026.
0: Hemos llegado a la culminación de Contrapunto Informativo en Ecuantena. Contrapunto Informativo está donde otros no están. Cumplimos ya 46 años de estar informando al pueblo con veracidad, puntualidad e independencia. Les habló su director, licenciado Edgar López Ibarra, conjuntamente con el licenciado Juan Muñiz Lindo.
1: Así es, agradecerle por su amable sintonía. Si Dios nos permite, estaremos mañana a las 16 horas con más informaciones aquí en Contrapunto Informativo. Que tengan una excelente tarde.
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Hola, hola, hola, ¿qué tal? ¿Qué tal? ¿Cómo están? Bienvenidos amigos oyentes de Radio Ecuantena 1030 AM. Acá arrancamos Contraataque, señores. El día de hoy estamos día lunes. Un lunes bastante triste para, sobre todo, el hincha barcelonista, ¿no? Bastante triste este lunes para el hincha barcelonista. Ayer se jugaba un partido muy importante, a pesar de que ya no se juega nada, ante Liga de Quito, uno de los clásicos rivales que tiene el equipo torero. Y más allá de que te jugabas los tres puntos para mantenerte dentro de ese grupo selecto para jugar la liguilla final, que sabemos que ya no pelea por un título, pero que sí pelea por al menos mantener un cupo en torneos internacionales como Copa Libertadores. Y aparte de eso, peleas por el pundonor, por el honor, por la gloria, y por la historia. Y realmente ayer Barcelona una vez más quedó muy mal ante su hinchada. Poco hinchada en el estadio. Realmente la gente no quiere asistir a los estadios. La gente está molesta.

0: molesta, hay que decir eso. La gente está muy, pero muy molesta. No quiere ir al estadio. Sinceramente, yo recuerdo tanto que he peleado muchísimo en años anteriores. El año pasado, mejor dicho. Yo siempre decía, la gente tiene que ir al estadio. Si tienes que reclamar, reclame en el estadio. Si tienes algo que decir, hazlo en el estadio. Pero vamos al estadio para que sientan la directiva, el cuerpo técnico, los jugadores, que el hincha está apoyando y que se está haciendo sentir desde las gradas, ¿no? Que siente que hay ese apoyo y más que todo ese apoyo con el equipo, ese apoyo con Barcelona, más no con el plantel, porque este plantel realmente está haciendo de Barcelona una vergüenza. Y realmente el hincha se empezó a alejar de a poquito. El hincha se empezó a alejar de a poquito. Yo he preguntado, he conversado con muchos hinchas de Barcelona. Y les soy sincero. A mí me han dicho, mucha gente de Barcelona, y si es preocupante, yo no voy a volver al estadio hasta que no se vaya esta directiva. Y me lo han dicho hinchas de diferentes sectores, hinchas que no son del mismo bando, por ejemplo, a ver, eso ya me habían dicho unos hinchas en el estadio, hinchas que iban al estadio y dicen, este es mi último partido, saliendo de un partido, hinchas que me lo topaba en la calle, amigos, conocidos, por ejemplo, ayer en la noche un amigo, yo le pregunté, ¿fuiste al estadio? Me dice, no, yo no voy a ir hasta que no se vayan. Y realmente es una pena porque el hincha ya no quiere asistir al estadio porque siente que el mal momento, más allá de lo futbolístico, con los jugadores y con el entrenador, es también dirigencial porque no toma las decisiones necesarias para darle vuelta en el asunto. Por ejemplo, se mantiene el señor Farías a pesar de los malos resultados en Barcelona. Yo no sé si se quiere mantener realmente un proceso con él. O lo que yo me he enterado es que en Barcelona no lo sacan a Farías simplemente porque no hay money, no hay cash, no hay plata. Como no hay plata, entonces dicen, ¿sabes qué? No podemos sacarlo a Farías. Y Farías también ha dicho, ¿no? Yo me voy a quedar aquí a cumplir mi contrato, no se quiere ir. Realmente sabe que si a él lo botan, Farías sabe que si a él lo botan, él haciendo una demanda va a cobrar ese dinero de aquí en un año, dos años, y se le resuelve la vida. Pero también creo que por ahí me han dicho que ha dicho que en los próximos partidos, si él no puede enrumbar el camino, se va a ir de Barcelona. Realmente, como ustedes sabrán, yo ayer no pude ver concentrado el partido. Ayer sufrí una calamidad doméstica con mi auto el día de ayer. Para la gente que ya vio el video en mis redes sociales, Pulpo Abraham. Y realmente el partido lo veía cuentagotas, lo veía por rato, porque estaba solucionando ese tema con la aseguradora, llamando para el día de hoy. Y dentro de todo eso, de lo que no puede ver el partido, como les digo bien, es preocupante que un partido que estabas enfrentando un equipo que tampoco venía bien, no lo pudiste ganar, ¿no? Ahí le pasé unos videos, por favor, tiene producción, vamos pasando los videos porque no he escuchado yo todavía lo que ha dicho César Farías, porque siempre en cada rueda de prensa él sale con cosas, sale con frases que sorprenden al barcelonismo. Y realmente no sé qué ha dicho ahora. Una de las frases que por ahí vi un título, un texto que decía, en lo único que no pudimos superar a la Liga de Quito es en el marcador, dice, en el gol. O sea, en lo más importante, pues, profe, lo más importante. Si no puedes hacer un gol, de nada sirve. Puedes ser superior en todo, pero si en todos los partidos no eres superior a un equipo y ese equipo siempre gana, va a ser campeón. El fútbol se vive de goles. Así como el delantero vive de goles, el fútbol se queda campeón haciendo goles. Si eres inferior a un equipo en cuanto a goles, no sirve de nada. Entonces vamos escuchando la primera parte de lo que ha dicho el señor Farías. ¿Qué le parece? Por favor, producción, me ayuda. Escuchemos la primera parte de Farías en esta rueda de prensa, vamos.
1: Canchita, no creo que el equipo no haya tenido actitud cuando buscamos el partido por izquierda, por derecha, por dentro, lo tuvimos ahí. mismo mano a la, el primer tiempo mano a mano con el lateral derecho, le sacan al lateral izquierdo una pelota en la raya, mete un cabezazo, la saca el arquero, que fue gran figura de ellos en jugadas clave, le rebota la pelota al nuestro y la pegamos en el palo, y la consigna era atacarlos, desde que comienzo a final. Después tuvimos penal, después tuvimos el rebote, y son de esos días que no se te da, y creo que es ahí también, ¿no? Tal vez puede necesitar un poco más de calma, es posible. Todos queremos agradar más a la gente con una victoria, y lamentablemente no se nos dio, pero actitud tuvo el equipo. Después un poco de desespero, es posible cuando veamos la repetición del partido, pero cuando uno ve 52 rechaces del rival contra 12 nuestros, casi 400 pases en cancha contraria, más de 30 entradas al área, 17 remates allá, jugadas clave que sacó su arquero, lo tuvimos de penal, bueno, son de esas noches que tampoco ligamos y no tuvimos la suerte necesaria, la efectividad, para no llamarlo suerte, pero de que lo buscaron por todas partes, eso sí no le tengo reproche, que era lo que queríamos. Llegaban los dos laterales al fondo, llegaban los dos delanteros, llegaban los volantes ofensivos y llegaban Quiñones. Atacábamos con 7 allá, en algunas se desprendió también Cano, en algunas se desprendió Rangel, en algunas fue al área en varias oportunidades, sobre todo pelota tenida, y algunos movimientos que casi termina en gol Báez. Eso lo buscamos de las distintas formas, como se lo dije, por dentro, por fuera, por una banda, por la otra, jugando, intentando explotarle la espalda. Tuvimos más de 10 córneres a favor y hoy no entró, y eso nos costó el partido, un partido en el cual, en lo que no fuimos superiores fue en el gol. Y el rival, bueno, trabajó para llevarse. El segundo tiempo se jugó apenas 20 minutos efectivo, normal de un equipo que viene a visitarnos y saca la ventaja y quiere amarrar su resultado. Y ahí hubo mucho tiempo perdido en el cual no pudimos seguir reconectando rápidamente con el partido.
0: Oiga, ahí estaba Farías, ¿no? Dijo, son de esas noches que intentamos y no sale nada. Profe, lleva toda esta segunda etapa o toda esta etapa post-mundial no saliéndole nada, pues, profe. No gana nada, pues, Barcelona. Tanto así que la gente ya pide la cabeza y se dice, pues, que usted no debe seguir en Barcelona. Y lo decimos, mejor dicho, porque yo tampoco creo que el profe debe seguir en Barcelona, no solo por los malos resultados, sino también por la mala actitud que él tiene con los hinchas del Barcelona, y porque se molesta más que el hincha del Barcelona que le hace un reclamo, porque ya está molesto de las malas actuaciones del equipo, de la falta de una idea de juego, de una estructura, de muchas cosas que es repetir cada fin de semana, cada postpartido. Y el día de ayer tenías que ganarlo, yo decía, tenías que ganarlo, no sé cómo, tenías que ganarlo porque Liga tampoco venía bien, y si Liga no venía bien, tenías que ganarlo, porque eran dos equipos que venían de tumbo en tumbo. A Liga ya le habían cortado la cabeza al entrenador, tenía al Pato Hurtado de entrenador interino, y realmente no sé qué más pueda pasar con Barcelona. No sé si el equipo también anímicamente ya no tiene ganas de jugar porque sabe que no está peleando por un título, pero como se dice, ¿no? El fútbol es un trabajo. Entonces, ustedes no lo miren desde la parte anímica si es que pelean por un título o no. Tienen que verlo que están haciendo y cumpliendo un trabajo, y tienen que cumplirlo de la mejor manera porque los sueldos los van a cobrar completos. Entonces, el hincha puede desanimarse y no ir al estadio porque así lo decide. Pero el jugador no se puede desanimar porque para ellos esto es un trabajo, es un sustento, es lo que le da de comer a ustedes. Así como para mí es un trabajo estar acá en Radio Cuantena y muchas cosas más que hago, es un trabajo. Así yo esté desanimado, así no tenga ganas, yo tengo que estar acá cumpliendo de la mejor manera posible y llegando a hacer mis labores. Entonces, así tiene que ser el futbolista también. Cumplir con sus labores, porque recibe un sueldo hasta final de año, y tratar de olvidarse de cómo están anímicamente, sino que responder y el equipo llevarlo lo más alto posible a pesar de que ya no se pelea por el título. Vamos a un corte y ya regresamos. Al regresar, escuchamos más de Farías, que ha dicho. Acá tenemos muchísimo, ya regresamos. Pilas.

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0: Hola, hola, hola, hola, ¿qué tal? ¿Qué tal? Seguimos por acá después de un pequeño corte, señores. Acá estamos para seguir conversando. ¿Y qué les parece si seguimos escuchando más de César Farías? La segunda parte, no sé si le parece bien, producción, por favor. Así que vamos en este momento a escuchar qué más ha dicho el profe César Farías. A ver, escuchemos, ¿qué ha dicho el profe César Farías? Vamos, dele.
1: Hablo solamente de los jugadores que están en el plantel. Si según tu estadística de centro, porque hay otras alternativas de juego, por lo menos si fueron 5 efectivos, como dices tú, 5 han tenido que hacer gol. Entonces hubiésemos tenido 5 chances de gol. Es una estadística normal, además contra una buena defensa. Después, a la gente agradecerle, la verdad que en todo momento empujaron, en todo momento alentaron y dolidos por no haber podido darle los 3 puntos que trabajamos para ello.
0: Estamos escuchando más a César Farías, otro pequeño extracto de lo que decía. Así que déjeme ver. A ver. Acá. Ahí estamos escuchando justamente a Farías, un pequeño extracto. Y vamos con más justamente lo que ha dicho. A ver, de lo que ha dicho Farías, porque acá tenemos mucha información. Y eso fue un pequeño extracto ahí justamente sobre la cantidad de centros que envió, etcétera, etcétera, etcétera. Pero ¿qué dice de esta derrota realmente Farías? Escuchemos que habla sobre, que manifiesta trabajar y solucionar esto. Pero profe, hace rato, o sea, no es de ahorita. O sea, en cada partido no vemos una solución. No vemos algo nuevo, no vemos algo diferente. Más bien vemos una involución. Dicen que buscan una solución, pero en Barcelona vemos una involución. Escuchemos esa parte que es el tercer video, por favor, producción.
1: Depende cómo lo veas, ¿no? Hoy estamos a un punto del segundo. Y obviamente que Independiente hizo un gran trabajo y ha sacado una ventaja muy importante. Después estamos con ilusión en la Copa Ecuador. Y nosotros, primer partido que perdemos en la costa. Y vaya de qué manera, ¿no? De una manera que lo buscamos por todas partes. Nosotros empatamos en Orense, ganamos en Manta, empatamos en la cancha de Melec y aquí no habíamos perdido. Entonces duele perder el invicto en la costa. Y obviamente que no sé con relación a quién se refiere, si son palabras mías o palabras de tercero. Nosotros seguimos pensando en todo momento que estamos aquí para trabajar, para solucionar problemas, para mejorar, para crecer, y pensamos siempre en eso, en la proactividad de poder ir por más. Hoy duele perder, obviamente, y ante un clásico rival también, y en el cual, si lo vemos detenidamente, merecíamos un poco más. Y tuvimos 2 grandes chances que no pudieron culminarse. Y esto es fútbol, entonces hay que pararse a seguir trabajando y saber en qué condición estamos. Y que estoy seguro que nosotros atacando como atacamos, seguramente van a empezar a llegar los goles. Rolling y toma la.
0: Y estábamos escuchando, ahí estábamos escuchando a Farías, lo que les decía hace un rato, es darle vuelta al asunto. No vemos una mejoría, vemos una involución realmente. Eso es lo que vemos en este Barcelona, y eso es preocupante, ¿no? Porque en vez de ver una mejoría, vemos una involución en el equipo torero y realmente yo no sé si vaya para más. No sé si pueda darle un giro, si puede darle un cambio a este Barcelona Farías, que quizás lo esté intentando, no lo dudo. Sí, es verdad, puede que, como él dice, estamos trabajando, estamos intentándolo, pero no le encuentra la vuelta al asunto. Esa es la plena, no le encuentra la vuelta al asunto. Así que realmente, cuando esto pasa, realmente se cambian los entrenadores. No sé si ustedes estén de acuerdo, si la directiva esté de acuerdo en seguir, ¿no? En seguir con este proceso y crean que Farías es el idóneo para poderle darle la vuelta a esto. ¿Ustedes qué opinan? O sea, realmente yo no sé. Yo no sé. Entonces, ahí está, ¿no? Vamos a seguir escuchando más de Farías. Y por acá la gente que está en las redes sociales, la gente que está con nosotros participando, comentando. Saludos para Milton Velasco, contraataque, quiero saludar al Pulpo. Oiga, bueno, sí, ya teníamos un pequeño problemita, dice, con el audio, pero ya está todo bien, por si acaso. ¿Sí o no? Todo bien. Así que ahí estamos escuchándolo a César Farías. César Farías dando sus impresiones sobre lo que fue este partido. Realmente la gente dirá, no, yo no creo que Farías resiste un partido más en Barcelona, pero no entiendo yo por qué los directivos lo mantienen a Farías. Repito, lo único que como me dicen es que no hay plata, ¿no? No hay plata. A ver, por acá. Bueno, la gente por acá en YouTube también me dice, se reseteó. No, sí, hicieron un pequeño. El domingo gana Leones del Norte, dice. Así dijo el segundo. Está. ¿Qué? Bueno, ahí está. Saludos, si Leones está jugando mejor. Sí, lo más seguro es que el domingo nos gana Leones. Sí, Leones, todo el mundo juega mejor que Barcelona. Mira que la justificación que por ahí trataba de dar Farías dice, pero si estamos a un punto del segundo, estás quinto. Pero la irregularidad que ha existido, porque el

0: temporada espectacular, pero Barcelona, que tiene un presupuesto de los más altos de aquí del fútbol ecuatoriano, no se puede dar el lujo de que digamos, es que estamos a un punto del segundo, pero estamos a 20 del primero, ¿no? Son cosas increíbles, no sé qué opinan ustedes, y se vienen Leones del Norte, y vamos a ver realmente qué es lo que puede pasar, qué es lo que puede pasar, se vienen Leones del Norte, vamos a ver qué es lo que pasa justamente con este equipo, y así está la cosa, ¿no? Así está la cosa. Sigamos escuchando qué más dijo el profe César Farías. ¿Le parece, producción? Vamos a escuchar otra parte de lo que ha dicho César Farías. A ver, vamos acá con más información. Déjeme ver, dele.
1: A ver, yo entiendo que aquí todo el mundo se monta en el autobús que le conviene. ¿Me puedes decir cuántos remates sacó hoy al arco? ¿O no, cuántos más se metió al arco?
2: Sí, pero el primer tiempo se jugó mejor.
1: Bueno, está desgastado, necesitamos, entró Mendoza, produjimos el penalti, Mendoza marcó un gol, Vargas saca el penalti, entran ellos en esa penetración descarga, creo que los cambios funcionaron porque si no, no hubiésemos generado el penal. Y esto es con energía también, no solamente con fanatismo. Y yo soy el que hago los cambios, lo tengo que hacer no por lo que me grite alguien o no. Los tengo que hacer por el convencimiento de lo que estoy viendo que está sucediendo en la cancha y necesitábamos mover los tres defensores porque nos estaban ganando ahí y se estaba lentificando mucho el partido. Así como en algún otro momento lo hemos visto mejor, lo dejamos. No veo al final si erro o no erro, es una decisión para lo que significa el cargo. Ese es su punto de vista, lo respeto, pero creo que nos puede dar más.
0: El profesor Farías tratando de contestar de la manera más cauta posible porque sabe que más allá de todo lo que diga suena toda justificación, suena que realmente quiere ver la manera más bonita de hacer bien el desastre que está viviendo el equipo. Esa es una realidad. Por ahí hablas del desgaste, oiga, pero estás enfrentado, pero o sea, Independiente del Valle tiene 20 puntos, pues. Tiene 20 puntos, creo, de diferencia de Barcelona. Le perdí el rastro y realmente ellos están jugando, van a jugar todavía torneos internacionales. Y vamos a ver que jugando torneos internacionales se van a dar cuenta que Independiente no va a haber una diferencia en cuanto a puntos. No se va a cortar esa diferencia. Quizás por ahí acortes 3 puntos, máximo 6 puntos más. Puedes acortar con Independiente del Valle, pero no más. No creo que haya más. Oiga, tiene más declaraciones para seguir escuchando de lo que ha dicho el profe César Farías. Dele.
1: No, nosotros nunca bajamos los brazos. Este no es tampoco la forma de ser este club. Nosotros vamos a seguir batallando, obviamente, y como lo dije en cada uno de los procedimientos que di anteriormente. Después, Willa hizo un trabajo de desgaste en el cual ya después estaba yendo muy lineal. Desde mi punto de vista le costó la asociación. Tratamos de buscar un poco más de experiencia ahí porque justo estaba por esa banda Elkin y Willa tratando de hacer 2-1 llegar. Tuvimos esa llegada de Elkin, pero después ya había que darle un poco de paciencia y de madurez al juego para que Elkin pudiera hacerse más profundo, porque si no estábamos yendo los dos profundos a tropezar y no jugar, y entonces el cambio vino, no fue Villalba ahí, sino fue Sergio Díaz a ese costado para que Sergio pudiera entrar a controlar la pelota y jugar y pudiera hacerse profundo Elkin. Y obviamente que Elkin hizo un desgaste que salió después acalambrado. La banda nuestra en ese esfuerzo de ir, hoy hubo 4 cambios por fuera porque se exigieron al máximo. Y tratamos de buscar todo lo que teníamos en ataque desde el sector del rompimiento ofensivo o de la diagonal, y también refrescar el ataque porque se necesitaba hacer algo para buscar el partido. Si seguíamos manteniéndolo de la misma manera, iba a ser difícil que pudiéramos producir esa jugada de gol necesaria.

0: y bueno, tuvimos la posibilidad, el arquero de ellos acertó mejor que nosotros, invadimos, pues yo no he visto la jugada en el penal, no, normalmente no habíamos errado un penal, hoy tuvimos la mala suerte que ponemos en la base del tubo, y es parte del juego, también si hubiese entrado a lo mejor nos inspira un poco, entra esa primera pelota, dos, tres primeras pelotas que tuvimos para meterla, y hubiese sido otro tipo de partido, pues también el rival se te tiene que abrir.
1: A ver, escuchamos más, ¿no?, de Farías. Realmente creo, no sé si serán las últimas palabras de Farías. Se hablaba mucho previo a este partido que si Barcelona no le ganaba a Liga de Quito, prácticamente podría ser el último partido de César Farías, pero por el momento no se conoce mayor información, ¿no? No hay novedades en Barcelona, todo hermético. Me imagino que están trabajando de la mejor manera posible para tener soluciones en el plantel, porque entiendo que no es fácil decir, ¿sabes qué? Te vas, porque antes de votar a un jugador o a un entrenador, comprendo y estoy muy de acuerdo que hay que tener una responsabilidad económica. ¿A qué me refiero una responsabilidad económica? Que debes saber qué pasa si lo botas, cuánto puede ser la demanda por este entrenador que realmente no le ha dado nada a Barcelona. Entonces, para que se dé la salida de un jugador, de un entrenador como Farías, que vemos que sigue encarnizado en Barcelona y no quiere salir, realmente te toca negociar. Y eso sabe tomar mucho tiempo. Sé que quizás por ahí no van a salir a decir estamos negociando, porque eso tampoco le va a gustar al entrenador. Pero esperemos que realmente estén en esa fase, ¿no?, en la fase de negociación para una salida del entrenador. Ahora, por ahí yo leía mucha gente siempre que me decía, pero ¿cómo tú crees que vamos a sacar un entrenador más? Ya Barcelona ha sacado muchos entrenadores y nos damos cuenta que el problema persiste, ¿no? Y es verdad, es que no es un tema solo de entrenador, es un tema de entrenador. Es un tema de jugadores de bajo rendimiento y es un tema dirigencial de directivos que no pueden encontrarle la vuelta al asunto y sacar el equipo adelante. Entonces, es un problema completo que se ha generado en Barcelona de directivos. Hay que decir, ¿no? Por ejemplo, hoy Antonio Álvarez como directivo de Barcelona realmente no está presente, está ausente, y el presidente subrogante es Montalvo, y yo creo que Montalvo debería quedarse ya como titular y empezar a tomar las decisiones como un presidente, como tal, ¿no? Porque si Montalvo se queda como titular, ya tomaría decisiones propias y no decisiones como presidente subrogante, porque hay que decir, cuando tú estás como suplente, siempre tienes que esperar decisiones de más arriba o las indicaciones para que tú puedas proceder a ciertas cosas. Entonces, eso es lo que pasa en Barcelona. Nada más, señores. Mañana seguimos acá con más información. Pasen bien. Hasta mañana. Buenas tardes, buenas noches, buenos días, buenas madrugadas. Pasen bien.

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0: Muy buenas tardes, amigos emprendedores. Son las 6 de la tarde con 6 minutos aquí en Radio Ecoantena 1030 AM. Yo soy Pepe Rojas, su presentador de todas las tardes en este espacio que se llama Aprendiendo y Emprendiendo, un espacio dedicado a los negocios, al emprendimiento y a las herramientas que nos hace falta siempre a las personas que estamos en el mundo de los negocios, en el emprendimiento. Bueno, ustedes saben que los emprendedores siempre necesitan también esos empujoncitos para aprender qué es lo último que hay en tecnología, que es lo último que hay en herramientas. También siempre las cosas legales que normalmente en el Ecuador sucede, ¿no? Creo que cada 6 meses cambia algo en la ley, alguna cosa nueva, algún impuesto nuevo. Y para eso es este espacio, para que usted no diga no sabía y por eso no tome en cuenta estas recomendaciones. Y también traemos siempre aquí profesionales que nos ayudan a entender un poco más el mundo del emprendimiento y a entender también cómo se hace negocio, cómo es bonito emprender y qué lindo que es que tú veas los resultados después de tu emprendimiento, cuando ayudas a la gente. Y yo siempre digo, hacer patria es eso. Hacer patria realmente es contribuir a la economía, hacer tu propio negocio, ayudarle a gente a dinamizar la economía. Y ustedes que están detrás de la pantalla o que nos están escuchando por la radio, dice, bueno, ¿y cómo ayudo al país? Ayude consumiendo local, ayude comprándole a emprendedores, ayude también a mover la economía de diferentes maneras, también importando, exportando, bueno, tantas cosas que se pueden hacer y también tantos productos lindos que tiene Ecuador. Y una de las cosas más importantes que yo creo que hay es que todas las personas que se dedican a algún trabajo en general tengan apoyo, tengan una comunidad, tengan un gremio detrás, un gremio, una comunidad, una asociación que los respalde. Porque, como dicen, las superestrellas ganan partidos, pero los grandes equipos ganan campeonatos. Y así ha venido a visitarnos el día de hoy el economista Carlos Luis Burgos Alvarado, que es el presidente ejecutivo de la Asociación de Logística del Ecuador, ASOLOC. Imagínense qué linda visita. Y es que la logística en Ecuador ha avanzado un montón. Creo que hay muchísimo por hacer todavía, pero ya de la mano de Carlos Luis, esto ha avanzado muy bien, en muy buen ritmo. Él es economista con un MBA en la SPAE, graduado de Management en la formación del programa avanzado de Dirección de Empresas del IDE Business. Certificado como Supply Chain Management Professional en México, ejecutivo senior con más de 25 años de experiencia en operaciones de la cadena de suministro, liderando estrategias logísticas y optimización de proyectos y procesos en infraestructura, no solo en Ecuador, sino en Latinoamérica. Mire qué gran persona que nos está visitando el día de hoy y nos viene a hablar de varios eventos que viene a organizando también la Asociación de Logística y también cómo hacerse parte de esta organización. Y como yo lo he dicho hoy, es bueno que cuando usted está emprendiendo, está teniendo un negocio, busque apoyo, busque una comunidad que lo sostenga. Y para eso es importante este tipo de asociaciones que te van a dar soporte legal, te van a dar soporte financiero en muchas ocasiones y también va a darte un networking importante también, porque vas a estar alrededor de gente que hace lo mismo que tú y que ya ha pasado también con los mismos problemas que también pasas, y que las asociaciones normalmente también te ayudan a solventar este tipo de problemas o también darte luces para poder resolver cualquier inconveniente que puedas tener. Como digo, siempre es mejor estar acompañado. Bienvenido, Carlos Luis.
1: Bueno, muchísimas gracias por la invitación, Pepe. La verdad es que es un honor y un placer visitarte en tu programa a través de Ecoantena. Creo que es fundamental que programas como el tuyo sigan desarrollando y apoyando al emprendedor.
0: Muchas gracias.
1: Que sigamos permanentemente aprendiendo y emprendiendo.
0: Qué bueno. Bueno, cuéntame, ¿cuándo empieza tu misión aquí en ASOLOC? ¿Y de qué se trata ASOLOC?
1: Bueno, el fundador de la asociación, de ASOLOC, es un gran amigo de la casa, se llama Felipe Tobar, él está en Quito y lidera una empresa importante como es Transporte Sánchez Polo.
0: Fantástico.
1: Pero en su primera, digamos que, administración, lamentablemente le tocó lo más duro, ¿no? Empezar desde cero. Y hacer comunidad no es fácil.
0: No, por supuesto.
1: Más aún, generar confianza en el sector empresarial, más difícil aún. Entonces le tocó duro y encima pandemia. Entonces él decidió no continuar con este proyecto y más bien darle la posta a otra administración que pueda de repente dedicarle el tiempo y tener la suerte de quizás generar esta confianza, ¿no? Entonces decidimos nosotros conformar un equipo interesante para arrancar. Yo tomé en mi primera administración en el 2021, ya pospandemia, la asociación con un buen equipo que lo hemos ido potenciando. En esta segunda administración que el año pasado renovamos, ¿no?, gracias a la confianza de nuestro directorio, elevamos mucho más la vara, incorporamos a nuestro staff de directores a los principales puertos del país, principales líderes empresariales del sector logístico, y eso nos ha dado mucho más respaldo, mucho más visibilidad y sobre todo confianza. Y poco a poco hemos ido avanzando, creciendo. Hoy en día, te puedo dar unos highlights, así unos números rápidos. Bueno, nuestra comunidad empresarial, que está bajo la marca Cluster Logístico del Ecuador, sí, tiene 150 empresas. Tenemos más de 2.500 profesionales registrados.
0: Fantástico.
1: Del sector logístico. A través de nuestra articulación como gremio madre de la logística del país, podemos llegar hasta 3.000 empresas, ¿sí?, entre puertos, aeropuertos, operadores logísticos, empresas de transporte, etc. Lo cual es una red súper potente. Adicionalmente a eso, tenemos y apoyamos a dos instituciones o dos programas importantes en materia de responsabilidad social. Apoyamos al Banco de Alimentos Diaconía.
0: Fantástico.
1: Y apoyamos el programa del SPOL, Dona Futuro. Tenemos Increíble. Un chico becado.
0: Muy bueno.
1: Por Azolok, de escasos recursos, mediante ese programa, y esperamos que en algún momento se reinserte al sector logístico de manera productiva, ¿no?
0: Fantástico.
1: Entonces, y finalmente, tenemos también un ecosistema que hemos conformado a nivel gobierno y multilaterales. Uh-huh. ¿Sí? No es menor.
0: No es poca cosa,
1: no es
0: claro.
1: Poca cosa. Trabajamos con los dos ministerios que tienen la logística en este país, Ministerio de Infraestructura y Transporte, Ministerio de Producción, Comercio Exterior e Inversiones, pero somos parte también vital e importante. Consideramos que los organismos multilaterales son fundamentales para el desarrollo de los países.
0: Claro que sí.
1: Ya ves tú la agenda Crece Ecuador 2040,
0: ¿sí?,
1: apoyada por el BID, son $1,000 millones.
0: Muy
1: el
0: bueno,
1: BID está poniendo
0: claro,
1: la,
0: por supuesto,
1: al Ecuador, ¿no?
0: Le está apostando ahí.
1: Está apostando, entonces, porque los indicadores económicos del país
0: son buenos, están apuntando para seguir creciendo.
1: Correcto. Entonces, estamos con el BID, trabajamos con el Banco Mundial, de la mano con la CAF, con la comunidad andina también, en varios proyectos. Entonces, eso realmente también nos da la tranquilidad. Nosotros, el BID, nos está ayudando mucho, justo junto con el Ministerio de Producción, para desarrollar el Plan Nacional Logístico, que ese es el megaproyecto que tiene Azolok y que realmente es el proyecto estratégico que tiene la asociación y sobre el cual se basa mucho todo el esfuerzo que estamos haciendo, ¿no? Entonces, eso a breves rasgos es Azolok. Y para terminar de contestar tu pregunta, pues realmente somos ese ecosistema país que engloba todo el sector logístico y de transporte del Ecuador. Articulamos toda la cadena logística.
0: Increíble.
1: De origen a destino.
0: Vamos a poner ahorita los miembros, porque quiero hablar sobre los miembros que ya están, porque también quiero que la gente pueda ver, los que nos están escuchando, nos están viendo, también puedan saber cuáles son los miembros que ya están. Porque a veces cuando uno está en el negocio y ve, mira la cantidad de empresas y miembros que están adentro, digo, a mí me interesa también estar ahí, ¿verdad?
2: Por supuesto. ¿Y sabes qué es lo importante acá? Acá lo importante es que el sector logístico está, digamos que, distribuido en tres grandes grupos, uh-huh, ¿no? Y lo vamos a ver cuando tú presentes los miembros, ¿no? Porque tú te vas a dar cuenta que no solo hay empresas logísticas, dentro de la asociación, que ese es un grupo, los proveedores de servicios logísticos.
0: Claro.
2: Ese es uno de los grandes grupos. Pero también hay otro grupo, que son esos asociados al sector logístico, como son empresas de maquinaria, equipos, de
0: que utilizan formación, los servicios también,
2: de tecnología, por supuesto, que están, son parte fundamental, ¿no?
0: Ahí están los miembros. Esto es lo que estábamos hablando, ¿no?
2: Academia. Aquí tenemos academia.
0: Qué belleza. Academia, gremios privados, gobierno multilateral y responsabilidad social.
2: Correcto.
0: Un eje completo, ¿verdad?
2: Estamos
0: súper cubiertos en
2: correcto.
0: Todos lados, ¿no? Entonces, claro. En la academia tenemos a la Espola, a la UES, al IDE, a UMANE, Universidad Ecotec, Universidad Bolivariana del Ecuador, UTLA, UTEC, Universidad Técnica de Manabí y la Universidad Laica Vicente Rocafuerte.
2: Y estamos el próximo mes por cerrar un acuerdo con la Universidad Católica de Cuenca.
0: Qué interesante, qué bueno. O sea, también los miembros también van a poder tener mejores prestaciones
2: por
0: para estudiar maestrías, para estudiar, para terminar los estudios, los que no han podido terminar los estudios.
2: Exacto.
0: Para poder tener también la profesionalización mucho más de su sector, ¿verdad?
2: Así es.
0: Porque es importante que mi jefe logístico o mi jefe, el que está liderando un grupo, también termine de estudiar.
2: Correcto.
0: También siga la carrera y se profesionaliza cada vez más.
2: A todo nivel. Es importante incluso desde abajo, por decirlo así, ¿no? Que los operadores de montacarga tengan su licencia G, que estén certificados, que los jefes logísticos tengan la capacitación y estén permanentemente actualizados, incluso también a nivel ejecutivo, ¿no? Que tengan una nueva visión de las nuevas tendencias logísticas y de las nuevas prácticas, ¿no? Entonces, a todo nivel, por eso nosotros este eje que este año ASOLOG está liderando, que es la parte de formación y de capacitación para nuestros miembros, tanto profesionales como empresariales, es fundamental. Hoy, por ejemplo, hay una coyuntura con el tema, este año y el año pasado también, con el tema del combustible.
0: Claro.
2: Y muchas empresas no saben cómo calcular sus tarifas.
0: Uh-huh.
2: Entonces, estamos trabajando en un programa diplomado, certificado por la SPOL, ¿sí? Con ASOLOG, para justamente que las empresas que quieran saber de dónde sale la tarifa, cómo te impacta el movimiento de cualquier variable, ya sea combustible, mano de obra o lo que sea, lo puedas conocer, lo puedas hacer
0: fácilmente, a la mano.
2: Es un taller, vamos a ver algo práctico, digamos, ¿eh? O sea, mejor, algo teórico, básico, pero el resto es práctica. Vas a llevar tú mismo tus datos, tus costos de tu empresa y en ese momento vas a poder hacer todos los cálculos.
0: Fantástico. ¿Ya?
2: Es que eso es lo que se necesita. Que sea aplicado, que sea práctico, ¿no? Para que eso le agrega valor realmente al profesional y a las empresas, ¿no?
0: Yo he conversado con grandes directores de universidades y de carreras universitarias del mundo, a mis amigos en Costa Rica, bueno, que son, tienen una grandes universidades, Hertz, por ejemplo, que está en Costa Rica, bueno, con diferentes personas a nivel mundial, y ellos han dicho algo que es que me ha impactado mucho a mí, y dicen, en la universidad hoy en día lo que más debe hacerse y por qué los profesionales deben buscar nuevamente las aulas universitarias es por la ética. En las universidades se debe enseñar mucha ética y en tu negocio y en tu mundo debe perseverar la ética por encima de cualquier otra cosa.
2: Por supuesto. Es un tema de vida. Aplica para toda situación y para todas las personas. Más aún en un entorno de negocios. Estoy de acuerdo en que en este país, sobre todo y en Latinoamérica, hay una crisis tremenda. Uh-huh. En ese sentido, y creo que tenemos que hacer algo para que las nuevas generaciones, que van a ser los nuevos líderes, puedan realmente tener esa formación y ayuden al país, ¿no? Desde el puesto que les toque asumir,
0: por supuesto,
2: ¿no? Entonces, hemos visto estos últimos años cómo el narcotráfico, la corrupción, ha permeado a todo nivel y a todo estrato, y cada día nos seguimos sorprendiendo, ¿no? Entonces, esto tiene que ser realmente algo que llegue a las autoridades y que las autoridades realmente vayan a las bases.
0: Sí.
2: A las bases de la educación de este país para que definitivamente las próximas generaciones, existe un cambio.
0: Sí, definitivamente. Definitivamente es algo que hay que promover mucho, y hay que promoverlo a todo nivel, ¿no? O sea, desde el más arriba hasta el más abajo. La verdad es que cuando uno dice, cuando la justicia a lo mejor y no funciona en algún momento, y dice, lamentablemente a veces toca hacer otro tipo de cosas para que el trámite fluya, y eso está mal, porque si todo se complica, todo es una traba, cada cosa, y en tu negocio pasa eso, o sea, todo es traba, ¿no? Para que tienes que sacar el permiso, todo el tiempo es una cadena que hay que saber mucho legalmente, también hay que estar muy bien soportado, y para eso la asociación también da un gran soporte.
2: No, por supuesto. El año pasado hubieron cambios importantes a nivel incluso de datos, ¿no? La protección de datos. Entonces, y yo entiendo la necesidad de que el emprendedor, la gente que está queriendo liderar negocios en este país, y que obviamente tiene que tratar de cubrir los riesgos que implica emprender en este país, tengan un programa como este que te guíe, que te dé herramientas para poder realmente subsistir primero y luego ver cómo, digamos que creces.
0: Claro.
2: ¿No? En el país. Entonces, es importante porque un mal paso de un emprendedor implica quizás quebrar. Entonces,
0: vamos a ver las empresas también asociadas, por favor, porque es importante que veamos toda la cadena.
2: Sí,
0: también,
2: sí,
0: ¿no?
2: Por favor.
0: Las empresas, miembros, mira qué lindo, Contecon, Itulpark, por Trans, DP World, Banco Guayaquil.
2: Eso es algo que yo te quería comentar. Vemos instituciones financieras,
0: ajá,
2: empresas de telecomunicaciones, de tecnología, sí, empresas de energía.
0: Sí.
2: ¿Ya? Porque claro, toda infraestructura logística, ¿qué necesita para operar? Energía.
0: Energía, entonces, claro.
2: O sea, tenemos Grupo Consenso, que es un grupo importantísimo, cuencano.
0: Claro.
2: ¿Ya? Entonces, estamos entrando este año con mucha fuerza en el austro, ¿no? Por eso vamos a hacer un evento este 16 de septiembre en Cuenca, el Logistic fantástico. Innovation Summit and Expo, que va a ser el primer evento logístico que se va a hacer en el austro. La semana pasada acabo de estar ahí haciendo gira de medios y realmente reuniéndome con gremios y empresarios importantes de esta zona. Me parece que va a ser un evento con muchísimo éxito. Y desde luego están cordialmente invitados todas las personas que nos ven y que nos escuchan. Vita Pro, la empresa, una de las empresas líderes en fabricación y comercialización de balanceado para camarón, imagínate.
0: Torres y Torres,
2: gigantesco. Operador logístico. Vaqueira, la promotora de Vaqueira, que tiene un parque logístico que se llama Centra, un importante proyecto de infraestructura también, de oficinas y negocios, como es Numa. Ahí en San Borondón también están con nosotros. O sea, como tú puedes ver, hay mucho. No solo hay empresas logísticas, hay de todo tipo.
0: Hay de todo tipo. Ahí está Indurama, Centra, que me decía Centra.
2: Mira,
0: Carga Internacional también, ¿no?
2: Imagínate, Duragas.
0: Duragas.
2: Está Action Log, que es una empresa
0: de
2: cadena de frío.
0: Ajá.
2: Jung Henrich, maquinaria, montacargas, racks. Impactan, que es una consultora que trabaja mucho con nosotros.
0: MP3, son cuencanos ellos.
2: Sí.
0: Sí, lo conozco.
2: Big Cloud, que es una empresa de tecnología, con la cual también hemos hecho negocios. Y hoy en día, Azoloc usa el CRM más importante del mundo, que es Salesforce. Nuestro equipo de trabajo trabaja con esta tecnología de punta. Y gracias a Big Cloud.
0: Ah, fantástico.
2: Estamos, mira, TPG, Terminal Portuario de Guayaquil, otro puerto más, parte de nuestra comunidad, Ranza, ¿no? Multinacional.
0: ¿Qué es?
2: Impactan es una consultora que trabaja mucho con nosotros.
0: Yeah.
2: Ellos nos apoyan mucho a manejar las mesas de trabajo del clúster logístico.
0: Increíble.
2: ¿Sí?
0: Y bueno, tienen la experiencia para
2: liderar. Por supuesto.
0: Liderar
2: y eso. Ahora vamos a hacer un workshop en el evento de Cuenca, con 150 empresarios cuencanos.
0: Qué lindo.
2: ¿No?
0: Vamos a pasar a la siguiente. Tenemos una diapositiva más de miembros para ir seguir viendo. Ahí está.
2: Tienes Rackers, Lanford, Tababela Cargo Center, una empresa Farmenlace del sector farmacéutico, Hunter, Drive-In, que es un TMS, un sistema de administración del transporte. Tenemos a CGV Analytics, que es una empresa de tracking y de seguridad, Logex, operador logístico, IPAC, una gran empresa de acero, ¿no? Uh-huh. Logitex, operador logístico, Inlogo, operador logístico, López Mena, agentes de aduana, Essity, es lo que antes era Familia Sancela, ajá, ¿no? MTC Corp, tienes Viamática, que es otra empresa de tecnología, Trueca Transporte, SLI, servicios logísticos de valor agregado, Delpic, montacargas, Brum, agentes de aduana y freight forwarder, Shiver, lo mismo, Comexport, depósito aduanero público, uh-huh, ¿no?
3: Grupo Difare, tenés
2: también. Está una, también una Transbarreno de Grupo Difare, la empresa de transporte de Grupo Difare, ajá, Sánchez Polo, Acertia Comercial, la distribuidora más grande del país.
3: Qué maravilla.
2: Itzanet, Drax, Yarigom, empresa de transporte especializado en cadena de frío, Tritón, Aicon, o sea, tú te das cuenta que realmente estamos muy, muy, muy enfocados en estos grupos, ¿no? Donde tenemos una deuda, y este año seguimos trabajando en esa parte, es que la industria, no solo los proveedores de servicios logísticos y las empresas de maquinaria, equipo, etcétera, sean parte de nuestra comunidad, sino también la industria. Sí tenemos industria, ¿no? Como puedes ver, claro, tanto farmacéutica, acero, energía, etc.
3: Ahí tenemos Tramaco también, ¿no?
2: Imagínate.
3: Moderna
2: Alimentos.
3: La empresa más grande del Ecuador, ¿no?
2: Claro.
3: Están aquí.
2: Exacto, ¿no? Icani, que es una consultora ambiental. Terminal Portuario de Manta, otro puerto, uh-huh, ¿no? A5Mex, nuestro partner en el Austro y en Cuenca.
3: Con ellos van a ser también partners de...
2: Ellos son partners y nos están apoyando también localmente para que este evento allá en Cuenca sea un éxito, ¿no?
3: Qué maravilla.
2: Entonces, realmente hemos construido este ecosistema, nos ha costado bastante, pero estamos muy contentos porque seguimos creciendo.
3: Y es importante lo que dices, ecosistema. Cuando es un ecosistema es algo que funciona, que se mueve y que está alrededor y tiene vida, ¿no?
2: Permanentemente. Permanentemente.
3: Importante. ¿Y cuál es el reto más importante del mundo logístico hoy en día en el Ecuador?
2: Te diría que son varios, ¿no? Pero yo quiero hablar sobre el Plan Nacional Logístico, porque
3: bien,
2: en este instrumento descansa, diríamos, que todos estos desafíos que tenemos desde el sector logístico, ¿no? Mira, el Plan Nacional Logístico realmente es un instrumento técnico que tiene un rol fundamental. El primero es darle al sector logístico de este país, al que mueve la carga en este país, ¿ya? Darle gobernanza.
3: Bien.
2: Porque nosotros no tenemos representación, ¿me explico? Entonces, la idea es crear el organismo que se llama el CONALOG, el Consejo Nacional de Logística.
3: Y tener representación, ¿no?
2: Por supuesto.
3: Para votar, para tener leyes, para
2: y que
3: tener
2: a través del CONALOG, donde estén, obviamente, conformados por el Estado, gremios, la empresa privada, los gremios que tienen que ver con la cadena logística, se tomen decisiones, pero no por temas políticos, ni
3: claro, teracles, claro, no.
2: No, que se tomen decisiones racionales en base a data y en base a lo que es urgente o importante para este país.
3: Y es importante tomar decisiones de los que están dentro del ecosistema, porque normalmente se toman las decisiones en una mesa en donde nadie conoce.
2: Es que lo que tú estás diciendo es correcto, ¿ya? Entonces, ese ha sido la vieja usanza y cómo se ha manejado este país. Yo te voy a contar una anécdota muy, muy básica, pero es importante que la podamos analizar. Cuando la primera vez que yo me reuní con la gente de la CAF, me llevé una sorpresa muy grande. Nos dijeron, queríamos conversar con ustedes hace mucho tiempo, porque aquí tenemos nosotros un documento, uh-huh, que se llama la hoja de ruta logística, que lo hicimos en el año 2018.
3: Imagínese.
2: Ya.
3: Ya va a cumplir 10 años.
2: Era el 2025, inicio del 2025, y me dijeron, y les pregunté, ¿y qué tiene esta hoja de ruta? Aquí hay como 50 proyectos que la CAF está dispuesta a financiar. Tenemos la plata, porque la CAF es un banco,
3: claro,
2: ¿ya? Pero no se han hecho ni el 5% en casi todos estos años.
3: No te puedo creer.
2: Por temas de gobierno.
3: Sí.
2: por decisiones. O sea, imagínate que este país se da el lujo de tener 50 proyectos, tener la plata y no ejecutarlos. Imagínate qué fuese Ecuador. Por eso yo veo Perú, veo Colombia.
3: Que es, ¿no? Claro, nos llevan.
2: Es increíble cómo llega la inversión, independientemente de quién está sentado en el gobierno, llega la inversión y en masas.
3: Pero es que ¿qué más le puede interesar a un gran comprador de que la logística funcione perfecto? Así que es. Cada vez sean menos, primero, y estamos hablando también de cosas que nos han contaminado hoy en día el negocio, ¿verdad? Y esas cosas no se pueden permitir. Y mientras se profesionalice más y se haga mejor tecnología y se pongan mejores proyectos a disposición, eso va a cambiar.
2: Imagínate el costo logístico promedio del país, que lo medimos hace un par de años, estaba por alrededor del 18%. Con todos los shocks que ha tenido la economía, con el tema del combustible, la inseguridad y otros temas que obviamente afectan el costo logístico, porque las empresas tienen que seguir invirtiendo más en seguridad. Uh-huh. Y eso es un costo que se genera.
3: Claro.
2: Nosotros estamos seguros que llegamos casi al 20%, si bueno, no es más. Es pues, esperamos el próximo año hacer nuevamente esa medición. Pero, ¿cuál es la conclusión de esto? Ya el 18% como país tener de costo logístico, ya estamos por encima del promedio regional. Entonces, a nivel de competitividad, no estamos bien.
3: Ya, empezando.
2: ¿Cómo bajamos ese costo? ¿Cómo nos hacemos más competitivos en el mercado? Ese es el verdadero desafío. Entonces, en el Plan Nacional Logístico hay 7 ejes importantes que, además de la creación del CONELOC, creemos que le va a dar un giro de 360 a la logística del país. Primero, seguridad. Seguridad en las cadenas logísticas de importación, exportación y en la distribución interna de las cargas dentro del país. Segundo, temas normativos y regulatorios. ¿Por qué? Porque hay mucha normativa, mucha regulación en el país que en vez de propender el desarrollo del comercio, lo coarta, ¿no? Entonces, adicionalmente, tenemos temas de distribución interna de cargas, que eso también hay que trabajarlo mucho incluso con los GATS y las prefecturas, ¿no? Claro. Porque las ciudades y las regiones siguen creciendo, ¿ya? Entonces, lo que no queremos es que suceda lo que sucede con Guayaquil, ¿ya? Que hemos crecido muchos lugares, claro, y estamos con el tráfico hasta aquí.
3: Claro.
2: ¿Ya? Claro, hoy, o sea, por las fiestas de Guayaquil anunciaron el tema del quinto puente, pero es una obra que tiene tantos años parada, ¿ya? Entonces no tenemos que aprender a ser reactivos, a tener el problema para ahí tomar una decisión. Esto es un tema de planificación. Cuando tú planificas la ciudad, planificas las vías, por dónde va a entrar la carga, por dónde va a salir la carga, cómo conecto mejor el país desde y hasta la infraestructura estratégica, como son puertos, aeropuertos, centros logísticos, donde están las cadenas de valor, donde está el camarón, donde está el cacao, donde está el banano. Eso es lo que tenemos que hacer. Y desarrollar también los hinterland, donde están los puertos. Alrededor de los puertos se pueden hacer muchas cosas, ¿ya? Y se pueden desarrollar las industrias alrededor de estas infraestructuras. Eso es lo lógico, ¿ya? Y hacia allá tiene que ir la política pública, ¿ya? Adicionalmente a eso, tenemos desde luego al profesional, al talento humano, ¿ya? Que hay que capacitarlo y hay que darle empleo. Hay que generar empleabilidad para el profesional. Luego tenemos, desde luego, el tema tecnológico, que es fundamental. La verdad es que la tecnología crece a una tasa gigantesca y nosotros para adoptar esa tecnología nos demoramos muchísimo, ¿no? A veces queremos adoptar una tecnología, pero ya salió otra.
3: Claro.
2: ¿Ya? Y eso ha pasado solamente con la IA, ¿ya? Entonces hemos pasado de la IA, generativa, ahora estamos por la agéntica, o sea, y vamos a seguir,
3: sí,
2: saliendo con nuevas cosas, ¿no? Y en este país muy poco hacemos, muy poco hemos adoptado esta tecnología y muy poco le estamos sacando el jugo. Y finalmente el tema de sostenibilidad. Toda operación tiene que ir de la mano con el cuidado del medio ambiente. No podemos seguir contaminando. tenemos que seguir trabajando de manera limpia, con energías limpias y de una forma responsable, ¿no? Entonces, eso es importante y esos son los 7 ejes que tiene el Plan Nacional Logístico y que lo queremos desarrollar. Tenemos el apoyo del BID, tenemos el apoyo del Ministerio de la Producción, esperamos en este año ya firmar ese acuerdo y desarrollarlo el próximo año.
3: Y hay algo que has dicho que me parece muy importante, porque yo lo sufro. Yo vivo en Vía de la Costa, entonces es un camino en donde ha crecido muchísimo en Ciudadelas. Hay muchísima gente, mucha más gente viviendo allá.
2: Y va a seguir creciendo.
3: Va a seguir creciendo. Están construyendo un montón. Y es la única ruta por donde pasan los contenedores.
2: No hay más.
3: No hay otra forma. Entonces, primero que es un peligro, porque esos contenedores ya han caído y han aplastado personas.
2: Sí.
3: Segundo, que es la única vía, no hay más, no se puede hacer más, o sea, entonces es un problema. Hoy, por ejemplo, se cayó un contenedor en la mitad de la vía y ya 7 horas parado el tráfico, no se podía andar. Entonces, eso es lo que tú dices, ¿no? A veces hay que pensar primero en la logística antes de pensar en hacer un nuevo puerto.
2: O sea, es que no solo la logística mueve carga, también mueve gente.
3: Sí.
2: ¿Ya? Entonces, si hubiese una planificación adecuada de la ciudad, yo sé que el movimiento abrupto de Maersk desde Pontecón
3: a DP World.
2: Hasta DP World, claro, cambió completamente la dinámica de la logística y la distribución de carga de exportación en Guayaquil, y realmente viene carga de todas partes del país hacia Pozora. Por eso se hace fundamental, por ejemplo, esta solución que ha propuesto el gobierno, que es el corredor logístico desde Novol hasta Progreso, ¿no? Eso va a aliviar mucho la parte, al menos el tráfico de carga pesada que pasa obviamente por toda la vía de la costa, pero no debemos de dejar de mencionar que a pesar de que esa carga pesada se desvíe, ¿qué hacemos con el crecimiento de la ciudad? ¿Qué hacemos con el crecimiento de la vía de la costa?
3: Claro.
2: Entonces, ahí le compete al municipio de Guayaquil encontrar otras vías alternas para que todo este tráfico no se acumule, porque la ciudad va a seguir creciendo.
3: Y eso que iban a poner el aeropuerto por allá, ¿no?
2: Imagínate.
3: Sí, hubiera sido una cosa más. Carlos Luis, ¿qué necesita un operador logístico para estar en Azoloc? ¿Cómo te haces socio?
2: Bueno, tenemos, como te decía, 2 ecosistemas, ¿no? El empresarial, que está bajo la marca del clúster logístico. Ahí se trabajan, todas las empresas trabajan de la mano para sacar proyectos importantes para aportar mejora en la competitividad, ¿no? Desde el ámbito empresarial. Para hacerse miembro empresarial, obviamente, hay que seguir nuestras redes, comunicarse con nosotros, y desde luego nuestro equipo comercial se va a contactar con las empresas para que formen parte de nuestro ecosistema. Importante mencionar, dentro del clúster logístico tenemos 4 mesas de trabajo. Una que tiene que ver con talento humano, otra con tecnología, otra con sostenibilidad y otra con temas de infraestructura, regulatorio y de seguridad.
3: Hay espacio para todas.
2: Uh-huh. De hecho, cuando la empresa se afilia, le damos la opción de que puedan participar en una o en las mesas que consideren que pueden aportar valor, ¿no? Entonces, hoy te puedo decir que el clúster está bastante maduro. Ya están empezando a salir proyectos importantísimos. Y que muy pronto, estoy seguro, que van a dar mucho que hablar, no solo localmente, sino internacionalmente.
3: Te hago una pregunta. ¿Qué necesita un emprendedor que está queriendo empezar a trabajar en la logística desde muy pequeñito? Digamos, el que se compró su primer cabezote y su primera carreta.
2: Para esos emprendedores,
3: ¿qué necesita?
2: Hay 2 cosas. Pueden formar también parte de la comunidad de profesionales.
3: Sí.
2: Ese es el otro ecosistema que nosotros tenemos. Y empezar justamente a hacer networking, a compartir con pares, con otros empresarios o emprendedores que hacen lo mismo o algo parecido, ¿no? Y entre ellos se pueden ayudar. Y nosotros, dentro del ecosistema, también generamos este tipo de apoyos, ¿no? A los profesionales y a los emprendedores. Está también, por ser miembro profesional, tienes acceso a costos muy importantes y diferenciados, para seguirte capacitando, para seguir potenciando tu marca personal también y tus negocios, ¿no? Entonces, creo que por ahí puedes encontrar una solución, ¿no? Ahora, si no quieres ser parte de la comunidad, igual puedes acceder a los cursos, a las capacitaciones, etcétera, pero obviamente con un precio full, ¿no? Ya. Nosotros, mi recomendación es que formes comunidad. Ah,
3: te hagas socio.
2: Así es.
3: ¿Cuáles son los precios? ¿Los tienes a la mano? ¿Los recuerdas?
2: Bueno, a nivel profesional, te puedo decir que el plan más básico es de $200 al año.
3: ¿200 al año?
2: Al año.
3: Ah, imagínate. Es nada, ¿no?
2: Así es. No.
3: Es lo que te gastas en café al año.
2: Pero bueno, sí. Y tenemos un plan más ejecutivo que son $300 al año.
3: Que ya es el acceso a toda la plataforma.
2: Correcto.
3: A todos los eventos.
2: Incluso ahí tenemos una plataforma de e-learning donde pueden tomar también cursos virtuales, etcétera, ¿no? O sea, realmente, si tú inviertes 200, nosotros te damos $600 en valor. O sea,
3: está, por supuesto.
2: O sea,
3: con todo lo
2: que, exacto. Con todo lo que te agregamos de valor, creo que es súper importante, ¿no? Y a nivel empresarial, en cambio, los planes van desde $2,000 al año hasta $5,000, ¿ya? Entonces, esos son más o menos los rangos que te puedo comentar, ¿no?
3: Ok, y estas meses de trabajo donde los profesionales entran y son parte de esto, ¿cada cuánto hay reuniones? ¿Cada cuánto están trabajando?
2: Reuniones cada semana.
3: ¿Cada semana?
2: Así es.
3: Ok, o sea, ¿vas a tener roce con tus pares?
2: Por supuesto.
3: Desde el día uno.
2: Así es. De hecho, Impactank es la consultora que se encarga, mediante una metodología que se trabajó con nosotros, ellos lideran esas mesas, ¿no? Las moderan y todo el tema, ¿no? Para que realmente

0: Es decir, bueno, les van a dar todas las indicaciones y
1: toda
0: la, el papel.
1: En LinkedIn también nos pueden encontrar, que es una red un poco más profesional y empresarial. Ahí estamos también como Asolog y Cluster Logístico del Ecuador. Entonces, sigan nuestras redes. Estamos permanentemente subiendo contenido importante sobre nuestros eventos, sobre nuestras actividades y sobre todo, cuáles son esas características de valor que le damos tanto a las empresas como a los profesionales, ¿no?
0: Hablemos de Logistic Innovation, esta exposición que se va a hacer en Cuenca. Cuéntame de qué se trata eso.
1: Bueno, te cuento, Asolog, gracias a Dios, tiene hoy agenda nacional.
0: Sí.
1: Tenemos un evento en Guayaquil que se hizo en mayo este año, yeah, que es Premios a la Excelencia Logística.
0: Ah, bien.
1: Batimos récords.
0: Bien.
1: Seguimos creciendo acá en Guayaquil.
0: Qué chévere, porque dar premios también es gratificar, es edificar a las personas que están haciendo bien las cosas. Mira, eso es lindo.
1: Nosotros nos dimos cuenta, no solo que en este país no se reconocía el esfuerzo, sino que matamos como que dos pájaros de un solo tiro. Primero visibilizamos las cosas importantes y la innovación y la inversión que está haciendo ciertas empresas para mejorar sus operaciones acá. Y aparte de eso, cuando tú entras un poquito más, te das cuenta el talento ecuatoriano que existe. Hay incluso mujeres que han generado proyectos importantísimos para estas empresas, ¿ya? Entonces, no solo lo haces visible, sino que concursas y si ganas con un jurado completamente independiente, 60% internacional, 40% local, o sea, te reconocemos públicamente dentro de este gran evento logístico, ¿no?
0: Fantástico.
1: Entonces, y claro, más allá del reconocimiento, nosotros hemos posicionado Premios a la Excelencia Logística no solo como el galardón más representativo del sector, sino el más prestigioso. Acá no ganas dinero, acá ganas prestigio. Y claro, la academia juega un rol fundamental allí.
0: Por supuesto.
1: Porque ellos apoyan a los ganadores. Entonces, las empresas reciben becas para sus empleados que han participado en estos premios. Entonces, se han ganado becas para maestrías, para programas, o sea, y toda la academia nos apoya. Entonces, este año fueron 12 personas que fueron galardonadas, primero, segundo, tercer lugar, en las cuatro categorías, y todas llevaron su premio académico. Entonces, creo que es importantísimo, ¿no? Y hacía falta en la industria poder hacer visible lo que están haciendo. Mira que a los ganadores de las cuatro categorías, tanto el año pasado como este año, les hicimos un documental. Porque la gente decía, ¿y por qué ganó él? ¿Y por qué no yo?
0: Claro.
1: ¿No? Entonces, hicimos el documental y lo subimos a nuestras redes para que la gente vea los proyectos que han ganado. ¿Ya?
0: Trabajo importante.
1: Son cuatro categorías importantes. Excelencia operacional, excelencia en comercio exterior, tenemos logística digital y tecnológica y logística sostenible.
0: ¿Quiénes ganaron?
1: ¿Ya? Este año ganaron en excelente operacional, ganó Essity, familia Sancela, con la repotenciación de sus operaciones logísticas en la fábrica del Lazo. ¿Ya?
0: Ya.
1: Eso queda a las afueras de Quito.
0: Por la Tacunga, por ahí, sí, ¿no?
1: Correcto. O sea, y en todas las categorías, por ejemplo, logística digital y tecnológica ganó Accentra, con una implementación que se hizo a Transporte Sánchez Polo, una implementación tecnológica. Hay cosas sumamente interesantes.
0: Novedosas.
1: Súper novedosas. Hay incluso, y da gusto, que es mano de obra ecuatoriana. Son profesionales nuestros los que tienen estas ideas, las desarrollan. Mira, el primer año ganó DHL en la categoría comercio exterior, excelencia en comercio exterior, y ganaron por un proyecto donde ayudaron a los emprendedores en Otavalo a poder exportar sus productos, ponchos, sombreros, ¿no? Exportaban ya directamente al consumidor final, no tenían ese intermediario
0: claro,
1: que se les llevaba
0: al margen.
1: Claro,
0: por supuesto.
1: Entonces,

0: Interesante, me explico. O sea, el Banco de Alimentos de Aconía ganó en la categoría de sostenibilidad. Sí. Qué importante es
1: trabajo.
0: Tomar todos los alimentos que están por caducar o por desperdiciarse, y ellos los recogen, los procesan y le dan de comer a 60.000 familias.
1: Imagínate.
0: ¿Ya?
1: No, es muy, muy, muy gran trabajo.
0: Me explico, o sea, alimentos que se iban a ir a la basura, uh-huh, muy probablemente. Entonces, es una obra social gigantesca. Entonces, esas son cosas que realmente te llenan, no solo te llenan el corazón, sino también te dicen lo importante que era poder hacer público, visible, todas estas cosas que se están dando, ¿no? Estos proyectos importantísimos. Entonces, desde esa perspectiva, como te decía, ese es premio de la excelencia. Hoy estamos en el Austro, en
1: Logistic Innovation.
0: Con el Logistic Innovation Summit and Expo.
1: Ese va a ser el 16 de septiembre, ¿cierto? 16
0: de septiembre en la Quinta Lucrecia.
1: Ah, qué lindo.
0: Entonces, todas esas empresas que quieran tener presencia de marca, que quieran hacer negocios con el Austro, con las empresas de Cuenca, ese es el evento. ¿Me explico? Logistic Innovation.
1: Ahí estamos.
0: Entonces, ¿qué es lo importante acá? Es el primer evento logístico que vamos a hacer en Cuenca. Uh-huh. Y vamos a reunir a 150 de los más importantes y relevantes empresarios.
1: A Cincomex es
0: nuestro partner.
1: Es partner.
0: Así es. Okay. Nuestro partner cuencano. Y realmente vamos a trabajar con estos empresarios en un workshop para levantar información sobre, uh-huh, cuáles son los dolores, las necesidades,
1: claro, por supuesto,
0: del sector.
1: Entonces,
0: y a raíz de eso, poder tomar acciones, ¿no? Y nos va a servir también justamente para poder,
1: ajá,
0: avanzar y diseñar más a la medida las nuevas ediciones que hagamos de Logistic Innovation, ¿no?
1: Me parece increíble cómo la visión logística integrada, capaz de conectar fortalezas productivas industriales y comerciales de cada región. Y el Austro desempeña un papel estratégico en desarrollo.
0: Es, o sea, impresionante.
1: Sí.
0: Los emprendimientos, yo visité empresas de emprendedoras en cuero, en madera, o sea, sin hablar de los grandes grupos que están allí, industriales, ¿no? Grupo Consenso, Grupo El Jury, Grupo Ortiz, o sea, y un sinnúmero más, ¿no? Entonces,
1: El Jury también gigante.
0: Por supuesto, ¿no? Por supuesto. Entonces
1: aquí vamos a tener networking, vamos a tener las propuestas que dices, ¿no? Construir activamente propuestas para fortalecer la logística del Austro, una comunidad permanente que trabaja por la competitividad en el Ecuador y oportunidades, ¿no? Nuevas
0: alianzas comerciales. Mucha gente quiere entrar a hacer negocios a Cuenca y no sabe cómo. Ahí, ajá, está.
1: Ahí está.
0: Ahí está la plataforma.
1: Más de 8.000 asistentes, no son nuevos, ¿no?
0: No.
1: Más de 8.000 asistentes que ya han
0: acumulado.
1: 180 empresas
0: patrocinadas. Que patrocinan, conferencistas de élite.
1: ¿Quiénes van a estar ahora en esta? ¿Va a haber conferencistas en esta o solamente es
0: workshop? En esta van a haber dos paneles, ¿sí? Eso lo puedes ver incluso más allá. Van a haber dos paneles.
1: Acá están los paneles.
0: Y okay, de ahí nos vamos al workshop. Es un full day.
1: Full day.
0: ¿Ya?
1: Desafíos logísticos del Austro, visión industrial. Cuatro expositores y un moderador. Perfecto. Panel 2, desafíos logísticos del Austro, la versión PYME, ¿no?
0: Una es que tenemos industrial y grandes,
1: claro,
0: y pequeños y medianos.
1: Sí, porque incluso
0: las necesidades son distintas.
1: Imagínate, sí.
0: Aunque hay algunas que son transversales.
1: Hay algunas que transversales. Pero si yo soy pequeño y digo, bueno, es que yo sueño con estar allá arriba, pero no me interesa, ¿no?
0: Correcto.
1: Aquí estamos considerando todo, ¿no? Porque aparte todos son parte de la economía, y todos son parte del mismo negocio.
0: Exacto.
1: El PYME necesita tanto como el grande logística, porque hasta vender sus pequeños productos y mandarlo por servicio entrega,
0: por lo que sea,
1: ya es algo que, primero, que es difícil para el emprendedor entenderlo. A mí, imagínate, yo aquí tengo el emprendedor diario, así que llevo 9 meses haciendo el programa, imagínate cuántos emprendedores, 180 he tenido aquí. Y eso es uno de los retos más importantes que hay. La logística es una de las cosas más difíciles porque es una de las cosas que menos la gente sabe.
0: Correcto.
1: Es difícil entenderlo, ¿no? Uh-huh. Entonces, no es muy fácil. Y ahora, como les he puesto aquí, Visión Pymes me parece fantástico, ¿no?
0: Por supuesto.
1: Y el workshop que es Construyendo el Futuro Logístico, ¿verdad?
0: Lo dirige Impact Tank, uh-huh, ¿no? Luego tenemos
1: almuercito.
0: Almuerzo. Con todos los empresarios.
1: Es importante también para hacer networking, ¿no? Conectarte.
0: Así es.
1: Qué chévere, porque ya viste al lado, ¿no? Ya viste panel 1, panel 2, ya sabes que a quién le interesa qué tema, ¿no? Y ya viste los conferencistas, entonces en el almuerzo ya te puedes acercar a conversar con alguien que te interesa de repente para
0: hacer eso,
1: ¿no? Importante. Y próximos pasos, ¿no? Que es también, me imagino, ya la parte final, ¿no?
0: Sí, igual vamos a tener un espacio ferial, que es lo que estás viendo en este momento.
1: Ah, ok.
0: Entonces,
1: entonces tienes el espacio de emprendedores y feria y...
0: El foro empresarial. Y acá tienes el espacio ferial, ¿no?
1: En versión mesas. Va a estar mesas de trabajo.
0: Es. Son mesas de trabajo. Uh-huh. Es un workshop, ¿no? Bueno, entonces, y bueno, es un lugar espectacular la Quinta Lucrecia. Tiene mucha naturaleza. El río Yanuncay pasa ahí al pie. Tú vas a estar trabajando y escuchas el ruido del río porque pasa ahí al pie. Es fantástico. Lindo. Creo que es el lugar ideal para generar justamente estas conexiones, ¿no?
1: Cómodo, bonito, en un lugar en donde vas a sentirte bien, vas a recibir como merece.
0: A relajar.
1: Como se merecen las personas.
0: También, ¿no? Por supuesto.
1: Está lindo. Aparte, bonito para que los emprendedores que recién están empezando también tengan una linda experiencia y los expositores que están ahí, también los emprendedores que se van a poner su stand, puedan también hacer negocios y vender también ahí su...
0: Por supuesto, ¿no?
1: Esa es la idea. ¿Hay todavía espacios para poder ser parte de los stands? ¿Hay espacios todavía?
0: Por supuesto,
1: todavía,
0: ¿sí? Por supuesto. Basta nada más que nos contacten por nuestras redes sociales, que están interesados obviamente en el evento de Cuenca, y nosotros le pasamos inmediatamente toda la información, el brochure que justamente acabamos de verlo, ¿no? Ahí está toda la información.
1: ¿Y el precio para asistir?
0: Bueno, el precio para asistir a la parte ferial, ajá, es gratuito.
1: Ah, ok. ¿Ya? Si yo quiero ir a la parte de la feria, sí, puedo ir.
0: Solamente es pagado para asistir a los paneles y al workshop.
1: Uh-huh. Hay un executive pass de $90 más IVA.
0: $90 más IVA.
1: Imagínate.
0: Incluye almuerzo.
1: La verdad es que está súper bien. Incluye acceso a todo el evento, la alimentación, que es un break, y un almuerzo, el material digital y kit de participante, certificado digital de asistencia, acceso al cóctel y el networking.
0: Muy bien. Me explico.
1: O sea, está súper bien.
0: Es un precio bastante asequible, y obviamente queremos que toda nuestra comunidad asista, y que realmente también los empresarios del Austro se den cuenta de que realmente Azoloc también es parte de la comunidad del Austro, ¿no? O sea, muchas veces piensan que en Quito y Guayaquil se maneja todo, ¿no? Entonces, nosotros en ese aspecto somos la Asociación Logística del Ecuador. Entonces, el Austro es parte fundamental de la industria que genera justamente bienestar para este país. Entonces, no podemos dejarla fuera. Y terminamos nuestra agenda con el LIF, el Logistic Investment Forum, que es un evento muy parecido. Tiene un foro de expertos. En este caso, la temática tiene que ver exclusivamente con proyectos de infraestructura y infraestructura logística y vialidad, ¿ya? Que son esos macroproyectos como el Quinto Puente, uh-huh, un puerto, un aeropuerto, ¿no? Que es la infraestructura que necesita este país para conectarse mejor, para ser más competitivo, etcétera. Entonces, y ahí es donde confluye el gobierno, los multilaterales, y se analizan justamente cómo van estos proyectos. Si se han estancado, si ya...
1: ¿Qué falta para,
0: qué que, falta para que se den?
1: Que arranquen, claro.
0: ¿Qué ya arrancó?
1: ¿O qué se puede, de manera más impulsar, no?
0: ¿Y qué más
1: se
0: puede venir para el Ecuador en esa materia? Entonces... también tiene, como te digo, un espacio ferial, pero está este foro donde siempre Comunidad Andina, BID, CAF y Banco Mundial colaboran con speakers nacionales e internacionales para darle más potencia y más apoyo a todas las necesidades que tiene este país a nivel de infraestructura y vialidad, ¿no? Entonces... esperamos que en este evento el día en este año podamos hacer la firma de la aprobación del proyecto de la,
1: seguro así va a ser,
0: el Plan Nacional Logístico
1: así,
0: de Ecuador.
1: Así será, seguro que sí.
0: Así que estamos con esos desafíos también.
1: Solo para cerrar, invite a las personas a que formen parte de Azoloc.
0: Bueno, realmente queremos seguir creciendo con nuestra comunidad, tanto empresarial como profesional, así que quedan cordialmente invitados a formar parte de ella. Solamente necesitan seguirnos en nuestras redes sociales, escribirnos, y visitar nuestra página web también. Desde nuestra página web muy pronto se van a poner a afiliar directamente, hacer pagos también desde nuestra página web y recibir su certificado de ser miembro, tanto empresarial como profesional. Estamos ya trabajando en eso, en el botón de pago y toda la cuestión. Yo espero que para el mes de septiembre ya lo tengamos implementado, ¿no? Igual, cuando tengamos ese servicio listo, lo vamos a publicar en nuestras redes sociales. Así que cordialmente invitados a toda la gente que nos ve y nos escucha por Ecuantena, y todos los amigos de Aprendiendo y Emprendiendo, pues tienen las puertas abiertas de Asolog y del Clúster Logístico del Ecuador para trabajar en conjunto y mejorar la competitividad del Ecuador.
1: Te felicito, Carlos Luis, por tu labor. La verdad es que me ha sorprendido todo lo que has hecho, lo que has logrado, y te felicito por lo que has venido haciendo, y te deseo el mayor de los éxitos de aquí para adelante, que seguro lo vas a conseguir.
0: Te agradezco mucho, Pepe. Importante mencionar que esto es un trabajo de equipo. Tenemos un gran equipo, y por esa razón creo que hemos tenido el éxito que hemos tenido. Desde el directorio, que es quienes también nos apoyan siempre en nuestros nuevos proyectos, en nuestros nuevos desafíos, y a toda nuestra comunidad, las empresas que creen en Asolog y los profesionales que creen en Asolog son los que hacen que día a día sigamos creciendo y sigamos ofreciéndole a nuestros socios y a nuestros miembros muchas más opciones para seguir creciendo, para seguir generándoles valor, ¿no?
1: Importante.
0: Esto es importantísimo. Así que muchas gracias por el espacio. Un fuerte abrazo para todas las personas que nos ven y nos escuchan.
1: Muchas gracias, Carlos Luis. Y bueno, ya saben, a seguir a Asolog y a participar en esos eventos maravillosos que tiene. No se pierdan el programa el día de mañana. Mañana va a estar Happy Bakes aquí. El 29 va a estar Marco Mendieta. No se pierdan estos programas de esta semana, va a estar espectaculares. Así que los esperamos de 6 a 7 en este espacio que se llama Aprendiendo y Emprendiendo.

0: 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Comenzamos.
1: Seguridad universitaria. Gobierno crea estrategia para proteger a estudiantes y docentes.
0: El Ministerio de Educación dio a conocer el plan de seguridad que en su primera fase abarca a 36 instituciones superiores. La iniciativa surge ante hechos violentos y amenazas que han recibido alumnos y docentes.
2: El fin de ampliar el plan de estrategia de seguridad es para proteger a más de 386 mil estudiantes y docentes de la educación superior que se han visto últimamente afectados por bandas criminales. Fue el Ministerio de Educación, Deporte y Cultura, en conjunto con el Ministerio del Interior, que implementan este sistema a nivel nacional.
3: Presentamos un plan que realmente responde a las necesidades que cada una de las instituciones que han sido consideradas entre universidades e institutos tecnológicos superiores tienen en lo relacionado a la seguridad. Un trabajo que va a ir con ustedes para poder articular con sus equipos internos de seguridad, pero también tener una comunicación más directa con la Policía Nacional.
2: Dicha intervención se ejecutará en su primera fase en 36 instituciones de educación superior priorizadas, 16 institutos superiores tecnológicos y 20 universidades y escuelas politécnicas.